0: en Huacamapu, San Juan de la Costa, 278 milímetros en Quilacahuín, San Pablo, y 265 milímetros en Adolfo Matei y 243 milímetros en Remegue y Osorno. Las proyecciones indicaban que el evento podría alcanzar acumulados comunales de hasta 380 milímetros en San Juan de la Costa, 336 milímetros en San Pablo y 290 milímetros en Osorno. La declaración permitirá disponer medidas de apoyo para productores silvoagropecuarios y habitantes rurales afectados, aunque la entrega de ayudas estará sujeta a los procedimientos de focalización, criterios técnicos y disponibilidad presupuestaria. La resolución establece además que la Seremi de Agricultura de los Lagos, junto a los servicios del agro, deberá identificar a los afectados, evaluar los daños productivos y canalizar las acciones de apoyo correspondientes. La medida se adoptó luego de que la Comisión Asesora Regional de Gestión de Riesgos Agrícolas analizara los informes de INTAP, INEA y otros organismos, concluyendo que era necesario activar una respuesta sectorial para enfrentar los daños. La individualización definitiva de los productores afectados y la magnitud de las pérdidas deberá determinarse mediante catastros y levantamientos sectoriales, con el objetivo de focalizar posteriormente las ayudas. El alcalde de San Pablo insistió en la falta de apoyo durante la alerta roja por el desborde del río Bueno, asegurando que la medida pasó sin pena ni gloria. El titular comunal, Marco Carrillo, cuestionó la respuesta de los organismos del Estado durante la emergencia provocada por la crecida del río Bueno en la comuna, luego de que el SENAPRED declarara alerta amarilla por crecida y cancelara la alerta roja por desborde que se mantenía vigente en la zona. De acuerdo con la información de la Dirección General de Aguas, la estación hidrométrica Río Bueno en Bueno registra un nivel de 2,98 metros, ubicándose en el umbral de alerta amarilla superior. Si bien el cauce presenta una disminución en su nivel, SENAPRED mantiene la preocupación por sectores cercanos al río como Trumao y Cofalmo, además de Yancacura Bajo en la comuna de La Unión. Carrillo señaló que la decisión de modificar la alerta debe ser acatada por el municipio, considerando que todavía existen sectores anegados y que se prevé la continuidad de las precipitaciones. Sin embargo, puso especial énfasis en las falencias que, a su juicio, se registraron durante el periodo de alerta roja.
1: La dirección regional, a través de su director

0: Palmo y también en el sector de Yancacura Abajo.
1: El alcalde aseguró que esperaba que la declaración de alerta roja significara una respuesta más rápida y recursos de emergencia para que el municipio pudiera acudir en ayuda de las familias afectadas. Según indicó, hasta ahora el municipio ha destinado cerca de 15 millones de pesos de recursos propios para entregar ayuda a los vecinos.
0: Mira, la verdad es que nosotros pensábamos que esta alerta roja iba a traer de consigo bajada de recursos, obviamente, medida de contingencia urgente, para que el municipio también pueda disponer de algunas cosas para ir en ayuda inmediatamente a los vecinos. Pero la verdad es que la alerta roja, yo le puedo decir que pasó sin pena ni gloria. Acá se mantuvo todo igual, no hubo medida de contingencia, no hubo una sinergia de los equipos técnicos del interceptor.
1: El alcalde apuntó particularmente a la situación de sectores como Corrimagüí y Cofalma, donde, según explicó, las familias han enfrentado anegamientos y afectaciones en sus actividades productivas. Agregó que actualmente el municipio trabaja en la entrega de concentrado para ganado menor y en la evaluación de los daños en huertas y predios de pequeños agricultores.
0: Yo tengo que ser súper transparente en este caso. Bajaron autoridades recién el día lunes, que ni siquiera se reunieron con el alcalde, sino que pasaron directo a uno de los sectores anegados. Yo creo que eso es una falta de respeto a la primera autoridad comunal, el Ciremi de Agricultura, la directora regional de INDAP subrogante y el delegado provincial no se hayan coordinado con el dueño de casa para ir a ver la situación que está afectando a los vecinos, particularmente de los sectores de Curimagüida y Cofalmo. Nosotros hasta el momento hemos gastado cerca de 15 millones de pesos en inversión propia.

0: El municipio además mantiene coordinaciones con el Ministerio de Agricultura para gestionar recursos destinados a usuarios de ProSal y otros programas productivos. Hace una semana de la emergencia provocada por el sistema frontal en el campamento Chauracahuín de Osorno, el agua ha disminuido considerablemente y las familias que debieron permanecer temporalmente en la sede social ya regresaron a sus viviendas. Así lo informó a la radio Nicole Buenoante, vecina del campamento, quien señaló que si bien la situación ha mejorado respecto del fin de semana pasado, ahora la principal preocupación es la humedad que permanece al interior de algunas casas.
1: Bajó el agua igual harto, las familias que estaban en la sede, durmiendo los damnificados, ya están cada uno en su hogar también. Solamente ahora el problema son la humedad en las casas, con la ayuda de la municipalidad, nos entregaron carboncito, igual le dan las gracias a las ayudas particulares que llegaron, y la municipalidad igual que nos ayudó mucho. Hace como 3 años atrás fui dirigente del campamento y encontré que este año la municipalidad fue como más rápida en prestarle ayuda a la gente del campamento.
0: A las familias damnificadas se les entregaron cajas de abarrotes, carbón, colchones y frazadas, además de un baño químico para el campamento. También se sumaron aportes particulares de personas que conocieron la situación y acudieron en ayuda de los vecinos. Según explicó Buenoante, el municipio ha realizado visitas diarias para monitorear la situación del agua acumulada, pero por ahora no existe una alternativa para retirarla mediante bombas o maquinaria.
1: La municipalidad estuvo todos los días en la mañana, llegaban a mirar el agua y la última vez que yo hablé con ellos me dijeron que no había solución de sacarla ni por bomba ni por maquinaria, porque al sacarla con maquinaria no teníamos dónde tirar el agua. La bomba podía succionar la basura y no iba a succionar lo que es el agua. Así que dejamos a que se seque así solito nomás. Por lo que yo vi, ya había bajado ayer como 2 metros, 3 más o menos el agua. Como un hoyo así que la parte del medio yo creo que va a ser como se va a demorar más en bajar el agua.
0: Mientras el agua continúa bajando de manera natural, los vecinos mantienen la preocupación por la humedad que afecta a las viviendas y por algunos casos particulares que todavía requieren apoyo. La comunidad espera que el terreno pueda secarse completamente y que no se repita una emergencia de similares características ante nuevas precipitaciones.
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0: La autorización del último trámite de la concesión marítima permite destrabar el proyecto de mejoramiento de la costanera de Entre Lagos en la comuna de Puyehue, iniciativa que contempla una inversión cercana a los 9.000 millones de pesos y que, de acuerdo con la alcaldesa María Jimena Núñez, podría ser licitado durante este año. Los detalles con Priscila Rupayán.
4: Este avance fue informado tras una reunión que sostuvo la jefa comunal con el gobernador regional Alejandro Santana y representantes de la Dirección de Obras Portuarias del MOP, donde se abordaron los pasos pendientes para concretar la iniciativa.
5: Y nos fue bastante bien, porque todavía faltaba un último trámite de la concesión marítima. Tenía que autorizar Cernapesca y eso ya el gobernador lo tramitó. Está autorizado, así que yo creo que nos fue bastante bien. Para alguna gente que dice que andamos vendiendo humo y que yo, mire, estos proyectos de tan alto monto exigen igual muchos requisitos y hay que cumplir con todo para poder licitar. Pero sí, él también nos dio su palabra que si todo va como va de bien, vamos a licitar este año.
4: Esta iniciativa contempla una inversión cercana a los 9.000 millones de pesos, un monto que fue actualizado en función de las variaciones económicas registradas desde la formulación original de este proyecto. Recordemos que este busca intervenir el borde lacustre de Entre Lagos con una nuevas obras destinadas a mejorar el espacio público y potenciar el desarrollo turístico de la comuna. De acuerdo con la alcaldesa, el proyecto contempla además una etapa de construcción estimada en alrededor de 8 meses, periodo en el que se proyecta la generación de unos 50 puestos de trabajo.
5: Destacar también que este proyecto es el único de su tipo financiado por el gobierno regional, porque por lo general lo financia Obras Públicas a través de la Dirección de Obras Portuarias, pero acá el gobierno regional, y también agradecemos a los consejeros regionales por la voluntad de apoyar y aprobar para hacer este mega proyecto en nuestra hermosa comuna. Son alrededor de 8 8 meses aproximado, y además también estamos contentos porque igual va a dar empleo alrededor de 50 personas.
4: Con este nuevo avance, el municipio espera que el proceso de licitación pueda concretarse durante 2026. La iniciativa había quedado pendiente de resolver distintos aspectos administrativos y técnicos, entre ellos la concesión marítima, por lo que su autorización permite avanzar hacia una nueva etapa para concretar las obras en el borde lacustre de Entre Lagos. 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
0: Vamos a la provincia del Ranco. Preocupación existe entre vecinos de la población Santa Mónica en la comuna de La Unión, región de Los Ríos, debido a la presencia de ratones que aseguran se han intensificado en el sector de calle Los Tilos tras la instalación de 11 casas comunitarias para perros. De acuerdo con la denuncia de los residentes, el alimento que distintas personas dejan diariamente para los canes estaría atrayendo a los roedores, los que incluso han sido vistos desplazándose por las inmediaciones de las viviendas, generando inquietud por los eventuales riesgos sanitarios. Los vecinos de calle Los Tilos, colindante a la línea férrea, iniciaron un llamado a las autoridades comunales para que evalúen la situación y adopten medidas que permitan controlar la presencia de ratones sin afectar el cuidado de los perros comunitarios, buscando una solución que resguarde tanto el bienestar animal como la salud de quienes habitan el sector. El problema quedó al descubierto luego que se viralizaran videos donde se aprecia a un número importante de roedores. Así lo reporta la comunidad.
6: En unos platos de arroz graneado que le dejó ahí, conté como 20 ratas, pero de este tamaño son ratas engordadas, como los cerdos. Sí, es complicado esa situación, muy complicado. Los niños ya no pueden jugar al frente porque todo es rata, los árboles están llenos de ratas y todo eso.
7: Mira, todos los días son 10 a 15, sí, pero es todos los días.
8: Son guarenes. Y aquí, de repente, si el problema es bien clarito, que a este caballero no se le puede hacer nada porque tiene animalitos, pero los animalitos botan sus cosas y lo botan ahí mismo. Y el problema es que ahora le está dando que comer a los mismos bichos. Hemos hablado con la autoridad de la alcaldía, hemos hablado con los concejales, hemos hablado con todos, nada.
0: Ante los hechos, la Seremi de Salud de Los Ríos llamó a la tranquilidad de la comunidad. La autoridad sanitaria aclaró que no se trata de ratones de colilarga, especie que transmite el antivirus, y explicó que el desplazamiento de estos roedores responde principalmente a las intensas lluvias y remociones de masa registradas en la región, las que han afectado sus madrigueras y obligado a los animales a buscar refugio y alimento en otros sectores. Junto con informar que equipos de la Seremi concurrieron hasta La Unión para recopilar antecedentes sobre la situación, la autoridad reiteró el llamado a la comunidad a no dejar alimento para mascotas por más de 10 a 15 minutos, retirar los restos de comida y mantener la basura en contenedores con tapa y resistentes a la acción de los roedores.
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0: Las intensas nevadas y la presencia de viento blanco obligaron al cierre del complejo fronterizo Cardenal Antonio Samore este viernes, suspendiéndose el tránsito internacional para todo tipo de vehículos. La medida fue adoptada de manera conjunta por las autoridades viales de Chile y Argentina debido a las complejas condiciones que afectan a la ruta internacional. Desde la administración del paso fronterizo indicaron que la decisión respondió a una evaluación realizada por los equipos de ambos países, considerando el riesgo que representa la acumulación de nieve y la escasa visibilidad provocada por el viento blanco en distintos tramos de la cordillera.

0: 12 kilómetros del bypass, Castro Chonchi serán habilitados al tránsito de vehículos menores a partir de este sábado 8 de agosto, mientras continuará cerrado preventivamente el tramo entre Yau Yau y el cruce La Chacra Coihuinco, donde siguen los trabajos de emergencia en el kilómetro 4,6. Los detalles en el contacto con Hanson Parrows.
1: La reapertura parcial permitirá circular desde el acceso sur en el sector Alcaldeo de Rauco, en Chonchi, hasta la Chacra Coihuinco. En paralelo, equipos técnicos continúan retirando sedimentos para acceder a una alcantarilla que permanece obstruida y ejecutaron un reforzamiento con enrocado en el sector donde se registró un socavón del terraplén. Según informó el Ministerio de Obras Públicas, la emergencia se produjo luego de una intervención irregular de un cauce realizada por un particular. El Seremi de Obras Públicas en Los Lagos, Jairo Quinteros, señaló que la apertura total dependerá de las evaluaciones que se desarrollen sobre la infraestructura vial.
2: Los esfuerzos se mantienen sin descanso en un tramo específico del bypass de Castro Chonchi, donde se ha realizado un reforzamiento con enrocado del lado este para mantener la estabilidad del terraplén que sufrió un socavamiento, mientras que en el lado oeste podemos dar la noticia de que estamos muy próximos a alcanzar el cajón o alcantarilla obstruida. Cumplido este hito, ya podemos decir con absoluta propiedad que daremos un paso importante para ir superando esta emergencia. Tuvimos que operar con bombas de alta capacidad y operarlas de manera controlada para que el volumen de agua que se extraía y se devolvía al curso aguas abajo no generar un impacto para las personas o sus viviendas.
1: Este lunes, un especialista en mecánica de suelos va a evaluar la estructura del terraplén para establecer sus condiciones de seguridad y determinar si es posible avanzar hacia la reapertura completa del bypass. La revisión se sumará a los análisis realizados por un especialista hidráulico de vialidad y a una batimetría desarrollada por profesionales de la Dirección de Obras Portuarias en el sector afectado. 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
0: Se lo contamos oportunamente. Con 19 detenidos ligados a bandas criminales que operaban desde un campamento, la Delegación Presidencial de Osorno anunció que reforzará las intervenciones en asentamientos irregulares. Los detalles los conocemos con Pedro Abarzúa.
3: El anuncio se da luego de la investigación que permitió desarticular a una nueva estructura criminal ligada al Tren de Aragua en el campamento Folil Chenrahue Alto. Con este último procedimiento, que dejó a 5 venezolanos detenidos, ya son 19 ciudadanos extranjeros que permanecen en prisión preventiva tras ser detenidos en distintos operativos desarrollados en este sector por delitos relacionados con el tráfico de drogas, armas y crimen organizado. La más reciente investigación, recordemos, comenzó luego de la denuncia por secuestro de un hombre ocurrido el pasado 1 de agosto en el campamento mencionado, identificando con ello, recordemos, por primera vez en la región a la facción Los Mapaches vinculadas a esta banda transnacional. A raíz de estos antecedentes, el delegado presidencial provincial de Osorno, Alejandro Revain, afirmó que el combate al crimen organizado en los campamentos se ha transformado en una prioridad.
4: Nosotros hemos manifestado en reiteradas oportunidades que el trabajo que está realizando la delegación presidencial a través del Ministerio del Interior es primero descartar y dividir cuáles son los campamentos cuya propiedad son fiscal o de empresas que pertenecen al Estado de Chile y por otra parte a terrenos que pertenecen a particulares. Y en ese sentido hemos sido bastante enfáticos, incluso en el último Consejo Comunal de Seguridad de Osorno, en indicar que hay que invitar a los particulares, obviamente, que ejerzan las acciones civiles que correspondan para lograr recuperar lo que son sus terrenos.
3: El delegado explicó que la delegación ofició a la PDI, al Ministerio Público y a la Municipalidad de Osorno a fin de recopilar información actualizada sobre los 22 campamentos existentes en la comuna, con el objetivo de identificar aquellos donde operan puntos de acopio y venta de drogas, además de actualizar el catastro de las personas que actualmente habitan estos asentamientos.
4: Nosotros hemos pedido un oficio tanto al Ministerio Público, a la Policía de Investigación y con copia a la Municipalidad de Osorno para que nos entreguen toda la información que tengan de los campamentos. Tampoco tenemos actualizados los catastros de campamento en cuanto a las personas que habitan ahí, por tanto nosotros ya estamos hace bastante tiempo trabajando con la delegación de Servio de la provincia de Osorno para ir actualizando estos listados. Recordemos que hubo una explosión de campamentos después del estallido social y le hemos comunicado a los dirigentes nuestro parecer, por supuesto con una mano humana para ayudar ante estas circunstancias atmosféricas, por otra parte bastante claro y mirándolo a los ojos que esta es una circunstancia temporal e incluso

0: incluso ya siendo llamados de invitarlos a salir pacíficamente de los lugares.
1: La autoridad agregó que el crecimiento de los campamentos en la provincia obliga a una estrategia integral que busca combinar seguridad y políticas sociales, descartando intervenciones masivas sin planificación. En esta línea reiteró que el objetivo es erradicar los sofocos delictuales sin afectar a quienes no tienen participación en estas actividades ilícitas. 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

0: billete sin rotulación en español es una de las principales irregularidades detectadas por la autoridad sanitaria durante las fiscalizaciones que se realizan en la provincia de Osorno previo a la celebración del Día del Niño. Los controles están enfocados en verificar que los productos cumplan con la normativa vigente, especialmente respecto de su etiquetado, las edades recomendadas, precauciones de uso y advertencias de seguridad. Las inspecciones se han concentrado tanto en el comercio establecido como en locales que comercializan productos importados. Así lo indicó la encargada provincial de químicos, Vania Rojas.
1: En el fondo lo que nosotros estamos haciendo son fiscalizaciones más educativas. Estamos trabajando de una manera colaborativa con todos los establecimientos, ya sean chinos, peruanos o el retail en general. Y se les da como la instrucción de retirar de las góndolas de venta estos productos que no están cumpliendo con la normativa, que solucionen el tema del etiquetado. Nosotros, una vez que ellos ya nos indican que cumplieron con el etiquetado, vamos, verificamos. Depende del local, porque ellos son los interesados. Entonces, si necesitan sacar rápido sus productos, ellos se van a demorar poco en tener esta etiqueta como correcta. En ese caso, se hace un sumario sanitario y se comienza los productos.
0: Las multas, en tanto, dependen de la gravedad de la infracción y de los antecedentes del establecimiento, pudiendo fluctuar entre 2 y 25 UTM o incluso superar ese monto. Rojas llamó además a los padres a revisar cuidadosamente los juguetes antes de comprarlos, verificando que la información esté en español y que incluya las advertencias y restricciones correspondientes.
1: Entonces, lo importante es que esta normativa nos indica cuál es como el requisito que debiese tener y a lo que nosotros como papás debiésemos poner cuidado. Básicamente es en el etiquetado, que esta etiqueta debiese ser en español, debiese tener todas las precauciones, debiese tener como la restricción desde la edad en que se puede utilizar. Y más que nada, tener como todos los logos de peligrosidad a lo que nos exponemos en caso de. Debiese estar como una letra adecuada, un tamaño adecuado y acorde al tamaño del producto también.
0: La fiscalización contempla además una revisión documental de los productos, incluyendo sus fichas técnicas y hojas de seguridad. Desde la autoridad sanitaria reiteraron que el objetivo es que los niños puedan recibir sus regalos de manera segura durante esta celebración.
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0: Vamos a esta hora hasta Futrono. Tiene ya la presencia a esta hora de nieve ligera en algunos sectores de dicha comuna, en Futrono. La temperatura es de 4 grados, humedad del 90%, el viento con intensidad de 10 kilómetros a la hora. La indicación de nieve ligera se mantiene para mañana sábado durante la jornada. 3 la mínima y máxima de 6 grados. En tanto, en Caleta Goyelwe, a esta hora cielo cubierto con llovizna, 4 grados de temperatura, humedad del 90% y el viento tiene intensidad de 18 kilómetros a la hora. Baja temperatura para mañana en el comienzo del día sábado, 2 la mínima, máxima probable de 6 grados y se levanta también la advertencia de nieve débil para la zona de Caleta Goyelwe. Y por último, la ciudad de Osorno hasta ahora está con cielo parcialmente nublado, 4 grados en la temperatura, humedad 89% y el viento con intensidad de 8 kilómetros a la hora. Para mañana sábado, cielo cubierto con chubascos durante la jornada, 3 la mínima probable y máxima de 7 grados.

0: 20 horas con 29 minutos. Así llegamos al final de la tercera entrega de la jornada de edición vespertina para Radiograma. Ya están dispuestas en nuestra página biobiochile.cl esta y otras informaciones. Y en breve, la invitación para conocer de BioBio Deportes.
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0: Vamos a tomar contacto inmediato con información nacional e internacional. Felipe Espina, ¿qué tal? Buenas tardes.
1: Buenas tardes. En un ratito más se arranca la 18ª fecha del torneo del fútbol profesional chileno de Primera A. Ya se está jugando un partido de la B, está cayendo la Unión Española 1-0 en Santa Laura ante Antofagasta. Ya bien adentro en el segundo tiempo, allí en el recinto de la Plaza Chacabuco. Yo les comentaba, claro, que en un rato más arranca la Primera A con el partido entre la Católica y Cobresal. Los detalles en la previa de ese encuentro, una Católica que viene además de varios partidos sin ganar, los tiene nuestro compañero Benjamín Rojas desde el Claro Arena. Benjamín, ¿qué tal?
2: ¿Qué tal, Felipe? Son tres los partidos que Universidad Católica suma sin poder conseguir la victoria. De hecho, el último partido fue una dura derrota por 3-0 frente a Deportes Concepción. Eso lo buscarán revertir el día de hoy. Enfrentarán desde las 20:30 horas a Cobresal por el primer partido de la fecha 18 del campeonato nacional. Y este partido también es importante porque la próxima semana enfrentarán a Estudiantes de La Plata por los octavos de final de la Copa Libertadores. Y es importante para retomar esa confianza que han venido perdiendo en los últimos partidos. De hecho, sobre eso se refirió en la previa Daniel Garnero, el entrenador de la UC, sobre la confianza y la actitud que le demuestran sus jugadores. Esto fue lo que dijo el entrenador de Católica.
3: Todos sabemos que no estamos en nuestro mejor momento y necesitamos estarlo porque se vienen compromisos muy importantes. Entonces, que el futbolista me demuestre que está preparado y tiene ganas de dar vuelta a la cosa, a mí me ilusiona un montón.
2: Por otra parte, ya conocemos las bajas que tiene Católica para este partido y también para el de la próxima semana, las que son de Clemente Montes, el extremo, o delantero, mejor dicho, Universidad Católica, y el lateral derecho, Sebastián Arancibia. Pero para este partido en particular, tiene dos retornos. El primero es Vicente Bernedo, que ya cumplió su sanción de 4 partidos, y Gary Medel, que volvió de su lesión. Ambos están dentro de la convocatoria, Felipe.
1: Ya vamos a estar contigo, por cierto, en el desarrollo de la entrega de los deportes a partir de las 20 con la previa de ese compromiso entre la Católica y Cobresal. Hablemos de Colo-Colo porque durante esta jornada se ratifica, a falta de la oficialización por parte del club y de la firma, la llegada del defensor chileno Iván Román, que milita en el Atlético Mineiro, formado en Palestino. 20 años tiene Iván Román, jugó 23 partidos oficiales en el equipo galo, sumando 1.427 minutos y anotando un gol. Llegaría en las próximas horas para firmar entonces su contrato con el cacique. Más allá de la llegada de Román, entrenó con normalidad el primer refuerzo y el único que tiene hasta ahora Colo-Colo durante esta semana. Hablamos de Josimar José Évora Díaz Bociña, el golero caboverdiano, pero por ahora no está en la lista de los citados para el compromiso del próximo domingo ante Unión La Calera. Esto dijo Fernando Ortiz a propósito de la adaptación de Bociña.
4: Josimar se ha adaptado muy bien al grupo, ha trabajado muy bien, a pesar de estar en un tiempo inactivo, creo que lo he visto trabajar muy bien, adaptándose a lo que es sus compañeros, a la ciudad y todo eso. Ojalá que pueda seguir trabajando de la misma manera y poder competir a la par de sus compañeros lo más pronto posible.
1: El domingo también va a jugar Universidad de Chile, lo hará en el Estadio Nacional ante Palestino a partir de las 20 horas con todo el revuelo y toda, no la interna, sino que la externa que ha causado el tema Sartor y su implicancia en Azul Azul. Fernando Gago, el técnico de los azules, llama a su plantel, a sus jugadores, a abstraerse de lo externo y a enfocarse solo en lo deportivo.
5: Y yo me baso en lo deportivo. Y obviamente que se puede. Lo dije en la conferencia pasada. Hay algo que lo

0: externo no nos tiene que cambiar y modificar lo que vivimos nosotros día a día acá. Es algo que ya habló la presidenta, ya hablaron las partes que tienen que hablar. Yo tengo que hablar de lo deportivo y lo que creo y lo que convivimos acá. Y eso es el buen ambiente que hay en el trabajo, del grupo, de los jugadores, de cómo lo entrenan, y eso es lo que me implica a mí.
1: Hablemos de otros deportes, porque en Chile se está disputando en Santiago, San Felipe y Los Andes, el Mundial de Voleibol Femenino Sub-17. Chile perdió ayer con la República Checa 3-0. Hoy tendrá un nuevo compromiso. Lo hará ante Tailandia a partir de las 8 de la noche, allí en el Centro de los Deportes Colectivos del Parque Estadio Nacional. Desde las 20 horas, por cierto, estaremos informando el desarrollo de aquel compromiso.
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Comenzamos a revisar actividades para el fin de semana en la ciudad de Osorno y en la zona. Dar cuenta del torneo de rayuela que ha programado para este fin de semana la Asociación de Rayuela Osorno para el día domingo 9 de agosto, desde las 15 horas, en canchas del Parque Chot. Como siempre, la rayuela tiene buena atención tanto para quienes van a competir como el público asistente. Desde las 15 horas entonces, el domingo, la concurrencia para este gran torneo de rayuela que ha organizado la Asociación de Rayuela de la ciudad de Osorno. Vamos a Río Negro. Contentos están en Río Negro, principalmente el básquetbol. ¿De qué se trata? Porque vuelve la actividad del básquetbol y los talleres. Es una gran oportunidad para los conocimientos y disfrutar de este hermoso deporte. Todos los sábados, a partir del sábado 8 de agosto, es decir, mañana, comienza la actividad con este taller de básquetbol. El horario de los niños hasta los 17 años, de 10 a 11.30 horas. Y luego viene una categoría adultos, que comienza de los 17 en adelante. Se van los niños, ingresan los adultos, 11.30 hasta las 13 horas. Gimnasio Fiscal de Río Negro, sector La Toma. La invitación para que vayas y también te apoye en la familia. Aprende, mejora, supérate y vive tu pasión por el básquetbol. Ahí está la invitación del taller de básquetbol que comienza ya mañana en Río Negro. Vamos a ir hasta la Asociación de Fútbol Ovejería porque continúa la actividad en este viernes. Recordemos que ya comenzó el torneo de clausura Serie Femenino 2026. Se juega hoy, 7 de agosto, a las 19.45 horas, Sergio Livingston con Barcelona. Y a las 21.15 horas, el compromiso del Real Las Quemas con Caipulle. Un solo encuentro quedó programado para el día domingo 9 de agosto, que está en carpeta de las 13.15 horas, donde se van a enfrentar Universidad de Los Lagos con el Águila. Es el comienzo del torneo clausura 2026 de la Serie de Damas de la Asociación de Fútbol Ovejería en su cancha Lago Rupanco.

Vamos también hasta el complejo de Rauw Alto. Allí se está realizando la Copa Superliga Rural Poyoico 2026, segunda fase. Y la jornada de mañana, sábado 8 de agosto, estarán en competencia Racing B con Peñarol A. Programación para las 19:15 horas. Luego a las 20:35, Pumas con Pelleco. Y al cierre de la jornada de mañana sábado, a las 21:50, Juvenil con Copihue A, que es el feature que ha entregado la organización de esta Copa Superliga Rural Poyoico 2026 en el complejo de Rauw Alto. Seguimos revisando, hay fecha ya para el fútbol formativo, campeonato regional. El sábado, mañana, Provincial Osorno estará recibiendo en dos series a Deportes Colchagua. La sub-20 está programado para las 9 de la mañana y la sub-18 a las 11:15 en el complejo deportivo Rauw Alto, aquí en la ciudad de Osorno. Y mañana también dos series viajan hasta el sector de Mayoa, muy cercano a San Vicente Tahuatahua, a Pelequén, a quienes conocen la zona ahí en la región de O'Higgins. Deportes Colchagua estará recibiendo a Provincial Osorno en la serie sub-16 a las 9:30 de la mañana y la sub-15 a las 11:45 en el estadio Panquehue de la localidad de Mayoa. Nos queda revisar, a propósito de Provincial Osorno, recordar que ya está todo dispuesto para el comienzo de la liguilla del ascenso. Jornada de mañana 8 de agosto a las 4 de la tarde en el estadio Rubén Marcos Peralta, bajo la conducción de Jorge Oces Lillo. Provincial Osorno estará recibiendo a Concón Nacional. La invitación de la directiva, de los jugadores, para los hinchas, seguidores y los amantes del fútbol, para llenar el estadio Rubén Marcos Peralta en la jornada de mañana. Y debemos contar también de lo que fue un extraño partido. Faltaba un cuarto y algo más del compromiso del básquetbol en el Monumental anoche, y Español estaba perdiendo ante CD Valdivia casi por doble de puntaje en la jornada de anoche. Se logró recuperar algo en el último cuarto, Español Osorno, pero de todas maneras se pierde ante la visita CD Valdivia. 70 para Español Osorno, 77 para la visita. El próximo compromiso es el domingo 9 de agosto a las 20:30. Deportes Puerto Montt Básquetbol estará recibiendo en casa, en la capital regional, a Español de Osorno.

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¿Cómo está? Le saludamos, la bienvenida para una noche más. Del día viernes. Estamos concluyendo la semana. Así que todo bien, todo con ese ánimo y con esa perspectiva de que estamos concluyendo un nuevo periodo, una nueva semana. La bienvenida para quienes se quedan a esta hora de la noche para compartir de noticias, de comentarios y de la música en la radio.

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En el informe del tiempo que entregamos en Radiograma, dimos una vuelta bien larga. Por ejemplo, estuvimos en la caleta Boyelo, ahí en Río Negro, y nos dice que para mañana van a tener algo de nieve. ¿Ah? Punto uno. Después nos fuimos a Futrono, más lejos, la cabecera norte de la provincia de El Ranco. A esta hora, nieve ligera. Y para mañana, nieve en Futrono. Nos fuimos a Chiloé. Ya dijimos, vamos a dar una vuelta, salgamos del continente, vamos a Chiloé. Fuimos a Chiloé y nos dice lo mismo. La caída de nieve durante la noche, madrugada, y agua nieve para mañana. Y nos devolvimos rápidamente a Osorno para actualizar de ahí la información. Y nos dice que para mañana, nada, nada, nada por acá. Solamente lluvia. Déjeme ver de inmediato, antes de ir, porque ya se nos viene el tiempo de las noticias. A esta hora aumentamos a un 30% durante la noche. Ahí queda con un 20% durante el trasnoche. A las 7 de la mañana un 18%. Luego la tarde sí un poquito, llega a un 55% de lluvia. Pero nada nos dice de nieve para la ciudad de Osorno. Última vuelta. Cardenal Zamora, a ver cómo está mañana. ¿Cómo estará? A ver si... Menos 3 grados a esta hora, nublado. Y para mañana, esta noche, la caída de bastante nieve. Y para mañana se mantiene dicha condición, con algunos claros para la aparición del sol. De menos 3 la mínima y de menos 1 la máxima probable. Mucho frío allá arriba en la cordillera, en el Paso Cardenal Antonio Samar. Mañana a las 8 de la mañana está listo el informe para saber si hay tránsito habilitado para cruzar hacia Argentina.

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4: Vamos de inmediato a conocer información local. Contacto con Pedro Abarzúa.
5: Sí, tal como se lo estuvimos adelantando en la última edición de Radiograma, fue el Ministerio de Agricultura que declaró esta situación de emergencia agrícola para las comunas de San Pablo, San Juan de la Costa y Osorno, debido a los daños producidos y provocados por el evento hidrometeorológico registrado durante los últimos meses. Esto considera también la persistencia de precipitaciones, los desbordes de los ríos Rahue y Bueno y sus efectos sobre la actividad agrícola. Es en ese contexto entonces que se toman las decisiones desde el Ministerio de Agricultura por declarar esta emergencia agrícola, particularmente para estas tres comunas de la provincia de Osorno: San Juan de la Costa, San Pablo y Osorno. 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

0: Chacabamba y Vilca, este último en Huancavelica. La temperatura a esta hora en el centro de Osorno se mantiene en los 4 grados, a la humedad del 89%, el cielo parcialmente nublado, las 21 horas con 5 minutos.
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2: Estamos preparando la jornada del sábado. Y quiero saludar a propósito de... Hay que levantarse temprano mañana sábado. ¿Cuál es la idea? Aparte de... Creo que es una visita, a ver, terapéutica. La verdad que uno... creo que muchos ansían que llegue el fin de semana para dar una vueltecita a la feria. Que se conversa, ¿verdad? Se picotea. Se prueban algunos productos por ahí. A veces uno se deja llevar y los compra, degusta. Están las frutas, las verduras, la temporada, todo fresco. Si está dentro de la posibilidad, pescados y mariscos. Consuma sano el pescado y el marisco, pero a veces no está a la par con la economía, ¿eh? ¿Para qué vamos a hacer una cosa por otra? Siempre nos han dicho que tenemos una larga faja de costa para los productos del mar. Pero a veces se van para las nubes. Lo otro, ese es una de las visitas obligadas de mañana. Pero yo voy por el otro lado, porque eso es como la preparación que tiene la familia, porque se tiene la actividad del fin de semana. Pero hay otra actividad que yo creo que muchos papás o mamás, la abuelita en algunos casos, o el tata, si es que los nietos se fueron a pasar el fin de semana con ellos, los deben acompañar a la actividad deportiva. Hay harto fútbol, hay harto básquetbol, ¿verdad? Atletismo también. Y los chicos participan. Y lo positivo es que usted se levanta, como lo va a hacer mañana, y lo hace feliz y contento. Un té, un cafecito rápido y nos vamos con nuestro chico, con nuestra chica a la actividad deportiva. ¿Verdad que está pensando en aquello? Qué bueno. Y además, que este fin de semana, ¿qué es lo que es? ¿Qué vamos a estar celebrando? El Día del Niño, usted lo dejó clarito. O no, van a decir, pero usted dijo los niños, ¿no? No, en general, niñas y niños van a estar celebrando en el día de mañana. Y alguna mamá va a celebrar a su hijita o a su hijito, que ya tiene una buena cantidad de años, pero que para ellos siguen siendo los niños de aquellos años, años pasados, ¿sí? Y que fue sumando. Andará por los 30, andará por los 40, andará por los 50. Por ahí a lo mejor hasta un engañito mamá le va a preparar a su hijo. Que lo pase bien, esa es la idea también. Y a levantarnos temprano para acompañar a las generaciones jóvenes que están con la actividad deportiva para el día de mañana. Sigamos juntos a la música a esta hora, 21:14.

mañana hay, ya que estábamos hablando recién de la actividad deportiva de los más pequeñitos de la familia, que mañana tienen el compromiso porque están adscritos a alguna actividad y a algún club, tanto en la ciudad como en otros puntos de la provincia de Osorno y también en la provincia de Ranco. Pero mañana hay actividad deportiva del fútbol. Sí, estamos mirando de el primer compromiso, fecha número uno de la liguilla. Sí, liguilla de la segunda división, que va a buscar al campeón y el ascenso también. Parte mañana, mañana hay un solo partido. Mañana en el Rubén Marcos Peralta está el compromiso de Provincial Osorno. Tenemos fútbol acá en la ciudad y que estará enfrentando a Concon Nacional. Ahí está la información. Concon en Nacional, con en la visita marca del grupo, el grupo norte. Luego, eso es mañana sábado a las 4, el primer compromiso. Y el día domingo hay otros dos partidos. Colchagua con Santiago City en el Jorge Silva, en San Fernando. Y a las 4 de la tarde también. Y más tarde, a eso de las 6, en el Estadio Regional de Los Andes, Trasandino estará recibiendo a Deportes Linares. Ahí está, de la programación de este campeonato de la Liga B, segunda, como se conoce, y donde está participando Provincial Osorno, que logró una muy buena participación en el torneo regular y está en esta fase de la liguilla del campeón. Vamos a ver qué acontece. El llamado para acercarse hasta el recinto deportivo, el más importante de nuestra ciudad, usted dirá, ¿y el Monumental? También, los dos son los más importantes recintos deportivos de nuestra ciudad. Para acá, el Rubén Marcos para el fútbol y el Monumental para el básquetbol.

que lo conversamos en la semana y es bueno volver a tomar el tema por la implicancia que tiene la situación de la presencia de la basura en algunos puntos. ¿Usted me dice en la ciudad? No, no es en la ciudad. Recuerda que hablamos de la ruta 215 en una oportunidad en la semana, en otra nos hablaron de las lumas, finalmente no pasó, pues. Llegó el viernes y no pasó el camión recolector de la basura, y las imágenes son más que decididoras. Tacho de basura repleto de esta, en otros sectores ya no dio más ese receptáculo y la basura quedó a los pies de estos y desparramada, porque pasaron lo que pasa habitual. Nos dijeron que iba a ocurrir lo que ocurrió.

ocurrió finalmente de que los perritos ya las bolsas con la basura más de 2 días, la descomposición de estas y llama, es un polvo de atracción inmediato para los perros que van en busca de la alimentación en el día a día. Y ahí quedó la basura, no hubo solución. Y lo que llama sobre todo la denuncia y el reclamo de quienes viven en la ruta 215, primero porque es en la ruta internacional. En la carta de presentación que tenemos para aquellos que vienen de visita a nuestra ciudad o van de paso porque eligen ir hacia el norte, Valdivia, Temuco, Concepción, o los que prefieren ir un poco más al sur, Puerto Montt o tal vez la isla grande de Chiloé. Y se llevan esta imagen de sectores rurales que no tienen el retiro de la basura. Bueno, la próxima semana va a ser tarde, va a estar, imagínense, si a esta hora y en la jornada del día viernes no hubo recolección y la imagen habla de que está desparramada literalmente la basura en esos sectores. Imagínense cómo va a ser la situación el día lunes. Es bueno la comunicación directa con los habitantes de estos sectores, decirles de por qué la basura no se les está retirando y que también tengan una mejor disposición de estos residuos al interior de sus propiedades o al interior de sus domicilios. Hay muchas parcelas, ¿eh? Y por eso también el aumento de la basura. ¿Nos queda música? Sí, nos queda muchísima música para compartir. Estamos en la noche del viernes en la radio.

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vuelve al comienzo del año. Estamos a lo mejor en pleno periodo de vacaciones. Va a depender si eligió enero o febrero. Pero si eligió febrero, usted sabe que marzo es bastante complejo. Se viene todo en marzo. Y entre ello, un punto importante, porque usted dice, tengo mucha carga o sobrecarga en obligaciones económicas. Si voy a elegir la opción de dos cuotas, ya sabe por dónde va, ¿verdad? El pago de el permiso de circulación. Aquellos que optaron el vehículo, no se olviden, quizá ahora, el mes de agosto. La primera inmediatamente, al seleccionar, pago en dos cuotas, inmediatamente pago está en la mitad y se desplaza la otra mitad para la siguiente parte de luego del segundo semestre de la temporada. Y llegó ese momento, así que para no olvidar, porque todos los municipios ya a través del Departamento de Tránsito están enviando nota a través de las redes sociales, están combinando para que lo hagan con anticipación. Además que muchos de los municipios tienen ahora el pago online y es fácil, con los haberes que recibió del trabajo del mes de julio. Tal vez a lo mejor si usted dejó esa provisión necesaria para cumplir con este llamado compromiso que lo tomó y que lo desplazó para esta fecha de la temporada 2026, ¿ya? Para no olvidarse, para tenerlo presente, porque dice no hasta el lunes, pero lo puede realizar el fin de semana en el pago directo a través del servicio online que tiene en su municipio. Así que son las obligaciones que tenemos, esa es la obligación. Ese es uno de los beneficios. Tener vehículo es un tremendo beneficio para todos, para todos los integrantes de la familia. Pero también adquiere alguno de los compromisos y este es el pago finalmente de permiso de circulación temporada 2026. ¿Era una buena noticia? Pareciera que no mucho, pero aquí cumplí con los compromisos. Nada más. 21 horas con 38 minutos.

poco se van activando algunas de las actividades en la zona sur de nuestro país. Estamos en pleno invierno todavía, nos queda todavía de esta temporada invernal de fríos, de lluvia. A propósito de frío, es lo que estamos sintiendo a esta hora sobre en la ciudad de Osorno. Y también en otros lugares, donde ya realizamos aquello de que tal vez podrían tener la visita de la nieve en las próximas horas. Hay una actividad que va a estar graficada para la mitad de mes, para los días 14 y 15 de agosto. Tal vez puede ser el momento de abrirse a lo que se nos viene para la próxima temporada de intenso tráfico en el sur del país. La visita de los turistas, habrá la llegada a la primavera y todo lo que significa. Se dio cuenta que la naturaleza ya tomó cuerpo, vio los efectos de la floración del aroma en algunos sectores. Bueno, eso es una parte mínima. Se nos viene la primavera y todo lo que significa la alergia. Pero quiero quedarme con esta actividad porque habla de parques vivos. Una invitación que se hace para la jornada del 14 y 15 de agosto. Manos a la Tierra llega al Festival Parques Vivos para celebrar los 100 años del Parque Nacional Vicente Pérez Rosales. Desde aquello que más nos mueve, la curiosidad de las infancias. Va a haber un rincón para aprender, construir, trepar y explorar, para imaginar aventuras y dejarnos llevar por el maravilloso mundo del bosque sin prever la invitación. Así dice parte de la invitación que está signada ya para el día 14-15 de agosto. Va a haber una zona infantil que va a estar abierta desde las 10:30 de la mañana y hasta las 20:30, un rincón de exploración. La idea es experimentar, crear, construir con materiales reciclados. Va a haber un circuito de destreza, troncos, hay que equilibrar el cuerpo, va a haber un muro de escalada, práctica para ascender al volcán y 16 horas de cuentacuentos con Maribel Cárcamo. ¿Es buena la invitación? Están talleres, charlas, educación ambiental, conservación, cine, música en vivo. Está organizando Manos a la Tierra en casa, escuela. Porque cuando una niña o un niño descubre la naturaleza con sus propias manos, ¿verdad? Hay que estar ahí, en la tierra, en el barro, nace algo sencillo y profundo. El deseo de quererla y también de cuidarla. Invitación que dejamos abierta para visitar Puerto Varas en la fecha del 14-15 de agosto. Una actividad en calle Techada que se llama ese sector calle Santa Rosa.

con esta noticia vamos a salir del sur de Chile y nos vamos a ir bien lejos, vamos a salir de Chile. ¿Tiene mascota? Sí. ¿Tenencia responsable? Sí. ¿Para todo evento? ¿Por qué se lo pregunto? Porque esta historia ocurre en Villahermosa, México. Y hay una mascota que marcó la tendencia en las últimas horas. Lo que parecía un divorcio común en Villahermosa, México, terminó marcando un precedente. Husky siberiano de 3 años, lleva por nombre Lucas, y se convirtió en el primer perro del país en recibir una pensión alimentaria. ¿Qué le parece? Pero en México, ¿no? Momento. Tras el fin de un matrimonio de sus amos, una relación de 14 años, el ex esposo dejó de hacerse cargo de Lucas. Su dueña se llama Blanquita y ella llevó el caso a la justicia con el apoyo gratuito de una abogada. Se llama Bellanila Andrea Hernández, y quien defendió que los

animales son seres sintientes con derechos. ¿No? Puede ser su perro o puede ser su gato. O puede ser su gatita, ¿por qué no? Después de 10 meses, una jueza ordenó que él, el ex esposo, pague una pensión mensual de 700 pesos mexicanos, unos 37 mil pesos chilenos. Le alcanza a Lucas para darse vuelta en el mes. Y además va a compartir los gastos veterinarios de Husky. El fallo sobre la puerta que abre a otras mascotas adquiridas durante un matrimonio también pueden ser protegidas en proceso de divorcio, resguardando su bienestar tras dicha separación. Cuando se habla de una mascota, porque muchas relaciones de los jóvenes de hoy, cada cual aporta con una mascota. A veces llegan los dos perritos, una mascota de ella y la otra de él. En el caso de los gatos también. Hemos conocido de parejas que tienen su parejita de felinos y al momento de la partida, cada cual finalmente se lleva con lo que llegó a su mascota, al perrito, bien al gato. Lo encontré simpático, cómo se puede hacer también de el término de una relación, la responsabilidad que se tiene respecto de las mascotas. Bien por la jueza, 37 mil pesos chilenos no es mucho para la mantención de una mascota. O mejor dicho, yo creo que sí. ¿Cuánto gasta una mascota mensualmente? Hay que agregar el veterinario. Y ahí sí que los gastos se elevan, uf, hasta allá arriba. Hasta la cordillera, como dijo alguien. 21 horas con 51 minutos. Sigamos avanzando en la noche para compartir del viernes en la radio.

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2: Son las 22 horas en punto. Comenzamos El Informador en Bio Bio, la radio. Nos vamos hasta la región de la Araucanía. Agua, nieve y nieve está cayendo en precisamente la zona de Carahue, en la zona costera de esta región. Los detalles junto a Carlos Martínez.
3: El fenómeno, que en horas previas se había registrado solo en la parte alta de la comuna de Carahue, la cordillera de la costa, a aproximadamente 30 kilómetros al norte del área urbana, ahora avanzó hasta la zona más céntrica, cubriendo completamente de blanco el área urbana y sectores rurales aledaños de la comuna de Carahue en la ruta ya hacia Imperial, más hacia el valle. Esto también ocurrió durante la jornada a la altura de la comuna de Victoria, por lo que la concesionaria Ruta de la Araucanía llamó a la precaución de los conductores para evitar accidentes en el citado tramo. También se ha registrado aguanieve en otros sectores de las comunas de la provincia de Cautín principalmente, tal como se había anticipado, agregando los reportes meteorológicos que la nieve se va a intensificar desde la precordillera y hacia la cordillera de los Andes. En la Araucanía, Bio Bio, la radio.
2: Y en una de las informaciones del día, el parlamentario del Partido Nacional Libertario, Cristóbal Urrutikoechea, defendió el proyecto que busca suspender temporalmente la ley Karim. Los detalles junto a Sebastián Catalán.
4: El diputado del Partido Nacional Libertario, Cristóbal Urrutikoechea, defendió el proyecto que presentó junto a otros parlamentarios oficialistas para suspender por 5 años la ley Karim, argumentando que su aplicación ha generado una saturación de denuncias y problemas en los organismos encargados de tramitarlas. El parlamentario sostuvo que una parte importante de las denuncias termina siendo desestimada y aseguró que la normativa estaría generando efectos negativos en el mercado laboral. Por ello, planteó que una suspensión temporal permitiría estudiar en profundidad su funcionamiento y realizar modificaciones antes de volver a aplicarla. Urrutikoechea afirmó que el objetivo no es eliminar la protección frente al acoso y la violencia laboral, sino corregir una legislación que, a su juicio, actualmente no está cumpliendo adecuadamente con el propósito de resguardar a los trabajadores. Bio Bio, la radio.
2: Vamos ahora con información internacional. Las autoridades colombianas trasladaron a 103 presos considerados de alta peligrosidad desde la cárcel de Itagüí, la de máxima seguridad en el departamento de Antioquia Noreste, a distintos centros penitenciarios del país, informó el gobernador regional Andrés Julián Rendón, poco después de la investidura del nuevo presidente del país, Everaldo de la Espriella. Antioqueños, he sido informado sobre el traslado de 103 peligrosos criminales recluidos en la cárcel de máxima seguridad de Itagüí, en el centro penitenciario de alta seguridad de Bogotá, Palmira, Girón, Valledupar, La Dorada, El Barne y otros lugares del país, expresó Rendón a través de su red social de X. Entre los reclusos se encuentran jefes de organizaciones criminales que delinquen en Medellín y sus alrededores, como el Valle de Aburrá y el Oriente Antioqueño, como Freiner Ramírez García, conocido como Carlos Pesebre, Juan Carlos Mesa o Tom Deiron, Alberto Muñoz Torres o el Indio, o Juan Camilo Rendón, alias El Zaya. Gracias por informarse con las noticias de Bio Bio, la radio. Sigan nuestra compañía, son las 22 horas con 4 minutos.
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minutos en vivo, vivo la radio, 22:09, viernes 7 de agosto. Les acompañamos, así queda todavía, pero termina el día y le damos la bienvenida, por supuesto, a un nuevo fin de semana, así que hay que cuidarse, si es que está resfriado, ponga atención. 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Hay que preocuparse en esta fecha. Hay que abrigarse. Buena bufanda, gorrito, hace frío. Y les vamos a contar, se viene el Día del Niño. A propósito del Día del Niño, que se conmemora este fin de semana, la literatura, siempre hay cosas interesantes que destacar, que nos rememoran, por supuesto, para quienes quizás están ahí buscando reconectar con la infancia, con la juventud, una etapa de descubrimiento, de imaginación, con desafíos, crecimientos personales, y hay libros, por supuesto, que se conectan con aquello. Hay clásicos, por ejemplo, como El Principito. Esta es una obra que invita a mirar el mundo con la sensibilidad y la curiosidad propia de la niñez. Hay otros libros también. Tom Sawyer,

Una novela llena de aventuras, amistad y travesuras que retrata la libertad del crecer explorando el mundo. Otro título, un título fundamental, es Matar a un ruiseñor, donde una niña observa las injusticias de la sociedad y aprende importantes lecciones sobre la valentía y la empatía. Otro libro, sí, hay otro, Oliver Twist, una historia que denuncia la pobreza y la explotación infantil en la Inglaterra victoriana. Y si hablamos de adolescencia, que también tiene un lugar destacado con algunas obras, por ejemplo, ahí está El Guardián entre el Centeno, considerado uno de los retratos más influyentes de la rebeldía juvenil. Otro de los libros también está Demian, una novela que explora la búsqueda de identidad y el paso hacia la adultez. Desde Chile sobresalen El niño que enloqueció de amor, de Eduardo Barrios, pionera en abordar las emociones y el sentimiento de la infancia. También está Mala Onda, de Alberto Fuguet, una obra emblemática sobre la juventud chilena durante los años 80. Alberto Fuguet, mañana va a estar en Concepción, un festival, a propósito, presentando en un conversatorio conjunto a otros autores. Sí, Alberto Fuguet. Y nos quedamos también con la lista, dentro de esta lista, Matilda. Matilda, una celebración de inteligencia, la imaginación y el poder transformador de la lectura. Algunos libros, precisamente en este contexto que se viene este fin de semana, por supuesto, el Día del Niño. 22:12.

15 minutos, 22 con 15 minutos. Hemos estado muy pendientes durante estas dos... Bueno, hemos vivido situaciones por las lluvias que han estado afectando al centro sur del país en distintas comunas. En la región del Biobío se vio muy afectado en los primeros días, si uno recuerda ahí, en el Lirquén, por ejemplo, en Penco. También estuvimos muy pendientes de lo que estuvo pasando ahí con las inundaciones o con los posibles desbordes, o en algunos desbordes que se materializaron en la provincia de Arauco, en el propio Arauco, en Curanilaue. La situación, por supuesto, preocupante en Santa Bárbara, en Los Ángeles, que salió ahí el estero Quilque, en la provincia, bueno, en la región de la Araucanía también, en los últimos días, y no, hemos estado muy pendientes porque la situación ha sido bien, bien preocupante, digo, lo que estaba pasando ahí en Carahue. Así es, en Carahue hay imágenes que son bien conmovedoras en el sentido de la cantidad de personas que se han visto afectadas por las inundaciones en aquel punto, y hemos estado, por supuesto, con equipos en terreno a través de la radio, por supuesto, contándoles todo lo que ha estado pasando en esta zona de la región de la Araucanía, en Carahue, que es una de las zonas que ha sido más afectadas, que mantiene una afectación, donde todavía, por supuesto, hay lugares que permanecen aislados, familias que permanecen aisladas, y una de las situaciones que ha generado preocupación. Ahora, a eso, bueno, hemos estado también pendientes de lo que estaba pasando, por supuesto, en la cordillera de la costa. Nos contaba Carlos Martínez, debido a la situación de la nieve, del agua nieve también que está ocurriendo en aquel punto, en la zona costera, en la cordillera de la costa. No solamente hoy día, sino que en los últimos días en algunas zonas de Carahue, que también se han visto afectados por las inclemencias del tiempo. Claro, por un lado está toda la situación de las inundaciones, de la lluvia, pero en otras zonas también está pasando esto también, por supuesto, de la lluvia. Así que han sido situaciones complejas, donde vecinos, a ver, por ejemplo, alguno de los relatos, el de Norma, ya, el de Norma Huechaiqueo, que donde ella vive, se salió un estero, tuvo que sacar sus animales, esto lo contaba hoy día, y lo relataba respecto a lo que tuvo que hacer ayer, porque no tiene dónde tenerlos, porque no tiene forraje en ese sentido, y que le ha generado una problemática compleja. Los chanchos, dice, actualmente están en el barro, en el agua aquí, porque tampoco tengo dónde tenerlos, ¿ya? Así que, claro, uno dice inundaciones, pero hay una serie de consecuencias para las personas del campo que conlleva aquello. Así que, bueno, lo abrazamos. Sabemos que hay muchas personas que nos están escuchando y que se han visto afectados en distintas zonas, no solamente en la región de la Araucanía, así que mucho ánimo. Esperamos que esta situación vaya mejorando y seguimos muy preocupados, por supuesto, a su relato, a lo que vayan contándonos durante los próximos días. Son las 22 con 19 minutos.

0: ¿No termina el partido de la Católica? No, no termina. Está jugándose el tiempo de agregado. Se cumplió el tiempo reglamentario. Va ganando la Católica. Bien, lo decíamos más temprano. Estaba complicada la Católica, se venía de... Le ganó el Conce. Le ganó el Conce. Le ganó el Conce la semana pasada. Esto por la Liga de Primera, entonces está jugando el partido anterior, la fecha anterior precisamente cayó por 3-0 frente a Deportes Concepción. Así son las cosas del fútbol. Y se está jugando la fecha número 18 del campeonato nacional, donde se está enfrentando la Católica con Cobresal. 1-0 se está imponiendo la Católica y vamos a quedarnos pendientes, por supuesto, al término del partido. Tiempo agregado solamente, ahí se está jugando 22:23. Nos vamos hasta Radio Bio Bio de Concepción. Vamos a conocer información policial del momento junto a Camila Elso.
1: En el sector de tribunales fue detenida una mujer mayor de edad por el delito de microtráfico. Según la información preliminar que se maneja hasta este momento, fue personal de Carabineros de Control y Orden Público, el COP, el que alertó sobre esta mujer, quien estaría vendiendo sustancias ilícitas en el sector de tribunales. La mujer fue detenida por personal de Carabineros por el delito de microtráfico. Además, se incautó sustancias ilícitas y dinero en efectivo. En Concepción, Bio Bio, la radio.
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¿qué pasó? ¿Qué pasó entre la Católica y Cobresal? A ver, actualicemos, ¿no? ¿Sí? ¿Terminó? Sí, terminó, está terminado. ¿Y sabe qué? Estoy sorprendido, porque así son las cosas de fútbol. Claro, estábamos contando que estaba terminando el partido, estaban jugando el tiempo agregado, nos fuimos a la información policial con Camila Elso, nos quedamos ahí, escuchamos un poquito de música, actualizamos la información del fútbol y ¿sabes lo que pasó? 2-0. Sí, porque le habíamos contado, era un 1-0. Estaba 1-0 ganando la Católica sobre Cobresal y bueno, así terminó. ¿A cuánto fue? Fue en el tiempo agregado precisamente Fernando Sampedri. Sí, porque el primer gol fue de Guillermo Pacheco, claro, Guillermo Pacheco a los 60, y en el tiempo agregado, sí, en el tiempo agregado ahí Fernando Sampedri, correcto, marcó el 2-0, partido totalmente terminado entonces, y de esta manera, sí, y fue un golazo, ¿eh? Y sentencia la victoria de la Católica, así que bien, lo decíamos, estaba en duda ahí, signo de interrogación, ¿cómo le viene a la Católica? Bueno, ahí está la respuesta. Te lo contamos totalmente en vivo. Y bueno, ¿cómo quedó ahí la tabla? Fecha 18. Oye, la Católica está en tercer puesto, ¿eh? Tercer puesto del campeonato nacional, en el tercer puesto. No, y actualizándolo al segundo. Lo corrijo. Sí, está empezando esta nueva fecha, está en desarrollo. Ya, quedó en el segundo. Bajito, bajo ahí de Colo-Colo. Y sobre la Universidad de Chile. Ya les contaremos más, por supuesto, de lo que va a estar pasando este fin de semana. Fecha 18 del Campeonato Nacional. 22:29.

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La música de Bio Bio, Fiesta. Tiene una oscuridad, ¿eh? Algo interesante ese tema. Dentro de tanto, un catálogo de éxito de muchos temas que nos tienen acostumbrados, por supuesto. Los Funkers, se ha dado a conocer una noticia que es triste, porque hace muy poco les contábamos sobre esta mujer, una longeva mujer, que sobre las alas de un avión, precisamente, realizó un hito, cumplió un récord Guinness. Ella es Betty Bromwich, una mujer de 97 años que asombró al mundo al convertirse en la persona más anciana en hacer lo que se conoce como el wind walking. Es una emocionante práctica de volar por los cielos.

paradas sobre las alas de un avión. ¿Ya? Imagínenselo. Gromit rompió su propio récord a esa edad, 97 años, que lo consiguió originalmente en el 2023 cuando ella tenía 93 años. Y bueno, lamentablemente se conoció el fallecimiento de ella precisamente durante la jornada del día de ayer. Fue esto que se conoció, el fallecimiento de esta mujer. Está la imagen, esto fue bastante viral en su momento, ¿eh? se dio a conocer a través de distintas plataformas cuando ocurrió, porque fue un tremendo hito, porque precisamente así como lo relatábamos, ¿eh? En la forma en que realizó esta acrobacia, que fue un récord Guinness, ir sobre esta amarrada sobre este avión, y una cámara que mostraba ahí toda la situación. Es más, lo estoy viendo mientras les relato la historia de los 97 años. Bueno, se conoció su fallecimiento de esta longeva mujer que hizo este un tremendo hito. Cumplió su récord Guinness, voló sobre las alas de un avión. ¿Usted se atrevería, no? De un avión en movimiento. Es una locura. Estaba pensando en Tom Cruise, que respecto a las acrobacias que realiza en las distintas películas, hay una en un avión en particular. Y también, a propósito de hazañas de mujeres valientes, hay una bien interesante que en algún momento quizás podemos conversar, que son dos mujeres, dos abuelas, que eran pilotos, Madeleine Dupont, María Elena Kristen, que eran una chilena, eran las dos chilenas, chilena suiza y chilena alemana, ¿ya? Donde atravesaron el Atlántico. Esto fue hace una buena cantidad de años, 2004, si no me equivoco, 2003, 2004, en el contexto ahí, en el Día Internacional de la Mujer, cuando se estaba convirtiendo los 100 años, se estaban celebrando los 100 años de la aviación mundial, decidieron hacer esto en un monomotor, que son las relevantes de aquel dato. Ah, las dos tenían sobre los 60 años. Así que, igual, historias interesantes de mujeres relacionadas también con la aviación. 22:42.

0: Vamos a ampliar sobre esta persona detenida en el centro de Concepción por microtráfico. Los detalles los tiene Camila Elso desde Radio Bio Bio de Concepción. Camila, buenas noches, te escuchamos.
1: Hola Marcelo, muy buenas noches. Sí, vamos a ampliar la información en que contábamos hace tan solo unos minutos la detención de esta mujer mayor de edad por el delito de microtráfico, quien habría sido sorprendida por personal de carabineros del COP realizando una transacción de drogas. Es en ese contexto que personal policial detuvo a esta mujer en el centro de la ciudad de Concepción. Tenemos más antecedentes, conversamos con el capitán Sergio Salas de la Primera Comisaría de Concepción. Te invito a que podamos escucharlo.
2: En horas de la tarde del día de hoy, minutos antes de las 15 horas, personal de la Prefectura Control de Orden Público, quienes permanentemente se encuentran desplegados en el sector céntrico de esta ciudad, son alertados por transeúntes respecto a que en el interior de la Plaza de Tribunales de la ciudad habría una mujer la cual estaría efectuando la venta de sustancias ilícitas de droga. Ante esta información y de manera inmediata se trasladan para verificar los hechos denunciados, logrando dar con la persona, de acuerdo a sus características, efectuándole el control respectivo, a quien se le encuentra entre sus vestimentas 5 bolsas de nylon contenedoras de una sustancia vegetal, además de otras 5 bolsas con un polvo de color blanco, sustancias las cuales fueron periciadas y realizadas las pruebas de campo respectivas, arrojando positivo para la presencia de clorhidrato de cocaína y de cannabis sativa. Es por esta razón que la persona, la cual es una mujer adulta que no mantiene antecedentes penales previos, es detenida por el delito de microtráfico, a quien además también entre sus vestimentas se le encuentra poco más de 40,000 pesos de dinero en efectivo de diferentes denominaciones. Del hecho se dio cuenta al fiscal de turno, quien instruye que la detenida pasa el día de mañana sábado a control de detención.
1: Ahí están entonces las declaraciones de parte del capitán Sergio Salas de la Primera Comisaría de Concepción. Esta mujer va a ser formalizada durante la jornada del día de mañana, luego de ser sorprendida entonces con marihuana y cocaína, quien está realizando esta transacción de drogas en el centro de la ciudad de Concepción, específicamente en el sector de la Plaza de Tribunales. Marcelo, también recalcar que se ha implementado, o se ha aumentado, mejor dicho, servicios en el casco histórico de la ciudad de Concepción. Es en ese contexto también que se ha logrado la detención de esta mujer, según lo que detalló personal de carabineros.
0: Mañana el control de detención, Camila.
1: Sí, efectivamente, mañana va a enfrentar a la justicia por el delito de microtráfico luego de haber sido sorprendida con diversas sustancias. Hablamos de marihuana y cocaína, además de dinero en efectivo. Las cámaras de seguridad serán claves también para poder acreditar el rol, la participación que estaba teniendo esta mujer en el centro de la ciudad cuando estaba realizando esta transacción de drogas.
0: Gracias, Camila. Buenas noches.
1: Buenas noches.
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2: Muy buenas noches, bienvenidos y bienvenidas al Informador de las 23 horas. Una escolta del senador Rodolfo Carter frustró un intento de asalto en la zona oriente de la capital. Jaime Sepúlveda nos cuenta más.
3: Un funcionario de Carabineros frustró finalmente un robo, todo esto en la comuna de Vitacura. Hecho desarrollado específicamente en la calle Candelaria Goyenechea, en donde hasta este punto, en horas de esta tarde, llegó la escolta del senador Rodolfo Carter para buscar directamente esta autoridad, por lo cual lo estaba esperando en la vía pública. Fue ahí en donde dos desconocidos habrían intentado robar este automóvil en donde se traslada este senador. Fue visto esta situación por esta escolta, por este funcionario policial, y es ahí en donde, posteriormente a eso, rápidamente los desconocidos huyen, lo que queda registrado en cámaras de seguridad. Hasta el minuto no hay personas que hayan resultado detenidas. Consultábamos esta situación directamente al Seremi de Seguridad con respecto a este hecho. Se indicó que aparentemente se habría sustraído algún tipo de especie de computador, un computador portátil, pero es una investigación que actualmente está en desarrollo para determinar mayores antecedentes sobre este caso. 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
2: El senador Andrés Longton cuestionó las críticas del exministro Luis Cordero a los anuncios en materia de seguridad realizados por el presidente Kast. Sebastián Catalán tiene más detalles.
4: El senador Andrés Longton cuestionó las críticas del exministro de Seguridad Luis Cordero a los anuncios realizados por el gobierno en materia de seguridad, calificándolas como superficiales y alejadas del contenido específico de las propuestas. El parlamentario sostuvo que varias de las medidas no corresponden a una simple continuidad de políticas anteriores, sino que incorporan cambios relevantes. Entre ellas mencionó modificaciones a la responsabilidad penal adolescente, mayores facultades para incautar y destruir drogas, nuevas herramientas para el control fronterizo y portuario y un régimen penitenciario más estricto para líderes del crimen organizado. Longton agregó que también se propone ampliar el rol colaborativo de las Fuerzas Armadas y crear una nueva institucionalidad en seguridad, por lo que afirmó que los cuestionamientos del exministro no consideran en detalle el alcance de la agenda presentada por el Ejecutivo. 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
2: Ahora información del deporte. Ya terminó el partido entre Universidad Católica y Cobresal. Benjamín Rojas, te escuchamos.
5: Superó por 2-0 a Cobresal acá en el Estadio Claro Arena por el primer partido de la fecha 18 del Campeonato Nacional. Los goles fueron al minuto 60, el primero autogol de Guillermo Pacheco, lateral derecho de Cobresal, y el segundo por Universidad Católica fue del capitán Fernando El Toro Sampedri al minuto 90+4 de partido, llegando a los 18 goles en el campeonato, consolidándose todavía a más como el goleador del torneo. De esta manera Católica llegó a los 30 puntos, sobrepasando a Universidad de Chile en la segunda posición de la tabla a la espera de que juegue el conjunto azul. El siguiente duelo de Universidad Católica es el próximo martes 11 de agosto por la Copa Libertadores, por los octavos de final de esa competencia frente a Estudiantes de La Plata. Desde el Estadio Claro Arena, Bio Bio, la radio.
2: 23:04, hasta acá la revisión de las noticias. Gracias por informarse con nosotros y sigan compañía de la radio. En una hora más, una nueva revisión de noticias en Radiograma Nocturno. Que estén bien, buenas noches.
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2: Con 11 minutos. 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Y ahora tenemos un tema muy entretenido porque hay recomendaciones de cine y de series junto a nuestro querido Nicolás Galás. ¿Cómo estás, Nico?
3: Hola, Claudia. Buenas noches. Buenas noches a todos los auditores y televidentes de BioBioTV en esta fría noche de viernes.

0: agosto.
1: Oye, sí, ¿quieres saber cuántos grados tenemos a hora?
2: Hace mucho frío afuera.
1: Yo no creo nada de lo que dice acá, porque dice que tenemos 8,2. Pero vamos a hacer como que la sensación térmica que le dicen es como de 3, porque hace muchísimo frío y se viene la nieve, ¿sabías tú?
2: El fin de semana.
1: Esta madrugada va a nevar en casi todas las comunas de la región metropolitana. Nos dijeron desde la DMC, si no cae nada, no es culpa nuestra. Pero eso nos dijeron, que entrete.
2: Entrete porque también nos abre una oportunidad para estar en la casita, para regalonear.
1: Ay, qué rico.
2: Y obviamente yo le traigo, no le vengo a vender, le vengo a regalar, le vengo a traer recomendaciones, porque pasa mucho, ¿no?, que uno se estaciona de repente en la casa y empieza a ver el catálogo. Entonces, en esta sección, nuestra intención es facilitarle un poco la vida a las personas y aprovechar el fin de semana viendo buen cine y buenas series.
1: Me encanta, porque al final yo a veces me quedo pegada 20 minutos tratando de elegir una película, es una lata.
2: Es que hay tanto que ver que sí. Uno no sabe qué elegir.
1: Entonces, el Nico hace la pega por usted y nos va a decir qué tenemos que ver este fin de semana calentito ahí en la casa.
2: Precisamente porque vamos a traer una fina selección, sandías calas, como se dice popularmente, para que nos aprovechemos este fin de semana con frío, estemos en la casita y veamos buen cine. Vamos a partir con un clásico de clásicos. Y a propósito, aprovechando que es agosto, son películas que se estrenaron un mes de agosto.
1: Ah, aniversarios ya.
2: Exacto, aniversarios, porque es una forma fácil de categorizar y decir, vea una película que está de cumpleaños y regalémosle mi visión a través de una plataforma.
1: Eso.
2: Porque obviamente ahora todo está en plataforma. Comenzamos con Apocalypse Now, una película, un clásico de Francis Ford Coppola, estrenado un 15 de agosto de 1979. No falla, Claudia, no sé si tú la has visto.
1: Ay, es que yo soy la peor del mundo porque no la he visto. Hay muchas películas de esas que uno tendría que sí o sí haber visto.
2: Claro.
1: Y que yo no. Pero esta es, lo sé, que es un súper clásico de clásicos, pero pensé que era un poquito más reciente que Heavy, que sea del 79.
2: Exacto, del 79. Este es un exitazo de Ford Coppola luego de El Padrino, repitiendo también a Marlon Brando como uno de los estelares, un papel realmente sublime de este actor norteamericano, con un elenco que sobra la estrella: Robert Duvall, Martin Sheen, Harrison Ford.
1: Ay, la juventud de Harrison Ford en esta película.
2: Muchísimo. De hecho, tiene un papel, no es secundario, pero no es un protagónico como se solía acostumbrar. Aquí Martin Sheen es la estrella de esta película, un soldado que lo llevan casi obligado a la guerra de Vietnam y que tiene que absorber todas estas experiencias traumáticas de una de las guerras más, valga la redundancia, traumáticas de Estados Unidos, porque fue la primera que perdió oficialmente, por así decirlo,
1: sí.
2: Que se rindieron, básicamente.
1: Sí. Qué joven también está. De hecho, se parece mucho a Charlie Sheen en esta película.
2: Es igual.
1: Igual.
2: Su hijo, y el hijo igual al padre. Y bueno, Martin Sheen, ahí está Marlon Brando, uno de los tenientes de esta película, que obviamente se roba con uno de los monólogos clásicos del cine, cuando están ahí en medio de las trincheras, con el barro, la lluvia, y Marlon Brando directo a la cámara, con luces, y diciendo los diálogos más icónicos. No se los voy a adelantar, porque para la gente precisamente que no ha visto
1: como
2: este
1: yo,
2: clásico, exacto.
1: Y que ahora necesito verla.
2: Exacto. Tienes que verla, Claudia.
1: Sí.
2: O sea, para un poco como introducción al cine, hay que ver.
1: No,
2: por
1: o sea, por cultura general, francamente, sí, te lo digo, mucha vergüenza que no he visto Apocalypse Now. Pero sí, me decimos la guerra de Vietnam, sí o sí la voy a ver.
2: Exactamente. Vamos a avanzar, vamos también con otra recomendación a propósito del mes de agosto, porque vamos a hablar de otro clásico también, que es mucho más reciente, eso sí, es del año 2009. Me refiero a Bastardos sin Gloria, la película de Quentin Tarantino, que relata también de la Segunda Guerra Mundial, también viene con este pie forzado. Del conflicto entre Estados Unidos, Inglaterra, Alemania, y que protagonizan Brad Pitt y también de manera magistral, ganador del Oscar por esta película, Christoph Waltz.
1: Espectacular.
2: Quien se da el lujo de hablar en esta película en italiano, en alemán, francés e inglés.
1: Sí, cuando le dice au revoir, Shoshana.
2: O cuando habla en italiano,
1: sí, 0023. Cuando ella se escapa. Y qué película más buena.
2: Qué peliculón, que yo creo que mucha gente sí la ha visto mucho más que Apocalypse,
1: sí.
2: Now, por una
1: porque cuestión. Es más reciente y fue súper pop igual.
2: Y además que tiene actores como más reconocibles.
1: Y además que es como, es un poco comedia también, dentro
2: claro.
1: De todo. El personaje de Brad Pitt es un chiste todo el rato.
2: Tiene mucho sátira y tragicomedia también.
1: Sí, claro, claramente es como drama, pero tiene comedia. Es muy interesante, y no les vamos a contar al final, que también está harto bueno, porque para que la vean los que no lo han visto. Yo creo que la mayoría han visto Bastardos sin Gloria ya de Tarantino.
2: Yo creo que la mayoría la ha visto.
1: Sí.
2: Y bueno, en esa misma línea hay varias curiosidades de esta película. De hecho, Tarantino tiene muchas obsesiones dentro de sus películas, pero en esta en particular con los actores fue el uso del lenguaje, de los idiomas extranjeros. Todos tuvieron que entrenar, aprender alemán, francés, dependiendo de los personajes, y fue súper cuadrado. O sea, el que no hablaba no se quedaba con el papel. De hecho, le costó tanto encontrar al papel de Hans Landa, que es el

0: de Christoph Waltz, que la película se demoró mucho en su producción porque no encontraba este villano que termina siendo Christoph Waltz y que le da básicamente el Oscar, o sea, sin competencia. Todos sabían que ese año iba a ganar el Oscar, sí. Y que después se repite el plato con Tarantino con otra película.
1: Y la, pero, y la Melanie Laurent, que es la protagonista, claro, ella habla francés porque es francesa, pero claro, también tenía que hablar inglés ahí, y se nota toda esta preparación y toda la exigencia en la calidad de la película.
0: Claro, porque ella hace su ingreso al mundo de Hollywood a través, sí, de esta película.
1: Qué mujer más linda. Yo quedé obsesionada con Melanie Laurent después de esta película y me llamó la atención no haberla visto en muchas más cosas, o sea, sí, en cine independiente, sí, pero no en cosas tan como marqueteras, por, claro, así decirlo.
0: Tan de cartelera.
1: Eso.
0: Claro, porque
1: como de taquilla.
0: Ella, como tú decías, era del cine independiente y se fue acercando a este mundo de Hollywood. Tuvo una experiencia como unos 4 o 5 años y después volvió a sus raíces más, sí, independientes, porque son de estas artistas muy de método, muy,
1: sí, sí,
0: particular.
1: Total. Es seca.
0: Tienen carácter particular. Pero eso.
1: ¿Sueños cumple entonces Bastardo sin Gloria?
0: Este es del 2009, entonces serían...
1: Hoy, como pasa el tiempo, qué atroz.
0: ¿17 años?
1: Sí, estamos a 2026.
0: 17 años ya de este estreno, 16. Que es una de las películas... es una de las que más gana Oscar, es de las más reconocidas, de hecho es la más reconocida, más no sé si es la mejor de Tarantino, pero al, no, menos, claro, en cuanto a premio es la más.
1: ¿Cuál es para ti la mejor de Tarantino?
0: Para mí Pulp Fiction, eso es,
1: sí,
0: eso
1: yo
0: es cine,
1: creo.
0: Efectivamente.
1: Ahora,
0: sí,
1: incluso yo después de Pulp Fiction me pasaría a Kill Bill antes de Bastardo sin Gloria, fíjate.
0: Es que Kill Bill es un poco caricatura, igual, es un poco exagerada, mucha sangre.
1: Bueno, a mí, yo soy cero gore, a mí me da mucho asco la sangre, pero igual, no, es que Uma Thurman, yo creo que eso, sí, eso para mí es el tema.
0: Y además que tiene unos monólogos también muy interesantes. Sí. Una de las grandes películas y que invitamos a revisar junto a Apocalypse Now, porque son películas que se estrenaron durante el mes de agosto. Ahora vamos a avanzar, vamos a recomendar series que se están emitiendo en este momento y vamos a comenzar porque este domingo, Claudia, finaliza la tercera temporada de La Casa del Dragón, de HBO.
1: Ah, esa es como la precuela de ¿cómo se llama? De
0: Game of Thrones. De Juego de Tronos, claro. Es una historia que relata 300 años atrás, la historia de los Siete Reinos, a través de la dinastía de los Targaryen, que son los reyes de los dragones. Son estos maestros de dragones que gobernaban con puño de hierro y fuego de los dragones, y que en el fondo es una trama política. Yo le diría que una teleserie con dragones. Básicamente una lucha de poder, personaje, infidelidad, hijos por aquí, hijos por allá.
1: O sea, se parece a Game of Thrones al final, porque es lo mismo, solo que precuela.
0: Es lo mismo, pero precuela. Y obviamente, toda esta historia de Canción de Hielo y Fuego, Juego de Tronos, El Caballero de los Siete Reinos, son todos adaptaciones a ciertas guerras. O sea, hay, por ejemplo, aquí hay guiños a la Guerra de los Mil Días, hay otra, por ejemplo, en el Juego de Tronos, hay partes que son guiños de la Segunda Guerra Mundial. En el fondo es una recapitulación a través de magia, dragones, puñalas por la espalda de los reyes, ese tipo de cosas, como bien de trama.
1: A mí me habría encantado ver esta serie, de hecho, la empecé a ver, pero yo no fui parte de como la fiebre de la serie, como el típico que todo el mundo ponía en Instagram, como Domingo de God, Domingo, y bla, bla. No fui, no por ser cool ir contra la corriente, pero como que no sé. Pero después cuando la empecé a ver y me encantó, terminó y caché el final y dije, no la voy a ver, me da pena. Es que para este final me da lata verla, te juro.
0: Sí, lo que pasa es que también la obra del libro no estaba terminada antes del final de la serie en televisión. Entonces, tuvo que depender de la producción y de la dirección del momento para interpretar el final. Mm-hmm. Obviamente el autor, George R.R. Martin, les dijo, y esto va por aquí y por allá, pero no es lo mismo adaptar una obra ya escrita a tener que hacerlo sin que esté el libreto original, por, sí, así decirlo. Y se notó mucho. A diferencia de que este libro ya está terminado, de hecho ya sabemos todo qué va a pasar, porque en el mismo Juego de Tronos relatan la historia de Rhaenyra, que es la reina que está en disputa del trono, y nos cuentan el final, que es bastante terrible, triste, lamentable. Mm-hmm. Pero eso es para los fanáticos que ven los guiños, sí, y que ya saben cómo,
1: y que van al detalle y todo,
0: y que además que hay una parte que no se sabe cómo va a terminar bien, cómo lo van a resolver a partir de lo que uno sabe que ya va a pasar.
1: Ya, o sea, está buena.
0: Sí, se estrena este domingo, o sea, perdón, termina la temporada este domingo y el próximo año se estrena la cuarta y última temporada ya confirmada de...
1: ¿Y le ha ido bien?
0: Le ha ido bien, sí, le ha ido bien.
1: O sea, arrastró harto del público, no obviamente su totalidad, pero harto del público de Game of Thrones.
0: Exacto, o sea, el mismo público en la misma base. Ahora quizás por el potenciamiento de la plataforma HBO Max llega más gente todavía y es un fenómeno aún más
1: razón.
0: Como global, porque antes salía por HBO todos los domingos, pues ahora es...
1: ¿Pero y sigue siendo un capítulo a la semana?
0: Sigue siendo un capítulo a la semana, pero es por plataforma, pues. Sí, pues. Cuando salió Game of Thrones, uno tenía que sintonizar el HBO y encontrarlo.

0: capítulos sí. para poder verlo como en orden.
1: Claro, ahora tú puedes verlos todos.
0: Cuando quiera, como quiera. Si es que se quieren adelantar. Y también destacar la actuación de Emma Darcy, que es la protagonista, que Rhaenyra, que se lleva todo el peso dramático de esta serie, pero no solo lo lleva, lo carrea, arrastra, sella los aplausos. Ella es el personaje central y mira, lo hace fantástico. Recomendadísima, particularmente por la actuación de Emma Darcy. Bueno, todas las actuaciones son súper buenas y son actores muy reconocidos, pero...
1: Y como es precuela, si no viste que hay Game of Thrones, todo bien partir con esta, ¿po?
0: Exacto, no necesitas ver Juego de Tronos para entender qué está pasando o qué puede pasar. También, aquí ya entramos a tierra un poco más ñoña, Claudia. Yeah. Vamos directamente a la animación, porque también nos vamos a referir a X-Men 97, una serie que está en Disney Plus actualmente, que es una continuación de una serie de los años 90.
1: Y eso sí decir, se ve, no es como los monitos de ahora, pues se ve como los que uno veía cuando chica, como en la gráfica.
0: Exacto, es una técnica interesante, de hecho, lo comentaba con la gente que estamos... pegados, porque esta es una serie de los años 90, entonces yo la vi cuando era muy pequeño, y toma la historia tal cual terminó en su momento y la retoma. Y hace muchos guiños a la animación antigua, como tú dices, pero viene renovada. O sea, la paleta de colores de esta animación está súper buena, súper entretenida. Obviamente en los 90 las técnicas de animación eran a mano. O sea, había que dibujar fotograma por fotograma toda la animación, y ahora se nota que hay computadores que facilitan el trabajo.
1: Se nota, pero igual guarda parte de la estética.
0: Exacto. O sea,
1: porque igual apela a la nostalgia, esa es la idea de seguirla justo donde terminó. ¿Po?
0: Fantástico, Claudia. O sea, tal cual, porque se identifica, esto es solo para el fandom, no está hecho como para la crítica, no, esto es directamente para nosotros, los que leíamos los cómics, los que veíamos la serie animada, los que rayamos con Wolverine, que nos poníamos lápiz en los dedos y nos creíamos Wolverine intentando ser mutante. Y esta serie es eso, o sea, es fandom, los personajes tienen cada vez mejores poderes, aparecen villanos icónicos e incluso le hacen guiño al universo cinematográfico de Marvel, lo que también amplía el universo y uno como fan como que
1: porque es cuando el chico no estaba, pues las películas aparecieron después.
0: Exacto. Y un poco lo que también decía, apelar a la nostalgia, o sea, no inventan nada, no hay que reinventar nada, sacamos directamente el cómic, lo animamos bonito, le ponemos bonitos efectos de sonido y todo,
1: qué bueno,
0: todo queda feliz.
1: Que se mantuvieron fiel a la original, porque si tú estás apelando a eso, ¿para qué empezar ya a meter la cuchufleta y cambiarlo? Que lo que nos pasó, por ejemplo, a las chicas Disney cuando empezaron a hacer los live action, a cambiarnos toda la cuestión. Uno quiere, si tú quieres apelar a ese público y engancharlo, que sea lo más fiel posible, ¿cierto?
0: Exacto. Pero también lo han hecho en las últimas películas y ha habido cierta crítica por lo mismo. O sea, Moana, no he podido verla, pero por lo que se ha visto, Moana Live Action es lo mismo que Moana.
1: Es lo mismo, sí, pero no cambia
0: nada. No sé si eso es bueno o malo. Al parecer, creo, a comparación de Blancanieves, por ejemplo, que adaptó.
1: Oye, Blancanieves, muy mal Blancanieves. Bueno, y La Sirenita, pero que eso fue por otro tema.
0: Claro, que ahí también un poco de la disputa ideológica que vivimos en estos tiempos, un poco polarizada. Pero bueno, esta serie recomendadísima.
1: Me tengo esto, me dieron ganas de que lo hicieran con otras series de los 90.
0: Aquí hubo un problema en la producción de esta serie. Despidieron al libretista de estas primeras dos temporadas. Hay una confirmada, una tercera y una cuarta, pero ya con otro showrunner. ¿Por qué despidieron a este libretista? Porque Disney tomó mucho control, según él, de la serie, porque quieren hacer lo mismo que tú dices. Quieren tomar otra serie y empezar a readaptarla a los tiempos de ahora.
1: Ajá. Mira, estoy viendo, de acá de lejos veo en el WhatsApp que alguien, una yapa, te está pidiendo recomendaciones de terror.
0: Recomendaciones de terror.
1: ¿Se te ocurre alguna?
0: Está la película de tiene nombre de basquetbolista, Michael B. Jordan.
1: Ya.
0: Está en HBO Max. Espérame, la voy a buscar, me demoro nada. Pero una película de terror que habla de zombies, y es como, más que terror, es como drama-terror, un poco.
1: Yeah.
0: Ganó un Oscar.
1: Más terror psicológico.
0: Ahí está, me acordé. Sinners.
1: Yeah.
0: Pecadores. Está en HBO Max, ahí estuvo nominada a varios Oscar, y es terror, pero tiene un poco de ironía, sátira, y también bastante adaptación a lo que vivimos hoy día. O sea, habla del racismo, porque es una película protagonizada por actores de color. Entonces, ahí, para que la busquen, Sinners. También para el fin de semana. Y yo
1: le recomendaría Nosotros, se llamaba. Ay, ¿cómo se llama el director? Necesito encontrarla. Las de Jordan Peele, en general.
0: Sí, hay una. ¿No mires arriba también?
1: Sí, esa.
0: No mires arriba.
1: Que es Nope, claro, no mires arriba. Hay una, es que bueno, y tiene que ver con el racismo, etcétera. Huye, Get Out, esa es muy buena.
0: Esa es muy buena. Sí.

0: Esa la recomiendo, fíjate.
1: Esa es la que hacen un trabajo hipnótico, ¿no?
0: Con, sí, esa, que estaba como visitando la familia de la polola y de esta.
1: Eso también está en HBO Max, también.
0: Ah, mira, las dos, ¿viste? Sí, ahí tienen datos de terror.
1: Exacto. Y me quiero ir con un dato ya ultra ñoño, directamente a lo ñoño. Un videíto, si nos acompañan ahí la producción, nuestro querido Benjamín, porque ahí, como vemos a través de la imagen de BioBio TV, esta es una reunión histórica, sobre todo para los fanáticos más ñoños como yo del anime, porque esta reunión tiene que ver con dos actores. El de la derecha es Toshio Fukurawa, que es la voz de Piccolo Daimakuu en Japón.
0: ¡No te creo!
1: Japón se dice Seiyu porque ellos no se refieren a sí mismos como actores de doblaje, sino como intérpretes en sí mismos. Yeah. Y el de la izquierda es Carlos II, actor mexicano que hace la voz de Piccolo, que ahí podemos escuchar un poco.
2: Hola, yo soy Piccolo Daimakuu. Y yo, no, yo soy el verdadero Piccolo Daimakuu.
1: Ahí el actor agradece porque lo juntaron. Primera vez que se juntan dos actores. Había pasado con los actores de One Piece, pero eran los actores de Hollywood con los seiyuu, los intérpretes japoneses. Y mañana también hay mucha expectación en el mundo del doblaje del anime porque la voz de Goku, las voces de Goku se van a juntar también.
0: ¡Qué entretenido! ¿Y todo esto dónde lo vamos a poder ver?
1: Las redes sociales de Arturo Castañeda ha hecho. Mario Castañeda, perdón, Mario, es la voz de Goku en México, que es una voz muy reconocida, o sea, hace la voz de Jim Carrey, del Grinch, una voz muy, muy reconocida. Y él lo promocionó a través de sus redes sociales y mañana van a tener este encuentro con la actriz japonesa que hace la voz de Goku.
0: Mira, oye, esto lo encuentro total, demasiado entretenido. Están diciendo en el chat por ahí que ayer vio la película Nadie y que le encantó.
1: Que tiene drama y humor, sí. Tal como dice ahí nuestro querido auditor.
0: Hay datos de series y películas que yo encuentro que deberías venir todos los viernes, porque sobre todo que estamos en invierno, como que uno se queda acostadito rico, y tenemos estos datos que, claro, son cosas que ya existen, pero que a uno se le viene de nuevo a la mente, sobre todo que uno nunca sabe qué elegir. Y que lata quedarte scrolleando 15 minutos para cachar que vaya a ver.
1: Mira, podemos dejar algo para la próxima, no sé si la próxima semana, pero para el próximo encuentro, películas de gatos. A propósito de agosto, películas que tengan que ver con gatos. Ok, de sobra.
0: Así voy a llorar. Oye, a propósito, que yo encuentro que, mira, las películas donde mueren animales deberían tener como un disclaimer al principio y yo elegiría siempre no verlas. Yo fui a ver una película de terror, la última vez que fui al cine, que se llama Obsession.
1: Ah, ya, sí.
0: La del que tú rompes el palito y pides un deseo y que tiene que ver con el libre albedrío, con los amarres, con la gente que se obsesiona con otro y que le estás quitando la libertad y disfrazándolo de amor. Bueno.
1: Miau.
0: Hay una de las primeras escenas, paren con el miau, aunque me concentro, tengo déficit atencional. Que se muere el gato de la familia o que ya está muerto, no tengo idea. Y bueno, en fin. Y aparece el gato, aparece toda la película. Entonces, bueno. Pero voy a tratar de no llorar cuando nos traigas Garfield y todas esas películas de gatos, que vamos a intentar que no sea solo Garfield, porque claramente ya.
1: No, hay muchas, muchas. Había revisado, así que hay muchas. O sea, temáticas de gatos. Sí,
0: me encanta, ya estamos preparadísimos. Entonces nos vemos el próximo viernes con, aprovechando que seguimos en el mes de los gatos, con esas películas de gatitos.
1: Me encanta.
0: ¿Te parece?
1: Muchas gracias.
0: ¿Tú quieres que promocionemos tu Instagram o no? Porque hay gente de bajo perfil.
1: Sí,
0: Ítalo no quiso, ponte tú, ¿cierto?
1: Que Ítalo tiene otro perfil.
0: Ya, ¿en tu Instagram?
1: No, Pirata del Nuevo Mundo.
0: Ay, qué buen nombre.
1: Pirata. Es por One Piece.
0: Ñoño total, me encanta. Total. Me encanta que sea un verdadero geek el que nos da estas recomendaciones. Así que, Nico Galás, pues se va a hacer tu silla, ¿te parece?
1: Me parece. Agradecido, Claudia, de verdad.
0: No, nosotros por estos datos tremendos. Son las 23:30. Vamos a una pausa y ya volvemos. Esto es Hoy en la Radio.

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6: El 7 de agosto de 1911, el doctor Alejandro del Río creó la Asistencia Pública de Santiago, conocida luego como la Posta Central, la famosa Posta Central. Los primeros auxilios a fines del siglo XIX para las víctimas de accidentes y agresiones las hacían las policías municipales, pero previo a su traslado al hospital, tenían que pasar por la comisaría, allí prestar declaración, cumpliendo así este procedimiento policial. Obviamente no era raro que en este tramiteo, en esta burocracia, el paciente simplemente falleciera durante el trámite. Un diario de la época comentaba: se ha creado la Asistencia Pública de Santiago el 7 de agosto. Loable iniciativa del distinguido doctor Alejandro del Río, quien a su vez ha sido designado como su primer director. Este servicio de urgencia, agregaba el diario, vendrá a ser el primero de su clase en nuestro país y responde a la sentida necesidad de dar un pronto auxilio a los frecuentes accidentes que se están produciendo, causados ellos en su mayoría por la audacia en el conducir de los automovilistas, que están aumentando en gran número en esta capital, a pesar de no contar los conductores con la práctica ni la instrucción necesaria para guiar estas máquinas. Un alarmante texto en el diario, que agregaba que según constan sus registros, la primera paciente fue la señora Justicia Ramírez, que presentaba heridas de gravedad a causa precisamente de un atropellamiento del que había sido víctima en la vía pública. Virgilio Figueroa relata además: la fundación se efectuó entre la incredulidad y la ironía de muchos. Un organismo débil, al principio, esta asistencia pública, que pronto se fortaleció y en pocos años disfrutó de amplia confianza y demostró su eficacia y beneficios. Ha llegado, agregaba Figueroa, a ser el segundo establecimiento de su clase en todo el mundo. Y desde 1911 hasta 1926, la asistencia pública prestó 488.128 atenciones, de las cuales 283.745, exactamente, han correspondido a primeros auxilios. Durante el año 1926, agregaba Virgilio Figueroa, se realizaron 786 operaciones, sin contar las pequeñas, la mayoría grandes operaciones de emergencia. Y en cerca de 500 operaciones de apendicitis agudas efectuadas desde el 23 al 26, no hubo ni un solo caso de fallecimiento. Emplazada en una vieja casona de la calle San Francisco, en el número 85, la asistencia pública fue ampliada.

0: ampliándose progresivamente. Se habilitó una botica de urgencia, un pensionado con 4 departamentos y se construyó un policlínico de atención de urgencias clínicas. Y después se crearon postas periféricas que dependían de la asistencia pública, por lo que esta fue rebautizada como Casa Central de la Asistencia Pública, aunque los santiaguinos comenzaron a llamarla simplemente Posta Central, la Posta Central creada el 7 de agosto de 1911.
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1: 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Estamos con nuestra querida Fran Pérez.
2: Buenas noches.
1: Porque es la más tierna y vamos a hablar de algo muy tierno.
2: Oh. ¿Cierto? Estamos con las no tendencias que hace mucho tiempo no las hacíamos.
1: Hace mucho tiempo. ¿Tú tienes OnlyFans?
2: No tengo OnlyFans porque no estoy muy de acuerdo con OnlyFans. En lo que se ha transformado.
1: Porque
2: realmente.
1: Porque OnlyFans no partió para eso.
2: No, OnlyFans
1: era para que un generador de contenidos pudiera hacer lucas. Ejemplo, tú eres chef, subes tus recetas ahí y yo pago para poder ver tu contenido.
2: Exactamente.
1: Básicamente, que solo tus fanáticos podían acceder a ese contenido pago. Y después llegaron las monas piluchas, como diría mi abuela.
2: Las monas piluchas, sí, no, yo no tengo OnlyFans, no estoy de acuerdo con las monas piluchas. Y la verdad, antes no tenía mi nuevo juguete que tengo ahora, que es una cámara bacán. Entonces capaz que ahora que tengo mi nueva cámara puedo crearme un OnlyFans, pero no de monas piluchas, po.
1: Sí, po. Yo no tengo nada contra las monas piluchas porque,
2: de animalitos,
1: porque no que hagan lo que quieran. Pero sí, tú ahora que tienes una super cámara, ¿sí?, vas a tener que empezar a hacer contenido.
2: Eso.
1: A propósito de OnlyFans, fíjate que los científicos hicieron un OnlyFans sobre marmotas.
2: ¡Ay, qué lindo!
1: Sí, porque están haciendo noticia ahora por esta curiosa razón. Estos lindos animales, los investigadores del Laboratorio Biológico de las Montañas Rocosas, que están en Colorado, en Estados Unidos, tuvieron que ingeniárselas ante los recortes en ciencia que hizo el gobierno de Donald Trump. Imagínate.
2: No.
1: ¿Cachai cómo está la economía? Y las pobres marmotas también tuvieron,
2: ¿sí?,
1: que recurrir a OnlyFans.
2: Y para tener que llegar a eso.
1: Sí, po.
2: Sí, sí. Sí, sí, sí.
1: Bueno, el doctor Daniel Blumstein, etólogo de la Universidad de California en Los Ángeles y director de un estudio de campo de larga duración sobre las marmotas, dijo a BBC News que está publicando contenido sin censura de marmotas. ¿Sabéis que siento que estoy leyendo lo súper tierno? Pero nos falta que, obviamente, que al otro lado igual de haber gente que...
2: Sí.
1: Pero bueno, filo, lo vamos a leer igual.
2: No.
1: Ya. Contenido sin censura sobre marmotas en un acto de desesperación. Pero tranquilos, porque es contenido apto para toda la familia.
2: Bien.
1: Hasta ahora han recaudado unos $5,000, que es como 5 palos, básicamente. Y recordemos que OnlyFans es una plataforma de suscripción donde los usuarios pagan para ver material exclusivo, famosa, como dice la Fran, por contenido sexual explícito, y la usan mayormente creadores de contenido para adultos, así como algunas personalidades famosas, pero también ahora las marmotas.
2: Oye, y en los videos parece que se ven correteando, saliendo de sus madrigueras, en su hábitat natural, como vemos en algunas fotitos que se ven ahí, saliendo de un hoyito y con una científica ahí asiática.
1: Son preciosas.
2: Son hermosas.
1: Que eran las marmotas.
2: Son preciosas. Esto me recuerda también, Clau, a un video, no sé si es que lo tendremos para mostrarlo por Bio TV, pero era de un chungungo que estaba navegando, estaba en una tabla de surf,
1: yeah,
2: en las costas de Talcahuán. Voy a chequear, pero es un video muy lindo porque está el chungungo en una tabla roja y sale como mostrándose. Y era un kayak, perdón. Era
1: y no
2: un
1: era
2: kayak.
1: IA. Es que la,
2: no, no era IA. No,
1: de todo.
2: Sí, exactamente. Y precioso el chungungo porque aparte los chungungos son como nutrias igual.
1: Sí, po.
2: Entonces, muy tierno el video. A ver si los chiquillos ahí, yo lo dejé en el grupo de GCs, a ver si es que me lo
1: podemos encontrar
2: y lo mostramos porque es un video precioso.
1: Eso. Only Marms se llama, por si ustedes quieren ver el OnlyFans de la marmota. Y si usted, no sé, le sobra la plata, puede hacer el esfuerzo para salvar a las marmotas, en vez de suscribirse a todas las piluchas, puede hacerlo con las marmotas. ¿Por qué? Porque las piluchas. ¡Ahí está el video!
2: Esto fue en febrero del 2020.

0: 2026. El grupo de kayakistas fue sorprendido por este chungungo icónico ahí, que es como Gastón igual, como que le encanta que lo vean.
1: Es como Gastón, que no, bueno, no está. Nunca está a esta hora porque está carreteando, pero es como Gastón.
0: Sí, esto fue en Concón. Precioso ese chungungo. Se ve ahí en la, en este kayak rojo.
1: Me pasa con el chungungo lo mismo que con las marmotas. Y me pasa también con los mapaches en Estados Unidos que van a las casas a comerse la basura, pero que son como agresivos. Que me darían, me dan ganas de domesticarlo y de tenerlo de mascota.
0: Lindo, es precioso, pero no se puede.
1: No se puede. Bueno, a lo que yo iba es que yo he visto a hombres que se pasan, se mandan por WhatsApp el contenido de las piluchas. Entonces,
0: ay, no,
1: al final en algún momento.
0: ¡Qué rabia!
1: Sí, todo el rato. Va a dejar de ser rentable porque hay uno que tenga acceso o esté suscrito y le manda después la foto y el videito a los otros amigos. Entonces, si tú estás recibiendo gratis el contenido piluchismo, entonces aprovecha esa plata y métete al OnlyFans de las marmotas para poder salvar las marmotas después de los recortes de Donald Trump.
0: Exacto.
1: Bueno, eso es lo más importante, porque el otro le paga lata. Pero eso.
0: Yo creo que pasando un contenido un poco más triste, porque en esta noche de viernes queremos hacer a los auditores y auditoras llorar. Un delfín.
1: Me carga esta noticia, me carga.
0: Fraggle se llamaba ella. Una delfina que podemos ver en las imágenes de BioBio TV cargando a una cría muerta durante 6 días. En un periodo de duelo, así lo llamaron los científicos, y se puede ver ahí a la delfina cargando a su cría, y no solo a ella. Estaba con parte de su manada acompañándola durante todo el camino. Como le decía, ella es Fraggle. Ella, según una organización australiana que se llama Geograph Marine Research, había perdido sus últimas 4 crías. Y
1: el video
0: es muy triste.
1: No puede ser más triste.
0: Es muy triste.
1: Pero también me pasa que es demasiado natural, demasiado primitivo.
0: Sí, eso.
1: Pasa, hace un tiempo yo vi el caso de una orca que hizo lo mismo. En los primates se ve, y también lo han mostrado zoológicos, que
0: andan los elefantes
1: con
0: también,
1: su guaguita, con el monito a cuesta mucho tiempo, hasta poder hacer el desapego, y yo lo entiendo. Pero perfecto.
0: Sí.
1: Es un duelo mucho más orgánico, mucho más natural que el de nosotros, que te tienes que se viste, que
0: claro,
1: al cajón, que todo rápido. Que no es fácil, po.
0: No.
1: Por eso lo encuentro desgarrador.
0: Desgarrador.
1: Me da una pena terrible.
0: Sí, es muy triste, porque además esta cría vivió 2 semanas, y no es tan pequeña. Se puede ver en las imágenes que igual tiene su tamaño la cría. Y nada, es duro. Después ella abandona la cría, pero como que se ve la fuerza también de, no sé cómo se dice, los delfines, manado. Son mamíferos igual.
1: Son, pero el delfín.
0: Sí.
1: Es mamífero, pero igual es como considerado pez,
0: claro,
1: es un cardumen.
0: Sí, bueno, esto generó miles de reacciones en las cuentas oficiales de esta organización. Esto ocurrió en el Océano Índico.
1: Manada o tropa.
0: Manada o tropa.
1: ¿Sabes qué me recordó? Qué pena igual. Cuando se murió mi gatito en el verano, yo me quedé con su cuerpo como abrazándolo, que obviamente es terrible porque va cambiando y se va endureciendo y tal. No sé, 5 horas hasta que llegó la gente de la que lo iban a incinerar, pero te juro que 5 horas así, onda, abrazada, que por un lado quería que lo vinieran a buscar rápido para yo empezar a, comillas, soltar, que uno no suelta y el duelo de otro, pero yo con mi gato, o sea, abrazado, 5 horas después, y me tuve que ir de mi casa, me fui a la casa de mi hermano, y yo toda la tarde en la casa de mi hermano, abrazada a mi gato. Entonces me hace tanto sentido lo que están haciendo esos animalitos.
0: Sí, y como tú decías, Claudia, esto también pasa en cautiverio, o sea, no solamente en estado natural. Los científicos dicen de esta organización que en cautiverio pasa que cuando fallece una de las crías, los cetáceos pueden permanecer inmóviles por muchas horas, como después de que uno de sus miembros fallece. Sí, es muy triste. Y aparte que igual creo que cada vez el duelo animal está más visibilizado en los dos sentidos, como en este sentido, como de las mismas especies, como el de un humano con una mascota.
1: Sí, de hecho otro día una ¿cómo se llama? Editorial, me mandó un libro sobre el duelo de las mascotas, porque efectivamente está mucho más invisibilizado, es menos respetado.
0: Sí.
1: La gente que no tiene mascota y que no las ve como un miembro de la familia y que no las cuida como tal, dice como ya, pero si

0: un gato, ya, pero si un perro, como que, y para mí un duelo era como mi hijo, ¿cachai? Entonces, claro, y me lo mandaron para que, justamente para que lo entrevistáramos, así que en una de esas los vamos a tener luego.
1: Eso, me encantaría.
0: Me costó un poco, les dije como, ya, sí, ok, un poquito más adelante, porque eso, estaba en mi proceso, me da un poquito de pena. El libro no me lo he leído, pero lo que elogié y vi más o menos la separación de los capítulos, es, me hace todo el sentido del mundo. Así que bueno, para ustedes, para que estén viviendo algún proceso de duelo similar, haré tripas corazón, me lo voy a leer y vamos a entrevistarlos.
1: Oye, tengo un dato. Ajá. Bueno, en Chile aún no es legal, o sea, tener un permiso laboral para trabajadores que experimenten un duelo por mascota, pero
0: hay iniciativas.
1: Hay iniciativas.
0: De hecho, sí. José Antonio Neme, cuando se murió, ay, ¿cómo se llamaba uno de los perritos? Fue uno de los que puso el tema sobre la mesa,
1: sí,
0: ¿te acordás?
1: Sí.
0: No me acuerdo cómo se llamaba su perrito. Sí. Pero sí, porque claramente, o sea, es un miembro de la familia. Yo ese día no pudiera trabajar, pero porque,
1: claro,
0: porque lo tenía en brazos y estaba esperando a que lo vinieran a retirar, pero también al día siguiente me quería morir, todos los otros días me quería morir.
1: Sí, igual hay lugares donde, claro, hay un par de días, es como un beneficio, como laboral, por así decirlo, pero no es algo generalizado.
0: Sí. Oye, un experto de la NASA advierte que la humanidad debe prepararse para la amenaza de un asteroide. Ay, se me ve mi bebida cola, nada que ver. Eso, po.
1: Un asteroide.
0: Sí.
1: Pero siempre como que amenazan con los asteroides.
0: Sí, al final como que uno ya no cree nada. Es como cuando dicen que va a llover y no llueve y uno ya no cree. Pero quedan pocos años para que el esperado asteroide Apophis se pase cerca de la Tierra y su aproximación volvió a hacer que los científicos hablen de la importancia de estar preparados. A ver, francamente, que nos hagan un llamado a nosotros a estar preparados. ¿Cómo me puedo preparar para que caiga un asteroide en la Tierra? Morirme, hacerme bolita, despedirme.
1: Claro, o empezar a organizarnos con refugios.
0: Hace búnker, claro, bunkers, para después salir y que no haya nada, que no haya agricultura, porque todo se quemó y de qué vamos a vivir, de no sé. Bueno, entonces llaman a prepararse ante un eventual impacto, francamente, que se preparen ellos y lo intercepten y lo rompan en mil pedazos.
1: Eso. Yo también creo que la responsabilidad debería estar en ellos igual. Hace unas semanitas vino, hace hartas semanas, vino nuestro querido Gonzalo López, que ya no vendrá más, pero él nos contaba que en la Patagonia están los preps, que son estas personas que se preparan para el fin del mundo. O sea, no en la Patagonia solamente, hay en todas partes.
0: Yo no lo haría jamás porque...
1: Pero en la Patagonia hay muchos. Sí.
0: ¿Para qué quiero vivir? Yo estoy cansada. O sea, si mañana cae un asteroide, bienvenido. Pero bueno, en una entrevista con la agencia EFE desde la NASA explicaron que grandes impactos como el que extinguió a los dinosaurios pueden ser inevitables si la humanidad no cuenta con la tecnología, las técnicas y los programas necesarios para desviarlos, que es lo que yo decía, exacto, interceptarlo y le pegáis y sale para otro lado.
1: Dos dedos de frente.
0: Que eso de llamarnos a nosotros, ay, preocúpense, que viene el asteroide, ¿qué querés que haga?
1: ¿Qué vamos a hacer, francamente?
0: Bueno, que empezamos a despedirnos de esta semana hoy en la radio, felices de haberlos acompañado, con mi jefecita linda, preciosa, Fran Pérez, que hace esto posible, y con todo nuestro equipo atrás, está el Benji, hay cambio de turno, están todos. Y nada, pues, y que tengamos el fin de semana, acuérdate que va a nevar.
1: Sí, abrigaditos todos.
0: Sí, si ves la nieve, porque tú vives en casa, me mandas fotos.
1: Eso, aparte vivo en los cerros, en las cordilleras, entonces eso. Capaz que ahí puedo toparme con nieve más de cerca.
0: Eso, y nos reencontramos el lunes a las 8:30 de la noche, y se viene el trasnoche a propósito de eso. Que estén muy bien. Chao.

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2: Comenzamos un nuevo día con nuestra música chilena, junto a un clásico del sur de nuestro país. Nos hablamos a la Isla Grande de Chiloé con el Lobo Chilote junto a...

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3: El presidente José Antonio Kast, ante la presión del oficialismo, volvió a señalar que los indultos están siendo analizados caso a caso. La mesa del Senado rechazó la iniciativa que propone suspender durante 5 años la aplicación de la ley Karim. En un periodo máximo de 6 meses, el Palacio de la Moneda espera concretar la aprobación de la denominada Agenda contra el Crimen Organizado y el Terrorismo. Parlamentarios insistieron nuevamente en la urgencia de conformar la Comisión Mixta de la Ley de Inteligencia Económica. El IPC de julio anotó un incremento de 0,1% en línea con lo previsto por el mercado. Este lunes, la defensa del expresidente de Azul Azul, Michael Clark, presentará sus descargos en el marco de la formalización por el caso Sartor. El exalcalde de Renaico, Juan Carlos Reinao, fue condenado a 15 años de cárcel tras acreditarse su responsabilidad en delitos sexuales contra 2 jóvenes. En noticias del ámbito internacional, el presidente de Colombia, Abelardo de la Espriella, anunció que su gobierno, que comenzó ayer, librará una batalla cultural para defender a la familia como eje central de la sociedad. El gobierno español decidió restablecer los controles fronterizos con Italia después de que el ejecutivo de este país rechazara levantar sus medidas. En el deporte, Universidad Católica venció por 2-0 a Cobresal en el partido que abrió la disputa de la 18ª fecha del torneo chileno de Primera División. Y el defensor chileno Iván Román se transformará en las próximas horas en nuevo refuerzo de Colo-Colo.
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0: 12:06.
3: ¿Cómo están ustedes? Muy buenos días, bienvenidos a Radiograma en esta edición de medianoche a través de las 43 estaciones de la radio desde Arica a Punta Arenas. Un saludo cordial también para quienes nos escuchan y nos ven a través de BioBio TV y BioBioTV.cl, y también para quienes nos oyen en todo el mundo a través de BioBioChile.cl y además en la aplicación de Radio BioBio. La invitación para que usted se comunique

0: reitero, más 569-9207-888, nuestro WhatsApp BioBio y nuestro teléfono gratuito 800-810-810. Con esta invitación comenzamos con la revisión de las noticias más importantes, las informaciones más relevantes que han acontecido en las últimas horas en nuestro país y en el exterior. A partir de este momento les entregamos información independiente.
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0: Y partimos esta entrega de noticias contándoles que las presiones del oficialismo para avanzar en un indulto general a uniformados condenados por hechos ocurridos durante el estallido social llevaron al presidente José Antonio Kast a reiterar que las solicitudes seguirán resolviéndose caso a caso. Tenemos los detalles en el informe de Francisca Canes.
2: En medio de las crecientes presiones de republicanos y el Partido Nacional Libertario para avanzar en un indulto general a uniformados condenados por hechos vinculados al estallido social, el presidente José Antonio Kast reafirmó que las solicitudes continuarán analizándose caso a caso, descartando alterar el criterio que hasta ahora ha seguido el gobierno. Desde Cali, Colombia, Kast aseguró que el debate por los indultos avanza por un carril distinto al de la agenda de seguridad y sostuvo que cada solicitud será evaluada en su mérito.
3: Yo creo que ambas cosas van por carriles separados. Se van a ir analizando las solicitudes de indulto que presentan las distintas personas y se van a analizar en su mérito y se comunicarán cuando corresponda.
2: Si bien las declaraciones de Kast ayudaron a disminuir la tensión pública, el debate continúa abierto al interior del oficialismo. Mientras Chile Vamos apuesta por cerrar filas con el presidente y evitar nuevas presiones, tanto republicanos como libertarios siguen esperando una señal concreta de La Moneda respecto de una de las promesas que marcaron la campaña presidencial y que hasta ahora sigue sin fecha de cumplimiento.
4: La información está primero en Radiograma. 12 de la noche, 9 minutos.
0: La Moneda se mostró confiada en que aprobará la agenda contra el crimen organizado y el terrorismo ACOT antes de fin de año y descartó que la reforma constitucional propuesta sea para contener ofensivas ante el Tribunal Constitucional. María José de la Barra nos cuenta más.
5: El gobierno se activó en el marco de la presentación de la Agenda contra el Crimen Organizado y el Terrorismo, una batería de proyectos con los que buscan inaugurar la nueva etapa de la administración. Son precisamente las dos modificaciones de la Carta Fundamental el principal eje de la agenda. Esto porque habilitan y dan sustento jurídico a la mayoría de las medidas anunciadas. La primera reforma es la que establece que es deber del Estado resguardar la seguridad pública, y la segunda es la que crea el quinto estado de excepción para habilitar el despliegue de Fuerzas Armadas ante grave alteración del orden público. Ambas deben ser aprobadas con 4/7 de los votos. El ministro de Seguridad, Martín Arrau, se mostró confiado en obtenerlos, pero el diputado comunista Luis Cuello dijo que ambas reformas son innecesarias.
6: Que va a haber un apoyo bastante transversal. No veo quién podría oponerse, salvo algunas voces muy radicales.
7: Da la impresión que estos proyectos grandilocuentes se presentan con el ánimo de mostrar que se está haciendo algo.
5: La Moneda descartó que las reformas constitucionales sirvan para contener ofensivas de la oposición ante el Tribunal Constitucional.
4: 12 de la noche, 10 minutos.
0: Los comités parlamentarios del Senado acordaron la constitución de la comisión mixta del proyecto de inteligencia económica para el próximo 19 de agosto, más de dos meses después de que la Cámara Alta rechazara la norma de alzamiento del secreto bancario. Los detalles con Gonzalo Holguín.
8: Los comités parlamentarios del Senado acordaron la constitución de la comisión mixta del proyecto de inteligencia económica para el próximo miércoles 19 de agosto, tras la solicitud del jefe de bancada del PS, el senador Juan Luis Castro. Castro dice que la ausencia de este proyecto en el anuncio de la agenda de seguridad presentada por José Antonio Kast en cadena nacional motivó la presión a discutir este tema.
9: Que el 19 de agosto se trate el levantamiento del secreto bancario, se hace un anuncio con mucha pompa, pero la médula de esto, que es desbaratar donde realmente corresponde en el mundo financiero el narcotráfico, no se había hecho.
8: El ministro de Seguridad, Martín Arrau, reiteró la postura que ha planteado su sector en los tres años que se ha discutido la norma, que no es necesario este tipo de levantamiento del secreto bancario porque la facultad judicial funciona plenamente.
10: Hay que salir de los mitos. El alzamiento del secreto bancario existe. Cada vez que se ha solicitado, se aprueba. Yo sé que se trata de instalar en el debate esto, no nos vamos a desviar un segundo de lo que hemos propuesto.
8: Considerando la postura a favor de esta medida del senador independiente Karim Bianchi, que podría presidir incluso la comisión, la instancia estará empatada 5-5, obligando a los senadores y a los diputados a buscar un punto medio entre sus propuestas.
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4: 12 de la noche, 12 minutos.
0: La mesa del Senado rechazó la iniciativa que propone suspender durante 4 años la aplicación de la ley Karen. Los detalles en el informe de Sebastián Catalán.

0: presidente de la Comisión de Trabajo, Nelson Venegas, rechazó esa propuesta y sostuvo que las numerosas denuncias demuestran precisamente la magnitud de situaciones que antes no eran abordadas. En el oficialismo también hubo matices. El senador Udi Iván Moreira sostuvo que la ley Karim debe mantenerse vigente, aunque reconoció que existen abusos en su aplicación. En conjunto, esta jornada el Senado emitió un comunicado donde rechazaron categóricamente la iniciativa impulsada en la Cámara.
1: En algunas normas, incluida la ley Karim, se han dado situaciones que pueden ser discutibles.
2: Hoy día hay miles de denuncias de la ley Karim, precisamente porque era algo que se está resolviendo, porque era algo que estaba ocurriendo.
3: Entendemos, hay un abuso que requiere cambios, pero en ningún caso suspender la ley.
0: El debate quedó instalado entre quienes buscan modificar su aplicación y quienes advierten que cualquier cambio no puede significar debilitar la protección frente al acoso y a la violencia en el trabajo.
4: Con el objetivo de reforzar su presencia fuera del Congreso, los partidos de oposición iniciarán este fin de semana una serie de encuentros en las distintas regiones del país. De esto nos cuenta Gabriela Piña.
5: Los partidos de la oposición llevarán a cabo este fin de semana un despliegue nacional que llevará a sus dirigencias hasta las distintas regiones del país con el objetivo de reforzar la coordinación entre sus partidos. La iniciativa contempla encuentros con dirigentes, militantes y actores locales para identificar las principales preocupaciones de cada zona, elaborar diagnósticos regionales y definir prioridades. La apuesta también busca instalar el relato opositor frente al gobierno y acercar a la militancia sus críticas y propuestas sobre las reformas del Ejecutivo. El secretario general

0: propuesta que preparamos los secretarios generales fue que fueran capaces de explicar a la ciudadanía las propuestas que el gobierno estaba patrocinando, lo que significa ciudadanamente la mega reforma de la reconstrucción, lo que significa la reforma laboral.
1: Pero lo importante es salir con una agenda clara de oposición en donde la unidad sea lo fundamental.
2: En paralelo,

0: construcción nacional. 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
1: Seguimos con más información y les contamos que en la previa de la audiencia, donde se presentarán los alegatos ante el Tribunal Constitucional por la mega reforma, la oposición redobló su ofensiva contra las normas impugnadas. Cristóbal López, con más información.
2: Se aproximan días claves para la mega reforma, con las votaciones restantes de los vetos a discutirse entre el lunes y el miércoles, mientras que el jueves el Tribunal Constitucional escuchará los alegatos de las partes por los requerimientos admitidos. La oposición se mantiene firme en su estrategia y sus argumentos. La restitución de fondos por la invalidación de una resolución de calificación ambiental genera que se puedan plantear proyectos en zonas protegidas o similares sin ningún tipo de riesgo o penalización. En tanto, por la invariabilidad tributaria, afirman que se generaría básicamente dos regímenes de impuestos paralelos, uno para aquellos que cuentan con al menos 50 millones de dólares para invertir y otro para quienes no. En esa línea, el senador de la Democracia Cristiana, Iván Flores, afirmó que espera que el TC pueda fallar a favor de los requerimientos que ingresaron parlamentarios de ambas cámaras.
3: Quienes estamos en la oposición y creemos que la invariabilidad tributaria no solamente le hace daño y genera un desbalance en la cancha para las pequeñas inversiones o las medianas inversiones, la verdad es que nosotros tenemos esperanza en el Tribunal Constitucional.
2: En estas definiciones podría jugar un rol clave la nueva presidenta del Tribunal Constitucional, María Pía Silva, quien tendrá que dirimir en caso de empate. Podría tener que enfrentar un escenario similar a la expresidenta Daniela Marzi, quien tuvo que desequilibrar las tres definiciones sobre escuelas protegidas.
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1: Y esta es información del momento y que revisamos a través de nuestro portal biobiochile.cl, porque de manera preliminar el periodista José Antonio Neme sufrió un accidente de tránsito la noche de este viernes. Noticia que fue dada a conocer en el programa Primer Plano y confirmada por Biobio la radio. A las 23:25 se informó a Carabineros sobre un accidente de tránsito en la calle Alonso de Córdoba con los militares en la comuna de Las Cortes.

0: Condes. Según información preliminar, reiteramos, información preliminar, el vehículo particular marca Mazda, conducido por el periodista de Mega, mientras circulaba por Alonso de Córdoba en dirección al sur, habría colisionado con el conductor de una motocicleta, quien lo hacía por la calle Los Militares de Oriente a Poniente. A raíz del accidente, el conductor de la motocicleta fue trasladado por personal SAMU hasta la clínica Las Condes con el objetivo de evaluar sus lesiones. Hasta el momento, personal policial se encuentra en la espera de la confirmación de lesiones del periodista, así como las instrucciones de la fiscalía. Hay que destacar que en medio del programa de Chilevisión, Francisca García Huidobro, conductora del espacio, confirmó que el periodista registró 0,0 en el test de alcoholemia. Información que está en pleno desarrollo. Estamos recopilando más antecedentes sobre esta información, así que bueno, estaremos atentos a través de nuestras redes sociales y en lo que también nos indique personal de Carabineros al respecto sobre este accidente de tránsito que sufrió el periodista José Antonio Neme en la comuna de Las Condes.
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2: 12 de la noche, 18 minutos.
0: Se lo habíamos adelantado a nuestros titulares. En línea con las proyecciones del mercado, el IPC de julio registró una variación de 0,1%, llevando la inflación acumulada en 12 meses a 3,5%. María Agramón, con más información.
3: El índice de precios al consumidor registró una variación de 0,1 en julio, acumulando un alza de 2,9% en lo que va del año y de 3,5% a 12 meses, según el Instituto Nacional de Estadísticas. En el desglose del dato, durante julio aumentaron los precios de alimentos, el suministro eléctrico y los alojamientos, bienes y servicios que representan una parte importante del presupuesto mensual de las familias. En contraste y también moderando el dato, las principales bajas se registraron en transporte, especialmente en las bencinas, lo que se traduce en una buena noticia para las familias que utilizan autos particulares. El economista de la Universidad Central, John Paul Quinteros, explicó que esa baja responde, entre otros factores, a los ajustes aplicados por el gobierno a través del mecanismo de estabilización de precios de los combustibles, el MEPCO.
4: Hubo bajas, esto se puede interpretar con bajas a nivel local del combustible, entendiendo que nosotros tuvimos un cambio significativo en el mecanismo de estabilización de precios de combustibles.
3: Aunque el dato de julio confirma que la inflación continúa acercándose a los niveles esperados por el Banco Central, la evolución del costo de la vida seguirá dependiendo del comportamiento de los precios más persistentes, especialmente aquellos vinculados al consumo cotidiano de los hogares.
0: Codelco revisará su cartera de inversiones, confirmó el presidente de su directorio, Bernardo Fontaine. El portafolio, estimado en 34 mil millones de dólares, enfrenta restricciones derivadas del actual nivel de endeudamiento, lo que dificultaría la ejecución íntegra del plan. Los detalles con Montserrat Tapia.
5: La crisis productiva y financiera de Codelco abrió un debate sobre el futuro de la cuprífera estatal. La administración, encabezada por Bernardo Fontaine, anunció una revisión del plan de inversiones, una cartera que alcanza los 34 mil millones de dólares, y que según el directorio no podría ejecutarse completamente considerando el nivel de endeudamiento actual. En este contexto, Fontaine apunta a priorizar proyectos que generen mayor valor, fortalecer alianzas con privados y evaluar alternativas para obtener recursos, incluyendo una revisión de algunos activos de la estatal. Desde el Centro de Estudios del Cobre y la Minería, su director ejecutivo, Jorge Cantayops, planteó que revisar la cartera de inversiones es una práctica habitual en la industria minera, pero advierte que el desafío está en definir cuáles son los proyectos estratégicos y cómo financiarlos. El secretario general de la Federación de Trabajadores del Cobre, Aldo Vinimelis, dijo que la empresa aún tiene capacidad de crecimiento y que las decisiones deben tomarse con una mirada a largo plazo.
6: Codelco es una minera y las empresas mineras arman sus negocios para los próximos 10 años, no con una proyección de 4 o 5 años.
5: El desafío para Bernardo Fontaine será definir el futuro de una cartera millonaria de proyectos, buscando recuperar producción, contener costos y reducir la presión financiera sin comprometer el rol estratégico que Codelco mantiene para el Estado.
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2: 12 de la noche, 21 minutos.
0: En la séptima jornada del caso Sartor, la defensa de Carlos Larraín buscó desligarlo de las decisiones y operaciones cuestionadas, asegurando que no tuvo participación ejecutiva ni responsabilidad en los hechos investigados. Los detalles los tiene Marcela Rojas.
7: La defensa de Carlos Larraín cerró la séptima jornada de formalización del caso Sartor, insistiendo en que el exdirector de la administradora no tuvo participación en las decisiones operativas que hoy son cuestionadas por el Ministerio Público. La abogada Catherine Latrop sostuvo que no corresponde atribuir responsabilidad penal por el solo hecho de haber ocupado un cargo dentro de la estructura societaria y afirmó que las

0: licitaciones investigadas pasaban por distintos filtros y órganos de aprobación. La defensora aseguró que Carlos Larraín no aparece firmando los memorándums de aprobación de crédito ni autorizando los desembolsos cuestionados, apuntando a que esas funciones estaban radicadas en otros ejecutivos de la compañía.
1: No cuantifica un beneficio económico personal y además, respecto a Carlos Larraín, que aunque no se haya dicho por el Ministerio Público, pero cuando hablamos de un informe de la UAF, tenemos que decirlo, no formuló una conclusión de lavado de activos respecto a don Carlos Larraín.
0: El defensor sostuvo que no existen antecedentes que acrediten un acuerdo previo ni un aporte ejecutivo de Carlos Larraín en la comisión de los delitos imputados. Además, planteó que al dejar el directorio de Sartor en diciembre de 2021, dejó de contar con la calidad necesaria para responder como autor de delitos como administración desleal o negociación incompatible. La audiencia continuará la próxima semana con nuevas intervenciones de las defensas de los imputados, comenzando el lunes con las argumentaciones del equipo de Clark.
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4: 12 de la noche, 24 minutos.
5: El presidente de Colombia, Abelardo de las Priella, anunció que su gobierno, que comenzó ayer viernes tras tomar posesión del cargo, librará una batalla cultural para defender a la familia como eje central de la sociedad. No existe política pública capaz de reemplazar la obra que una familia unida puede realizar por sus hijos y su país. En los hogares se aprenden los principios, se cultivan las virtudes y se forman los ciudadanos. La fortaleza de la familia es la fortaleza de Colombia, dijo. En vez de dar su discurso en la arena de la Universidad Santiago de Cali, donde juró el cargo, de las Priella se trasladó al cantón militar Pichincha, donde habló ante los militares, como era su deseo desde un principio, para homenajear a los verdaderos héroes de la patria. El gobierno español decidió restablecer los controles fronterizos con Italia después de que el ejecutivo de este país rechazara levantar sus medidas que impone a las personas procedentes de España tras la entrada masiva de migrantes a la ciudad de Ceuta desde Marruecos. España había pedido a las autoridades italianas que levantara sus controles antes de que acabara el próximo domingo o, de lo contrario, adoptaría medidas proporcionales para proteger los intereses y la dignidad de los ciudadanos españoles. Los controles fronterizos en España ya están operativos y consisten en el control de identidad y nacionalidad de los viajeros y, en caso de nacionales de terceros estados, de permiso de residencia.
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4: 12 de la noche, 25 minutos.
5: Universidad Católica venció por 2-0 a Cobresal en el partido que dio inicio a la 18ª fecha del torneo chileno de Primera A. La fecha continúa hoy con dos partidos. Desde las 15 horas, Huachipato recibe en Talcahuano a Everton y a las 5:30 de la tarde, Coquimbo Unido y Deportes La Serena juegan en el Estadio Francisco Sánchez Rumoroso, la versión 130 del clásico de la región de Coquimbo. En tema de refuerzos, el defensor chileno Iván Román arribará en las próximas horas a nuestro país para convertirse en nuevo jugador de Colo-Colo. El formado en Palestino llegará en condición de préstamo por 18 meses al cacique. Los detalles con Felipe Espina.
6: Universidad Católica derrotó por 2-0 a Cobresal en el partido que dio inicio a la disputa de la 18ª fecha del torneo del fútbol profesional chileno. El DT de los Cruzados, Daniel Garnero, analizó la victoria ante el cuadro minero.
7: Que fue un partido muy difícil, muy trabado, friccionado. Nosotros estamos más acostumbrados a que los partidos se abran en el resultado y en el juego. Este no, este estaba en el pequeño detalle. Tuvimos la fortuna en el primer gol de hacer un autogol. Después manejamos, creo que generamos, tuvimos situaciones claras, mucha más de pelota parada, pero tuvimos muchas situaciones que no pudimos tener esa efectividad que nos está faltando.
6: El próximo desafío del cuadro precordillerano será este martes, desde las 20:30 horas como visitante ante Estudiantes de La Plata, en el duelo de ida de los octavos de final de la Copa Libertadores de América. La fecha 18 del torneo local continúa hoy con dos partidos. Desde las 15 horas, Huachipato recibe en Talcahuano a Everton, mientras que a partir de las 5:30 de la tarde, en el Estadio Francisco Sánchez Rumoroso, Coquimbo Unido y Deportes La Serena disputan la versión 130 del clásico de la región de Coquimbo. En tema de incorporaciones, el defensor chileno de la Atlético Mineiro, Iván Román, se transformará en las próximas horas en nuevo refuerzo de Colo-Colo. El jugador de 20 años disputó en su paso por el

0: partidos oficiales, sumando 1.427 minutos. El cacique juega este domingo como visitante ante Unión La Calera, con el golero Bociña por ahora fuera de la lista de los citados. Fernando Ortiz, técnico de los Albos, valoró la adaptación del arquero caboverdiano.
1: Josimar se ha adaptado muy bien al grupo, ha trabajado muy bien. A pesar de estar en un tiempo inactivo, creo que lo he visto trabajar muy bien, adaptándose a lo que es sus compañeros, a la ciudad y todo eso. Ojalá que pueda seguir trabajando de la misma manera y poder competir a la par de sus compañeros lo más pronto posible.
0: En Universidad de Chile, en tanto, que recibe en el Estadio Nacional a Palestino el domingo desde las 20 horas, y en medio de las implicaciones del caso Sartor, el entrenador del primer equipo, Fernando Gago, llamó a su plantel a centrarse solo en lo deportivo.
2: Hay algo que lo externo no nos tiene que cambiar y modificar lo que vivimos nosotros día a día acá. Es algo que ya habló la presidenta, ya hablaron las partes que tienen que hablar. Yo tengo que hablar de lo deportivo, de lo que creo y lo que convivimos acá. Y eso es el buen ambiente que hay en el trabajo, del grupo, de los jugadores, de cómo lo entrenan, y eso es lo que me implica a mí.
0: En otros deportes, la selección chilena de vóley femenino sub-17 perdió por 3-1 ante Tailandia en su segundo partido de la Copa del Mundo de la especialidad, que se disputa en el Centro de los Deportes Colectivos del Parque Estadio Nacional. El próximo partido de La Roja será hoy en el mismo recinto desde las 8 de la noche ante Estados Unidos.
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4: 12 de la noche, 29 minutos.
5: Santiago presenta a esta hora una temperatura de 7,7 grados. El cielo se encuentra nublado en nuestra capital. La humedad alcanza al 67%. Concepción, 5 grados a esta hora de la madrugada, con cielo nublado y una humedad que alcanza al 93%. Mientras que Viña del Mar y Valparaíso presentan en estos instantes nubosidad parcial, con una temperatura de 7 grados y una humedad relativa en el aire que alcanza al 76%. Información que nos brinda a esta hora la Dirección Meteorológica de Chile. De esta manera concluye las noticias en esta presente edición de Radiograma Medianoche, pero siga en nuestra sintonía porque en los próximos minutos comienza el trasnoche de la radio. Compañía hasta las 6 de la mañana. Hay más noticias cada una hora en El Informador y las 24 horas del día. Más información en biobiochile.cl. Que tengan todos un feliz sábado y muy buenos días.
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2: Ladies and gentlemen, señoras y señores, madame et monsieur, ¿cómo les va? Bienvenidos, bienvenidas al trasnoche de la radio, sí, pues, a través de la pantalla de Biobío TV, también en nuestras 43 estaciones. Estamos junto a ustedes hasta las 6 de la mañana. No solamente nos escuchan, también nos ven en este momento. Y ahí estamos, en la pantalla de Biobío TV, para poder entregarles a ustedes toda nuestra buena onda, toda nuestra energía, la información, la buena música. Todo esto mezclado, usted lo mezcla en una licuadora, en una juguera, y eso se transforma en compañía, ¿eh? Porque nuestra misión es acompañarle a usted, amiga, a usted, amigo, hasta las 6 de la mañana en este trasnoche. No dormimos acá en la radio, esta radio no duerme, y por lo mismo queremos acompañarle, sobre todo a los que viven de noche, a los que hacen de alguna otra manera de mantener el músculo vivo del activo del país mientras la mayoría duerme, ¿cierto? Bueno, saludamos a todos nuestros auditores que se integran, a los que ya nos han acompañado desde muy tempranas horas aquí en la radio. Así que bueno, desde ya, en este momento

disponible para ustedes a través del más 569-9207888. Así que atentos a su mensaje a través del el WhatsApp de la radio. Estamos atentos a sus a todo lo que ustedes nos estén diciendo en estos momentos. Ya vamos a ir con más información respecto al accidente de José Antonio Mies. Lo habíamos ya adelantado en radio, así que tengan paciencia. Estamos ahí recopilando más antecedentes con carabineros, con personal competente en este caso. Así que, bueno, parte de lo que hacen la agenda policial, digamos, de estas primeras horas de esta madrugada. Pero también en nuestra agenda, que es del trasnoche de la radio, también queremos estar con ustedes acompañándoles con buena música. Vamos a tener música en vivo un ratito más, así que ya les voy a contar quién nos va a acompañar durante esta madrugada. Vamos a tener nuestro especial musical, vamos a repasar lo que se dijo en la radio y, por sobre todas las cosas, vamos a conversar con ustedes. Sí, pues porque ustedes son el alma vital de este programa, la columna vertebral, eso es. Es bonito, ¿eh? La columna vertebral de quienes de este programa. Así que desde ya, sus mensajes a través de dos vías. Ustedes las pueden también ver en su pantalla. Más 569-9207888, que es nuestro WhatsApp. Notas de voz, notas de texto, videos e imágenes. Pero no recibimos llamadas, porque si usted quiere hablar con nosotros, hay una línea que es completamente gratuita. ¿Sabe cuál es? El 800-810-810. Y yo ya sé por qué la gente nos llama, porque usted sabe que en el WhatsApp hay un botón de llamada, ¿cierto? Pero ese botón de llamada no conduce a la línea 800, sino que a la línea de WhatsApp. Entonces no podemos revisar sus... No podemos atender los llamados, porque el sistema solamente nos deja solamente ver la nota de voz de texto. Usted tiene que salir del WhatsApp, tiene que ir a la aplicación del teléfono y debe marcar el 800-810-810. Así de sencillo, así de fácil. Aunque usted no tenga saldo, usted nos puede llamar al 800-810-810. ¿Sabe por qué? Porque es línea completamente gratuita. Ahí no hay nada que pagar, nada, nada de nada. Así como usted llama de emergencia a los números de ambulancia, bomberos, de carabineros, que son absolutamente gratis, también está de manera gratuita el 800-810-810. Saludamos de manera telemática a quien me va a acompañar en esta ocasión. Y de una manera muy especial, ¿eh? Porque aquí nos manda, y a modo de testimonio de que nos acompaña en estos momentos hasta las 6 de la mañana y que vino a trabajar, porque después en la casa lo pueden retar si es que no viene a trabajar, porque a lo mejor se puede ir a otro lado. No, vino a trabajar acá a la radio. Y ustedes los pueden ver a través de la pantalla de Bio Bio TV. Ahí está con ustedes el señor Rodrigo de la Rosa, que ya está listo, dispuesto en los mandos técnicos de la radio, con su selfie, para que ustedes lo vean ahí en este momento. Y ya está trabajando en este preciso instante, colocando lo que es la puesta en el aire de la radio. Así que lo pueden saludar, por supuesto, a través del más 569-9207888. Él me va a acompañar. Y tenemos el fin de semana, ¿cierto, Rodrigo? Sábado y domingo. Muy bien, pues, ¿ah? ¿Eh? Sábado y domingo. Y mañana domingo vamos al Día del Niño, ¿ah? ¿Eh? Así que, oye, les quiero adelantar algo. El Día del Niño, ahora sí, yo se lo había prometido hace como dos semanas más o menos, pero mañana se va a concretar. Mañana quiero que ustedes preparen sus mejores fotos cuando eran niños. Sí, pues vamos a ir a buscar el alma infantil mañana con sus mejores fotografías. Así que empiecen a buscar sus álbumes de fotografías, empiecen a revisar su celular si es que tienen alguna foto de cuando eran chicos, y mándenlas mañana, no hoy día, mañana, a través del más 569-9207888. Yo solamente les aviso para que preparen sus fotografías, ¿ya? Si las mandan ahora, se van a perder. Pero si las mandan mañana, ahí las vamos a recoger y vamos a hacer la galería de los pequeños auditores de la radio. Ojalá sean ustedes, ¿ya? ¿Ya? Porque esa es la idea, que ustedes, ya grandes, volvamos a ser niños, aunque sea un par de horas, ¿ya? Solamente nuestros auditores que ya son mayores de 18 años y que fueron alguna vez niños o niñas, pueden enviar sus fotografías a través del WhatsApp de la radio. Pero eso mañana, para que preparen el material y mañana lo puedan enviar a través del más 569-9207888. Eso se lo voy a decir nuevamente para los ansiosos, pues sí, porque. Pero mañana vamos a hacer la galería de auditores, ¿ya?
La galería de auditores cuando éramos niños. Sí, yo también voy a colocar mi aporte. Rodrigo de la Rosa también va a poner su aporte cuando era pequeño, por supuesto. O sea, al final todos fuimos niños. Todos fuimos más lindos, ¿cierto? Bueno, en fin, ahí los vamos a saludar también en mañana a todos los niños y niñas del país que celebran su día, ¿cierto? Es sábado, ¿cierto? Sí, señor. Es sábado, exactamente. Ya estamos, día sábado. 8 de agosto de 2026 y mañana va a ser domingo 9 de agosto.

Día de la Niña, Día de la Niñez, Día de las Niñezas, bueno, como sea. Pero es el día para celebrar a los más pequeños de la casa. Eso mañana, ¿ya? Para que prepare ahí sus fotos de cuando usted era chico, cuando hacía sus travesuras, cuando posaba en el colegio, en fin. Más 569-9207-888, ¿ya? Para que nos puedan enviar las fotos ya a partir de mañana. Siendo las 0:37, señoras y señores, comenzamos este vuelo que se prolonga hasta las 6 de la mañana. Empezamos a viajar por el cielo de Chile, también por el cielo del mundo, en este avión llamado el Trasnoche de la Radio, este avión, este Boeing, no sé, no, este ya un avión jumbo a esta altura del partido. Aquí caen todos, ¿ah? ¿Eh? Así que este vuelo comienza a partir de este momento, señoras y señores, como siempre les digo, bienvenidos al programa de hoy. Comenzamos con los Bee Gees, You Should Be Dancing, para, sí, pues, ¿ah? Fiel sábado por la noche, ¿cierto? Aquí en el Trasnoche de la Radio comienza el Trasnoche.

0: con Nicolai.
1: Ahí estaban los hermanos Gibb, los Bee Gees, con este clásico de Fiebre Sábado por la Noche, ¿cierto? Sí, pues, You Should Be Dancing sonaba aquí en el trasnoche de la radio. Como se lo habíamos informado oportunamente en Radiograma, bueno, estábamos, lo vamos a hacer a modo a modo de reiteración, sobre todo para quienes están integrándose a nuestra sintonía. Ya lo habían visto en algunos programas hace algunos minutos en la, bueno, justamente en la televisión, sobre todo en el programa Primer Plano, de este accidente de tránsito que sufrió el periodista José Antonio Neme en el sector de los militares, en la comuna de Las Condes. De hecho, tenemos las imágenes que a esta hora pueden ver a través de la pantalla de BioBio TV, cómo el estado en que quedó tanto el vehículo donde habría estado el conductor de televisión y que hubiera chocado con un motociclista en esa esquina. Información que también está disponible también en biobiochile.cl, que cerca de las 23:25 minutos sufrió un accidente de tránsito durante la noche de este viernes en Alonso de Córdoba con los militares. Alonso de Córdoba con los militares, esto es en la comuna de Las Condes, información que también, como le decimos, se pueden ver a través de nuestro portal biobiochile.cl, donde ya está importada justamente este hecho que involucra a José Antonio Neme, periodista conductor del programa Mucho Gusto de Mega, y que según la información preliminar, el vehículo particular de marca Mazda, conducido por el periodista, mientras circulaba por Alonso de Córdoba en dirección al sur, habría colisionado con el conductor de una motocicleta, quien lo hacía en la calle Los Militares, de oriente a poniente. Producto de este accidente, el conductor de la motocicleta fue trasladado por personal SAMU hasta la clínica Las Condes a fin de evaluar sus lesiones. Hasta el momento, personal de carabineros se encuentra en la espera de la confirmación de lesiones del conductor de la motocicleta, así como las instrucciones de fiscalía. De hecho, en medio del programa Primer Plano, que da Chilevisión en horas de esta noche, su conductora Francisca García Deodoro, de hecho, mencionó que habló directamente con el periodista, dice que él está bien, está con su mamá, está con Juan Pablo González, quien es su productor ejecutivo del matinal, y está muy afectado, y además se confirmó que el periodista habría registrado 0,0 en el test de alcoholemia. Las imágenes también las pueden revisar de este accidente de tránsito a través de nuestro portal biobiochile.cl, además del registro del momento en que justamente se da a conocer esta información, donde José Antonio Neme, el periodista, conductor de Mega, conductor de matinal Mucho Gusto de Mega, sufrió un accidente de tránsito al chocar con un motociclista, un vehículo de marca Mazda, en el que estaba conduciendo justamente José Antonio Neme, habría colisionado con el conductor de una motocicleta en Alonso de Córdoba, en dirección al sur, ya y con calle Los Militares, ya, o sea, es decir, el vehículo en el que manejaba José Antonio Neme estaba circulando por Alonso de Córdoba, en dirección hacia el sur, y habría colisionado, información preliminar, naturalmente, con el conductor de una motocicleta, quien lo hacía por la calle Los Militares, de oriente a poniente. El conductor de la motocicleta fue trasladado, reiteramos, por el personal SAMU hasta la clínica Las Condes con el objetivo de evaluar sus lesiones. Estaremos atentos a la información que nos entregue personal de carabineros, si es que hay ampliación, naturalmente, de este hecho que ocurrió en la comuna de Las Condes y que involucra lamentablemente a José Antonio Neme, conductor del matinal Mucho Gusto y otros programas en Mega, que habría estado involucrado en este accidente de tránsito, reiteramos, en el sector de Alonso de Córdoba con los militares, esto es en la comuna de Las Condes. Las imágenes, la información está disponible en nuestro portal biobiochile.cl, así que vamos a estar ahí ampliando la información si es que así lo amerita. Y bien, dicho esto, para que la gente que nos estaba preguntando qué pasó con José Antonio Méndez, bueno, esa es la información que tenemos hasta el momento, no tenemos más antecedentes, solamente de lo que nos envió a esta hora Carabineros a través de su respectivo parte policial, pero en cuanto tengamos más detalles respecto a esta noticia, por supuesto la vamos a estar ampliando durante nuestro trasnoche. Y ahora sí, saludamos a nuestros auditores que están a esta hora con nosotros en la sintonía. Claudio de Mayoco, por ejemplo, que nos pregunta si es sábado. Por supuesto que es sábado, pues ya a contar de la medianoche estamos a día sábado en buena parte del país, aunque ya nos antecede en invierno las regiones de Aysén y Magallanes, que ya es la 1:00 a.m. con 46 minutos. Llevamos por lo menos una hora de diferencia y eso se va a terminar ya a comienzos de septiembre, porque el primer sábado de septiembre cambiamos los relojes. Algunos dirán, por fin, no más 6 de la noche, sino que pues, por fin vamos a no se nos van a agregar una o dos horas de paseo, por ejemplo, porque pucha, lamentablemente todos se encierran en las casas a las 5 o 6 de la tarde, ¿no? Claro. Así que bueno, en buena hora va a comenzar el horario de verano. En fin, para recordarles, ¿eh? Para recordarles que vamos a cambiar el reloj en un par de semanas más, ¿ya? Saludamos también a esta hora Ana María, que dice que en el bosque se corta la luz a ratos, ¿ah? Ahí nos puede decir en qué sector de la comuna se encuentra, ¿ah? Porque parece que hay ciertas bajas de voltaje, hay problemas de electricidad a esta hora. A ver si nos puede contar más detalles Ana María a través del WhatsApp. Nos dice por acá Juanja que comenzó a llover en Melipilla. Se prevén bajas temperaturas para este fin de semana. Va a estar heladísimo este fin de semana. Así que preparémonos con Rodrigo La Rosa, que a la salida nos va a sorprender una buena helada. Y oye, de hecho, al parecer, y según lo que pronostica la Dirección Meteorológica de Chile, vamos a tener probable agua-nieve, sobre todo en sectores más precordilleranos, ¿eh? Lo que es el sector poniente de Santiago. Ahora, no sé si va a caer un poquito de nieve acá en nuestros estudios, pero si llegase a caer nieve, vamos a ser los primeros en registrar ese momento, porque son muy pocas las veces en que cae, y si es que cae, sí, naturalmente, si es que cae, por supuesto. Bueno, por acá tengo a Ricardo Arredondo, que nos escribe desde Los Andes, en la calle José Pantoja, y mira, escuchen esto, desde las 13 horas están en estos momentos sin luz, han llamado a Chilquinta, nos dicen que vienen en camino, y a esta hora aún continuamos sin suministro eléctrico. Esperemos que llegue pronto, ¿eh? Así que hacemos el llamado a la cuadrilla de Chilquinta para que se dirijan a la calle José Pantoja en Los Andes, a que repongan la energía eléctrica, que es absolutamente necesaria, ¿ya? Por acá tengo también el saludo de quién más en estos momentos. Sí, varios nos estaban preguntando por el accidente de José Antonio Nema, y ya habíamos dado a conocer la información. Es lo único que tenemos hasta este momento. O sea, lo mismo que tiene Primer Plano, lo tenemos nosotros, prácticamente. Eso es lo que queremos resumir a modo de cuenta. Hola, Nicolai, ¿cómo estás? Un gusto verte nuevamente. Que tengas buen turno. Saludos a Gastón. Gastoncito, ¿dónde está, Rodrigo? Está jugando abajo. Ya, porque hay que pedirle que se meta un ratito más acá. No al estudio, sino que acá a la casa de Antonio Doré, porque no se nos vaya a resfriar ahí Gastón, producto de las bajas temperaturas, ¿no? Sí, ¿verdad? Así que hay que mandarlo para adentro, igual como los niños cuando dejamos de jugar, nos mandan para la casa, hay que mandar a Gastón para la casa. Para la casa, acá a la radio, ¿cierto? Sí. Oye, acá tengo a en estos momentos, a ver, ¿a quién más en este instante? Según soy yo, en Melipilla también nos confirma otro auditor. Ya está lloviendo a esta hora en Melipilla. Ya está lloviendo en estos momentos en Melipilla. Por acá, Alex, gracias por venir. Muchas gracias. No, a ti, pues, gracias por estar con nosotros en este instante. Saludos de Peñaflor, de parte de Víctor. Bienvenido, Víctor. Gracias por estar ahí con nosotros. Marco de Concepción, como siempre, atento ahí al WhatsApp. Guardia de Seguridad está de turno. Un gran abrazo el trasnoche desde Los Andes. Excelente el audio de Alexander. ¿Qué estará tomando en este momento Alexander? Un tintito, mate. ¿Ah? Sí, pues, ¿no? Un hombre de gustos variados, ¿eh? Saludo a la radio y gracias por acompañarnos desde un Talca muy helado. Por acá nos cuenta Tomás de Marco, que ya en Talca está heladísimo. Buenas noches, hoy puedo escucharlos por acá, me encantan sus programas. Me dice, me gustaría saber de la foto del cometa Halley. No sé, ¿algo lo habrán comentado durante este fin de semana al respecto ahí? No estoy muy al tanto. Habrán comentado hoy Mario Álvarez con don Arturo Gómez, ¿ah? Buenas noches, me encanta ver su programa por acá, Luisa. Buenas noches, amigazo, por acá en Graneros. Lluvioso, saludo. Está lloviendo en Graneros por acá. Saludo a mis amigos Álvaro Miranda y Camila Miranda, mis hermosos hijos, de parte de Patricio Miranda. Lipe desde Quintero por acá. Dice que hay posibilidad de nevar en la capital. Dicen, pero en el sector ya ha tirado para el sector poniente. Pero no poniente, sino el sector oriente. ¿Ya? Así que puede ser que acá en Antonio Velet puedan caer algunos copitos de nieve.
0: Por favor.
1: Sí, ¿por qué no? Y si llega, miren, y si llega a pasar eso, vamos a ser los primeros. Vamos a registrarlo. Vamos a hacer un móvil desde afuera, ¿sí? Para registrar la presencia de nieve. Si es que llega a caer nieve, porque está helado, sí. Sí, hace frío afuera. Pero vamos a ver qué pasa. Saludos de Peyúgue.

al equipo del trasnoche, paró la lluvia, pero hace mucho frío por acá, nos cuenta Ernesto allá en Peyú, güey. ¿A quién más tenemos en este momento? Sara Rebollido por acá. Saludos desde mi grupo de salón Época Peluquería. Concepción, yo soy de delantal. Ah, me estaba mandando ahí su fotito. Muchas gracias, pues. Sara, ¿cierto? Sara, cariño a Sarita, gracias por acompañarnos. Mi nombre es Elías. Hace algunos años atrás, ustedes hicieron una labor de emprendimiento. Quienes tenían alguna pyme, llamaban a la radio y dejaban sus datos. Mira, hasta el momento lo tenemos en receso, pero siempre va a haber una posibilidad para poder retomar algunas secciones. Me imagino que era el mercado de ocasión, ¿no? Mira, si el mercado de ocasión lo tuvimos que suspender lamentablemente porque tuvimos ahí un problema con una persona, digámoslas con todas sus letras, ¿eh? Quería hacerse las del winner, quería ser vivito, y un auditor terminó perjudicado con ese, con un problema de estafa más que nada. O sea, lamentablemente fue... Nuestro auditor estuvo, lamentablemente, fue víctima de estafa. Entonces, por lo mismo, y para poder cuidar a nuestros auditores, decidimos no seguir con el tema del mercado de ocasión, porque hay gente que lamentablemente se aprovecha de las circunstancias, de la ingenuidad de muchas personas. Así que, bueno, igual vamos a tomar en cuenta, Elías, tu determinación, pero ojalá que sea para los pequeños emprendedores, ¿ya? Para los pequeños emprendedores, porque sabemos de que las pymes son un músculo importante de la economía, ¿eh? Así que muchas gracias, Elías, por esa sugerencia. Un gusto verlo, escucharlo, señor Nicolás, junto al señor de la Rosa, que sea un trasnoche con su fiel auditora María Ibáñez de la Cisterna. Nos quiere mucho y dice que nos agradece por alegrar la vida. De eso se trata también, pues, ¿ah? ¿Eh? Estar en las buenas y en las malas. Saludamos a... ¿Quién en este momento? A Kena por acá. Saludos, Kenita, gracias por estar ahí con nosotros. Un gusto poder saludarte y escucharte, Nicolás y compañía. Muchas gracias. Kenita se había confundido con Marito. No, pues Marito vuelve el lunes para estar nuevamente con ustedes en el de trasnoche. Mucha gente preguntándonos por el accidente de Neme, ¿eh? Ya lo hemos informado. Está la información en biobiochile.cl. Recuerden, si contamos con más información, la vamos a dar a conocer a través de la radio. Buenas noches, amigo, por acá de parte de Ruby. Bienvenida, Ruby. Por acá, ¿quién más en este momento? Don Nicolai, que tengo un bello turno. Felicitaciones, un abrazo de parte de Mirta. Gracias por la gran energía que transmite. Muchas gracias a usted, pues. Desde Cherquenco, por acá, nos cuenta varias actores que está nevando a esta hora. En Cherquenco ya está nevando a esta hora, en Concepción nuevamente lloviendo muy fuerte. Ay, ay, ay, hay que tener ahí, vamos a estar muy, muy atentos a lo que está pasando ya en Concepción. Nos avisan nuestros auditores desde la región del Biobío. Por acá José Luis, Teresa por acá, les deseo buen turno y quiero saludar ahora sí a José Luis Ahumada, que está de cumpleaños de su suegra, con cariño, Teresa Soto Pérez. Saludamos, por supuesto, a José Luis Ahumada, que está de cumpleaños, así que muchas felicidades a José Luis. ¿Y quién lo saluda? Teresa Soto. ¿Quién es Teresa Soto? Su suegra. Así que la suegra, acordándose, por supuesto, de su yerno, en este caso, de José Luis Ahumada. Y por acá tengo a Julita y sus hijos Pepe y Julián, que nos acompañan desde Tomé. Desde Tomé. También en la región del Biobío. Está lloviendo allá en Tomé, ¿o no? ¿Ah? Hola, Nicolai, llueve en Cartagena, litoral central. Ahí está lloviendo, en Cartagena, sí, en Cartagena, en el litoral central. Saludos, Patita por acá de San Bernardo, también nos acompaña en el WhatsApp. Alan, ex de Melipilla, volví a la guardia trasnocheriana. Ah, mira, nuevamente volviendo ahí a las andanzas nocturnas, ¿ah? Bienvenido, pues, a Fernando Droppelman de Puerto Montt. Mañana envío foto de cuando era chiquillo, ¿ya? Abrazos para ti. No, Pilito no está con nosotros, está Rodrigo de la Rosa. Así que mañana vamos a estar preparando el álbum de fotografías de nuestros auditores cuando eran pequeños. Por acá nos cuenta Daniel Berrueta que en el Quisco está lloviendo y fuerte a ratos. Así que también vamos a estar atentos a lo que está pasando ahí en la litoral central, porque ya en Cartagena dicen que está lloviendo. Así que si llueve en Cartagena y en el Quisco es porque en todo el litoral central está lloviendo a esta hora. Por acá tengo a Marco Villarroel desde Estados Unidos, que sea un excelente programa. Muchísimas gracias. Julito de Independencia también está con nosotros. Por acá también tenemos a desde Pedro Aguirre Cerda, dice que está como una taza de leche, ¿eh? Está como una taza de leche, según nuestro auditor, a seminublado. No diga eso, mire, que eso es, dicen por ahí que es dieta, sí,

ni en broma, ¿ya? Buenos días, Nicolás y Rodrigo La Rosa, el orgullo de NOS, campeón de cueca. Los saludos, soy Mauricio de Quillota. Con Sergio en turno de noche, saludos para mi señora que está durmiendo, que tengan buen turno. Yo estaré acompañándonos todo este trasnoche. Excelente, entonces, pues. 0:57, mi querido Rodrigo Larroso. Usted diga nomás. Vamos con la Combo Tortuga. Vamos con musiquita, pues. Escuchemos. Morrita suena a esta hora, la Combo Tortuga. Aquí, en el trasnoche de la radio, para ponerle a este fin de semana, ¿eh? Hace falta, y sobre todo para combatir el frío. Está al lado Juan, está, ¿no?

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2: Un total de 15 años de cárcel recibió como pena el exalcalde de Renaico, Juan Carlos Reinado, tras acreditarse la comisión de delitos sexuales contra dos jóvenes, una de ellas menor de edad al momento de los hechos. Los detalles con Fabián Polanco, desde Radio BioBio en Concepción.
3: A 10 años de los primeros hechos denunciados, la justicia dictó sentencia en contra de Juan Carlos Reinado como responsable de los delitos de estupro, abuso sexual y aborto respecto de dos mujeres. En el caso de la tercera víctima, el Tribunal Oral de Cañete desestimó los cargos por violación que se había imputado. La pena total que deberá cumplir la ex autoridad comunal de Renaico es de 15 años de prisión efectiva, según el detalle que informó el juez Marco Pincheira. Además, los jueces acogieron la demanda civil de una de las víctimas, condenando a Reinado a pagar 10 millones de pesos como indemnización. El caso estuvo a cargo de la Fiscalía de Los Ángeles por el inicio de los ilícitos en la comuna de Tirúa. El fiscal regional del Biobío

0: Roberto Garrido destacó el trabajo realizado en una investigación que dijo fue muy difícil, al subrayar que los delitos fueron cometidos cuando el condenado era autoridad.
1: Todos los delitos fueron cometidos por el imputado entre los años 2016 y 2020, mientras ejercía como alcalde y valiéndose de su situación de superioridad.
0: A los 15 años de cárcel se le descontarán los casi años que el exalcalde ha estado en prisión preventiva en el penal de Traiguén. Se trata de un fallo que la defensa de Reinao, a cargo de la ex defensora nacional Paula Vial, podría impugnar a través de un recurso de nulidad.
2: Seguimos con más información y les contamos que esta jornada será el control de detención de un adolescente tras el homicidio de un ciudadano egipcio en Coronel, el que recibió puñaladas en medio de una discusión familiar. Desde Radio El Carbón nos José Manuel Lagos.
3: Puñaladas en el pecho y en el cuello le provocaron la muerte a un ciudadano egipcio de 48 años en el sector Huertos Familiares de Coronel tras una discusión que tuvo la víctima con su pareja. El presunto autor del crimen corresponde a un adolescente de 17 años, hijo de la pareja del fallecido, quien habría buscado calmar la situación según los primeros antecedentes policiales. El menor tomó un arma blanca de fabricación artesanal atacando a la víctima. Acto seguido, este último tomó su vehículo particular desplazándose por calle Los Molineros, momento en que descendió del móvil, donde pidió ayuda. Sin embargo, pereció en la vía pública. Del imputado, este se entregó junto a su madre ante la comisaría de Coronel y habría reconocido su participación en el homicidio y por lo tanto fue detenido, confirmó la fiscal Glenda Lagos.
4: Hasta la cuarta comisaría de Coronel llegó una con su hijo adolescente manifestando que él había tenido intervención en estos hechos. En cuanto a esa circunstancia, está siendo también objeto de diligencia, está en calidad de detenido.
3: El ciudadano egipcio asesinado era propietario de un restaurante de comida árabe ubicado en Maule de Coronel, de ahí que su muerte generara conmoción a nivel local. Este homicidio corresponde al número 9 de este año en la comuna y del menor su detención será controlada este sábado.
2: En noticias de carácter internacional les contamos que el abogado Abelardo de la Espriella juró como presidente de Colombia para el periodo 2026-2030 en una ceremonia de investidura celebrada en un auditorio universitario de Cali, capital del departamento del Valle del Cauca. En su primer discurso, jurar el cargo de la Espriella, afirmó que la opción del diálogo está completamente agotada con los grupos armados ilegales del país. En su primer discurso tras jurar el cargo, la opción del diálogo está agotada. El Estado históricamente fue suficientemente noble. El Estado bajo el régimen que ha terminado fue suficientemente cómplice. En la hora del tigre será contundente y frentero contra las palabras que dijo en el discurso de investidura en el cantón militar Pichincha. De la Espriella también aseguró que con su llegada al poder el gobierno atacará sin tregua al narcoterrorismo y a todas las organizaciones criminales que amenazan la libertad de Colombia. De esta forma, el mandatario informó que bajo su gobierno volverán las fumigaciones contra los cultivos ilícitos en el país porque la coca no se combate con estadísticas maquilladas ni con mapas manipulados. El presidente de Colombia también aseguró que respetará la independencia de los poderes en Colombia y prometió mantener una relación armónica con el Congreso. Además, anunció un paquete de medidas económicas orientadas a recuperar la confianza de los inversores, entre ellas un decreto de congelamiento del gasto público, una reforma tributaria estructural y la eliminación del impuesto al patrimonio. Invertir en Colombia volverá a ser una decisión segura y rentable para ustedes, señores empresarios de la patria y del resto del mundo, afirmó de la Espriella en su primer discurso como presidente. Una de la madrugada con 5 minutos. A esta hora la Dirección Meteorológica de Chile nos informa de 6,3 grados de temperatura en nuestra capital, Santiago. El cielo se encuentra nublado. A esta hora la humedad alcanza al 76%, mientras que a esta hora en la ciudad de Valdivia, a esta hora hay 5 grados de temperatura con nubosidad parcial y chubascos y una humedad relativa en el ambiente que alcanza al 87%.
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Y a esta hora, alguien que se presenta a esta hora en el Gran Arena Monticello, se presentó hace algunos instantes, Casey and the Sunshine Band, para los que se quedaron con el cuello largo, la música de Casey aquí en la radio.

0: Lo que estaban escuchando hace poquito nomás es música que viene del norte de nuestro país, pero no música tradicional, sino que es música contemporánea, de raíces andinas, con el sonido de la zampoña, de la quena, de la guitarra, de los bongó, en fin, todo lo que significa el espíritu, el sentimiento andino que se apodera a esta hora del estudio del Trasnoche de la Radio. Y para ello vamos a hacer división de cámaras en estos instantes, porque así como lo titulamos en estos momentos aquí en Bio Bio TV, tenemos Viernes de Música en vivo y en directo. Nos acompaña a esta hora Chacha Gila, junto a sus músicos, por supuesto, desde el norte de nuestro país, para todos nuestros auditores del Trasnoche de la Radio, para que nos ven a esta hora en Bio Bio TV, por supuesto. Chacha Gila, o mejor dicho, para sus amigos, para sus familiares, David Camus, ¿cierto? Oriundo de Iquique, músico, compositor, productor, multiinstrumentista, vinculado desde sus inicios a la música de raíz andina y al paisaje musical de la región de Tarapacá. Una carrera que comienza alrededor del año 2007, ¿cierto? Y que, bueno, comenzó participando en varias agrupaciones andinas de nuestro país. Y lo tenemos aquí, en vivo, aquí en el Trasnoche de la Radio. David Camus, Chacha Gila, qué gusto de saludarte, bienvenido acá al Trasnoche. ¿Cómo estás?
1: Muy bien, querido Nicolai. Saludar a esta hora de la noche a toda la gente que está en sintonía, ¿cierto? Los que están en la radio, los que están también viendo la transmisión por TV, así que nada, súper contento de estar aquí esta noche, querido Nicolai. Gracias por la invitación.
0: Sí, no, y tanto que, tanto sea el entusiasmo que nos habíamos confundido que es día viernes, no, es sábado, día sábado. Sábado de música en vivo aquí en el Trasnoche. Ahí está, corregido, muchas gracias, Rodrigo. Ah, bueno, siempre puede pasar esto, así que lo que suele ocurrir en estos momentos. Bueno, David, o Chacha Gila, para la gente que no te conoce, ¿quién es Chacha Gila? ¿Quién es ese chico de Iquique que comenzó ahí alrededor del año 2007, tengo entendido?

0: con el meterse en la música andina. ¿Dónde aparece esta relación con los instrumentos del norte? Me imagino arraigado a tus raíces, ¿no?
1: Sí, esto parte desde niño, un niño que solo soñaba con ser músico y hoy día cumple su sueño, por supuesto tratando de llevar los sonidos de la región de Tarapacá, los instrumentos andinos. Esto viene conmigo desde la guatita de mi mamá, porque nosotros, si bien allá en la región de Tarapacá somos gente que participamos de fiestas patronales, de carnavales, la fiesta de la Tirana, la fiesta, en este preciso momento se está celebrando la fiesta de Tarapacá. Por lo tanto, eso viene en la sangre y creo que lo que estoy haciendo hoy día es justamente eso, tratar de llevar esa sonoridad, esa música, que es parte de mi cultura, parte de mis costumbres.
0: ¿Familia de músicos o se escuchaba música andina? ¿Cuál es tu
1: vínculo con la razón? Mi vínculo con la música es por mi papá. Mi papá era el chicharra, el que andaba ahí en los pueblos tocando, terminaba más doblado que chino agradecido, pero haciendo música. Así que desde ahí viene toda esta vinculación con la música, y lo agradezco, se lo agradezco, porque de verdad que me ha servido muchísimo la música, me ha ayudado a madurar muy temprano, a tomar esto también con responsabilidad, a gestionar, bueno, muchas cosas, así que se lo agradezco a él, por supuesto, y nada, pues aquí estamos haciendo música.
0: Por supuesto, y tú no vienes solo, ¿eh? Vienes obviamente con alguna parte de tus músicos, que también los vamos a presentar, sus nombres, por favor. ¿Quién está en el bongo? Por favor, presente, sí, acérquese al micrófono con confianza nomás.
2: Me llamo Martín.
0: Martín, ¿y ejecutas el
2: Claro, bongo? Yo estoy encargado de la percusión.
0: La percusión, ya, percusión. ¿Y por acá, a mi lado derecho?
3: Me llamo Alonso y estoy encargado igual de los vientos.
0: Todo lo que es quena, zampoña.
1: Cuerdas también.
0: ¿Eh? Sí. ¿Y Chachajila?
1: Yo, multiinstrumentista, pero dentro de mi proyecto estoy a cargo siempre del charango y de que mi voz esté presente en todo. Y los chiquillos haciendo los adornos y cositas por el estilo.
0: Claro, o sea, le colocan los adornos obviamente a la voz, ¿cierto?
1: Exactamente.
0: Bueno, Chacha, ¿cuál fue el primer instrumento que tocaste o que realmente dominaste?
1: Mi primer instrumento fueron las zampoñas. La quena fue mi primer vínculo fuerte. Mi papá tocaba justamente los pueblos del interior, tocaban estas comparsas de laca. ¿Ya? Y ese fue el primer vínculo que tuve con estos instrumentos. Aprendí a conocerlos, aprendí el código, finalmente el significado que tienen también estos instrumentos, porque uno los ve y dice, es para tocar nomás y mientras suene está todo bien. Y no, esto tiene un código súper profundo. Estos instrumentos tienen mucha conexión también con nuestros ancestros. Entonces, en el fondo, yo por lo menos lo aprendí como de una forma de agradecer por la vida, por el respirar todos los días, ¿no? Así que esa es una forma de poder agradecerle a la tierra. Eso, prácticamente.
0: Claro. Aparte de tu papá, ¿algún músico del norte o sobre todo de tu región que te hiciera pensar, quiero hacer esto, quiero dedicarme a esto?
1: Son muchos, en realidad.
0: Agradezco. ¿A quién podrías destacar, por ejemplo?
1: Por ejemplo, a Chamelito, Echmelin Salas, el músico ariqueño, principalmente del grupo Aracpacha también, que hay mucha música que ellos destacaron, hicieron músicos como Conrado García, Juan Flores Luza también. Uh-huh. Pero parte del Guamari también, viejitos que en el fondo fueron muy, muy amigos y supieron ser sabios con tratar de transmitir en el fondo el concepto, todo lo que significaba ser músico y ser músico andino.
0: Claro.
1: Porque ser músico andino tiene es más allá solamente de tocar, no es solo tocar, sino que hay un vínculo mucho más profundo con lo que está arraigado en nuestra tierra, con nuestros ancestros, y creo que ellos fueron inspiración en mí. Yo menciono a Chamelito, a Chamelín Salas, porque él ha sido una inspiración en mí en muchos aspectos, aparte de ser un tremendo músico, tremendo compositor, autor. Hay muchas canciones que se conocen en el mundo andino, que son composiciones de él.

0: pero aparte de ser un tremendo músico, es una tremenda persona. Yo lo considero un músico sumamente humilde y sabio a la vez.
1: Claro, claro. Bueno, ¿y en qué momento David Camo se convierte en Chacha Gila? ¿Qué significa para ti ese nombre?
0: Chacha Gila es hombre hermano, y para mí tiene una profundidad enorme, porque trato de que ese nombre en el fondo se vea reflejado día a día. De hecho, hasta lo ensayo ahí con los chiquillos, trato de que la parte humana esté presente siempre, porque si bien nosotros trabajamos de la música, para no decir que este es el ejército andino, el regimiento andino, para que no sea el regimiento andino, hay que tratar de que el vínculo sea también de forma muy personal, muy de hermanos, a pesar de que tenemos mucha diferencia de edad con los muchachos. Pero
1: ¿cuántos años tienen ustedes a todo esto? Yo
2: tengo 23.
1: 22. ¿Y tú?
0: Yo voy a pisar los 36.
1: Ah, ya ustedes son todos lolos, pues sí, muy bien.
0: Sí. Con diferente experiencia, pero eso igual es bueno. Sí. Eso es lo que más o menos hemos tratado de vincular y que esté presente dentro del equipo. Así.
1: Claro. Y antes de ser solista, tuviste, bueno, experiencias, según lo que he leído, experiencias muy, muy distintas. Partiste en Guamari, ¿cierto?
0: Sí.
1: El Plan Chala, tocar con Santa Feria, estuviste en Alemania, y también trabajaste como músico en sesión con Sol y Lluvia.
0: Sí, estuve trabajando con el Sol y Lluvia, ese fue mi último proyecto. Y ya después de eso tomé la decisión de que tenía que volver a retomar lo que estaba haciendo. Porque hace mucho tiempo que vengo, como tú bien mencionas, Nicolai, estuve tocando con muchas bandas, componiendo también, haciendo arreglos para esas bandas también. Y llegó un momento en la pandemia que me hice esa pregunta, ¿y cuándo yo? O sea, ¿cuándo me voy a dedicar tiempo para componer para mí? Y todas esas cosas, ¿no? Porque yo lo venía haciendo y valga la redundancia, pero uno no destaca tampoco cuando está ahí en bandas que en el fondo son muchos músicos, son todos buenos.
1: Claro.
0: Entonces al final dije, ya, ¿sabéis qué? Voy a hacer mi propia música, mis melodías y que este proyecto en el fondo sea yo. Todo lo que aprendí, todo lo que he venido haciendo, tratar de que se explote aquí. Y eso también es lo que he venido pasando aquí con los muchachos, transmitir todos esos aprendizajes, todas esas cosas que en el fondo me quedaron, y hoy día aquí lo disfruto a concho.
1: Claro, y bueno, y tanto que tú el 2019 fuiste a tocar a Europa, ¿cierto?
0: Sí.
1: ¿Qué ocurre cuando uno toca música del norte de Chile frente a alguien en Alemania, no sé, en Croacia o Marruecos, que no conoce ese contexto cultural?
0: Éxito total, primero que todo. Éxito total porque la gente valora estos instrumentos. O sea, es música desconocida, pero les llama mucho la atención. No es así lo que pasa acá en Chile. Acá en Chile como que uno toca una quena y una zampoña y les da miedo.
1: Claro. ¿Y qué entendía ahí el público, aunque no entendía las palabras? ¿Qué es lo que entendía ese público, aunque no entendía el español en este caso?
0: La gente entendía los sonidos. Porque en el fondo la música andina y estos instrumentos te transportan. Entonces eso es lo que pasaba con ellos, como que se conectaban con el instrumento.
1: Claro. ¿Y esa experiencia te hizo mirar de alguna otra manera la música que... mirar de otra manera la música que tú hacías en Iquique en ese momento?
0: Ahí yo realmente dije, este tiene un valor profundo.
1: Claro.
0: Porque ni yo mismo que estaba haciendo esta música me daba cuenta que cuál era la real conexión, cuál era la importancia, porque para mí era tocar música nomás. Claro. Porque claro, como yo nací,
1: claro,
0: haciendo música con mi papá, pero no se le daba la relevancia que en el fondo se le da afuera.
1: Claro. O sea, claro, tuviste que salir del país para darte cuenta el valor, la importancia, sí, que tiene la música andina, no solamente chilena, sino que a nivel latinoamericano, dentro del circuito andino, digamos.
0: Claro, por eso que yo desde ese momento dije yo, esto es world music, es la música del mundo, porque claro, la gente conecta con estos instrumentos, les gusta, llama la atención. De hecho, me pasó algo muy chistoso en Alemania, que el tiempo en el 2019, que fue el tiempo que estuve por allá, estaba muy de moda el Despacito.
1: Ah, el Despacito de Alfonso, sí.
0: Y ya andaba tocando el Despacito en Quenacho, en Zampoña, y la gente bailando ahí en las calles. Pero fue re interesante eso. Y, o sea, la gente, lo único que le importaba era escuchar el sonido de ese instrumento, claro, de la madera.
1: De la madera, de la Zampoña, de la Quena, del ¿cómo se llama? De otro, bueno, otro instrumento, el Siku.
0: Ah, sí, pues, claro, que el siku es la zampoña, que es lo que tenemos ahí, el,

0: Ahí está.
1: Muestra por ahí. El Cico, ahí está. Para la gente que está viendo hasta ahora a través de Bio Bio. Bueno, tu proyecto solista parte del año 2020 en plena pandemia. ¿Tú elegiste ese momento o fue la casualidad en que estábamos encerrados como para
0: poder hacer música? Yo creo que fue la necesidad de estar encerrado. O sea, ahí como que, oye, hacer música era difícil, juntarse con los colegas, con los compañeros. Entonces, claro.
1: Todo por Zoom.
0: Claro, y habían varias aplicaciones que eran re interesantes. Una aplicación que se llama Acapela, que todo el mundo empezó, los músicos que tocaban más de un instrumento, estaban todos grabando, pucha, se grababan tocando guitarra. Yo empecé a ver eso y dije, ¿y por qué yo no? O sea,
1: claro.
0: Además que en ese tiempo también, pucha, músico, pero no influencers, como que yo me daba miedo a la cámara, todas esas cosas, así que finalmente dije, ya, sé que lo voy a hacer, y empecé a subir mis propios videos. De ahí me empecé a hacer como, entre comillas, viral en las redes sociales, en Facebook sobre todo, que estaba muy, pero pegando en ese tiempo, claro. Facebook, ya hay mucha gente adulta que consume esta música.
1: Claro.
0: Demasiada gente adulta.
1: ¿Y cuál fue esa primera canción que tú tocaste en plena pandemia? ¿La recuerdas?
0: Sí, la primera canción que saqué prácticamente fue... Bueno, para hacer esos videos a capela andaba tocando temas de Los Carcas, grupo boliviano.
1: Gran grupo boliviano, sí.
0: Después de eso, yo venía de Alemania llegando y tenía una melodía que estaba ahí guardada y dije yo, bueno, lo voy a grabar para sacar un primer material.
1: Claro.
0: Y ese primer material fue Senderos, que es un tema instrumental. Y ese tema yo lo partí haciendo acá en Iquique antes de partir a Alemania y lo terminé allá. Llegó la pandemia, dije, bueno, tengo este material, ¿por qué va a seguir guardado? Así que lo grabo mejor para que la gente lo pueda conocer. Y finalmente fue un tremendo acierto porque, bueno, aparte esta canción fue algo sumamente especial porque hice la invitación a un guitarrista que es músico de Los Jarcas, que es Lin Angulo. Participó también otros amigos más, unos de Arica, otros de aquí de Santiago.
1: Claro.
0: Que se hicieron parte en esta canción y ese fue mi primer hijo y ahí la gente empezó a escucharla, como que hoy está bueno este tema, y de hecho allá en Bolivia también se escucha muchísimo.
1: Eso es lo que estamos escuchando hasta ahora, Rodrigo La Rosa, ¿cierto?
0: Sí.
1: Claro, junto al
0: Lin Angulo de Carcas.
1: De Los Carcas,
0: sí.
1: Que son grandes estrellas de la música boliviana, o sea, que decir que, porque mucho, claro, lo desconocen quizá un poquito acá en Santiago, pero en el norte, en Arica, en Iquique, bueno, hasta allá en Antofagasta, el nivel de fervor, de fanáticos que existen de Los Jarcas es tremendo.
0: Sí.
1: Claro. Bueno, tú llegas el 2023 a Santiago, a radicarte a Santiago. ¿Qué significa para ti este cambio de dejar la capital de Tarapacá y ya instalarte derechamente a Santiago?
0: Fue duro. No lo voy a mentir, fue súper duro porque por ejemplo allá en Iquique la vida es totalmente distinta, mucho más tranquilo, lleno de fervor por el tema de las fiestas patronales, religiosas que tenemos por allá, entonces uno convive constantemente con esto.
1: Claro.
0: Siempre hay que hacer en ese sentido.
1: Claro.
0: Llegué acá a Santiago con una cultura totalmente distinta, además de su clima, que eso también es parte de la cultura del iquiqueño.
1: Claro.
0: Básicamente. Entonces, chuta, fue bastante duro, pero también había un sueño detrás, y que yo sabía que en el norte iba a ser difícil que se diera, porque creo que me vine para Santiago, aparte de venirme con mi señora, con Cari, porque ella es de acá de Santiago. Aparte de venirme con ella, también había un propósito, y eso era poder dar a conocer la música que se da en Tarapacá, la música andina, la real música andina, le digo yo, porque es bastante potente. O sea, muchas cosas que se hacen en Santiago son desconocidas, pero todo eso vienen de mi región, vienen de la región de Tarapacá. O sea, allá tenemos lichihuayos, tenemos siguri, es cultura viva. Tenemos hoy día, se está el tema de los lacas también, que está muy fuerte, es una corriente potentísima, como así también el tema de los bronces, que los bronces vienen también de la región de Tarapacá. Entonces traigo todo eso para tratar de explotarlo y de alguna forma reencantar al público santiaguino. Claro. Y que se enamore de esta

0: de esta cultura, mi cultura, que en el fondo tiene una tiene un concepto totalmente distinto con respecto a la música andina, porque nosotros le cantamos también al amor, a la vida. Es música apolítica totalmente. Claro. Entonces tiene toda una riqueza cultural grande, y eso en el fondo es lo que me motiva también estar acá, y eso en el fondo fue lo que me hizo sobrepensar y decir, oye, hizo bien venirnos para Santiago, y creo que sí, hizo bien.
1: Bueno, y una pregunta para ti y para tus músicos que te acompañan en esta hora: ¿cómo reencantamos a los auditores del Trasnoche de la Radio? ¿Algo primero que tengan preparado para que los escuchen en vivo?
0: Sí, por supuesto, vamos a hacer esta primera canción, Elegí Caminar.
1: Elegí Caminar, ¿eh? Un pedacito ahí de Elegí Caminar para reencantar y para encantar, por sobre todas las cosas, a nuestros auditores y televidentes del Trasnoche de la Radio. Chacha Gila, con esto que se titula
0: Elegí Caminar.
1: Elegí Caminar. Y suena aquí, en la radio y en BioBio TV.

espectacular. Qué gran sonido en vivo de parte de Chacha Gila, que es nuestro invitado junto a su músico, por supuesto, aquí en el Trasnoche de la Radio. Te invito a ti, Chacha, a todos los que estamos aquí presentes, hasta que nos vayamos a una brevísima pausa, que vamos a seguir escuchando más canciones, vamos a seguir escuchando más historias desde el norte de nuestro país, porque se vienen esta y otras canciones, siempre en vivo y en directo aquí en el Trasnoche de Bio Bio, la radio. Pero antes, quiero contarles algo, antes de, por cierto, irnos a nuestra correspondiente pausa de la hora y media. 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Nos acompaña hasta ahora aquí en el Trasnoche de la Radio. 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

0: 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Nos vamos a la pausa y a la vuelta seguimos con más de Chacha Gila aquí en el Trasnoche de la Radio. No se vaya.
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1: Estamos de vuelta con ustedes aquí en el trasnoche de la radio, junto a la música de Chacha Gila, que está a esta hora acompañándonos a través de en vivo y en directo. Sí, pues música en vivo, completamente en vivo para ustedes. Oye, vamos a leer algunos saludos por acá de parte de Luis Colina Campos, quien destacó, te manda saludos a ti, Chacha, y dice qué bonito que mencionó a Schmeling Salas, ¿eh? Y nos manda una foto de con un disco, un CD de Los Prisioneros del Folclore, autografiado por el propio Schmeling Salas. Ahí nos escribe en estos momentos Luis Colina Campos. Por acá, alguien que es de la casa, ¿eh? Un tremendo periodista espectáculo y fiel auditor del trasnoche, don Carlos Tejos, está hasta ahora con nosotros. Qué buena música la de Chacha Gila. Observo una resignificación de la música atávica altiplánica mediante una propuesta moderna y ensamble de voces. El gran Carlos Tejos también nos acompaña ahí a través del, del WhatsApp. ¿Eh? Dice Gladys Godoy, ¿cómo se llama el grupo? No, la tita se llama Chacha Gila, claro, exactamente. Chacha Gila lo pueden encontrar en Spotify, en YouTube, bueno, en todas las plataformas digitales, ¿cierto? Desde Maipú, por acá, abrazo grande, buen programa de parte de Carlos Traverso y Cecilia por acá en el WhatsApp. Gente del norte, por supuesto, que nos acompaña aquí. No me dice su nombre, se llama Rocky. Dice, buenas noches, los lacas tienen una afinación única y los laquitas nacen en la primera y segunda región de Chile. Y acá tengo a Alita por acá, que es ariqueña, vive en Santiago hace 10 años y amo mi norte. Saludos para Alita, que está a esta hora en la sintonía. Mucha gente del norte que nos acompaña acá en el trasnoche. Bueno, tú sabes que Biobío se escucha mucho también en el norte, sí, de Chile, muchísimo, en Iquique, en Arica, así que saludamos a toda la gente del norte, bueno, Antofagasta también, y también la del norte chico, que todavía se está levantando después del temporal. O sea, desde lo que era antes la primera hasta la cuarta región, hoy día de la región de Arica hasta la región de Coquimbo. Saludamos para toda la gente, a la gente del norte, y a la gente que descubre, por supuesto, esta música que es del centro y sobre todo del sur. Nos escuchan ahí en Concepción, donde también tenemos ahí varias, varios halagos de parte de la gente del sur.

0: de nuestro país, nos están avisando que ya está lloviendo muy fuerte, por ejemplo, en Concepción, en Lota, ya en Melipía está lloviendo, se espera aguanieve, así que vamos a estar muy atentos cuando empiece, ojalá caer alguna gotita de nieve, por lo menos acá en la región metropolitana. Y yo creo que, a propósito de lo que habíamos conversado la otra vez, al bloque anterior, Chacha, es el tema del clima, el tema del tiempo, o sea, tú no estás acostumbrado a un frío
1: extremo,
0: a diferencia del norte de Chile, donde prácticamente todo el año está con temperaturas que para nosotros los santiaguinos son agradables en el fondo.
1: Sí, son climas privilegiados. De hecho, este frío yo lo vivía para La Pampa, la fiesta.
0: ¿Verdad?
1: Para La Tirana, Pica, para allá, para los pueblos del interior uno tiene este frío.
0: Es frío, claro.
1: Pero no en la ciudad en sí, o sea, por claro. Eso digo que acá es como que, me traje el altiplano. Está en plena ciudad.
0: Claro.
1: Así que no, rico.
0: Sí, de todas maneras. Bueno, tú estando ya en Santiago, bueno, ¿cómo haces tú para que una música que es profundamente nortina, tarapaqueña, digámoslo, no termine, pongámosle un término, santiaguizándose, ¿eh? Cuando tu banda, tu escenario y buena parte de la industria están acá, porque queramos o no, y hay mucha gente que no quiere asumirlo, Santiago es Chile.
1: Exactamente. ¿Cómo pasa eso? Bueno, trato de yo mantenerme súper conectado con mi tierra. Trato de no faltar por lo menos a las fiestas que en el fondo sí me vuelvo, digamos, a conectar, porque es muy fácil desconectarse aquí en Santiago de todo. De todo, eso fue lo que me pasó. Yo como que no me di cuenta y me convertí en un santiaguino. Cada vez andaba ya en la calle, ya no andaba caminando de forma relajada, sino que andaba corriendo.
0: Claro.
1: Andaba corriendo. El estrés, la ansiedad constante de acá. Igual con las fiestas patronales. Antes, cuando yo estaba en Iquique, conectaba con estas fiestas, me preparaba para ir a estas fiestas. Uh-huh. Ahora que estoy acá en Santiago no tengo nada de eso. Hoy día el propósito es ensayar, hacer discos, tocar, sacar presentaciones, conectar con el público, hablar con productores, como que la vida cambia un 100% acá, porque cambia, pero muchísimo.
0: Oye, y tanto que, bueno, tuviste la fortuna de trabajar con John Robertson, que es quien trabajó durante años como sonidista
1: de
0: los famosos Tiny Desk, los tremendos Tiny Desk, en su propuesta llamada Global Sound Concerts. Y tú la has definido como una especie como de balada romántica tarapaqueña, ¿cierto?
1: Sí,
0: ¿qué significa eso? ¿Qué significa que esto sea una balada romántica tarapaqueña? Porque también en algunas canciones tienes algún aspecto de la cumbia también,
1: sí.
0: Que también le da una muy buena atracción a la música andina, digamos.
1: Quise mudar un poquito más la música andina. No quise llamarme música andina, ¿por qué? Por más o menos por la posición en la que se encuentra hoy día la música andina.
0: Yeah.
1: Ya hoy día la música andina se encuentra en una posición en donde los productores y todo aquel que hace eventos grandes no es llamativa, por el tipo de público y quizás por la misma música que quedó estancada en un tiempo, se hizo todos conocen la música andina cuando donde hay un bombito con un charanguito, una zampoñita, esa es música andina.
0: Claro.
1: Cuando ya le empezás a meter más elementos, eso no es música andina. Entonces, finalmente tuve que pensar un poco en eso para reivindicar, digamos, esta música. Obviamente yo siempre digo y siempre voy a decir que yo soy un músico andino, pero en mi propuesta siento que es mentolato, un poco de todo, que quise que los instrumentos andinos no solamente se sonaran en esta música andina como tal, o sea, también debo hacer una aclaración, o sea, la música andina para mí tradicional, eso pertenece a los pueblos originarios, porque eso es en música viva, es música que hoy día todavía ahí en el norte tenemos tatas aymaras,
0: sí, pues.
1: que son nuestros abuelos, que siguen haciendo esta música, tenemos lichihuayos, sicuris, que están ahí muy efervescentes en los pueblos del interior, y lo que yo hago en ese sentido es rescatar este elemento y traerlo a la música más contemporánea, o sea, y no solamente me encasillo como en la música andina, sino que también en otro digamos, ritmo, género. Para mí es eso, y lo hago con respeto, con el mismo cariño, conozco los códigos Así que creo que más bien

0: Eso es lo que define mi música hoy día. Por eso lo quise colocar ese nombre, para desmarcarme un poco como de la música andina.
1: Claro, porque uno escucha tu catálogo, bueno, hay guaynos, hay morenadas, cachimbo, bueno, la misma cumbia, canción romántica.
0: Claro.
1: ¿Te molesta que te etiqueten simplemente como folclorista?
0: Sí, me molesta. Sí, hoy día pienso un poco, porque que te digan folclorista es como encasillarte en algo que, o sea,
1: algo muy limitado, ¿no?
0: Sí, como que te limita, es como un techo.
1: Claro.
0: Es una pieza muy chica, está ahí en un cuartito. Entonces, y no es eso, pues. La música para mí es súper amplia, obviamente que se dio de esa forma. Nuestro pucha, los más viejos, digo yo, los más viejos, la gente que partió con todo este movimiento, lamentablemente lo hizo de esa forma, ya así se plasmó, y así lo conoció la gente. Hoy día hay otras corrientes, o sea, hay gente mucho más joven, hoy día la música es diversa, hay muchos ritmos por todos lados, y hoy día la música, sobre todo estos instrumentos andinos, que también llaman mucho la atención, la gente los quiere mucho, se están llevando a otros géneros, y finalmente eso está llegando a los jóvenes se están impregnando de esto, pero a través de otras músicas, ni siquiera de la música andina, sino que de otras músicas están conociendo estos elementos.
1: Claro. Y bueno, quiero preguntarle a los músicos que están presentes, ¿cómo conocen a Chacha Gila? ¿Cómo es el acercamiento por acá?
2: Yo conocía al Chacha porque, bueno, aquí mi amigo Alonso estuvo con él antes. Él llegó antes al grupo que yo.
1: Claro. ¿Y Alonso, cómo te acercaba a Chacha Gila?
3: Por otro amigo igual, integrante de la banda.
1: Ah, ya, muy bien. Todo aquí en familia, en el fondo. Sí, ¿eh? Muy bien. Pues, sí. ¿Eh? ¿Y cómo ha sido trabajar con Chacha?
3: Bien,
0: súper
3: bien.
0: Digan la verdad, si buscan.
1: Digan la verdad. Sí.
2: No. Bonita experiencia. He aprendido harto, la verdad. Porque, claro, yo soy percusionista. Y claro, como que tocar estos estilos, es poco frecuente, sobre todo acá en Santiago. Entonces he intentado sacarle la mayor información posible y no, súper feliz.
1: Claro, o sea, ustedes, del 1 al 7, ¿cuál es la evaluación? Mueves el potito, ¿no? ¿Ah?
0: Dile la verdad, Alonso.
1: Dile la verdad.
3: ¿Eh? No. ¿Un 7?
1: Sí. Ah, muy bien, pues, ¿eh? Se muy bien. Bueno, no tenemos la oportunidad de tener a los demás instrumentistas, que le mandamos también saludos afectuosos. Y bueno, tú hablabas justamente de este techo, que tú sales más allá, obviamente, del techo folclórico y esta diversificación de la música que tú quieres o que tú expones justamente con tu trabajo. Y de hecho, precisamente, hay una canción que tú habías grabado el año 2023 que se llama Ya no vives en mí, y la vuelves a grabar este año nada más y nada menos que con Paula Rivas, la llamada Reina de la Cumbia. ¿Qué te quedó pendiente con esa canción para necesitar grabarla nuevamente? ¿Y por qué Paula también?
0: Esa canción, bueno, nació porque mi mujer, mi Karinita, ella fue la que me dijo, oye, empieza a hacer covers, Juan, porque está pegando. Pega mucho, la gente está escuchando música nueva. Pero los covers, en el fondo, está ahí, está, la gente está volviendo a escuchar nuevas reversiones de canciones.
1: Claro.
0: Y ahí me propone hacer este tema, Ya no vives en mí, que lo hice en un caporal, en una primera versión. Y siempre lo pensé para cantarlo con la Paula. Y en esa primera versión no se dio porque estábamos súper, bueno, la Paula, sus tiempos son súper acotados, está pero con harto trabajo, y no se dio en ese momento. Y el Mauro, que es el productor, me dice, oye, Chacha, ¿y si lo hacemos en cumbia? Me dice, pucha, igual como que dije, yo quería que la Paula lo cantara en este género, en ritmo andino, porque hay mucha gente del norte que la quiere allá.
1: Claro.
0: Entonces, haberlo hecho de esa forma probablemente hubiese tenido un significado un poco más profundo. Pero la propuesta que me hizo Mauro también fue interesante, porque yo estuve mucho tiempo, a pesar de que partí tocando música andina, hubo una parte de mi vida, de mi historia musical, que la viví en la cumbia. Y la cumbia me enseñó muchas cosas, aprendí muchas cosas, me nutrí así, pero de una forma tan potente que me pareció interesante, o sea, volver a hacer cumbia, pero con estos elementos, haciendo

0: los arreglos andinos, metiéndole los instrumentos, puede ser algo interesante. Y ahí está la Paula también. Entonces la Paula estaba pegando fuerte. Así que.
1: Y el tono de la canción original que interpretaba por Yuri, todo esto.
0: Claro, claro. Entonces, fue un bonito desafío, lo disfruté muchísimo. Dije, ya, vamos a hacer esta segunda propuesta en ritmo de cumbia. Y creo que gustó mucho. La gente del norte lo escucha muchísimo, lo agradeció. Fue. Yo creo que fue un tremendo acierto en ese sentido.
1: ¿Y podemos tocar un pedacito de Ya no vivo? ¿Cómo sonaría con todos estos instrumentos Ya no vivo en mí, que el original de... Y se que alcanza también los tonos de Paula, así que...
0: A ver...
1: Ya no vives en mí, ¿cierto?
0: No se lo saben los chiquillos, están así mirando...
1: No, no importa, lo vamos a dejar para otra.
0: Habíamos preparado otras canciones.
1: Otra canción, ya. ¿Qué otra canción por acá? Oye, disculpen por...
0: No, pero está bien, Nicolás, sí, estamos...
1: No, está bien.
0: Estamos para servir. Ver, estamos
1: ¿qué
0: para
1: canción
0: servir?
1: Nos puede sorprender en estos momentos?
0: Hagamos la Pampa, que está en ritmo de Lando.
1: Yeah,
0: ahí va a estar la Zampoña, que es lo que estábamos hablando, Nicolai, que es lo que te
1: la
0: gusta.
1: Zampoña.
0: La sonoría.
1: Escuchemos la Pampa aquí en el Trasnoche de la Radio junto a Chacha Gira. Transportémonos allá a la región de Tarapacá, a la Pampa. ¿Les parece? Saludos para la gente de Iquique y Alto Oficio que están escuchándonos en la radio.

0: espectacular, Chacha Gila, música completamente en vivo, música que va más allá, por supuesto, de lo andino y lo que más aprendimos en este momento. Antes de cerrar esta conversación tremenda, porque nos queda muy poquito tiempo, pero tú ya hiciste 3 discos en 5 años de como sí. proyecto solista. Después de construyendo una historia, ¿qué historia estás construyendo en este momento y qué historia vas a construir de aquí a los próximos años? ¿Qué es lo que se viene para Chacha Gila?
1: Seguimos trabajando fuertemente, se vienen nuevos ritmos, estamos haciendo una mezcla de muchas cosas para ir rompiendo un poco este estereotipo de lo que sea. Que se les ha encasillado, ¿no? a la música andina, así que se vienen muchas cosas, seguimos trabajando. Y ahora próximamente, el por qué también estamos aquí en la radio, es porque este año yo estoy cumpliendo 6 años también de trayectoria y de vida artística con este proyecto. Y el 25 de agosto vamos a brindar un tremendo concierto en el Maestra Vida. Esto es el día martes 25. Y no lo vamos a celebrar solos, vamos a invitar a... Están invitados el grupo emblemático que tiene una historia tremenda también, el grupo Coyaguara, que va a estar esa noche junto a nosotros. Va a ser interesante porque son dos géneros que vienen de la misma raíz, pero en diferentes tiempos. El grupo Coyaguara, que viene haciendo la música más conservadora del mundo andino, y vamos a finalizar yo con todo mi equipo haciendo esta música andina más contemporánea, más moderna. Así que son dos momentos que vamos ahí estar compartiendo este próximo 25 de agosto, y las entradas están siendo ya vendidas, la reserva la pueden hacer, la preventa está 4 lucas, está súper barato, ¿ya? Accesible para el bolsillo del público, la preventa, y la entrada para ese día es 7.000 pesos, así que...
0: A ver, para corroborar, Pionono 380 en Recoleta, ¿cierto?
1: Exactamente.
0: Maestra Vida, Pionono 380 en Recoleta, 25 de agosto, en ese Salsoteca, ¿cierto?
1: Salsoteca, sí, en Salsoteca Maestra Vida.
0: Ahí está entonces los datos para que nuestros auditores también puedan acudir el día 25 de agosto. ¿Las entradas están ya disponibles en...?
1: Sí, la reserva, no estamos trabajando con ninguna tiquetera, sino que la reserva... Está en el flyer, si usted se va a mi página.
0: Ah, perfecto, perfecto.
1: Está ahí el número donde pueden hacer las reservas. Ah. Agradecer también a la señora Paz, porque si bien el Maestra Vida es una salsoteca y en ese sentido me está brindando un tremendo apoyo y creo yo que es una tremenda igual vitrina para poder mostrar esta música, el trabajo que estamos realizando. Así que sumamente agradecido de la señora Paz y del Maestra Vida, por supuesto, por abrir las puertas a este género, y que esperemos que más locales, más locales grandes le puedan también abrirle las puertas a este género que está tan ahí, está tan escondido, está ahí, está agonizando, estamos tratando de seguir dándole más aire para que pueda,
0: claro, como se llama. Sí, no, y de tener vida, por supuesto, para rato, ¿eh? Para sí. rato. Oye, más información ahí a través del Instagram, @chachagila. Tal sí. cual. Chachagila en Instagram para que los puedan seguir.
1: Exactamente.
0: Y puedan también conocer más detalles de este concierto que van a realizar el 25 de agosto, día martes, cada día martes, en la Salsoteca Maestra Vida, ubicada en Pío Nono 380, en pleno barrio Villa Vista, en la comuna de Recoleta. Más información ahí a través de la cuenta de Instagram, @chachagila. Y oye, y antes de pedirlos un saludo por acá de parte, yo creo que tú lo conoces muy bien, Sergio Rivera por acá dice: saludo a mi gran amigo Chacha Gila, Chichi, de Antofagasta, fue un gusto tenerlo en La Tirana, se le extraña ahí en La Diablada, ¿eh? Saludos para Sergio, ¿eh?
1: Chichito.
0: Sí, que está ahí atento, muy atento a lo que es justamente la música de usted, así que un honor tenerte nuevamente, Chacha. Gracias por acompañarnos aquí en la radio, y también ustedes también, gracias por estar con nosotros con su instrumentación y sus canciones, y bueno, usted me dice, mi querido Rodrigo La Rosa, ¿nos vamos con ellos en vivo un poquito? ¿No? O si no, terminamos con un pedacito de alguna canción, cortita, muy cortita, y vamos a las noticias del informado, porque no podemos despedirnos sin música. Muchas gracias, Chacha, y a todos los que están hasta ahora presentes disfrutando de la música de Chacha Gila. Y para despedir, por supuesto, Chacha Gila, ¿con qué nos vamos?
1: Vámonos con Karinita.
0: Karinita, saludos para todas las Karinitas que están a esta hora con nosotros en sintonía. Y para ellas, esta canción.

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2: Transcurridos casi 25 días de su cierre, autoridades chilenas finalizaron sus labores de despeje en el paso fronterizo Los Libertadores. Ahora resta el retiro de nieve del lado argentino, indispensable para que sea rehabilitado el tránsito. La información con Constanza Peña desde Radio Bio Bio en Valparaíso.
3: A la espera del despeje de nieve en el lado argentino, se encuentran las autoridades para reabrir, tras casi 25 días de su cierre, el paso fronterizo Los Libertadores. Así indicaron autoridades de la región de Valparaíso y la provincia de Los Andes, que adelantan que la próxima semana podría producirse la reapertura. El delegado presidencial regional Manuel Millones confirmó que la labor del lado chileno está terminada. Se ofreció colaboración a las autoridades argentinas, considerando la importancia de rehabilitar el tránsito.
4: Estamos esperando ahora que los argentinos, los hermanos argentinos, hagan lo suyo. Se estima que hay 1.700 camiones en los aparcaderos de Argentina. Hay una cantidad no menor de camiones chilenos.
3: Que el paso se reabra en los próximos días dependerá, eso sí, de las condiciones climáticas. Desde el lunes podría volver a precipitar la alta montaña, aunque en montos menores. En paralelo, se estableció para este sábado 8 y domingo 9 de agosto un sistema de tránsito controlado, enfocado en turistas con reservas en el centro de esquí Portillo, ubicado a algunos kilómetros del complejo. Mientras, la totalidad del personal de la subcomisaría Los Libertadores se mantiene desplegado para impedir, debido al inminente riesgo, que las personas accedan por su cuenta al lugar. En la región de Valparaíso, Bio Bio, la radio.
2: Las presiones del oficialismo para avanzar en un indulto general a uniformados condenados por hechos ocurridos durante el estallido social llevaron al presidente José Antonio Kast a reiterar que las solicitudes seguirán resolviéndose caso a caso. Francisca Cárez nos cuenta más.
5: En medio de las crecientes presiones de republicanos y el Partido Nacional Libertario para avanzar en un indulto general a uniformados condenados por hechos vinculados al estallido social, el presidente José Antonio Kast reafirmó que las solicitudes continuarán analizándose caso a caso, descartando alterar el criterio que hasta ahora ha seguido el gobierno.

0: campaña presidencial y que hasta ahora sigue sin fecha de cumplimiento.
1: En el ámbito internacional, la despedida de Gustavo Petro como presidente de Colombia tuvo lugar este viernes en medio de concentraciones de apoyo en la capital del país. El llanto de sus seguidores, un discurso escueto y un llamado a la resistencia a pocas horas de la investidura de su sucesor, el ultraderechista Abelardo de la Espriella. Hasta siempre, libertad y vida, siempre, siempre y siempre. Gracias por haberme acompañado, soldados, por haberme cuidado. Creo que ustedes salen mejor que cuando yo entré, así que viva Colombia libre, dijo Petro durante su último discurso en las escalinatas de la Casa de Nariño, para su de gobierno antes de recibir un homenaje militar en la Plaza de Armas. Su partido, el Pacto Histórico, denunció horas antes una supuesta censura por parte del jefe de la Cámara de Representantes, Nicolás Barguil, porque no les permitió acceder al Capitolio y protestó contra la decisión del presidente Abelardo de la Espriella de realizar su investidura en Cali. Los congresistas de izquierda hicieron un llamado a la resistencia y aseguraron que ejercerán una oposición firme, democrática y responsable bajo el liderazgo de Petro. Hace algunos días, el ahora expresidente de Colombia llamó a organizar guardias libertadoras que definió como formas de milicia popular y de resistencia que deben actuar en coordinación con el Ejército Nacional allí donde el Ejército decida cumplir con la orden constitucional de defender al pueblo, que decidirá si deben armarse o no de acuerdo a la magnitud de la agresión. Son las 2 de la madrugada con 10 minutos. A esta hora Santiago presenta una temperatura de 6 grados. El cielo se encuentra nublado en nuestra capital. La humedad alcanza al 77%. En Iquique a esta hora 19 grados de temperatura con cielo cubierto en la capital de Tarapacá. La humedad alcanza al 56%.
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ahora sí, ya estuvimos, ya estamos de vuelta con ustedes, amigas y amigos del trasnoche de la radio. Sí, oye, estuvo buena la música de Chacha Gira, ¿cierto? Sí, bueno, ahí está, ahí tuvimos.

0: Conversando un ratito con los chicos, fuera de micrófono, bueno, contándonos prácticamente lo que han hecho también durante este tiempo y bueno, lo que van a hacer, y se lo vamos a poner ahí en pantalla, el 25 de agosto en Maestra Vida, en Pío Nono 380 Recoleta. Es una salsoteca donde van a estar ahí tocando Chacha Gila, donde está tocando Chacha Gila y también junto a toda su banda de músicos en este recinto del barrio Bellavista, ya. Pío Nono 380 Recoleta, más información en el Instagram, @ Chacha Gila, para que ustedes ahí lo consideren, lo tomen en cuenta y pasen un rato muy, muy agradable con la música andina, que va más allá, obviamente, de la frontera folclórica, como lo había denominado David Camus, que está detrás de Chacha Gila, ¿cierto? Bueno, ustedes lo escucharon ahí en la radio, ustedes lo pueden ver, ustedes lo pueden encontrar en Spotify, porque mucha gente lo estaba preguntando. Chacha Gila, así tal cual, como ustedes lo ven ahí a través de BioBio TV, Chacha Gila con J, Chacha Gila. Si no lo encuentran a través de las redes sociales, ya, @ Chacha Gila, y bueno, en Spotify, en YouTube Music, en Apple Music, lo pueden encontrar ahí como Chacha Gila, ya, para que ustedes ahí lo tomen en cuenta y puedan disfrutar y descubrir su música, por sobre todas las cosas, ¿cierto? Bueno, ¿a usted le gustó? Cuénteme a través del más 569-9207-888, como por ejemplo José Andrés Orellana, Chacha Gila. José de Rancagua, que hasta ahora está lloviendo por acá, así que se lo vamos a poner acá, Chacha Gila. Chacha Gila, así se llama, no el conjunto, sino que es el mismo David Camus, que junto a sus músicos forma este proyecto musical llamado Chacha Gila, para que lo puedan escuchar ahí a través de YouTube, de Spotify, de acuerdo a la plataforma digital que usted prefiera, ¿ya? Saludos desde Viña del Mar, por acá en estos momentos ya hay precipitaciones en Viña, ¿eh? Atentos. Por acá, Abel Contreras, ¿sí? Abel, por acá. Guardia de seguridad, última noche. A esta hora lluvia en Viña, nos cuenta Lorenzo, ya está lloviendo a esta hora. ¿Tembló recién? No sentí nada por acá, mi querido Eduardo. Parece que sí. Vamos, parece, pero por lo menos acá en el estudio de la radio no hemos sentido absolutamente nada. De hecho, a las 2:06 hubo en Socaire, pero eso ya es por Calama, cerca ahí por la región de Antofagasta. Socaire limítrofe con ciudad limítrofe, por cierto, ¿eh? Socaire en estos momentos, no sé si el límite Bolivia o límite Argentina, a ver si la gente no te me puede ubicar por ahí, pero fue 4.1, fue lo último que tenemos el último que tenemos sismología hasta este momento, ¿ya? Por acá, saludos Germán desde Pirque, por acá. Eso mismo, saludos Germán, bienvenido acá al trasnoche de la radio. Acá tenemos, aquí más en este momento, un cariñoso saludo para mis queridos primos Sara Muñoz y su esposo Enrique Escalona. Ellos están en Talcahuano, de su primo René Leal desde Rancagua. Un abrazo y muchas gracias, son los mejores. Muchas gracias, estimado René, gracias por acompañarnos acá en el trasnoche. Y ustedes pueden enviar su nota de voz, sí, pues, a través del más 569-9207-888. ¿Quién está por ahí? Buenos días o buenas noches. ¿Quién está por ahí? Buenos días, bienvenido.
1: Por ahí, de acá de los Andes, Alexander Hertz. Un gran saludo de acá de Tierras Andinas. Excelente esta noche, excelente compañía. Un gran saludo, Alexander, BioBio, la radio.
0: Grande, Alexander, desde los Andes. ¿Se está tomando alguna cosita, algún guarisnaque o algún matecito por ahí? ¿Ah? Que siempre nos sorprende ahí con su tintito, con su matecito, con su café también, porque es un hombre de diversos gustos, de gustos adquiridos, claro. Por acá tengo a ver, en este momento, oye, mucha gente nos estaba preguntando por el accidente de José Antonio Neme, pero ya vamos a recuperar más antecedentes respecto a ese caso, que lo que ha dicho Carabineros al respecto, si es que por supuesto llegase a dar mayores antecedentes personales de policía al respecto. Así que bueno, vamos a estar ahí averiguando durante, tenemos toda la madrugada para eso. Saludamos al Roger Móvil Techito Amarillo, todo al 100%. ¿Sabe dónde se encuentra? En la comuna de Talagantito. Talagante, dice, está en el centro de dicha comuna, ahí por la avenida O'Higgins, ¿cierto? Debe estar por ahí nuestro amigo Roger Móvil Techito Amarillo. Claro, la avenida O'Higgins es la principal arteria de la comuna de Talagante. Así que saludamos a toda la gente de Talagantito que está a esta hora en sintonía del trasnoche de la radio. Saludos de parte de Andrés, por acá, ¿eh? Saludamos a Andrés, que está con nosotros a través del trasnoche. por acá me escribe en este momento Kena, dice que me pareció como una cumbia andina, felicidades. Sí, pues, ¿eh? Chachajira tiene de todo, ¿eh? De cumbia andina, cumbia, balada, pero todo con el sonido del norte.

Exactamente. Hola, Radio Bio Bio, acá Claudito saliendo de Santiago para Puerto Montt. Buena compañía radial nosotros, los camioneros. Por acá Claudio Alejandro, que está camioneando en este momento, que está en estos momentos ahí apretando asfalto en las carreteras de nuestro país. Por acá tengo a Natalia desde Isla Negra, por acá en estos momentos. Saludos a Pablo Vega, dice. Él se encuentra en el Valle de Elqui. Dice acá que lo extrañamos. Natalia desde Isla Negra. Si está Pablo Vega escuchándonos en el Valle de Elqui, les contamos que Natalia desde Isla Negra lo están extrañando en estos momentos aquí en el programa. Buenas noches, chicos. Muy buen programa. Saludos a mi amigo Jaime de Giovanna y somos de la Florida y fiel a su programa. Saludos, pues, y gracias por acompañarnos en esta madrugada. Claro que sí. Pues, y, bueno, justamente el móvil, el Rauscher 666 está en la avenida O'Higgins en Talagante. 2:29. 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Con Paltomiel nos vamos a la pausa y seguimos con ustedes hasta las 6 en esto que es la madrugada de Chile. 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

ya son las 2:34 minutos de vuelta con ustedes aquí en el Trasnoche de la Radio, tras nuestras 43 estaciones y también por BioBio TV y BioBioChile.cl. Ahí estamos con Taylor Swift con su música. Esto se llamaba... aquí tengo la lista. The Fate of Ophelia. Eso mismo. Sí, aquí tenemos la... Oye, a propósito, ¿qué de especial musical tenemos para hoy? Vamos a revisar al tirante por acá. YouTube. Va a estar bueno. ¿Sabe por qué tenemos a YouTube? Porque está de cumpleaños The Edge, el guitarrista de YouTube. Su nombre verdadero, David Evans. Así que vamos a tener la música de YouTube por el cumpleaños de The Edge, el guitarrista de esta banda irlandesa conocidísima a nivel mundial. Y muchos se acordaron de su último concierto en Chile, haciendo esta comparación después de la polémica con BTS, que bueno, afortunadamente se zanjó, así que todo eso fue gracias a la presión de las ARMY, sobre todo. Bueno, quería hacer la analogía porque muchos compararon lo que pasó con la estructura del concierto ahí en el Estadio Nacional. 2009, si no me equivoco, exactamente. Bueno, vamos a leer la música de YouTube, en resumidas cuentas, aquí en nuestro Trasnoche de la Radio. Por acá saludamos a Héctor desde Badjo, Suecia, con un soleado día y 18 grados. Por acá nos saluda al equipo ganador, que tengan un tranquilo armado programa. No digas a nada, ni por nada del mundo, amigo, no. Mire, ya hablábamos de jornada tranquila, vea lo que le pasó a Neme. Ramón Vega desde Concepción. Bueno, esperemos que, fuera de lo informativo, pronta recuperación ahí a José Antonio Nema y también sobre todo al motociclista. Hubo ahí que, digamos, le tocó bailar la parte más fea, digamos, de este accidente de tránsito, ¿ya? Bueno, esperemos que no pase a morir, pero, en fin, vamos a estar ahí reporteando naturalmente esta información. Ramón Vega desde Concepción con Sergio, la están tirando con balde allá del Biobío. Pedro desde Chillán Viejo, último turno de noche con mucho frío, por estas tierras, por la ruta de Litata. Buenos temas de conversación y excelentes invitados. Muchas gracias, Pedro. Espero que te haya gustado también la música ahí de Chacha Gira. Saludos a Joselito, que partió, dice, pero siempre presente. José Agüero, acá en este momento a través del WhatsApp de la radio. Claro que sí, pues. Hoy es materia del... A ver, ¿qué dice por acá en este momento? Nos cuenta que... bueno, hay gente que sí. En este sentido, el... Claro, hay gente que, que de alguna otra manera reclama porque no hay acceso, por ejemplo, a centros de esquí como Portillo. Recordemos que el paso fronterizo de la Libertadora recién están empezando las obras para poder despejar las vías. ¿Ya? Y una de las vías que se encuentran bloqueadas en estos momentos es el centro de esquí Portillo, que es el centro de esquí más antiguo. Sí, es el centro de esquí más antiguo de Sudamérica, ¿ya? Y de hecho por acá nos recuerda uno de nuestros auditores que en nuestros días, desde el mes de agosto del año 1966, se hizo el primer y único campeonato mundial de esquí de la historia. Claro, eso fue hace aproximadamente 60 años, del 5 al 14 de agosto de 1966. El 19º campeonato mundial de esquí tuvo su epicentro nada más y nada menos que en

0: Portillo. Por eso que Portillo tiene una gran importancia en este deporte blanco, que es el deporte, bueno, hablamos del esquí, porque el deporte blanco se le da mucho al tenis, pero el deporte blanco en el sentido de que se ocupa por la nieve es el esquí, y hace 60 años se realizó el Mundial de Esquí en nuestro país, primer y único campeonato mundial de la historia, ¿eh? Para que lo tomen en cuenta ahí en ese sentido. Está nevando en Villarrica, por acá nos escribe Elena González. Nevando en estos momentos en Villarrica. Oye, y en Lonquimay, ahí también, ¿eh? Gran nevación allá en Lonquimay, ¿cierto? Sí. Y todo el día prácticamente, según lo que nos contaba, por ejemplo, Iván Betancourt, desde Radio Biodío en Lonquimay, las nevaciones se han extendido durante toda la jornada de ayer, provocando incluso hasta corte de luz allá en la zona. Y bueno, Biodío, la radio, la única, una de las pocas radios que están en el lugar, informando de lo que está ocurriendo allá justamente en Lonquimay. Saludos a la gente de Lonquimay, sí, pues a toda la gente que nos escucha en Biodío, Lonquimay. Somos prácticamente la única radio de cobertura nacional con presencia local allá en esa localidad fronteriza de Lonquimay, en la región de la Araucanía. 101.5, esa es la señal de Radio Biobío de Lonquimay. Saludamos, por supuesto, ahí a Iván Betancourt, quien lleva la batuta ahí en la Radio Biobío de Lonquimay. Por acá se puso a llover en Viña del Mar, nos cuenta Oscar Vicencio, nos estaba viendo a través de Biobío TV. Juanca, por acá desde Cuña, Sao Paulo, y sabe que allá también, en Sao Paulo, Brasil, lluvia y tormenta de sorpresa. El niño es culpable. Acá no es época de lluvia, nos cuenta a esta hora Juanca desde Sao Paulo. Lluvia, ¿eh? Es lluvia, no lluvia, lluvia. Ya, y dice que no es época de lluvia allá en Sao Paulo. José Luis por acá. José Luis desde Osorno, en estos momentos trabajando, y excelente música. Saludos, José Luis, gracias por acompañarnos. ¿Qué más en este momento? A través de nuestro WhatsApp. A ver, desde Villarrica por acá, también nos cuentan que está nevando. Sí, está cayendo nieve, está ahora en Villarrica. Mario Espinosa nos está enviando ahí un video en estos instantes. Papene de Acorde, saludos de parte de Carlos Traversa, que está practicando italiano, nuestro amigo, ¿cierto? Ahí nos está, dice, abrazo en italiano y español naturalmente. Abrazos si quieres hablar italiano. Ah, muy bien, pues, ¿ah? Abrazo, amico Carlo Traverso, ¿ah? De Maipú. Muy bien, pues, ¿ah? Abrazo, amico Carlo. Un saludo desde Río Bueno por acá de parte de Carlos. Están cayendo gotitas en estos instantes en Viña del Mar. Y bueno, como les dije, en Villarrica está comenzando a nevar ahí en la zona lacustre. Buenas noches, amigos del Trasnoche desde Curicó. César, llegando el turno de urgencia Sapo Central por acá. César Lillo, un abrazo para ti, César. Y espero que esta compañía te guste en esta jornada. Y qué mejor que escuchar buena música, ¿les parece? Mientras realizamos sus mensajes junto a los Petinelis y... Perdón, los Caligaris, quiero decir. Los Caligaris con Santa Feria. Saben, estaban aquí en el trasnoche de la radio. ¿Te falta algo, cierto? ¿A usted le falta algo?
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1: Ahí está, Gina Easton en la música Morning Train. Oye, buena la canción ahí de los Caligaris con los Santa Feria. ¿Te falta algo? ¿A usted le falta algo aparte de plata, Rodrigo de la Rosa? Ah, solamente es plata, ¿cierto? Sí, va, aparte que se viene septiembre y hay que tener platita. Claro. ¿Tengo visita? Ah, sí, tengo al ladito Gastón acá. Pues sí, se está acomodando en este momento al ladito, ahí en el sillón de a mi diestra acá del estudio, ¿ya? Así que para la gente que está preguntando por Gastón, está acá en estos momentos acompañándome.

Y se está acomodando, sí, pues. Buenas noches, aquí en compañía de la más grande, la Bio Bio y el locutor Top. Muchas gracias. Un abrazo y bendiciones aquí en mi taller de reparación de hidrolavadoras y artesanía desde Rancagua. Mario, artesano de corazón y alma. Saludos, Mario, abrazo grande para ti. Hola, amigo de radio, yo soy Tito, dice por acá. Bio Bio, saludos desde Puente Alto. Saludos para mi mamá Jacqueline de parte de Tito. Hola, queridos amigos, por acá. Amigos unidos para ayudar, dice, de la comuna de Huachuraba. Hicimos un trabajo de acopio en la Plaza Cívica, Las Bandurrias y Patria Nueva para los hermanos de Pan de Azúcar en el norte del país. ¡Ah! Sí, sí, me acuerdo. Por ejemplo, Saloma. Sí, ¿por qué no me escribe esto? Margarita, pues, Margarita ya de Huachuraba, por acá. Estuvimos haciendo caravanas junto a Drive for Style, los Pelacables, el Mustang del Mati y muchos amigos más. Dice que en este momento ya están en viaje para entregar la importante ayuda y así recordarles que están pasando momentos tristes y que no están solo. Con cariño les saluda Fresia Margarita de las Empanadas Margaritas, que son las mejores, sí, son las mejores. Exactamente. Un abrazo a todos y saludos para Manolito también, ¿eh? Saludos para Manuel Bravo y para Fresia Margarita de las Empanadas Las Margaritas. Dice, un abrazo a todos, mira, especialmente a nuestro querido William Rebolleo, el que más le gusta la empanada de la Margarita es nuestro bonito. Así nomás. Cariños para ustedes, pues. Buenas noches, Mercury por acá, aplastando asfalto cerca. Esa era la palabra, aplastando asfalto. Se me había olvidado la palabra, no. Aplastando asfalto cerca de los filos, la mejor radio de Chile. Muchas gracias, Freddy, por acordarme de ese concepto, que de repente a veces uno maneja muchos sinónimos y hay algunos que simplemente se te olvidan nomás. Ustedes tienen a Gastón y yo tengo a Enrique, mi gatito Mario de Rancagua, ¿eh? Sí, cada uno tiene su compañía felina, ¿eh? Saludos, Nicolai, acá en el casco histórico de Santiago, esperando el agua nieve, pero sí, tienes toda la razón, no pasa nada, aquí en Providencia tampoco, solamente frío. Checho de Pucón, nada de nieve, pero todavía hace mucho frío. Saludos. Ah, o sea, claro, en Pucón no hay nieve, pero en Villarrica sí. En Villarrica está nevando en estos momentos, ¿ah? Como por ejemplo, Walter Manríquez Gebert nos manda ahí un reporte a través de video que sí, está nevando en estos momentos en Villarrica. Ya vamos a dar a conocer este video, esperen un tantito para que se pueda descargar este registro. Mientras tanto, ustedes saben que mañana es el Día del Niño, ¿cierto? ¿Sí? Bueno, resulta que nuestros amigos del Museo Histórico y Militar, que se encuentra ahí en cerca del Metro Toesca, en la Avenida Blanco Encalada, nos hacen esta invitación a celebrar el Día de la Niñez. ¿Cuándo? ¿Mañana? ¿Sí? No, hoy día, sábado. Actividad gratuita desde las 10 hasta las 14 horas. Así que lleven a sus niños, lleven a sus niñas a las 10 de la mañana. Mira, ahí tienen la programación que estamos viendo hasta ahora en pantalla y se las cuento a través de la radio. A las 10 comenzará esta actividad. A las 10:15 habrá un taller de juguetes con materiales reciclados. A las 11 de la mañana se van a presentar, Carabineros de Chile con la Escuela de Entrenamiento Canino. La presentación canina de Carabineros, que eso trae mucho, ¿eh? El tema de los perritos de Carabineros, ¿no? A las 11:30, taller Pinta tu Soldadito. Luego a las 12, taller Introducción al Cuidado de una Planta. A las 13 horas, un taller sorpresa del Museo Histórico Militar. Y todo esto cierra a las 2 de la tarde. Hay cupos, ¿sí? 25 niños por taller por orden de llegada. ¿Dónde pueden encontrar más información? Ahí la pueden conocer en pantalla. Ustedes pueden ir a las redes sociales del Museo Histórico Militar, arroba MHM-Chile, en Instagram, MHM Chile en Facebook, MHM Chile en X, y en YouTube, Museo Histórico y Militar de Chile. ¿Dónde se encuentra el museo? En Blanco Encalada, 1550 Santiago, entre el Metro Toesca y el Parque O'Higgins. Los teléfonos 02-2694-9900 y el 02-2694-9912. Se lo repito, 02-2694-9900 y 02-2694-9912 para poder reservar, reservar, por supuesto, esta actividad, para que usted tenga, mejor dicho, mayor información. No reserva, sino que yo tengo entendido que por orden de llegada, ¿no? Sí, por orden de llegada, entonces, estos cupos, actividad gratuita, así que aproveche de levantarlos tempranito a los niños y los lleva ahí al MHM, al Museo Histórico Militar, porque hay una programación muy nutrida con talleres de juguetes, con la presentación canina de Carabineros, con taller de introducción al cuidado de una planta, que es importante empezar a

a conocer cómo cuidar las plantas desde muy chico, ¿cierto? Un taller sorpresa ahí en el MHM. Y bueno, todo esto desde las 10 de la mañana hasta las 14 horas. Y cada taller tiene un cupo de 25 niños para que puedan ir a asistir al MHM ubicado en Blanco Encalada. Entre el Metro Tobesca y Parque O'Higgins, 1550 Blanco Encalada, 1550 en Santiago. Mayor información, arroba MHM y un bajo Chile en Instagram. Agradecemos a la gente ahí del Museo Histórico que siempre nos aporta con su granito de arena, sobre todo en este Día del Niño, ¿cierto? Sí, pues. Así que bueno, mañana atentos además a nuestros amigos del Trasnoche, que mañana vamos a estar con la galería de mini auditores. ¿Cuáles son los mini auditores? Ustedes, pues. Ustedes son nuestros mini auditores porque vamos a recordar esa niñez. Vamos a recordar esa niñez juntos. Así que preparen sus fotos. Empiecen a, no a escanearlas, sino que a tomarles su respectiva foto ahí desde el celular. Y la envían mañana a través del más 569-9200-7888. Ya, así que seleccionen las mejores fotos que ustedes tienen desde niños y las vamos a estar publicando en la galería de auditores del Trasnoche. Y lo prometido es deuda. Aquí estamos viendo cómo en estos instantes Villarrica está lloviendo. No, está cayendo agua, nieve. Está nevando en el fondo, sí, no hay agua nieve, esto es derechamente nieve en Villarrica. Así está el panorama a esta hora en Villarrica. Sí, aunque falta poquito, aunque falta harto para Navidad. No somos como el Polo Norte. Aquí en esta parte del mundo, nosotros solamente tenemos que acostumbrarnos a la calurosa Navidad, como ese 31 minutos, ¿cierto? Esa es la realidad. Nada que nieve, nada que... De hecho, yo siempre he pensado, por ejemplo, no sé, a ver, preparaciones con canela, el pan de Pascua, son casi preparaciones invernales, ¿no? Claro. Bueno, lo que nos favorece, sí, es el cola de mono, ¿no? Que es fresquito, es rico para cuando hace calor, eso sí, porque en otros lugares toman chocolate caliente. Y hay países donde toman chocolate caliente cuando hace calor. ¿Qué ven? En cambio nosotros tomamos la rica cola de mono, ¿no? Nos... de calor, sí, eso es muy cierto. Pero, la nieve en estos momentos está... apreciándose en estos instantes en Villarrica. Así está nevando Villarrica. Y acá en Santiago no pasa nada con la nieve. Nada con la nieve. Bueno, habrá que esperar. Dicen que va a nevar, pero parece que no. Si usted vive en Santiago Oriente, si está en estos momentos en, bueno, Providencia Las Condes, Vitacura, Lo Barnechea, si está en Macul, si está en la Florida, Puente Alto, Pirque, cuéntenos. ¿Hace frío? ¿Está nevando? ¿No está nevando? Bueno, atento a sus mensajes a través del más 569-9207-8888 y atento también al 800-810-810. Son las 2:57. Usted disponga nomás, don Rodrigo La Rosa. Los Vázquez. Miénteme una vez, el clásico de estos gemelos coyhaiquinos. Aquí en el Trasnoche de la Mar.

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2: La Moneda se mostró confiada en que aprobará la agenda contra el crimen organizado y el terrorismo antes de fin de año y descartó que la reforma constitucional propuesta sea para contener ofensivas ante el Tribunal Constitucional. María José de la Barra nos cuenta más.
3: El gobierno se activó en el marco de la presentación de la Agenda contra el Crimen Organizado y el Terrorismo, una batería de proyectos con los que buscan inaugurar la nueva etapa de la administración. Son precisamente las dos modificaciones de la Carta Fundamental el principal eje de la agenda. Esto porque habilitan y dan sustento jurídico a la mayoría de las medidas anunciadas. La primera reforma es la que establece que es deber del Estado resguardar la seguridad pública, y la segunda es la que crea el quinto estado de excepción para habilitar el despliegue de Fuerzas Armadas ante grave alteración del orden público. Ambas deben ser aprobadas con 4/7 de los votos. El ministro de Seguridad, Martín Arrau, se mostró confiado en obtenerlos, pero el diputado comunista Luis Cuello dijo que ambas reformas son innecesarias.
4: Que va a haber un apoyo bastante transversal. No veo quién podría oponerse, salvo algunas voces muy radicales.
5: Da la impresión que estos proyectos grandilocuentes se presentan con el ánimo de mostrar que se está haciendo algo.
3: La Moneda descartó que las reformas constitucionales sirvan para contener ofensivas de la oposición ante el Tribunal Constitucional.
2: Los comités parlamentarios del Senado acordaron la constitución de la comisión mixta del proyecto de inteligencia económica para el próximo 19 de agosto, más de 2 meses después de que la Cámara Alta rechazara la norma de alzamiento del secreto bancario. Más información con Gonzalo Holguín.
6: Los comités parlamentarios del Senado acordaron la constitución de la comisión mixta del proyecto de inteligencia económica para el próximo miércoles 19 de agosto, tras la solicitud del jefe de bancada del PS, el senador Juan Luis Castro. Castro dice que la ausencia de este proyecto en el anuncio de la agenda de seguridad presentada por José Antonio Kast en cadena nacional motivó la presión a discutir este tema.
7: Que el 19 de agosto se trate el levantamiento del secreto bancario, se hace un anuncio con mucha pompa, pero la médula de esto, que es desbaratar donde realmente corresponde en el mundo financiero el narcotráfico, no se había hecho.
6: El ministro de Seguridad, Martín Arrau, reiteró la postura que ha planteado su sector en los 3 años que se ha discutido la norma, que no es necesario este tipo de levantamiento del secreto bancario porque la facultad judicial funciona plenamente.
8: Acá hay que salir de los mitos.

0: El alzamiento del secreto bancario existe. Cada vez que se ha solicitado, se aprueba. Yo sé que se trata de instalar en el debate esto, no nos vamos a desviar un segundo de lo que hemos propuesto.
1: Considerando la postura a favor de esta medida del senador independiente Karim Bianchi, que podría presidir incluso la comisión, la instancia estará empatada 5-5, obligando a los senadores y a los diputados a buscar un punto medio entre sus propuestas.
2: En materia internacional, el presidente de Brasil, Luis Ignacio Lula da Silva, criticó al secretario de Estado de Estados Unidos, Marco Rubio, por el recrudecimiento del conflicto comercial bilateral durante la presentación de los datos preliminares de la deforestación en la Amazonía. Pese a las últimas tensiones con Estados Unidos, Lula separó en su discurso la figura del presidente de Estados Unidos, Donald Trump, y reveló que la relación con su homólogo estadounidense es de mucho respeto. En ese sentido, citó una charla reciente en la que le insistió en que, como presidentes, las dos mayores democracias del continente deben transmitir al mundo una cierta armonía en lugar de basarse en desinformaciones. Sin embargo, Lula apuntó sus críticas hacia el Departamento de Estado, pero él, Donald Trump, tiene a un ciudadano al que no le gusta Brasil, que no le gusta América Latina y que es un bolsonarista, el secretario de Estado Marco Rubio manifestó. Según el mandatario progresista, Rubio es un antilatinoamericano o un latinoamericano frustrado. Es un descendiente de cubanos de Miami, entonces odia a Cuba, odia a Colombia, odia a Brasil y hace que las cosas de forma diferente a lo que nosotros conversamos con Trump. Estados Unidos impuso desde el 22 de julio un arancel adicional del 25% sobre gran parte de las importaciones procedentes de Brasil como sanción por diferentes prácticas comerciales desleales brasileñas que afectan sus exportaciones hacia el país sudamericano. Son las 3 de la madrugada con 5 minutos. A esta hora Santiago presenta una temperatura de 5,4 grados con cielo nublado. En nuestra capital la humedad alcanza al 83%. Revisamos el tiempo para la ciudad de Punta Arenas, que a esta hora presenta nubosidad parcial y chubascos con una temperatura de 3 grados y una humedad relativa en el ambiente que alcanza al 81%.
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1: Y de Foxy nos quedamos con Shakira aquí en el Trasnoche de la Radio. Esto es La Loa, para todas las loas que están en la sintonía, ¿cierto? ¡Aún!

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1: Bien, 3:15, ahí estuvimos escuchando a la loba, a Shakira, aquí en el trasnoche de la radio. Lluvia leve en Quilpué, nos escribe Alfredo a esta hora en el WhatsApp. Mucho frío en Nos. Atento ahí, Rodrigo La Rosa. Buenos días a toda la Biobío. Mucho frío en Nos de parte de Pali. Pali de Nos. Dice, me cuenta que está muy helado por allá en Nos. ¿Qué nos escribe Jessica Candia? Dice que nos escucha siempre desde Laja. Hace mucho frío, estoy tejiendo y escuchándolo. Un abrazo, gracias por la compañía. Oye, con todo respeto, siempre me acuerdo del chiste de Álvaro Salas. Con este frío se van de Laja. Bueno, aquí en Viña del Mar dejó de llover, pero empieza el frío. Buena canción de los Vázquez. Saludos. Si vuelve a llover otra vez, le envío un mensaje. A ver, mire, acá tengo en este momento a Oscar Vicencio, que nos escribe de Viña del Mar. A ver, Oscar, si está a esta hora en la sintonía, para que grabe el mensaje, para que después nos diga, oye, ¿no puede repetir el saludo porque no lo grabé? Mire, le estoy dando en este momento la oportunidad para que empiece a grabar el saludo que usted necesita, ¿ya? Usted me tiene que responder si está listo para grabar, sí o no, en este momento, a partir de, en este instante, en el WhatsApp de la radio, ¿ya? Así que, si usted nos dice que está listo, está preparado, está dispuesto a grabar el saludo, ningún problema, ¿ya? Pero por favor, no me esté diciendo por ahí que no alcanzó a grabar. Así que le estoy dando todas las facilidades para que usted grabe el saludo. Si usted me da una respuesta, voy con su saludo. Mientras tanto, voy con otros mensajes que lleguen a través del WhatsApp. Nos puede también mandar su nota de voz. También el +569 9207888. Saludos desde Arica. Soy guardia de seguridad y tengo turno hasta las 9 de la mañana. Por acá Esteban nos acompaña. Lluvia con ganas en Mostazal. Por acá Roberto y Jude Smith nos cuentan ahí en Mostazal. Abrazo a los mejores. Abrazo de vuelta para Roberto y Jude Smith, que nos acompañan allá en Mostazal. Saludos Radio Bio Bio desde Estación Central por acá. Un saludito para mi mamá, que también tuvo un saludo especial para una amiga de mi mamá que ayer cumplió 95 años, señora Eliana, por acá, desde Estación Central. Silvia por acá, a través del WhatsApp. Pablo desde Madrid, no os preocupéis de la Navidad, los podéis celebrar ahora. Jesús nació en verano en esta zona del mundo, es decir, agosto, históricamente hablando, y no en diciembre. Desde Nos, ordenando la casa un ratito, saludos a todos por la radio y los radioescuchas Yacaré de Nos. Bueno, está escuchando varios vecinos ahí de Rodrigo, ¿no? O sea, está gente ahí de Nos, ¿eh? Desde Iquique te escribo para avisarte que acá no llueve y menos cae nieve por ahora. Ya, y no pasa nada con la nieve. Aquí tampoco, ¿no? Aquí sí, oye, acá en Santiago tampoco no pasa nada con el tema de la nieve, ¿eh? Y tanto que ansiamos por la nieve. No sé si va a pasar. Bueno, lo que sí hace es mucho frío, sí. Hay en estos momentos 5,5 grados y está bajando paulatinamente el termómetro en estos instantes. ¡Ya! ¡Está listo para grabar! ¡Muy bien! ¡Atención! Él va el siguiente saludo para la mamá de Oscar, Ana Pavés de Viña del Mar. Dice que está durmiendo, pero yo estoy viendo el trasnoche. Así que ahí pues, saludos entonces para Ana Pavés, la mamá de Oscar Vicencio, que está a esta hora en la sintonía. Dice que en Viña del Mar dejó de llover, pero empieza el frío. Le gustó la canción ahí de los Vázquez que tocamos hace un ratito. Saludos. Si vuelve a llover otra vez, le envío un mensaje. Pero por supuesto, aquí estamos atentos en caso de que vuelva a llover, ¿ya? Así que estamos atentos. Muchas gracias, Oscar. Un abrazo grande. Y ahí, grave, ahí ojalá tenga grabado el saludo y se lo mande a su mamá cuando despierte. ¿De acuerdo? Muchas gracias y un abrazo grande, pues. Saludos, Nicolai, a mi colega Mauricio Márquez, que está aprendiendo. Le cuesta, pero tengo paciencia. ¿Y qué está aprendiendo a propósito? En el monte dejó de llover, dice por acá Alex el Quijote, pero pasó una nube muy larga y fuerte, me despertó una nubada.

0: Y acá estoy contando ovejas. El Quijote, el guardián del patrimonio desde el monte. Buenas noches, no me pierdo su programa. Estoy de cumpleaños, mira, dice por acá Amanda Reyes. Y si está de cumpleaños, felicitaciones, ¿eh? De parte de sus amigos del Trasnoche de la Radio. Espero que lo pase bien hoy, ¿eh? Eso esperamos de todo corazón. Hola, tío. Dejó de llover, pero está más helado que frigider de pingüino. Por acá nos escribe Leonardo. Sí. Por acá tenemos a Marcia, que dice que está terminando sus entretenciones escuchando la radio desde los Andes. Esto es arcilla, ¿cierto? ¿Greda o arcilla lo que está haciendo ahí nuestra amiga Marcia? Ahí nos está escribiendo, nos está diciendo qué es lo que es. Cemento. Ah, mira qué buena artesanía en cemento. Espectacular. Espectacular. Bien. Rebeca de Quinta Normal, buenas. Por acá el Trasnoche de mi radio Biobío. Saludos al super equipo. Cariños, Rebeca, que nos escuchas allá desde la ciudad de Quinta Normal. A ver, ¿a quién más tenemos pendiente en estos momentos? Porque estamos viendo sus saludos a esta hora. Nadia está resfriada. Uy, una tos de aquellas. Gracias por la compañía. Eso, faltó miel, ¿eh? Faltó miel. Sí, porque está acompañándonos aquí en el Trasnoche, ¿ya? 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Hola, Bio Bio, mi radio. Soy Cristian Tío Jesse desde Pucón. Les envío buenas vibras. Cuídense, el clima por estos lados está como la... Nos está viendo ahí a través del canal 10 de Zapping. Elías por acá. Ya, perfecto, sí, pues. Elías es el que nos estaba preguntando si es que podemos promocionar los emprendimientos. Pronto vamos a hacer una sección por ahí, ¿ya? Y lo estamos ahí craneando. Pero yo le decía respecto a lo último que nos pasó con el mercado de ocasión, que lo tuvo que suspender por culpa de alguien que se aprovechó de la buena voluntad de los auditores, ¿ah? Y nos dice, gracias por la aclaración, pero creo que hay forma estratégica de poder solucionar y ver la ingenuidad de cada persona. Creo que no podemos pagar justos por pecadores. Es muy cierto eso, ¿no? Y ese fue el problema. Lamentablemente el mercado de ocasión se acabó porque lamentablemente, con el dolor de nuestro corazón, tuvieron todos que pagar justos por pecadores. Bueno, viva la gente honesta. Muchas gracias, Elías. Saludos a Rodrigo Salazar desde La Serena con el porfiado señor Bobby Chapetín, que no se quiere acostar. El que está durmiendo ahora es Gastona, ¿eh? Así que, bueno, trate de que se duerma de una buena vez. En estos momentos se está nevando en la ruta 5 Sur entre Victoria y Pailahueque, esto en la región de la Araucanía. Y desde Isla de Maipo lloviendo suavemente. Llovió fuerte hace un rato, pero no tanto ahora. Saludo de parte de Andrés Guzmán. Y por acá, hola Nicolai, quiero enviar un gran saludo a uno de mis nietos, Ian Lenin, hermosos 17 años, que lo queremos mucho, mucho, muy, pero muy helado, su abuelo Raúl y Carmen de Rancagua. Felicidades para Ian Lenin, que es nieto de Raúl y Carmen desde Rancagua, que está cumpliendo 17 años. Tenemos audios. A ver, buenos días.
1: Hola, amigo Nicolai. Oye, por aquí en Ruta 5, a la altura de Pailahueque, está cayendo agua nieve en estos momentos.
0: Ya, como decía nuestro auditor de ahí, entre Victoria y Pailahueque, cayendo agua nieve en estos instantes. Allá en la región de la Araucanía, Ruta 5 Sur. Desde Pichilemu, Antón Valenzuela, despejado y sin lluvia hasta ahora en Pichilemu, ¿eh? Saludos a Antofagasta, a todo Chile que estamos con la BioBio, de parte de Manuel. Excelente programa, un saludo a mi amiga Giovanna, de parte de Jaime, que tengan un excelente fin de semana de la Florida. Ronnie de Loprado, un saludo para mi señora Teresa. Buenas noches, muy buen programa, lo escuchamos siempre. Carlos González y Anita, saludos desde Valparaíso, Cerro Placeres. Saludos a nuestra querida Marcia, que está a esta hora, nos vamos a congelar. Ánimo a todos los que trabajan mañana a Salón del Museo Histórico Militar, ¿eh? Y saludos a mi marido Vin, que lo amo infinito. Qué lindo, saludos para acá en el WhatsApp de la radio. A ver, ahí tenemos otros mensajes de parte de ustedes. Ya están cayendo gotitas en Viña del Mar, ¿eh? Nos escribe por acá Arturo Rodríguez, ¿eh? Y a las 3:23 seguimos escuchando esta lluvia de canciones que suena a esta hora aquí en el Trasnoche. Sam Smith con The Two City Chorus, o Chorus, o Mother, suena en la radio.

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4: El presidente José Antonio Kast, en medio de la presión oficialista, reiteró que los indultos se están revisando caso a caso.
5: Se van a ir analizando las solicitudes de indulto que presentan las distintas personas y se van a analizar en su mérito y se comunicarán cuando corresponda.
4: La mesa del Senado rechazó el proyecto que busca suspender por 5 años la ley Karin.
6: El 80% de todas las denuncias son desestimadas. Entendemos hay un abuso que requiere

0: En ningún caso suspender la ley.
1: En un plazo no mayor a 6 meses, el Palacio de la Moneda espera la aprobación total de la llamada Agenda contra el Crimen Organizado y el Terrorismo.
2: La gran mayoría de estas propuestas que están en el Congreso y que vamos a ingresar han sido sociabilizadas con parlamentarios del oficialismo, del centro izquierda. Y
3: da la impresión que estos proyectos grandilocuentes se presentan con el ánimo de mostrar que se está haciendo algo.
1: Parlamentarios volvieron a insistir en la necesidad de constituir la comisión mixta de la Ley de Inteligencia Económica, apuntando al levantamiento del secreto bancario.
4: Que le den viabilidad, porque no hay que olvidarse que tenemos comisión mixta, porque esto que se aprobó en la Cámara fue rechazado por los parlamentarios del oficialismo en el Senado.
5: Nosotros hemos defendido la postura de que se levante con un juez 24 horas.
1: La oposición iniciará este fin de semana un despliegue nacional para fortalecer la coordinación y enfrentar las medidas del Ejecutivo.
6: Lo importante es salir con una agenda clara de oposición en donde la unidad sea lo fundamental.
7: La propuesta que preparamos los secretarios generales fue que fueran capaces de explicar a la ciudadanía.
1: La UDI pidió al CERVEL abrir un procedimiento contra el Partido Comunista por el viaje de su directiva a Cuba para homenajear a Fidel Castro.
8: ¿Cómo puede presentarse ante los chilenos como un partido plenamente comprometido con la democracia mientras sus principales dirigentes participan de homenajes a Fidel Castro?
9: Esa acción responde a la típica actitud censuradora de la UDI.
1: El Tribunal Calificador de Elecciones dejó en estudio la revisión de destitución contra el gobernador metropolitano Claudio Rego por faltas a la probidad.
10: Confiamos en el criterio del tribunal. Esperamos que se declare la inocencia absoluta de todo lo que se le imputa al señor Claudio Rego. El señor Claudio Rego es inocente absolutamente de lo que se le imputa.
1: El IPC de julio registró un avance de 0,1% en línea con las expectativas del mercado, por lo que la inflación a 12 meses se moderó a un 3,5%.
11: Cuando uno limpia, ¿verdad?, los componentes más volátiles, aparece una inflación de 0,5%, evidencia que todavía existe persistencia inflacionaria en el resto de la economía.
1: Alcaldes se manifestaron divididos ante la eventualidad de iniciar una nueva discusión sobre las contribuciones, esta vez enfocada en la revisión del cálculo del avalúo fiscal.
12: Creo que siempre es bueno reevaluar las políticas públicas, podemos evaluar distintas medidas.
13: No creemos que este sea el tema central a discutir cuando se trata de financiamiento de los municipios.
1: Este lunes, la defensa del expresidente de Azul Azul, Michael Clark, entregará sus descargos en el marco de la formalización del caso Sartor.
14: El lunes ya, una vez que hablamos con el tribunal, vamos a poder hablar. El día ya habló Pedro Pablo, habló Juan Carlos Porquera, habló su hermano Carlos hoy día, y el lunes vamos a hablar nosotros. Así que nada, bueno, les cuento más. Muchas gracias.
1: A 15 años de cárcel fue condenado el exalcalde de Renaico, Juan Carlos Reinado, tras acreditarse la comisión de delitos sexuales contra 2 jóvenes, una de ellas menor de edad, al momento de los hechos.
15: Todos los delitos fueron cometidos por el imputado entre los años 2016 y 2020, mientras ejercía como alcalde y valiéndose de su situación de superioridad.
1: Del exterior, el presidente de Colombia, Abelardo de la Espriella, anunció que su gobierno, que comenzó ayer, librará una batalla cultural para defender a la familia como eje central de la sociedad. El gobierno español decidió restablecer los controles fronterizos con Italia después de que el ejecutivo de este país rechazara levantar sus medidas. En el ámbito deportivo, en la previa del duelo por Copa Libertadores ante Estudiantes de La Plata, Universidad Católica venció por 2-0 a Cobresal en el torneo de Primera División.
16: Que fue un partido muy difícil, muy trabado, friccionado, pero tuvimos muchas situaciones que no pudimos tener esa efectividad que nos está faltando.
1: Y la selección chilena sub-17 femenina de voleibol cayó 3-1 ante Tailandia en el segundo partido de la Copa del Mundo de la especialidad que se disputa en nuestro país.
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1: Y en la música, Rafael, 3:34 minutos.

Luis de Arica, por acá muy agradecido de tu compañía. Dice, de la ciudad de la eterna primavera, te saluda y te agradece. Buenos programas. Un gran saludo de parte de Luis de Arica, en la ciudad de la eterna primavera. Nos está escuchando hasta ahora en el trasnoche. ¿Eh? Deben haber una agradable temperatura ya en el norte. No como acá, que no estamos muriendo de frío, lo mismo que Edgar Urrió.

Que cuya noche está helada por allá en Valdivia, ¿ya? Ya está en su casita después de su trabajo. Edgar Borriola ya está a esta hora en su casita. Álvaro Papagallo, desde Quillota City, por favor, no te olvides de saludar a mis hijas, pero por supuesto, ¿cómo no? Pues, ¿está listo para grabar, Álvaro, no? A ver si me dice que sí, que no, para poder grabar ahí a su el saludo a sus hijas. ¿Es Papagallo o Papagallo? A ver si nos puede ahí corroborar a través del WhatsApp. Mientras espero su respuesta, por acá desde Coronel tenemos el saludo de Francisco Javier Torres. Y si quiere que saludar a todos los integrantes de Bio Bio la Radio y saludar a todos los niños que mañana celebran su día, ¿eh? De parte de Francisco. Acá tenemos aniversario desde Chincolco, que está de aniversario en estos momentos. Ya nos cuenta a esta hora Juaco. Paulo de Curicó, frío ambiente, es lo que nos relata ya desde Curicó. A ver, tenemos Álvaro, si está a esta hora Álvaro Papagallo o Papagallo, es su apellido. A ver si nos puede, si está a esta hora en la sintonía para por aquí. Para justamente que usted grabe el saludo, porque de repente me van a decir, oye, pucha, no alcancé a grabar, ¿me lo puede repetir? No. Aquí le estoy dando la oportunidad. Ya, está listo. ¿Ya? Y está bien pronunciado el apellido, Álvaro, ¿no? ¿Sí o no? El último que necesito para dejar todo bien y todo seguro. Mientras tanto, por acá, Mario dice que está desvelado y me tenía que despertar a las 6 de la mañana, mira. Pero me acompañan ustedes, espero que sea un lindo día para mí y para todos. Felicidades, Bio Bio. Muchas gracias, Mario. Gracias por acompañarnos, por entregarnos tu desvelo acá al trasnoche. Ya, por acá, Álvaro Papagallo, o Papagallo, quiere saludar a su hija menor, Giovanna Polet Papagallo. Ah, ya, de origen. Tenía toda la razón. Papagallo, porque es italiano, ¿ah? ¿Eh? Así que Giovanna Polet Papagallo, que hoy está de cumpleaños. Felicidades a Giovanna Polet Papagallo, Caica, hija de Álvaro Papagallo, que está saludando a su hija allá en Quillota City. Y mañana, su hija mayor, Giarella Marielle Papagallo Caica, está de cumpleaños. O sea, hoy está de cumpleaños Giovanna y mañana Giarella. Así que muchas felicidades a ambas, que son las hijas de Álvaro Papagallo en Quillota City, de su papá y de su mamá, que las aman. Muchas, muchas felicidades a la familia Papagallo y en especial a Giovanna y a Giarella, que hoy y mañana están de cumpleaños. Así que muchas felicidades para la familia Papagallo, ¿eh? Para la mamá, para el papá, que les mandan estos afectuosos y cariñosos saludos. Por acá, Jaime Ibaceta, muchos saludos y gracias de Quinta Normal para ustedes, ¿eh? Desde Labranza, el saludo de René a esta hora. Saludamos a René. Lo de Nelson Tapia, bueno, está disponible en biobiochile.cl. Recordemos que tuvo ahí un accidente de tránsito ahí en Nelson Tapia, el ex arquero de la selección chilena de los años 90, la selección de Acosta, de la dupla Sassá, ¿ya? Bueno, está la información en biobiochile.cl. Es cosa nomás de ir a buscarla, ¿ya? De buscar esa información. Buenos días, camino a Talca desde Viña, pero con ustedes en el viaje, Manuel Funes. Vamos con la ITA. Saludos, Manuel. Gracias por acompañarnos. Buenas noches. Por acá, me está como que se arrepintió nuestro amigo y le eliminó el mensaje. Bueno, en fin, desde Tirúa, escuchando como cada fin de diciembre el trasnoche de la radio, Enzo. Gracias, Enzo, desde Tirúa. No, pero ahí no está volviendo a escribir nuestro auditor, ¿ya? A lo mejor se arrepintió el mensaje, ¿no? Chipeando en este momento en Buena. Atento, Win. Luis Inostroza nos cuenta que ya está chispeando en estos momentos en la ciudad de Buin. Y por acá tengo a Juan Morales, por acá, saludar a mi morenaza hermosa. Un gran abrazo y un gran beso, que le amo mucho. Juan Morales, por acá, me avisa para grabarlo. Pero, ¿cómo se llama su morenaza, pues? Para poder saludarla de manera completa, pues, ¿no? Sí, pues esa es la idea. Esa es la idea, ¿cómo se llama su morenaza? Para poder saludarla de manera completa en estos momentos. Por acá tengo un aviso de utilidad pública. Atención, porque aquí Francisca nos cuenta que
Tiene un tío con discapacidad mental, según lo que nos cuenta ella, que se perdió en Estación Central hoy y anda con su radio, dice que escucha todo el día.

por favor, le pueden enviar un mensaje de que su familia lo está buscando en Estación Central, que busque un carabinero y responde al nombre de Danilo. De hecho, nos envió la imagen de su tío a través del WhatsApp, y esta es la persona que se encuentra extraviada en estos momentos. Ustedes lo ven en pantalla a través de BioBio TV, lo leemos textualmente. Responde al nombre de Danilo, y ustedes lo ven ahí en pantalla. Se perdió ayer aproximadamente a las 6 de la tarde en Estación Central. Las características: pelo canoso, usa anteojos de contextura normal, adulto mayor. La vestimenta, pantalón azul con franjas rojas. Si tienen información, comuníquense al número que aparece en pantalla y que se lo contamos a través de la radio, el +569 7843 3047. Se lo repetimos, +569 7843 3047. Atención, comunidad de Estación Central. Danilo, que es el tío de Francisca, que nos cuenta, auditora, que a esta hora nos cuenta que se extravió cerca de las 6 de la tarde, le responde el nombre de Danilo. Características: pelo canoso, usa anteojos de contextura normal y es adulto mayor. La vestimenta que usó por última vez es pantalón azul con franjas rojas. Si usted tiene información, nuestros auditores de Estación Central, que eso sí nos cuente en qué parte de Estación Central específicamente, para también agilizar la búsqueda de esta persona extraviada. Si tiene mayor información, si usted ha visto a esta persona que usted ve hasta ahora en la pantalla de BioBio TV, por favor, comuníquese a través del +569 7843 3047. Repetimos, +569 7843 3047. Lo esperan en San Alfonso, donde está las rejas que cierra el perímetro. San Alfonso cierra el perímetro, eso del barrio Meix, ¿cierto? Ahí lo esperan, dice, en San Alfonso, donde están las rejas que cierran el perímetro, dice por acá Francisca, a través del +569 9200 7888. Ahí están los datos, los podemos ver en pantalla a través de BioBio TV. Entonces, todo indica que se habrá perdido en el sector del barrio Meix. Así que, bueno, está entonces, depende de ustedes que puedan colaborar con la ayuda o con el extravío de esta de este adulto mayor, Danilo, que desapareció cerca de las 6 de la tarde, ahí en Estación Central, de pelo canoso, en este caso, le digo al tiro, usa anteojos de contextura normal y es adulto mayor, y la última vez fue visto con un pantalón azul con franjas rojas. Más información en el +569 7843 3047. Así que desde ya esperamos la pronta colaboración de nuestros auditores. Y lo vamos a ir leyendo como siempre a través de nuestro WhatsApp. Mientras tanto, escuchamos buena música, ¿sí? ¿Les parece? Madness suena a esta hora. Casi con los 80, ¿cierto? Sí, pues. Our House, ¿saben por qué? Porque un día como hoy, 8 de agosto de 1956, nace Chris Forman, guitarrista británico de esta banda. Madness suena aquí en el Trasnoche.

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1: ¿Se acuerdan de esta canción? Marcos Yunas nos acompaña aquí en la radio para conquistarte 3:50 minutos.

0: parte de la radio.
1: Ahí está, Marcos Yunas.
2: Hijo de Diango, ¿eh?
1: Sí, pues,
2: hijo del gran Diango y papá de Isan, el chico que actuó en la serie de Luis Miguel, ¿se acuerdan?

0: cuando hizo a Luis Miguel chico, el hijo de Marcos Yuna, pues, ¿eh? Sí, pues. ¿Eh? O sea, hay generación tras generación, ¿no? Abuelo, padre, hijo. ¿Mm? Saludamos a esta hora a quién en este momento. ¿Mm? Dice, llueve en Valpo a esta hora. Llueve en Valpo, por acá nos avisa. No dice su nombre, pero Andrés Lucero sí. Pero está en Valdivia, dice. Saludos a mi hijo en Valdivia, Pablo Lucero, de su padre Andrés Lucero. Pablo Lucero, de su padre Andrés Lucero. Usted, Andrés, ¿dónde está en este momento? ¿En Santiago? Pablo está, su hijo Pablo está en Valdivia, pero su pa, el papá, ¿dónde se encuentra en estos momentos? Ahí nos está escribiendo en el WhatsApp, ¿ya? Por acá. Ahora sí, Juan Morales, le damos el saludo a Juan Morales porque no sabemos cómo se llamaba su morenaza hermosa. Así que por acá quiere saludar a su morenaza hermosa que se llama Daniles Daniele. Así se llama su morena hermosa. Dice, un gran abrazo y un gran beso. Que la amo mucho de parte de Juan Morales. Ya, ahí está listo el saludo. Y si no lo grabó, pucha, se fue a Melipilla. No se vaya a Melipilla, porque el que se va a Melipilla perdió su silla. Ya. Andrés Lucero nos escribe desde Independencia City. Su hijo Pablo está en Valdivia, él está ahí en la comuna de Independencia. Por acá, Ángelo Farfán nos dice que está nevando ya en Coya, región de O'Higgins, atención, está nevando en Coya a esta hora de la madrugada. Amigo Nico, estará de cumpleaños mañana domingo, mira, 5.1 años. Edgar Borriola desde Valdivia. Carlos Cuadra por acá, hoy salía con mis días libres, pero mi compañero se le ocurrió casarse y pidió los 5 días libres y mi jefe quiere que lo cubra yo. Pucha. Pero bueno, aguante, que ya queda poquito. Lloviendo en Rancagua, Achuzo por acá nos escribe Vicky. Desde Peñaflor, rumbo a Melipilla y de vuelta a Maipú. Gracias por acompañar mis largas rutas de parte de María. Y por acá, mucha lluvia en Temuco de parte de Mauricio. Sí. Muchas. Sí, pues. Bueno, 3:56 minutos. ¿Qué nos falta? Ya. Sí. 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Y en un ratito más vamos con los especiales musicales. Nuestro especial musical en este caso, junto a YouTube. La están tirando con balde en Hualqui, por acá Andrés Molina. Desde San Joaquín nos avisan que están cayendo algunas gotas. Están cayendo algunas gotas a esta hora en San Joaquín, así que atención. Me pregunta Cristian Suazo, ¿cuándo es el Día del Niño? Mañana. Mañana domingo es el Día del Niño para recordar a nuestro auditor Cristian Suazo, ¿ya? Luis Silva de Chiguayante, por acá, buenas noches, Bio Bio, gran compañía, saludos de los conserjes en turnos, Comunidad Las Araucarias, Los Piñones 20, 30, 40, 50. Luis Silva desde Chiguayante, saludos a él y a todos los conserjes que están en turno en la Comunidad Las Araucarias, en Chiguayante, en la región del Bio Bio. Y Gran Concepción, ¿cierto? En el Concepción Metropolitano. ¿A quién más tenemos en este momento? A ver, a la familia Lucero Soto, de parte de Andrés Lucero, por acá nos agrega otro saludo aquí en el trasnoche. Ya, nos separamos un instante, vamos con noticias del informador y al regreso vamos con nuestro especial musical de YouTube, que ya están preparándose entonces para entregarnos sus grandes canciones. Están afinando los instrumentos y ya van a estar dispuestos ya para seguir a las 4 de la madrugada. Pausa y volvemos.
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3: La mesa del Senado rechazó la iniciativa que propone suspender durante 5 años la aplicación de la ley Karen. Los detalles con Sebastián Catalán.
4: El presidente José Antonio Kast se refirió al proyecto de ley que busca suspender por 5 años la ley Karen. Desde Cali.

0: e independientes. Desde la oposición, el diputado socialista e integrante de la Comisión de Trabajo, Nelson Venegas, rechazó esa propuesta y sostuvo que las numerosas denuncias demuestran precisamente la magnitud de situaciones que antes no eran abordadas. En el oficialismo también hubo matices. El senador Udi Iván Moreira sostuvo que la ley Karim debe mantenerse vigente, aunque reconoció que existen abusos en su aplicación. En conjunto, esta jornada el Senado emitió un comunicado donde rechazaron categóricamente la iniciativa impulsada en la Cámara.
1: En algunas normas, incluida la ley Karim, se han dado situaciones que pueden ser discutibles.
2: Hoy día hay miles de denuncias de la ley Karim, precisamente porque era algo que se está resolviendo, porque era algo que estaba ocurriendo.
3: Entendemos, hay un abuso que requiere cambios, pero en ningún caso suspender la ley.
0: El debate quedó instalado entre quienes buscan modificar su aplicación y quienes advierten que cualquier cambio no puede significar debilitar la protección frente al acoso y a la violencia en el trabajo.
4: Con el objetivo de reforzar su presencia fuera del Congreso, los partidos de oposición iniciarán este fin de semana una serie de encuentros en las distintas regiones del país. Los detalles con Gabriela Piña.
5: Los partidos de la oposición llevarán a cabo este fin de semana un despliegue nacional que llevará a sus dirigencias hasta las distintas regiones del país con el objetivo de reforzar la coordinación entre sus partidos. La iniciativa contempla encuentros con dirigentes, militantes y actores locales para identificar las principales preocupaciones de cada zona, elaborar diagnósticos regionales y definir prioridades. La apuesta también busca instalar el relato opositor frente al gobierno y acercar a la militancia sus críticas y propuestas sobre las reformas del Ejecutivo. El secretario general del PPD, Sebastián Vergara, apuntó a llevar este debate a los territorios, mientras que su par del Frente Amplio, Andrés Coble, destacó el desafío de consolidar una unidad con objetivos claros.
6: La propuesta que preparamos los secretarios generales fue que fueran capaces de explicar a la ciudadanía las propuestas que el gobierno estaba patrocinando, lo que significa ciudadanamente la mega reforma de la reconstrucción, lo que significa la reforma laboral.
7: Pero lo importante es salir con una agenda clara de oposición en donde la unidad sea lo fundamental.
5: En paralelo, los partidos de la oposición ya comienzan a definir su postura frente a la agenda de seguridad del gobierno y evalúan replicar el trabajo técnico utilizado para enfrentar el plan de reconstrucción nacional.
4: En el plano internacional, los gobiernos de Perú y México acordaron restablecer sus relaciones diplomáticas después de que el ejecutivo peruano de la presidenta Keiko Fujimori aceptó dar el salvoconducto a Betsy Chávez, ex primera ministra del expresidente izquierdista Pedro Castillo, a la que el gobierno mexicano había otorgado asilo diplomático. El Ministerio de Relaciones Exteriores peruano anunció que se retomarán las relaciones con México rotas a todo nivel desde noviembre de 2025, cuando el gobierno mexicano dio asilo a Chávez, procesada y posteriormente condenada a 11 años y 5 meses de cárcel por el fallido intento de golpe de Estado de 2022, misma pena que recibió el exmandatario Castillo. El gobierno de Fujimori decidió dar el salvoconducto a Chávez en cumplimiento de la Convención de Caracas que regula el asilo diplomático y que obliga al Estado de la persona beneficiada con el asilo a emitir un salvoconducto para que pueda viajar al país asilante sin que sea detenida. Desde noviembre de 2025, Chávez permanecía en la residencia de la Embajada de México en Lima a la espera de que el gobierno peruano diese una respuesta, algo que evitaron hacer los anteriores presidentes interinos, en este caso José Gerí y José María Balcázar. Fue la administración de Gerí la que decidió romper todas las relaciones diplomáticas con México tras conocerse que había otorgado el asilo a Chávez. La Cancillería peruana ha sido enfática en señalar en su comunicado que la entrega del salvoconducto a Betsy Chávez no supone admitir que la ex primera ministra sea una perseguida política como considera el gobierno mexicano. Asimismo recordó que Chávez ha sido sentenciada como coautora del delito contra los poderes del Estado y el orden constitucional en la modalidad de conspiración para una rebelión en agravio del Estado. La presidenta mexicana Claudia Sheinbaum explicó que un avión de la Fuerza Aérea Mexicana viajó a Perú para trasladar a Chávez. Sheinbaum reveló que su homóloga peruana Keiko Fujimori tomó la iniciativa para recomponer las relaciones diplomáticas entre ambos países tras ganar las elecciones y aceptó hacerlo pese a que México mantendrá su postura en defensa del encarcelado expresidente Pedro Castillo. Son las 4 de la madrugada con 5 minutos. A esta hora, nuestra capital Santiago presenta una temperatura de 6,9 grados con cielo nublado y una humedad que alcanza al 73%. Revisamos el tiempo para La Serena y Coquimbo, que a esta hora presenta cielo despejado con una temperatura de 12 grados y una humedad relativa en el ambiente que alcanza al 82%.
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1: Bien, pues lo prometido es deuda. Ya son las 4 de la madrugada con 12 minutos y es momento de escuchar la música de YouTube porque hoy está de cumpleaños The Edge o David Evans. Sí, es su nombre verdadero, pero es su nombre artístico en la banda irlandesa, es The Edge, guitarrista de esta mítica banda de rock que vamos a compartir en los próximos minutos aquí en nuestro trasnoche de la radio. Así que bueno, prepárense para disfrutar las grandes canciones de YouTube que suenan a esta hora aquí en el trasnoche. Bueno, 65 años cumple David Howell Evans, The Edge, guitarrista, tecladista y vocalista de YouTube. Nació en 1961 en Barking, Essex, al este de Londres. Sus padres eran galeses y cuando él tenía alrededor de un año, la familia se trasladó a Irlanda, donde creció y estudió. Su historia con YouTube comenzó en 1976 cuando Larry Mullen Jr. publicó un aviso en el colegio Mount Temple de Dublín buscando músicos para formar una banda. The Edge respondió junto a su hermano mayor Dick Evans. A esa primera reunión también llegaron Paul Hewson, que después adoptaría el nombre de Bono, y Adam Clayton. El grupo pasó por los nombres Feedback y The Hype. Dick Evans dejó la formación y en 1978 quedó establecido el cuarteto que conocemos hoy como YouTube. Bono en la voz, The Edge en guitarra, Adam Clayton en el bajo y Larry Mullen Jr. en batería. The Edge ya tocaba guitarra y piano, pero su forma de abordar la guitarra todavía estaba desarrollándose. Un momento importante llegó en 1980 con 11 O'Clock TikTok, producido por Martin Hannett. El sitio oficial de YouTube identifica esa grabación como la primera en que utilizó una unidad de eco Electro-Harmonics Memory Man. Ese recurso, basado en repetir las notas con un retardo rítmico, pasaría a ocupar un lugar importante en su manera de tocar. Y también en 1980 apareció I Will Follow y el primer álbum de YouTube, Boy. The Edge en ese tiempo tenía 19 años cuando ese disco fue publicado. La formación que había comenzado ensayando en la cocina de Larry Mullen empezaba entonces su primera etapa profesional. Nos dejamos a esta hora con la música de YouTube en el cumpleaños de The Edge.

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1: La música de YouTube aquí en el trasnoche, que durante los primeros años 80 fue definiendo una forma de tocar en la que la guitarra de The Edge no ocupaba necesariamente todos los espacios. En vez de construir canciones a partir de solos largos, trabajaba con acordes abiertos, notas repetidas, armónicos.

y efectos de eco. El retardo permitía que una figura relativamente sencilla generara varias repeticiones sincronizadas con el tiempo. Esa idea se puede escuchar en buena parte de los primeros discos, Boy de 1980, October de 1981 y War, publicado en 1983. Detengámonos en este último disco porque lo llevó a una audiencia considerablemente mayor. El álbum llegó al número uno en el Reino Unido, incluyó New Year's Day, Two Hearts Beat at One y Sunday Bloody Sunday. En esta última, The Edge toca una figura de guitarra directa y repetitiva sobre la batería de Larry Mullen. También participaba regularmente en los coros de U2 y en ocasiones asumía partes vocales principales. En Seconds, incluida en el mismo disco, comparte la voz con Bono. La banda continuó modificando su sonido en 1984 cuando comenzó a trabajar con Brian Eno y Daniel Lanois en The Unforgettable Fire. Fue la primera colaboración de estudio de U2 con ambos productores. La producción dio más espacio a las texturas, a los teclados y al tratamiento ambiental de las grabaciones. The Edge encontró ahí un terreno adecuado para combinar guitarra, piano, sintetizadores y procesamiento de sonido. De ese álbum salieron canciones como Pride, In the Name of Love y Bad. A esa altura, su función dentro de U2 ya estaba bastante definida. No era solo el guitarrista principal, participaba en los arreglos, tocaba teclados, hacía coros y contribuía a construir buena parte del sonido del grupo desde el estudio. Sigamos escuchándolos. Hasta ahora es U2 en el trasnoche de la radio con otro de sus clásicos, One.

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1: En 1987, U2 publicó The Joshua Tree, nuevamente producido por Brian Eno y Daniel Lanois. El disco llegó al número uno en numerosos países y ganó el Grammy al álbum del año. También contiene varias grabaciones que permiten escuchar distintos recursos utilizados por The Edge. Where the Street Had No Name comienza con una figura de guitarra construida sobre repeticiones de delay. En With or Without You utilizó un sonido de sustain prolongado asociado a la llamada Infinite Guitar. Y en Ballet de Blue Sky trabajó con distorsión, acoples y un tratamiento bastante fuerte. Son tres formas de usar la guitarra dentro del mismo álbum. La composición de U2 también se desarrollaba colectivamente. Las bases podían surgir de uno de los integrantes y después modificarse durante ensayos y sesiones de estudio. El año siguiente llegó Rattle and Hum, un proyecto que reunió canciones nuevas con registros realizados durante la gira de The Joshua Tree. Ahí The Edge asumió la voz principal en Van's Demon's Land, canción escrita por él y dedicada al poeta y activista irlandés John Boyle O'Reilly. También había trabajado fuera de U2. En 1986 realizó junto al músico canadiense Michael Brook la banda sonora de la película Captive. El álbum fue acreditado a The Edge y una de sus canciones, Erin, tuvo como cantante a Sinéad O'Connor. Larry Mullen participó en batería. La etapa de The Joshua Tree y Rattle and Hum mostró, por lo tanto, varias funciones de The Edge: guitarra eléctrica, acústica, teclados, composición y voz. Pero el siguiente álbum de U2 cambiaría nuevamente su forma de trabajar. Mientras tanto, escuchamos I'll Sit Haven Found What I'm Looking For junto a U2 en el cumpleaños de The Edge en el Trasnoche.

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1: 4:32. A comienzos de los años 90 ya, YouTube decidió modificar varios elementos de su sonido. Las sesiones de Achtung Baby comenzaron en Berlín y continuaron en Dublín. El álbum apareció en noviembre de 1991, producido por Daniel Lanois con Brian Eno, y utilizó con mayor frecuencia distorsión, procesamiento electrónico y ritmos vinculados con la música de baile. Para The Edge significó revisar la manera en que utilizaba la guitarra. The Fly, por ejemplo, aparece un sonido procesado y saturado bastante distinto al de The Joshua Tree. En Mysterious Ways, la guitarra estaba tratada con efectos que modifican su ataque y su textura. Love is Blindness, en cambio, termina el álbum con una interpretación basada en distorsión y sustain. Ese material dio origen a la gira Zoo TV, desarrollada entre 1992 y 1993. Mientras todavía estaban de gira, YouTube grabó Zoo Ropa. El álbum apareció en julio de 1993 y contiene una particularidad dentro de la discografía del grupo. Numb tiene a The Edge como cantante principal. Su voz aparece casi hablada sobre una base construida con guitarras, teclados, muestras y diferentes capas de sonido. The Edge ya había cantado anteriormente con YouTube, pero Numb fue además publicado como sencillo y tuvo su propio videoclip. La experimentación continuó durante el resto de la década con Original Soundtracks One, realizado junto a Brian Eno bajo el nombre Passengers, y después con Pop de 1997. Así, el guitarrista, que durante los 80 había sido asociado principalmente al delay, empezó a utilizar de manera más visible distorsión, loops, sintetizadores, filtros y procesamiento digital. No abandonó los recursos anteriores, pero simplemente incorporó otros, y que lo seguimos escuchando en estos momentos. Stay es YouTube en el cumpleaños de The Edge, aquí en el trasnoche.

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1: Bye. 4:38 minutos. Seguimos con YouTube, ya en la recta final de este especial musical, que en el año 2000 esta banda publica All That You Can Leave Behind. Después de la experimentación de los 90, el grupo volvió a trabajar a partir de una base más directa de voz, guitarra, bajo y batería. Diez explicó entonces que el proceso había devuelto protagonismo a las partes de guitarra antes de agregar los elementos electrónicos. De ese disco salieron Beautiful Day, Elevation, Walk On y Stuck in the Moment You Can't Get Out Of. En 2004 llegó How to Dismantle an Atomic Bomb y Vertigo, nuevamente con la guitarra en una posición muy visible dentro del arreglo. Fuera del estudio, The Edge impulsó en 2005 Music Rising junto al productor Bob Ersin y Henry Juskiewicz. La iniciativa nació después de los huracanes que afectaron la costa estadounidense, con el objetivo de reemplazar instrumentos perdidos por músicos de Nueva Orleans y de la región del Golfo. En 2023 tuvo además una participación central en Songs of Surrender. The Edge curó y produjo el proyecto en el que YouTube volvió a grabar 40 canciones de su catálogo con nuevos arreglos. Ese mismo año comenzó YouTube UV-Octum Baby Lab Live and Sphere en la residencia en Las Vegas. Larry Mullen estaba recuperándose de procedimientos médicos y Bram

0: Vandenberg ocupó su lugar en la batería. La temporada terminó el 2 de marzo de 2024 y en 2026, este año, U2 volvió a publicar nueva música. Así, en febrero apareció el EP Days of Ash con 5 canciones y un poema. El grupo confirmó además que Bono, The Edge, Adam Clayton y Larry Millen habían vuelto a trabajar juntos en estudio y anunció un nuevo álbum, atención, para fines de este año. Y hoy The Edge cumple 65 años, 50 años después de aquella primera reunión de 1976, continúa trabajando con U2. Y cerramos este especial con esta versión en vivo de Pride in the Name of Love junto a U2.
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0: Hay una camioneta blanca que se fue contra las barreras y no hay herido, parece, porque el chofer está abajo. Así que le avisé a Paz Ciudadana y ahí llegaron. Pero se fue contra la camioneta que iba parada de Historia.
1: Thanks a lot.

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1: Bueno, las 4:51, ahí estábamos, que estábamos escuchando... ¿Puedes irte con? Aline. Ah, con Aline. Ahí está, la música de Aline aquí en el trasnoche de la radio. Puedes irte, no le digo a usted, sino que es el título de la canción. ¿Ya? Bueno, saludamos a nuestros auditores que están a esta hora despiertos. Por ejemplo, acá Elisa Campos nos cuenta que está lloviendo torrencialmente en Quilpué. Ahí nos está contando que está lloviendo torrencialmente en Quilpué y está nevando en Coya en estos instantes. Luis, de parte de Luis, ahí en Coya, región de O'Higgins. Oye, por acá tengo el saludo para Isidro Vargas, de San Luis, Argentina. Se pasaron, genios. YouTube, lo máximo de la música, bárbaros, felicitaciones. Gracias, Isidro, un abrazo grande a ti, para ti. Gracias por acompañarnos aquí en el trasnoche de la radio. Empezó a caer agua, ¿dónde, mi querido Nelson Felipe? Ah, ya, allá en Quilpué, sí, Quilpué, Villa Alemana. Que empezó a caer agua, pero en Pirque, acá. Yo no sé por qué. Tengo que ir al mobulista, tengo que ir a Nueva Visión. Bueno, acá en Pirque empezó a caer agüita, pero finito. Saludos, muchas gracias, Nelson. ¿Quién más en este momento? En Laguna Verde también está. Llueve a cántaro, nos dice por acá Renato. Saludos desde Talcamávida, en el Monte del Trueno, comuna de Hualqui. Lloviendo mucho, la familia Soto a esta hora presentes aquí en nuestro trasnoche de la radio. ¿Usted está despierto? ¿Está despierta? +569 9207888. Por acá uno de nuestros auditores, Rolo, nos cuenta que hubo un accidente entre un vehículo que cruzó la luz roja y terminó siendo impactado por un motociclista. ¿Dónde esto ocurrió? En la Alameda, en Estación Central, donde se encuentra la disco Blondie. Ya, esto es, Alameda, Metro Unión Latinoamericana. De hecho, nos manda el registro, lo estamos revisando, porque obviamente si es muy fuerte el registro, no lo podemos difundir por razones. Claro, hay un, nos muestra por acá que una moto en delivery. Claro, el delivery es, digamos, salió ileso, pero quien se llevó la parte más en cuanto a destrozos fue el vehículo, fue este vehículo. Es decir, el vehículo cruzó con luz roja y terminó siendo impactado por un motociclista. Dice que ya llegó seguridad y el joven está siendo asistido en estos momentos. Bueno, tenemos por acá el video, se puede revisar, no son imágenes, digamos, de carácter sensible, pero es más que nada para que ustedes revisen o grafiquemos en vivo y en directo la magnitud, obviamente, de este accidente de tránsito, y el llamado es a estar atento a las luces del tránsito. Aquí nada, andar pasándose la luz roja. Si hay que frenar o si hay que pegarse el frenazo, hay que pegarse el frenazo, porque uno no puede manejar excediendo la velocidad permitida, ¿cierto? Bueno, esta es la imagen que nos envía nuestro auditor. Eso es Alameda Esperanza, ¿cierto? Sí. Ustedes pueden ver que sale un vehículo de la discoteca Blondie y llega, se pasa la luz roja y ahí está, pasa este motorista en delivery, choca con el vehículo. En este caso tengo entendido que, claro, el motorista, el que iba a alta velocidad, el auto sale de la discoteca y llega esta moto de delivery, claro, e impacta con el vehículo. Esto ocurrió recientemente en la Alameda, Alameda con Esperanza, Metro Unión Latinoamericana, frente a la disco Blondie. De hecho, el vehículo sale del frente de la discoteca y aparece esta moto de delivery, donde impacta a este vehículo, y claro, las consecuencias las lleva este.

0: Este vehículo, no sé si te digo si es colectivo, si es taxi o vehículo particular, pero ese es el registro que nos envía hasta ahora nuestro auditor a través del trasnoche de la radio. Y a propósito de informaciones, ¿qué está pasando a esta hora en la región del Maule? Tomamos contacto a esta hora con Radio Bío Bío en dicha región. Está Miguel García para informarnos qué es lo que está pasando a esta hora en la región del Maule. Miguel, te escuchamos, buenos días.
1: ¿Qué tal? Muy buenos días. Buenas noticias. La radio ya ha confirmado que hace pocos minutos personal de carabineros ha logrado encontrar a estas tres personas que se encontraban extraviadas desde anoche en el sector de la placeta, sector precordillerano de la comuna de San Clemente, luego de participar en forma preliminar en actividades y perder el rastro, aparentemente recreativa, a raíz de las condiciones climáticas, nevazón.
0: Ya vamos a retomar el contacto con Miguel García, pero nos cuenta que las tres personas que se encontraban extraviadas en San Clemente, en el sector cordillerano de San Clemente, fueron encontradas con vida. Información que nos brinda a esta hora Miguel García desde Radio Bio Bio en la región del Maule. Estos extraviados que estuvieron hace algunas horas, una intensa búsqueda de tres personas extraviadas en el sector de La Placeta, como nos señalaba Miguel García en su despacho, en la comuna de San Clemente, luego de participar en actividades recreativas y en donde se le perdió el rastro debido a las condiciones climáticas. Hace algunos instantes, entonces, información que también confirma Carabineros, se encuentran sanos y salvos las tres personas que se encontraban extraviadas en las últimas horas en el sector de La Placeta en San Clemente. Esto luego de participar en actividades recreativas y perder su rastro debido a las condiciones climáticas que hoy imperan en la región del Maule. Y a esta hora retomamos el contacto con Miguel García, que nos cuenta mayores antecedentes respecto a esta información de último minuto en la región del Maule. Miguel, retomamos el contacto, volvemos contigo.
1: Efectivamente, las condiciones climáticas muchas veces lo juegan mala pasada, como decíamos. Entonces, recapitular que hace pocos minutos ya la radio está en condiciones de confirmar que han sido encontradas estas tres personas que se estaban extraviadas en el sector de La Placeta, sector localidad precordillerana de la comuna de San Clemente. Estas 13 personas, valga la redundancia, se mantenían extraviadas durante la noche de ayer en el sector de La Placeta, que corresponde a San Clemente, zona de la provincia de Talca, tras participar en forma preliminar de actividades recreativas y se había perdido su rastro debido a las condiciones meteorológicas, debido a las intensas nevadas, baja temperatura y algún minuto de lluvia que se tuvieron en la alta cordillera. Si bien es cierto, en un principio se había tenido contacto con esto, con los organismos de emergencia por parte de estas 13 personas, se habían entregado un punto para facilitar su ubicación. Sin embargo, a posterior se perdió en algún minuto el rastro a las comunicaciones y se inició una intensa búsqueda que encabezó el grupo de operaciones especiales de COPE de Carreros Talca, personal de Carabineros Río Claro, del retén Bajo de Ircay. Y hace pocos instantes ya hemos confirmado con las fuentes altamente confiables de la policía uniformada en que han sido encontradas sanos y salvos con algún grado de hipotermia. Van a ser derivadas a tres personas simplemente al SAR de la comuna de San Clemente para constatar lesiones. Si hay alguna situación mayor, seguramente hasta el Hospital Regional de Talca, pero lo importante es que han sido encontradas sanas y salvas. Ha hecho un llamado por parte de las autoridades a las personas a no acudir a estos sectores precordilleranos, debido entonces a que ya se ha tenido ya, por lo menos en jornadas anteriores, personas que han estado mucho tiempo extraviadas y algunas que han terminado lamentablemente con consecuencias fatales. Por lo cual, se hace un llamado a no acudir, está nevando, baja temperatura, lo que puede ser entonces un hecho de mayor envergadura. En este caso puntual, ha sido encontrado San Isidro y por ende vamos a tener mayor antecedente a través de los próximos informativos de la radio. Es lo que hemos confirmado hace pocos minutos, nos dice que ya había causado bastante revuelo acá a través de los medios de comunicación de la región del Maule. En Talca, Bío Bío, la radio.
0: Muchas gracias, Miguel García, por la información. Reiteramos, personas que se encontraban extraviadas en las últimas horas en el sector de La Placeta, en la comuna de San Clemente, personas que hace algunas horas estuvieron extraviadas luego de participar en actividades recreativas y luego se perdió el rastro debido a las condiciones meteorológicas, particularmente por las intensas nevadas que afectan a la zona. Afortunadamente los afectados lograron tomar contacto con los organismos de de emergencia en este caso, y en este caso, claro, con personal de Carabineros, en este caso de Río Claro, del retén Bajos del IRCAI, efectivos del GOPE del Maule, quienes desarrollaron las labores de búsqueda y rescate que terminaron entonces con el hallazgo de estas tres personas sanas y salvas, claro, con algunos signos de

0: hipotermia y que fueron trasladadas a los recintos asistenciales más cercanos. Información del momento que estamos hasta ahora compartiendo aquí en el trasnoche de la radio, cuando ya son las 5 de la mañana. Nos separamos un instante, me quiero decir, vamos a las noticias del informador, pero antes de irnos a las noticias del informador, calma la tos y elimina las flemas con Paltomiel, jarabe natural para adultos y niños desde los 2 años. 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Ahora sí, nos vamos a la pausa y la seguimos remando aquí en el trasnoche. No se vaya, ya volvemos.
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0: En la previa de la audiencia donde se presentarán los alegatos ante el Tribunal Constitucional por la mega reforma, la oposición redobló su ofensiva contra las normas impugnadas. De esto nos cuenta Cristóbal López.
3: Se aproximan días claves para la mega reforma, con las votaciones restantes de los vetos a discutirse entre el lunes y el miércoles, mientras que el jueves el Tribunal Constitucional escuchará los alegatos de las partes por los requerimientos admitidos. La oposición se mantiene firme en su estrategia y sus argumentos. La restitución de fondos por la invalidación de una resolución de calificación ambiental genera que se puedan plantear proyectos en zonas protegidas o similares sin ningún tipo de riesgo o penalización. En tanto, por la invariabilidad tributaria, afirman que se generarían básicamente dos regímenes de impuestos paralelos, uno para aquellos que cuentan con al menos 50 millones de dólares para invertir y otro para quienes no. En esa línea, el senador de la Democracia Cristiana, Iván Flores, afirmó que espera que el TC pueda fallar a favor de los requerimientos que ingresaron parlamentarios de ambas cámaras.
4: Quienes estamos en la oposición y creemos que la invariabilidad tributaria no solamente le hace daño y genera un desbalance en la cancha para las pequeñas inversiones o las medianas inversiones, la verdad es que nosotros tenemos esperanza en el Tribunal Constitucional.
3: En estas definiciones podría jugar un rol clave la nueva presidenta del Tribunal Constitucional, María Pía Silva, quien tendrá que dirimir en caso de empate. Podría tener que enfrentar un escenario similar a la expresidenta Daniela Marzi, quien tuvo que desequilibrar las tres definiciones sobre escuelas protegidas.
0: En línea con las proyecciones del mercado, el IPC de julio registró una variación de 0,1%, llevando la inflación acumulada en 12 meses a 3,5%. Los detalles con María Agramont.
5: El índice de precios al consumidor registró una variación de 0,1 en julio, acumulando un alza de 2,9% en lo que va del año y de 3,5% a 12 meses, según el Instituto Nacional de Estadísticas. En el desglose del dato, durante julio aumentaron los precios de alimentos, el suministro eléctrico y los alojamientos, bienes y servicios que representan una parte importante del presupuesto mensual de las familias. En contraste, y también moderando el dato, las principales bajas se registraron en transporte, especialmente en las bencinas, lo que se traduce en una buena noticia para las familias que utilizan autos particulares. El economista de la Universidad Central, John Paul Quinteros, explicó que esa baja responde, entre otros factores, a los ajustes aplicados por el gobierno a través del mecanismo de estabilización de precios de los combustibles, el MEPCO.
6: Hubo bajas, esto se puede interpretar con bajas a nivel local del combustible, entendiendo que nosotros tuvimos un cambio significativo en el mecanismo de estabilización de precios de combustibles.
5: Aunque el dato de julio confirma que la inflación continúa acercándose a los niveles esperados por el Banco Central, la evolución del costo de la vida seguirá dependiendo del comportamiento de los precios más persistentes, especialmente aquellos vinculados al consumo cotidiano de los hogares.
0: Vamos a noticias del exterior y les contamos que las Fuerzas Armadas de Bolivia conmemoraron este viernes el 201 aniversario de su creación, con el compromiso de resguardar su institucionalidad y restituir la meritocracia en sus filas por encima de cualquier gobierno, partido o ideología. En este sentido, el presidente, el acto consistió, perdón, en una parada militar en la primera brigada aérea situada en la ciudad del Alto, vecina de La Paz, conformada por integrantes del ejército, la Fuerza Aérea y la Armada, en presencia del mandatario boliviano Rodrigo Paz y varios ministros de Estado. Paz saludó a la tropa junto al comandante en jefe de las Fuerzas Armadas, Víctor Hugo Valderrama. Luego, el obispo castrense Pedro Fuentes dirigió una oración y posteriormente se dispararon salvas de artillería en honor a los fallecidos en cumplimiento de sus funciones. Durante su

0: discurso, el ministro de Defensa, Ernesto Justiniano, señaló que las Fuerzas Armadas no pertenecen a un partido político, sino que pertenecen a Bolivia y deben su lealtad a la Constitución, la bandera, la democracia y al pueblo boliviano. En esa misma línea, el comandante de las Fuerzas Armadas, Víctor Hugo Valderrama, comandante en jefe, expresó que desde que asumió el mando de la institución se trabajó en restituir el respeto sagrado a la jerarquía, los reglamentos y el honor militar, por lo que también se trabajará en la restitución de la meritocracia de sus miembros. Una de las primeras medidas que tomó el mandatario tras llegar al gobierno el 8 de noviembre de 2025 fue el cierre de la escuela militar antiimperialista a finales de ese mes para convertirla en una unidad militar de emergencia y ecología. La escuela militar antiimperialista fue creada en 2016 durante el gobierno de Evo Morales para formar ideológicamente a los militares desde una visión crítica del imperialismo y el capitalismo. A esta hora son las 5:06, 5:06. Santiago presenta a esta hora 6,7 grados de temperatura, con cielo nublado a esta hora, humedad del 75%. Concepción registra a esta hora 6 grados de temperatura con nubosidad parcial y chubascos, humedad del 93%, mientras que Viña del Mar y Valparaíso registran 7 grados de temperatura con cielo nublado y una humedad del 87%.
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2: Cinco de la mañana, 8 minutos.
0: Y a la música Cool and the Gang.

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1: 5 de la mañana, 13 minutos.
2: El presidente José Antonio Kast, en medio de la presión oficialista, reiteró que los indultos se están revisando caso a caso.
3: Se van a ir analizando las solicitudes de indulto que presentan las distintas personas y se van a analizar en su mérito y se comunicarán cuando corresponda.
2: La mesa del Senado rechazó el proyecto que busca suspender por 5 años la ley Karim.
4: El 80% de todas las denuncias son desestimadas. Entendemos hay un abuso que requiere cambio, pero en ningún caso suspender la ley.
2: En un plazo no mayor a 6 meses, el Palacio de la Moneda espera la aprobación total de la llamada Agenda contra el Crimen Organizado y el Terrorismo.
5: La gran mayoría de estas propuestas que están en el Congreso y que vamos a ingresar han sido sociabilizadas con parlamentarios del oficialismo, del centro izquierda. Y
6: da la impresión que estos proyectos grandilocuentes se presentan con el ánimo de mostrar que se está haciendo algo.
2: Parlamentarios volvieron a insistir en la necesidad de constituir la comisión mixta de la ley de inteligencia económica, apuntando al levantamiento del secreto bancario.
7: Que le den viabilidad, porque no hay que olvidarse que tenemos comisión mixta porque esto que se aprobó en la Cámara fue rechazado por los parlamentarios del oficialismo del Senado.
8: Nosotros hemos defendido la postura de que se levante con un juez 24 horas.
2: La oposición iniciará este fin de semana un despliegue nacional para fortalecer la coordinación y enfrentar las medidas del Ejecutivo.
9: Lo importante es salir con una agenda clara de oposición en donde la unidad sea lo fundamental.
10: La propuesta que preparamos los secretarios generales fue que fueran capaces de explicar a la ciudadanía.
2: La UDI pidió al CERVEL abrir un procedimiento contra el Partido Comunista por el viaje de su directiva a Cuba para homenajear a Fidel Castro.
11: ¿Cómo puede presentarse ante los chilenos como un partido plenamente comprometido con la democracia mientras sus principales dirigentes participan de homenajes a Fidel Castro?
12: Esa acción responde a la típica actitud censuradora de la UDI.
2: El Tribunal Calificador de Elecciones dejó en estudio la revisión de destitución contra el gobernador metropolitano Claudio Orrego por faltas a la probidad.
13: Confiamos en el criterio del tribunal. Esperamos que se declare la inocencia absoluta de todo lo que se le imputa al señor Claudio Orrego. El señor Claudio Orrego es inocente absolutamente de lo que se le imputa.
2: El IPC de julio registró un avance de 0,1% en línea con las expectativas del mercado, por lo que la inflación a 12 meses se moderó a un 3,5%.
14: Cuando uno limpia, ¿verdad?, los componentes más volátiles, aparece una inflación de 0,5%, evidencia que todavía existe persistencia inflacionaria en el resto de la economía.
2: Alcaldes se manifestaron divididos ante la eventualidad

0: de iniciar una nueva discusión sobre las contribuciones, esta vez enfocada en la revisión del cálculo del avalúo fiscal.
1: Creo que siempre es bueno reevaluar las políticas públicas, podemos evaluar distintas medidas.
2: No creemos que este sea el tema central a discutir cuando se trata de financiamiento de los municipios.
0: El lunes, la defensa del expresidente de Azul Azul, Michael Clark, entregará sus descargos en el marco de la formalización del caso Sarton.
3: El lunes ya, una vez que hablamos con el tribunal, vamos a poder hablar. Fue el día ya habló Pedro Pablo, habló Juan Carlos Corquera, habló su hermano Carlos hoy día, y el lunes vamos a hablar nosotros. Así que nada, bueno, les cuento más. Muchas gracias.
0: A 15 años de cárcel fue condenado el exalcalde de Reinaico, Juan Carlos Reinao, tras acreditarse la comisión de delitos sexuales contra dos jóvenes, una de ellas menor de edad, al momento de los hechos.
4: Todos los delitos fueron cometidos por el imputado entre los años 2016 y 2020, mientras ejercía como alcalde y valiéndose de su situación de superioridad.
5: 5 de la mañana, 17 minutos.

0: 5 de la mañana, 21 minutos.
1: Ahí, con buena música de Chic, vamos a comenzar a recorrer el país a través de el pronóstico del tiempo que nos prepara en estos momentos la Dirección Meteorológica de Chile. Así que preste mucha atención lo que nos depara ciudades como Arica, Iquique, Antofagasta. Bueno, vamos a hacer el recorrido de norte a sur. Mientras tanto, saludamos a esta hora acá a Jaime Olivares, que nos cuenta que hay llovina a esta hora en Valparaíso. Así que vamos a contar cómo va a estar el tiempo tanto en Viña del Mar como también en Valparaíso, ¿no? A los que nos están escuchando hasta ahora en el 94.5. Comencemos con la revisión del tiempo entonces para todo el país. Vamos a comenzar en Arica, que tendrá 17 grados de mínima y 19 de máxima, con cielo cubierto por la mañana y en la tarde nublado, variando a despejado. A esta hora 18 grados en la ciudad de Arica. Iquique, cubierto por la mañana y en la tarde nublado, variando a despejado, con viento entre 25 y 40 kilómetros por hora. 16 grados la mínima, 21 grados la máxima. En la región de Antofagasta, Calama tendrá 1 grado bajo cero de mínima y 23 de máxima, con cielo despejado y viento entre 25 y 40 kilómetros por hora. Antofagasta tendrá para esta jornada cielo cubierto en la mañana y en la tarde cielo nublado, con variando despejado, con viento entre 25 y 40 kilómetros por hora. 14 y 19 las extremas para hoy en la ciudad de Antofagasta. En la región de Atacama, se lo contamos inmediatamente, para Caldera tendrán cielo nublado, variando despejado, y en la tarde despejado con viento entre 25 y 40 kilómetros por hora. 13 grados la mínima, 18 grados la máxima. La capital, Copiapó, presentará por la mañana cielo cubierto y neblina, variando a despejado, y en la tarde despejado, variando a nubosidad parcial. Extremas probables para hoy: 11 grados la mínima, 24 grados la máxima. En Vallenar, en tanto, habrá cielo cubierto y niebla, variando a nubosidad parcial, y en la tarde cielo despejado. Extremas de 11 y 21 grados centígrados. En La Serena y Coquimbo habrá cielo con nubosidad parcial por la mañana y en la tarde cielo despejado con viento entre 25 y 40 kilómetros por hora. 7 y 14 las extremas, 7 grados la mínima, 14 grados la máxima para Coquimbo y La Serena, que hasta ahora presentan 11 grados de temperatura. Ovalle, nubosidad parcial en la mañana y cielo despejado por la tarde. 4 grados la mínima, 15 grados la máxima. 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En el litoral central, Algarrobo, San Antonio, Cartagena y sus alrededores, nubosidad parcial variando a despejado, y en la tarde despejado con viento entre 25 y 40 kilómetros por hora. 4 grados la mínima, 13 grados la máxima. Casablanca, por su parte, solo 2 grados de mínima y 14 grados de máxima, con nubosidad parcial variando a despejado, mientras que San Felipe y los Andes tendrán nubosidad parcial variando a despejado en la mañana y en la tarde despejado, variando a nubosidad parcial con extremas de 2 y 13 grados centígrados en el Valle de Aconcagua, San Felipe y los Andes. La región del Libertador Bernardo Higgins, Rancagua, nublado, helada y escarcha matinal, y en la tarde nubosidad parcial con extremas de 0 y 9 grados. Ya nos contaban desde muy temprano que en comunas como Coya está nevando a esta hora ahí en la región de O'Higgins. Incluso, claro, se pronosticó en la mañana agua nieve débil, pero sí, donde está nevando es en el sector lo que es Coya, Caletones, allí en la región de O'Higgins. Santa Cruz, nubosidad parcial, helada y escarcha en la mañana, y en la tarde nubosidad parcial con extremas de 0 y 9 grados. San Fernando, 0 grados de mínima, 8 grados de máxima, cielo nublado, helada y escarcha matinal. En la región del Maule, Curicó, 1 grado de mínima, 10 grados de máxima, nublado, probable aguanieve aislada y escarcha matinal, y en la tarde nublado y chubascos aislados. 1 grado la mínima, 10 grados la máxima. Talca, nublado, probable aguanieve aislada y escarcha, y en la tarde nublado y chubascos aislados. 1 grado de mínima y 10 grados de máxima. Nos trasladamos a la región de Ñuble, a Chillán, que tendrá 3 grados la mínima, 9 grados la máxima.

máxima, cielo nublado por la mañana, probable aguanieve débil y escarcha para pasar a cielo nublado y chubascos débiles con viento entre 25 y 40 kilómetros por hora. En la región del Biobío, Concepción, tendrá para hoy cielo nublado y chubascos débiles con viento entre 25 y 40 kilómetros por hora, condición que se va a mantener durante la tarde y también la noche. 4 grados la mínima, 10 grados la máxima. Los Ángeles, nublado y probable aguanieve débil por la mañana y en la tarde nublado y chubascos débiles con extremas de 1 y 8 grados centígrados. La región de la Araucanía, Angol, nublado y chubascos aislados todo el día con 1 grado de mínima y 9 grados de máxima. Mientras que Temuco tendrá cielo nublado y chubascos débiles durante toda la jornada con extremas de 2 y 6 grados. Por su parte, cubierto y nevadas para Villarrica y Pucón. Y en la tarde cielo cubierto y aguanieve, lo que se espera para hoy con 1 grado bajo 0 de mínima y 3 grados de máxima. Región de los Ríos, Valdivia, 11 grados, 1 grado la mínima, 8 grados la máxima, nublado y chubascos débiles durante todo el día. La Unión y Río Bueno, nublado y chubascos aislados con extremas de 2 y 8 grados. Vamos a la región de los Lagos, a Osorno, que tendrá 2 grados de mínima y 8 grados de máxima, con cielo nublado y chubascos aislados toda la jornada. Puerto Montt, nublado y chubascos de agua nieve, y en la tarde nublado y chubascos de granizo con extremas de 0 y 5 grados centígrados. Ancud, nublado y chubascos débiles en la mañana y chubascos de granizo en la tarde con 4 grados de mínima y 8 grados de máxima. Castro, nublado y chubascos débiles por la mañana y cielo nublado y chubascos de granizo por la tarde con extremas de 2 y 7 grados. Quellón, 2 grados la mínima y 7 grados la máxima con cielo nublado y chubascos débiles en la mañana y en la tarde cielo nublado y chubascos de granizo débiles para Quellón. A esta hora 4 grados en esta localidad. Nos trasladamos a Coyhaique, que tendrá cielo nublado y helada matinal para pasar a nubosidad parcial por la tarde. 3 grados bajo 0 de mínima, 3 grados sobre 0 de máxima para hoy en Coyhaique. La región de Magallanes, Puerto Natales, 6 grados bajo 0 de mínima, 4 grados sobre 0 de máxima. Nubosidad parcial, neblina y escarcha, y en la tarde nubosidad parcial y chubascos aislados, mientras que Punta Arenas tendrá cielo con nubosidad parcial y escarcha, y en la tarde nubosidad parcial con viento entre 40 y 60 kilómetros por hora. 1 grado bajo 0 de mínima, 6 grados sobre 0 de máxima. 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Seguimos. Antártica chilena, cielo nublado durante buena parte de la jornada, con extremas de 5 grados bajo cero de mínima y 4 grados bajo cero de máxima. En territorio insular chileno, Isla de Pascua, Arapa Nui, nubosidad parcial toda la jornada. Están saliendo de chubascos aislados durante la madrugada, pero habrá nubosidad parcial durante todo el día con extremas de 15 y 21 grados centígrados. En el archipiélago Juan Fernández, cielo nublado en la mañana y en la tarde viento entre 25 y 40 kilómetros por hora con extremas de 11 y 13 grados centígrados. Y terminamos en la región metropolitana, donde tendremos la madrugada, según meteorología, habría probable agua nieve aislada. Sin embargo, hay sectores de Santiago donde no ha pasado absolutamente nada. Cielo nublado para el resto del día, pero sí, mucho frío. 3 grados la mínima, 12 grados la máxima. Oye, y atención, el día lunes, ¿eh? 0 grado de mínima, ¿eh? Incluso temperatura bajo cero en la zona norte, sur de la región metropolitana, así que prepárense. Bajas temperaturas para este fin de semana. 3 grados la mínima, 12 grados la máxima aquí en Santiago, por lo menos en el sector centro. A esta hora 6,8 grados, marcando 12 grados para Colina y Santiago Norte, Santiago Oriente 3 y 12, San José de Maipo ahí más helado, ¿ah? Ahí pueden haber chubascos de nieve aislado. Atención, San José de Maipo, 0 grados la mínima, 6 grados la máxima. Santiago Sur, 2 y 10 para esta jornada. 11 grados para Melipilla, 11 grados para Santiago Poniente y 12 grados para la ciudad de Curacaví. 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

0: 5 de la mañana, 34 minutos. 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
2: El 8 de agosto de 1852 se abrió en el barrio Yungay de Santiago la Casa de Orates de Nuestra Señora de Los Ángeles. No obstante el apoyo inicial del gobierno, que asignó 800 pesos anuales para su sostenimiento y también derogaciones de distinguidos vecinos, esta casa se organizó en condiciones verdaderamente muy desfavorables. Según Pablo Camus Gallán, en sus orígenes el establecimiento se ocupó de recluir a los locos, sin importar las condiciones en que el encierro se realizaba. En realidad, el objetivo de este recinto, de esta casa de orates, más que lograr una asistencia adecuada para la curación, fue de excluir a estos individuos, dada la molestia y el peligro que algunos representaban. Los asilos y hospitales de la época estaban a cargo de la Junta de Beneficencia Pública, que mantenía y administraba los recintos con dinero que recibía de la caridad pública. No había presupuesto del Estado. Y para la labor de asistencia contaban con la ayuda de algunas órdenes religiosas. La figura del médico no tenía peso en las decisiones de importancia que se tomaban en estos recintos. Pese a que la Casa de Orates era un establecimiento de beneficencia, al comienzo no contó con la ayuda de

0: religiosas. El personal se limitaba exactamente a un mayordomo y algunos guardias. O sea, la Casa Dorates era más un centro de detención que un verdadero hospital. Es más, la junta directiva de la casa envió una carta al ministro de Interior de la época, que era Antonio Varas, diciéndole: el improvisado edificio, sin extensión y hasta sin cocina, no presentaba comodidades de ninguna especie cuando tomamos su dirección. La carencia de departamentos nos reduce a la triste precisión de no poder separar los pacientes sino por sexo, lo que produce riñas repetidas e inevitables. La falta de un sitio nos imposibilita para tener incluso un lavadero cómodo. Entre los reglamentos de esta Casa Dorates estaban, por ejemplo, el artículo 12, que decía: los enfermos que concurran a la casa serán considerados de primera y segunda clase. Son enfermos de primera clase los que por sí tengan bienes bastantes con que sostenerse, o que para mantenerlos los tengan sus padres, abuelos, hijos, nietos, mujeres o maridos. Los que carezcan de estas circunstancias son enfermos de segunda clase. Y el artículo 13 decía que los enfermos de primera clase concurrirán para las costas del hospital con una suma de 10 pesos mensuales, pesos del año 1854, sin perjuicio de la mayor cantidad en que se convenga con su representante para suministrarle mejor ración que la común u otras cosas que no le diese a todos el establecimiento. Los enfermos de segunda clase, obviamente, no van a estar sujetos a pensión alguna. Distinciones de la Casa Dorates de Nuestra Señora de Los Ángeles, que se abrió en el barrio Yungay el 8 de agosto de 1852.
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2: De la mañana, 38 minutos.

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0: 5:42.
3: Universidad Católica venció por 2-0 a Cobresal en el duelo que abrió la 18ª fecha del torneo del fútbol profesional chileno de Primera A. El DT de los Cruzados, Daniel Garnero, analizó la victoria que los devuelve momentáneamente a la segunda posición de la tabla.
4: Un partido muy difícil, muy trabado, friccionado. Nosotros estamos más acostumbrados a que los partidos se abran en el resultado y en el juego. Este no, este estaba en el pequeño detalle. Tuvimos la fortuna en el primer gol de hacer un autogol. Después manejamos, creo que generamos, tuvimos situaciones claras, mucha más de pelota parada. Pero tuvimos muchas situaciones que no pudimos tener esa efectividad que nos está faltando.
3: La fecha 18 continúa hoy con 2 partidos. Desde las 15 horas, Huachipato recibe en Talcahuano a Everton de Viña del Mar. Y a las 5:30 de la tarde, Coquimbo Unido y Deportes La Serena juegan en el Estadio Francisco Sánchez Rumoroso. La versión número 130 del clásico regional. El DT del cuadro pirata, Hernán Caputo, adelantó el choque ante los papayeros.
5: Todos los años son diferentes, todos los torneos son diferentes y cada partido también lo es. Para mí los clásicos son siempre importantes, no son un partido más y por lo tanto seguro que va a ser un partido duro, difícil, debido a también al comportamiento del equipo, los jugadores que tienen, y así que lo tomamos con la mayor responsabilidad.
3: En el tema de refuerzos, el defensor chileno del Atlético Mineiro, Iván Román, arribará en las próximas horas a nuestro país para transformarse en nuevo jugador de Colo-Colo. El cacique se mide el domingo a las 17:30 horas ante Unión La Calera. Y el DT de los Albos, Fernando Ortiz, marcó las dificultades de ese encuentro.
6: Están pasando un buen momento en la liga y eso va a repercutir quizás un poco en el juego, pero lo más importante es que nosotros vayamos pensando en seguir sumando, pensando en sacar un buen resultado con un campo difícil. A muchos no nos gusta ir a jugar allá, pero es parte de. Y resaltar el trabajo en equipo que hemos logrado en la victoria con Everton, y estamos trabajando para poder ir a conseguir otro triunfo.
3: Universidad de Chile, en tanto, jugará el domingo desde las 20 horas en el Estadio Nacional ante Palestino. El DT de los Azules, Fernando Gago, aseguró que aún no está pensando en el clásico ante Colo-Colo, programado para el domingo 23 de agosto a las 3 de la tarde en el Estadio Nacional.
7: No estoy pensando en los partidos que vienen. Estoy pensando en tratar de poner el mejor equipo posible el domingo. Ya hoy estamos con disposición de todos los futbolistas que puedan jugar todos los minutos, así que jugará el que mejor está, es lo que creemos mejor para el partido, independientemente de los próximos partidos que vienen.
3: En otros deportes, la selección chilena femenina sub-17 de voleibol cayó por 3-1 ante Tailandia en la segunda fecha de la Copa del Mundo de la especialidad que se disputa en el Centro de los Deportes Colectivos del Parque Estadio Nacional. Paula Salas adelantó el choque de hoy en la tercera jornada ante Estados Unidos.
8: Dejarlo todo, la verdad. Es un fuerte rival, Estados Unidos, y siento que vamos a analizar como equipo, vamos a ver lo que podamos hacer y sobre todo dejarlo todo, no rendirnos con ninguna pelota y ver lo que se pueda dar.
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3: Y en la música, Freddie Mercury.

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1: Faltan 11 minutos para las 6 de la mañana.
2: Bueno, estaba el recuerdo ahí de Freddie Mercury, Living on My Own, en el trasnoche de la radio. Y a esta hora saludamos a Aurelio, que ya está entrando a su turno en este fin de semana. Está lloviznando en San Bernardo, ¿ah? Así que, bueno, a prepararse entonces para salir con parca, bueno, quizás ahí con, no sé si con paraguas, pero sí abrigarse porque hace frío. Eso es lo que yo creo que estamos todos de acuerdo, en que hace mucho frío esta hora en nuestra capital. Amaneciendo con agüita por vía alemana, nos dice por acá Gonzalo, y alimentando los gatitos a esta hora, nos dice Gonzalo. Buen día, qué salto olímpico se dio con el tiempo. Saltó al Valle de Valparaíso, 500 metros. Ah, ya sí, se nos había olvidado de Yapera, así que mil disculpas, don Rasputín. Pero para la próxima, vamos a tomar en cuenta a la localidad de Illapel, sí, por supuesto. Por acá, Manuel Rodolfo, sí. Coya, sí, es parte de la comuna de Macherí, claro, sí. Por eso digo, prefiero decir localidad que queda ubicada en la región de O'Higgins, pero también es bueno ahí el conocimiento de parte de nuestros auditores, siempre que lo hagan con respeto, ¿ya? Porque hay gente que es un poquito prepotente para decir las cosas, pero se agradece que Manuel no sea así, ¿ya? Y eso se agradece mucho en este momento. No así Rasputín, que, digamos, no fue muy, muy grata la respuesta, ¿ya? Bueno, pero ya mañana vamos a tener el tiempo ahí con Illapel incluido. Sí, pues sí, faltaron ahí varias ciudades.

Arias. Mire que no vamos a ir, vamos a decir todo el país, ¿no? No, ahí ya nos vamos a pasar del trasnoche. Oye, llegó el viejito del balde, ¿eh? Allá en Talcahuano, ¿cierto, Leo? Con frío y todo por allá en la región del Biobío, ¿eh? A cuidarse sobre todo a los que empiezan a trabajar a esta hora, ¿ya? Y para ustedes, seguimos escuchando más música y mientras recibimos aquí sueltos mensajes en el +569-9278-88, lo que significa que no dejen de enviar sus mensajes, porque después vienen las noticias de Radiograma y ahí pueden seguir, por supuesto, interactuando con lo que está pasando a su alrededor. Mientras tanto, la música de Francisca Valenzuela.

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1: Faltan 5 minutos para las 6 de la mañana.
2: Se registra lluvia de intensidad variable en distintos tramos de la ruta 5 sur entre Buin y Río Claro. Tránsito expedito a esta hora. En el acceso sur a Santiago, en el tramo Enlace Vespucio, paso superior en Costura, sin novedades en el tránsito, por lo tanto se encuentra expedito con cielo nublado.
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que inspiran. Faltan 4 minutos para las 6 de la mañana.

todo, Rodrigo La Rosa, porque ya nos vamos. Gracias por acompañarnos. Estuvieron Rodrigo La Rosa en los mandos técnicos y este servidor Nicolás Estañaro, que también empieza ya a encender los motores para retirarnos al descanso y volver con ustedes en un par de horas más en otro Tras Noche por Bio Bio La Radio y Bio Bio TV. Está en esta ocasión para celebrar a los niños y a las niñas. Feliz Día del Niño, entonces, por adelantado. Así que nos quedamos con la música de la Gap Band, ¿cierto? Sí, por Rubber on Me, un clásico de fines de los 70, para cerrar este Trasnoche de la Radio. Vienen las noticias, que estén muy bien. Hasta la próxima, chao.

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2: El presidente de la República, José Antonio Kast, en medio de la presión oficialista, reiteró que los indultos se están revisando caso a caso.
3: Se van a ir analizando las solicitudes de indulto que presentan las distintas personas y se van a analizar en su mérito y se comunicarán cuando corresponda.
2: La mesa del Senado rechazó el proyecto que busca suspender por 5 años la ley Karim.
4: El 80% de todas las denuncias son desestimadas. Entendemos hay un abuso que requiere cambios, pero en ningún caso suspender la ley.

0: plazo no mayor a 6 meses. El Palacio de la Moneda espera la aprobación total de la llamada Agenda contra el Crimen Organizado y el Terrorismo.
1: La gran mayoría de estas propuestas que están en el Congreso y que vamos a ingresar han sido sociabilizadas con parlamentarios del oficialismo, del centro izquierda. Y
2: da la impresión que estos proyectos grandilocuentes se presentan con el ánimo de mostrar que se está haciendo algo.
0: Parlamentarios volvieron a insistir en la necesidad de constituir la Comisión Mixta de la Ley de Inteligencia Económica, apuntando al levantamiento del secreto bancario.
3: Que le den viabilidad, porque no hay que olvidarse que tenemos comisión mixta, porque esto que se aprobó en la Cámara fue rechazado por los parlamentarios del oficialismo del Senado.
4: Nosotros hemos defendido la postura de que se levante con un juez 24 horas.
0: La oposición iniciará este fin de semana un despliegue nacional para fortalecer la coordinación y enfrentar las medidas del Ejecutivo.
5: Lo importante es salir con una agenda clara de oposición en donde la unidad sea lo fundamental.
6: La propuesta que preparamos los secretarios generales fue que fueran capaces de explicar a la ciudadanía.
0: La UDI pidió al CERVEL abrir un procedimiento contra el Partido Comunista por el viaje de su directiva a Cuba para homenajear a Fidel Castro.
7: ¿Cómo puede presentarse ante los chilenos como un partido plenamente comprometido con la democracia mientras sus principales dirigentes participan de homenajes a Fidel Castro?
8: Esa acción responde a la típica actitud censuradora de la UDI.
0: El Tribunal Calificador de Elecciones dejó en estudio la revisión de la destitución contra el gobernador metropolitano Claudio Rego por faltas a la probidad.
9: Confiamos en el criterio del tribunal. Esperamos que se declare la inocencia absoluta de todo lo que se le imputa al señor Claudio Rego. El señor Claudio Rego es inocente absolutamente de lo que se le imputa.
0: El IPC de julio registró un avance del 0,1% en línea con las expectativas del mercado, por lo que la inflación a 12 meses se moderó a un 3,5%.
10: Cuando uno limpia, ¿verdad?, los componentes más volátiles, aparece una inflación de 0,5%, que evidencia que todavía existe persistencia inflacionaria en el resto de la economía.
0: Alcaldes se manifestaron divididos ante la eventualidad de iniciar una nueva discusión sobre las contribuciones, esta vez enfocado en la revisión del cálculo del avalúo fiscal.
11: Creo que siempre es bueno reevaluar las políticas públicas, podemos evaluar distintas medidas.
12: No creemos que este sea el tema central a discutir cuando se trata de financiamiento de los municipios.
0: El lunes, la defensa del expresidente de Azul Azul, Michael Clark, entregará sus descargos en el marco de la formalización del caso Sartor.
13: Bueno, ya una vez que hablamos con el tribunal vamos a poder hablar. Fue el día ya habló Pedro Pablo, habló Juan Carlos Corquera, habló su hermano Carlos hoy día, y el lunes vamos a hablar nosotros. Así que nada, bueno, les cuento más. Muchas gracias.
0: A 15 años de cárcel fue condenado el exalcalde de Renaico, Juan Carlos Reinado, tras acreditarse la comisión de delitos sexuales contra dos jóvenes, una de ellas menor de edad al momento de los hechos.
14: Todos los delitos fueron cometidos por el imputado entre los años 2016 y 2020, mientras ejercía como alcalde y valiéndose de su situación de superioridad.
0: Y en noticias que llegan desde el exterior, el presidente de Colombia, Abelardo de la Espriella, anunció que su gobierno, que comenzó ayer, librará una batalla cultural para defender a la familia como eje central de la sociedad colombiana. El gobierno español decidió restablecer los controles fronterizos con Italia después de que el ejecutivo de este país rechazara levantar sus medidas. El ex abogado personal del presidente Donald Trump, Todd Blanche, fue confirmado como fiscal general de Estados Unidos luego de que se desestimara la posibilidad o politización del Departamento de Justicia. Y en el deporte, en la previa del duelo de la Copa Libertadores ante Estudiantes de La Plata, Universidad Católica venció por 2-0 a Cobresal en el torneo de la Primera División Chilena.
15: Que fue un partido muy difícil, muy trabado, friccionado, pero tuvimos muchas situaciones que no pudimos tener esa efectividad que nos está faltando.
0: La selección chilena sub-17 femenina de voleibol cayó 3-1 ante Tailandia en el segundo partido de la Copa del Mundo de la especialidad que se disputa en nuestro país.
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17: 6:06 a.m.
0: ¿Cómo están? Bienvenidos, bienvenidos todos a Radiograma Matinal. Desde este momento y hasta las 9:00 a.m. vamos a estar revisando los principales hechos que han marcado la agenda informativa en nuestro país, pero también en el mundo. Saludamos a las 43 estaciones de la radio que están conectadas para transmitir información independiente. También a quienes han descargado la app de Radio Biobío, la tienen en su teléfono. Desde allí también nos pueden escuchar. Es otro mecanismo. Si está en el extranjero, también lo puede hacer. Saludamos también a quienes nos escuchan en nuestro sitio web biobiochile.cl. A ver, les vamos a contar primero que a esta hora Santiago, el cielo está con, estaba bastante nublado, con muchísima nubosidad, está cubierto, la humedad relativa del aire llega al 6.7 grados, la humedad relativa del aire está en un 75%. Se espera para la capital durante esta jornada un día frío, la temperatura no debería sobrepasar los 12 grados según la Dirección Meteorológica de Chile, eso lo vamos a saber ya en el transcurso de la tarde, pero el termómetro debería estacionarse cerca de los 12 grados. Mañana incluso la Dirección Meteorológica de Chile indica que si bien van a haber claros de sol mañana, importante el Día del Niño, algunos van a querer salir a algún parque, alguna plaza, la temperatura en Santiago llegará a los 11 grados, o sea, tenemos al menos 3 días, los próximos 3 días muy fríos acá en la capital. Y antes del tiempo en el resto del país, les voy a decir de inmediato, circular con precaución, porque ya hay auditores que nos están reportando que comienza a congestionarse la ruta hacia Farellones, es decir, en dirección hacia los centros de esquí que hay en la capital, así que a manejar con precaución y seguir las instrucciones de carabineros, particularmente el uso de caderas producto del congelamiento de la ruta. Vamos rápidamente al extremo norte de nuestro país para ver cuál va a ser la situación durante esta jornada. Arica, cubierto en la mañana y nublado, variando a despejado en la tarde. El termómetro llegará hasta los 19 grados, esa es la máxima para Arica. Algo similar va a ocurrir en Iquique, solo que en Iquique estará con viento entre 25 y 40 kilómetros por hora durante la tarde y el termómetro debería llegar a los 21 grados. En Antofagasta, cubierto en la mañana y nublado, variando a despejado en la tarde, con viento entre 25 y 40 kilómetros por hora, 19 grados la máxima. Calama, despejado, con viento también entre 25 y 40 kilómetros, la temperatura debería llegar a los 23 grados. En Copiapó, cubierto y neblina, variando a despejado en la mañana, despejado, variando a nubosidad parcial en la tarde. La máxima para Copiapó será de 24 grados. Menos temperatura tendrá Vallenar, ya que si bien estará cubierto y niebla, variando a nubosidad parcial en la mañana y despejado en la tarde, tendrán una máxima de 21 grados ahí en esa zona. Caldera, nublado, variando a despejado en la mañana, con vientos entre 25 y 40 kilómetros que llegarán en la tarde, 18 grados la temperatura máxima. En El Salvador, despejado en la mañana y despejado en la tarde, máxima 21 grados. Chañaral, cubierto, variando a nubosidad parcial, despejado en la tarde, máxima 17 grados. Huasco, nublado, variando a nubosidad parcial en la mañana, con una máxima de 18 grados. En tanto, en La Serena y Coquimbo, en la Dirección Meteorológica de Chile señala que tendrán una temperatura máxima de 14 grados, estarán con nubosidad parcial en la mañana, despejado en la tarde, pero con viento entre 25 y 40 kilómetros por hora. En el caso de Viña del Mar y Valparaíso, despejado en la mañana, nubosidad parcial, viento, al igual que gran parte de la costa de nuestro país, viento entre 25 y 40 kilómetros por hora, con una máxima de 12 grados. Rancagua, nublado, heladas y escarcha en la mañana, nubosidad parcial en la tarde, 9 grados la temperatura máxima para la capital de la región de O'Higgins. En Curicó, nublado, probable agua nieve aislada escarcha en la mañana y nublado. Hay chubascos aislados durante la tarde, según la Dirección Meteorológica. 10 grados la temperatura máxima para Curicó. Lo mismo va a ocurrir en Talca, donde también se espera probables chubascos de agua nieve. Serán aislados, pero hay que tener precaución con ellos, sobre todo si va a manejar. Chillán Viejo, nublado, probables chubascos de agua nieve, siempre débil, escarcha durante la mañana. El termómetro llegará a los 9 grados para Chillán.

0: Estará nublado durante esta mañana con viento entre 25 y 40 kilómetros por hora, 13 grados la temperatura máxima. En Rapa Nui, 22 grados la máxima. Durante la mañana estará con nubosidad parcial. En Península Antártica, cubierto en la mañana y nublado por la tarde, 4 grados bajo cero será la temperatura máxima. Recuerde que usted también nos puede escribir a nuestro número de WhatsApp, como también ya lo están haciendo varios. Por ejemplo, dice unos saludos Néstor desde Colbún, 3 grados, nos dice Renato Hernández a esta hora de la mañana. Nos puede escribir al más 569-9200-7888, que es nuestro número de WhatsApp, o también nos puede llamar al 800-810-810. Y arranquemos de inmediato con las informaciones. Fíjese que la Policía de Investigaciones detuvo a 3 personas vinculadas al tráfico de droga y que mantenían viviendas fuertemente blindadas, sí, viviendas blindadas en la comuna de La Pintana. ¿De qué se trata todo esto? Rodrigo Pino ya está en contacto con nosotros. ¿Cómo está, Rodrigo? Buenos días.
1: Sí, ¿cómo estás tú? Buenos días. Se trata de una investigación de la Brigada de Investigación Criminal de La Pintana de la Policía de Investigaciones, que ya mantenía denuncias anónimas respecto de la venta de drogas en 3 inmuebles al interior de la población del Castillo, sector de La Pintana, una zona bastante prioritaria en materia de tráfico de drogas. En base sobre esta situación, comenzó una investigación encubierta por parte de la PDI, el uso incluso del sistema de drones para poder contratar el momento exacto de la comercialización de droga. En base a estos antecedentes se pudo determinar que 3 inmuebles estaban vinculados a este ilícito. Se hizo una irrupción por parte del personal de la Policía de Investigaciones, pero llamó la atención de que estas 3 viviendas estaban fuertemente blindadas con placas de acero, no solamente sus puertas, sino que también ventanas, y que esto obedece a 2 elementos. Una, para evitar las denominadas quitadas de droga o estas mexicanas, y también para dificultar el trabajo policial en torno a estas bandas vinculadas al tráfico de drogas. Sin embargo, ya la Policía de Investigaciones mantenía claramente ubicadas cuáles eran los accesos y salidas de estas 3 viviendas. Por lo tanto, se logró capturar a 3 chilenos, uno de ellos con antecedentes policiales, que estarían vinculados a este ilícito. Escuchemos las palabras del subprefecto Ronald Alvear, jefe de la Vicrim La Pintana, quien se refirió particularmente a esta situación, a este blindaje de estas viviendas y que complica puntualmente el trabajo policial.
2: Blindan tanto puertas y ventanas. Esto lo hacen con placas de acero y también con picaportes que van directamente hacia el muro y al piso, lo que produce un tema, una suerte de anclaje, con lo cual es muy difícil el acceso, y por lo mismo nosotros tenemos que apoyarnos con imágenes aéreas, con dron, ¿cierto?, de la misma brigada, en donde nosotros determinamos, digamos, cuáles son las salidas y los escapes de estas personas.
1: Señalábamos 3 detenidos chilenos, uno de ellos con antecedentes previos vinculados al tráfico ilícito de drogas. Junto a estos 3 detenidos, la policía incautó cocaína, pasta base, marihuana y también dinero en efectivo. Estas 3 personas se quedaron a disposición del Ministerio Público. Se está vinculando efectivamente cuál sería la red de abastecimiento de esta banda y también cuál sería el alcance de este grupo en torno al tráfico de drogas en la zona sur de la región metropolitana. 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
1: 6:16 a.m.
2: Las presiones del oficialismo para avanzar en un indulto general a uniformados condenados por hechos ocurridos durante el estallido social llevaron al presidente José Antonio Kast a reiterar que las solicitudes seguirán resolviéndose caso a caso.
3: En medio de las crecientes presiones de republicanos y el Partido Nacional Libertario para avanzar en un indulto general a uniformados condenados por hechos vinculados al estallido social, el presidente José Antonio Kast reafirmó que las solicitudes continuarán analizándose caso a caso, descartando alterar el criterio que hasta ahora ha seguido el gobierno. Desde Cali, Colombia, Kast aseguró que el debate por los indultos avanza por un carril distinto al de la agenda de seguridad y sostuvo que cada solicitud será evaluada en su mérito.
4: Yo creo que ambas cosas van por carriles separados. Se van

0: ir analizando las solicitudes de indulto que presentan las distintas personas y se va a analizar en su mérito y se comunicarán cuando corresponda.
1: Si bien las declaraciones de Casta ayudaron a disminuir la tensión pública, el debate continúa abierto al interior del oficialismo. Mientras Chile Vamos apuesta por cerrar filas con el presidente y evitar nuevas presiones, tanto republicanos como libertarios siguen esperando una señal concreta de La Moneda respecto de una de las promesas que marcaron la campaña presidencial y que hasta ahora sigue sin fecha de cumplimiento.
2: 6 de la mañana, 17 minutos.
3: En Puente Alto, camino a las Vizcachas, cayendo goterones aislados, pero con bastante frío, nos dice Ariel, Ani, uno de nuestras auditores. Gracias a quienes nos escriben a esta hora de la mañana. Nos dan cuenta también de algunas zonas con neblina en la ruta 5 Sur, así que por favor, circular con mucha precaución. La Moneda se mostró confiada en que aprobará la agenda contra el crimen organizado y el terrorismo antes de fin de año y descartó que la reforma constitucional propuesta sea para contener ofensivas ante el Tribunal Constitucional.
4: El gobierno se activó en el marco de la presentación de la agenda contra el crimen organizado y el terrorismo, una batería de proyectos con los que buscan inaugurar la nueva etapa de la administración. Son precisamente las dos modificaciones de la Carta Fundamental el principal eje de la agenda. Esto porque habilitan y dan sustento jurídico a la mayoría de las medidas anunciadas. La primera reforma es la que establece que es deber del Estado resguardar la seguridad pública, y la segunda es la que crea el quinto estado de excepción para habilitar el despliegue de Fuerzas Armadas ante grave alteración del orden público. Ambas deben ser aprobadas con 4/7 de los votos. El ministro de Seguridad, Martín Arrau, se mostró confiado en obtenerlos, pero el diputado comunista Luis Cuello dijo que ambas reformas son innecesarias.
5: Que va a haber un apoyo bastante transversal. No veo quién podría oponerse, salvo algunas voces muy radicales.
6: Da la impresión que estos proyectos grandilocuentes se presentan con el ánimo de mostrar que se está haciendo algo.
4: La Moneda descartó que las reformas constitucionales sirvan para contener ofensivas de la oposición ante el Tribunal Constitucional.
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2: 6 de la mañana, 19 minutos.
3: Los comités parlamentarios del Senado acordaron la constitución de la Comisión Mixta del Proyecto de Inteligencia Económica para el próximo 19 de agosto, más de 2 meses después de que la Cámara Alta rechazara la norma de alzamiento del secreto bancario.
8: Los comités parlamentarios del Senado acordaron la constitución de la Comisión Mixta del Proyecto de Inteligencia Económica para el próximo miércoles 19 de agosto, tras la solicitud del jefe de bancada del PS, el senador Juan Luis Castro. Castro dice que la ausencia de este proyecto en el anuncio de la agenda de seguridad presentada por José Antonio Kast en cadena nacional motivó la presión a discutir este tema.
9: Que el 19 de agosto se trate el levantamiento del secreto bancario, se hace un anuncio con mucha pompa, pero la médula de esto, que es desbaratar donde realmente corresponde en el mundo financiero el narcotráfico, no se ve.
8: El ministro de Seguridad, Martín Arrau, reiteró la postura que ha planteado su sector en los 3 años que se ha discutido la norma, que no es necesario este tipo de levantamiento del secreto bancario porque la facultad judicial funciona plenamente.
10: Hay que salir de los mitos. El alzamiento del secreto bancario existe. Cada vez que se ha solicitado, se aprueba. Yo sé que se trata de instalar en el debate esto, no nos vamos a desviar un segundo de lo que hemos propuesto.
8: Considerando la postura a favor de esta medida del senador independiente Karim Bianchi, que podría presidir incluso la comisión, la instancia estará empatada 5-5, obligando a los senadores y a los diputados a buscar un punto medio entre sus propuestas.
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3: Y la mesa del Senado rechazó la iniciativa que propone suspender durante 5 años la aplicación de la ley Karim.

0: pendientes. Desde la oposición, el diputado socialista e integrante de la Comisión de Trabajo, Nelson Venegas, rechazó esa propuesta y sostuvo que las numerosas denuncias demuestran precisamente la magnitud de situaciones que antes no eran abordadas. En el oficialismo también hubo matices. El senador Udi Iván Moreira sostuvo que la ley Karim debe mantenerse vigente, aunque reconoció que existen abusos en su aplicación. En conjunto, esta jornada el Senado emitió un comunicado donde rechazaron categóricamente la iniciativa impulsada en la Cámara.
1: En algunas normas, incluida la ley Karim, se han dado situaciones que pueden ser discutibles.
2: Hoy día hay miles de denuncias de la ley Karim, precisamente porque era algo que se está resolviendo, porque era algo que estaba ocurriendo.
3: Entender.

0: vemos hay un abuso que requiere cambios, pero en ningún caso suspender la ley.
1: El debate quedó instalado entre quienes buscan modificar su aplicación y quienes advierten que cualquier cambio no puede significar debilitar la protección frente al acoso y a la violencia en el trabajo.
2: 6:22 a.m.
3: Con el objetivo de reforzar su presencia fuera del Congreso, los partidos de oposición iniciarán este fin de semana una serie de encuentros en las distintas regiones del país.
4: Los partidos de la oposición llevarán a cabo este fin de semana un despliegue nacional que llevará a sus dirigencias hasta las distintas regiones del país con el objetivo de reforzar la coordinación entre sus partidos. La iniciativa contempla encuentros con dirigentes, militantes y actores locales para identificar las principales preocupaciones de cada zona, elaborar diagnósticos regionales y definir prioridades. La apuesta también busca instalar el relato opositor frente al gobierno y acercar a la militancia sus críticas y propuestas sobre las reformas del Ejecutivo. El secretario general del PPD, Sebastián Vergara, apuntó a llevar este debate a los territorios, mientras que su par del Frente Amplio, Andrés Coble, destacó el desafío de consolidar una unidad con objetivos claros.
5: La propuesta que preparamos los secretarios generales fue que fueran capaces de explicar a la ciudadanía las propuestas que el gobierno estaba patrocinando, lo que significa ciudadanamente la mega reforma de la reconstrucción, lo que significa la reforma laboral.
6: Pero lo importante es salir con una agenda clara de oposición en donde la unidad sea lo fundamental.
4: En paralelo, los partidos de la oposición ya comienzan a definir su postura frente a la agenda de seguridad del gobierno y evalúan replicar el trabajo técnico utilizado para enfrentar el plan de reconstrucción nacional.
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2: 6:24 a.m.
3: En la previa de la audiencia donde se presentarán los alegatos ante el Tribunal Constitucional por la mega reforma, la oposición redobló su ofensiva contra las normas impugnadas.
9: Se aproximan días claves para la mega reforma, con las votaciones restantes de los vetos a discutirse entre el lunes y el miércoles, mientras que el jueves el Tribunal Constitucional escuchará los alegatos de las partes por los requerimientos admitidos. La oposición se mantiene firme en su estrategia y sus argumentos. La restitución de fondos por la invalidación de una resolución de calificación ambiental genera que se puedan plantear proyectos en zonas protegidas o similares sin ningún tipo de riesgo o penalización. En tanto, por la invariabilidad tributaria, afirman que se generaría básicamente dos regímenes de impuestos paralelos, uno para aquellos que cuentan con al menos 50 millones de dólares para invertir y otro para quienes no. En esa línea, el senador de la Democracia Cristiana, Iván Flores, afirmó que espera que el TC pueda fallar a favor de los requerimientos que ingresaron parlamentarios de ambas cámaras.
10: Quienes estamos en la oposición y creemos que la invariabilidad tributaria no solamente le hace daño y genera un desbalance en la cancha para las pequeñas inversiones o las medianas inversiones, la verdad es que nosotros tenemos esperanza en el Tribunal Constitucional.
9: En estas definiciones podría jugar un rol clave la nueva presidenta del Tribunal Constitucional, María Pía Silva, quien tendrá que dirimir en caso de empate. Podría tener que enfrentar un escenario similar a la expresidenta Daniela Marzi, quien tuvo que desequilibrar las tres definiciones sobre escuelas protegidas.
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3: Y en línea con las proyecciones del mercado, el IPC de julio registró una variación de 0,1%, llevando la inflación acumulada en 12 meses a 3,5%.
11: El índice de precios al consumidor registró una variación de 0,1 en julio, acumulando un alza de 2,9% en lo que va del año y de 3,5% a 12 meses, según el Instituto Nacional de Estadísticas. En el desglose del dato, durante julio aumentaron los precios de alimentos, el suministro eléctrico y los alojamientos, bienes y servicios que representan una parte importante del presupuesto mensual de las familias. En contraste y también moderando el dato, las principales bajas se registraron en transporte, especialmente en las bencinas, lo que se traduce en una buena noticia para las familias que utilizan autos particulares. El economista de la Universidad Central, Jean-Paul Quinteros, explicó que esa baja responde, entre otros factores, a los ajustes aplicados por el gobierno a través del mecanismo de estabilización de precios de los combustibles, el MEPCO.
12: Hubo bajas. Esto se puede interpretar con bajas a nivel local del combustible, entendiendo

0: porque nosotros tuvimos un cambio significativo en el mecanismo de estabilización de precios de combustibles.
1: Aunque el dato de julio confirma que la inflación continúa acercándose a los niveles esperados por el Banco Central, la evolución del costo de la vida seguirá dependiendo del comportamiento de los precios más persistentes, especialmente aquellos vinculados al consumo cotidiano de los hogares.
2: Codelco revisará su cartera de inversiones. Esto lo confirmó el presidente del directorio, Bernardo Fontaine. El portafolio se estima en 34 mil millones de dólares, enfrenta restricciones derivadas del actual nivel de endeudamiento que tiene la misma empresa estatal, lo que dificultaría la ejecución integral de ese plan.
3: La crisis productiva y financiera de Codelco abrió un debate sobre el futuro de la cuprífera estatal. La administración, encabezada por Bernardo Fontaine, anunció una revisión del plan de inversiones, una cartera que alcanza los 34 mil millones de dólares y que, según el directorio, no podría ejecutarse completamente considerando el nivel de endeudamiento actual. En este contexto, Fontaine apunta a priorizar proyectos que generen mayor valor, fortalecer alianzas con privados y evaluar alternativas para obtener recursos, incluyendo una revisión de algunos activos de la estatal. Desde el Centro de Estudios del Cobre y la Minería, su director ejecutivo, Jorge Cantayops, planteó que revisar la cartera de inversiones es una práctica habitual en la industria minera, pero advierte que el desafío está en definir cuáles son los proyectos estratégicos y cómo financiarlos. El secretario general de la Federación de Trabajadores del Cobre, Aldo Vinimelis, dijo que la empresa aún tiene capacidad de crecimiento y que las decisiones deben tomarse con una mirada a largo plazo.
4: Codelco es una minera y las empresas mineras arman sus negocios para los próximos 10 años, no con una proyección de 4 o 5 años.
3: El desafío para Bernardo Fontaine será definir el futuro de una cartera millonaria de proyectos, buscando recuperar producción, contener costos y reducir la presión financiera sin comprometer el rol estratégico que Codelco mantiene para el Estado.
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9: Seguimos revisando las informaciones cuando son las 6:30 en punto. Una estudiante fue abusada sexualmente por su profesor jefe y por su padrastro. Ambos sujetos fueron detenidos y quedaron en prisión preventiva. Desde Radio Vivido de Iquique, más detalles con Cristian Núñez.
10: Este viernes es que se informó que una estudiante del Liceo Elena Duhachel de Iquique fue abusada sexualmente desde los 13 años por su padrastro y un profesor jefe. El caso se descubrió el año 2025 luego del robo de un teléfono a otra estudiante del mismo establecimiento. Según indicó la institución, la Policía de Investigaciones, el año pasado a una adolescente le sustrajeron el celular desde el liceo y tiempo después lo vio en manos de otra estudiante del mismo establecimiento, por lo que dio aviso a las autoridades del lugar. Posteriormente se estableció que el aparato era de la denunciante, por lo que es retenido en la inspectoría del colegio para su revisión, quedando al descubierto el caso de abuso y vulneración que fue inmediatamente denunciado por el establecimiento. Había conversaciones e imágenes de connotación sexual que daban cuenta de que la adolescente que había robado el celular, que entonces tenía 15 años, habría sido la niña abusada sexualmente por al menos 2 adultos. Tras esta situación, la Brigada de Delitos Sexuales de la Policía de Investigaciones inició las pericias, determinando que la menor fue abusada desde los 13 años por el entonces conviviente de su madre y que al momento del hallazgo mantenía una relación sentimental también con un profesor del mismo establecimiento donde estudiaba. Estos antecedentes fueron entregados a la fiscalía, quien solicitó las respectivas órdenes de detención para ambos imputados, las que fueron materializadas durante las últimas horas, tanto en Alto Hospicio, en el caso del profesor, como también en la ciudad de Copiapó, en el caso del ex conviviente. La fiscal Priscila Silva entregó antecedentes.
11: Por el delito de estupro, abuso sexual.

0: sexual de mayor de 14 años en carácter de reiterado, producción de material pornográfico infantil, almacenamiento de material pornográfico infantil y la difusión de este material pornográfico infantil, el imputado, quien se desempeñaba como profesor y jefe.
1: Los imputados son un ciudadano peruano de 34 años que se encontraba en prisión preventiva y el profesor de 36 del establecimiento que enfrenta este viernes la audiencia de formalización donde se determinaron las medidas cautelares de prisión preventiva en al menos 120 días o mientras dure la investigación. En Iquique, Bio Bio, la radio.
2: Siete minutos faltan para las 7 de la mañana. La defensa de un preso preventivo por un atropello múltiple por el que dos mujeres murieron en La Unión acusó que su representado ha estado atado de pies y manos en la cárcel de Valdivia y confirmó la presentación de un recurso de amparo. Vamos precisamente hasta Radio Bio Bio de Valdivia. Los detalles con Carlos López.
3: Ante la Corte de Apelaciones de Valdivia, quedó de ser interpuesta la acción legal en favor de Matías Villegas, de 25 años, quien esta semana fue formalizado por la Fiscalía por dos delitos de homicidios simples, lesiones y huir del lugar sin prestar auxilio ni dar aviso a la autoridad pertinente por el atropello múltiple que protagonizó hace unos días afuera de la discoteca Euforia en la ruta de acceso a la comuna de La Unión. Su abogada particular, Tabata Recabarren, dijo a la radio que decidieron recurrir al Tribunal de Alzada con un recurso de amparo, porque dijo no se ha acatado una cautela de garantía de su representado en evitar que éste se mantenga atado de pies y manos en una camilla en el área de salud ambulatoria del complejo penitenciario de Valdivia, donde cumple prisión preventiva.
4: Me informan familiares de mi representado que desde que él ingresó al centro penitenciario de Valdivia se encuentra amarrado de pies y manos. Esto creemos que es una tortura, y no solamente lo creemos nosotros, sino que existen diversos tratados internacionales y es contrario a toda lógica que él se lo mantenga en esas condiciones.
3: La profesional dijo que el recurso de amparo ante la Corte también tiene acompañada una orden de no innovar y con ello, de forma inmediata, según aseguró, la tortura que se está ejerciendo su representado se termine. Por otro lado, manifestó que este se vio involucrado en un lamentable accidente, pero también de arbitrariedades, apuntando a la Fiscalía, al Juzgado de Garantía de La Unión y al Centro Penitenciario de Valdivia, lo que, según enfatizó, debe ser resuelto por órganos superiores. En Valdivia, Bio Bio, la radio.
2: Veinticinco minutos faltan para las 7 de la mañana. Un total de 15 años de cárcel recibió como pena el exalcalde de Reinaico, Juan Carlos Reinao, tras acreditar la Fiscalía la comisión de delitos sexuales contra dos jóvenes, una de ellas menor de edad, al momento de los hechos. El abogado querellante, José Francisco Rodríguez, subrayó en la injusticia y la reparación que el fallo significa para las víctimas. Desde Radio Bio Bio de Concepción, detalles en el informe de Fabián Polanco.
5: A 10 años de los primeros hechos denunciados, la justicia dictó sentencia en contra de Juan Carlos Reinao como responsable de los delitos de estupro, abuso sexual y aborto respecto de dos mujeres. En el caso de la tercera víctima, el Tribunal Oral de Cañete desestimó los cargos por violación que se había imputado. La pena total que deberá cumplir la ex autoridad comunal de Reinaico es de 15 años de prisión efectiva, según el detalle que informó el juez Marco Pincheira.
6: En relación al delito de estupro en calidad de reiterado, se le impuso la pena privativa de libertad de 12 años de presidio. Por el delito de aborto, se le impuso la pena de 300 días y en el caso del delito de abuso sexual a persona mayor de 14 años, se le impuso la pena de 818 días.
5: Además, los jueces acogieron la demanda civil de una de las víctimas, condenando a Reinao a pagar 10 millones de pesos como indemnización. El caso estuvo a cargo de la Fiscalía de Los Ángeles por el inicio de los ilícitos en la comuna de Tirúa. El fiscal regional del Biobío, Roberto Garrido, destacó el trabajo realizado en una investigación que dijo fue muy difícil, al subrayar que los delitos fueron cometidos cuando el condenado era autoridad.
7: Todos los delitos fueron cometidos por el imputado entre los años 2016 y 2020, mientras ejercía como alcalde y valiéndose de su situación de superioridad. Las penas impuestas son de cumplimiento efectivo y esperamos que esta sanción grave por los delitos cometidos pueda transmitir también tranquilidad a las víctimas.
5: En el caso fue querellante el abogado José Francisco Rodríguez por las dos víctimas cuyas denuncias fueron acreditadas, destacando que el tribunal oral condenara a una ex autoridad, pero lo más importante, dijo, es que hace justicia y repara en parte el daño causado a sus representadas.
8: El tribunal oral en lo penal de Cañete

0: ha impartido justicia, dictando una sentencia que pone fin a una agónica espera por parte de mis representadas en torno a un juicio que se extendió durante años. El fallo dictado por el tribunal de Cañete lo tendrá tras las rejas por 15 años, la cual mis representadas reciben con mucho optimismo, dado que se hace justicia y se deja tras las rejas a una persona peligrosa que no va a poder ocupar más un cargo de poder para poder seguir delinquiendo.
1: A los 15 años de cárcel se le descontarán los casi 3 años que el exalcalde ha estado en prisión preventiva en el penal de Traiguén. Se trata de un fallo que la defensa de Reinao, a cargo de la ex defensora nacional Paula Vial, podría impugnar a través de un recurso de nulidad.
2: Dos minutos para las 7 de la mañana. El departamento OS7 de Carabineros, en conjunto con la Fiscalía de Antofagasta, desbarataron una organización criminal dedicada al traslado de droga y su posterior comercialización en la capital. En el operativo dejó 10 detenidos, se incautó más de 2 toneladas de marihuana avaluadas en 24.600 millones de pesos. Jaime Sepúlveda con el reporte.
3: Un amplio operativo policial permitió sacar de circulación una gran cantidad de droga que iba a ser comercializada no solo acá en la región metropolitana, sino que también en el sur del país. Operación denominada Hilo Invisible, debido a la investigación sigilosa que permitió identificar a estos involucrados y a través de medios terrestres y aéreos, como drones infrarrojos, para hacer el seguimiento por más de 1.400 kilómetros de un camión hasta el lugar de la aprehensión. Fue así que en medio de la entrega controlada se intervino un lugar en la comuna de Lampa, donde se incautó 1,5 toneladas de marihuana y se detuvo a 6 personas, mientras que el cargamento restante fue recuperado en San Bernardo, donde se detuvo a otras 4 personas, en total 6 colombianos y 4 chilenos. El general inspector Rodrigo Espinosa, el director de Orden y Seguridad de Carabineros, destacó la importancia de sacar de circulación esta cantidad significativa de sustancias ilícitas, dando tranquilidad en cierta medida a la población.
4: Más de 2 toneladas, ¿no es cierto?, de decomiso de droga, términos monetarios, más de 24.000 millones de pesos, y también en dosis, más de 6 millones de dosis. De alguna forma protege a nuestra comunidad de este flagelo que es la droga.
3: La mayoría de las sustancias ilícitas ingresan por el norte, donde día a día se registran distintos procedimientos liderados por ambas policías. Así lo indicó el fiscal Juan Carlos Becchios, de la Fiscalía Regional Antofagasta.
5: Se han incautado en total 54.5 toneladas de droga, 7.5 mensuales, 1.7 toneladas semanales, 248 kilos diarios. Y si queremos llegar al extremo, en una hora, 10 kilos de droga.
3: La totalidad de los imputados fueron formalizados y quedaron en prisión preventiva.
2: Faltan 20 minutos para las 7. Con 19 detenidos ligados a bandas criminales que operaban desde campamentos, la delegación presidencial de Osorno anunció que reforzará las intervenciones en asentamientos irregulares. Vamos hasta Radio Bio Bio de Osorno para conocer detalles con Pedro Abarzúa.
6: El anuncio se da luego de la investigación que permitió desarticular a una nueva estructura criminal ligada al Tren de Aragua en Osorno. Con este último procedimiento, ya son 19 ciudadanos extranjeros que permanecen en prisión preventiva luego de ser detenidos en distintos operativos desarrollados al interior de un campamento en esta ciudad por delitos relacionados con el tráfico de drogas, armas y crimen organizado. A raíz de estos antecedentes, el delegado presidencial provincial de Osorno, Alejandro Revain, afirmó que el combate contra el crimen organizado en los campamentos se ha transformado en una prioridad.
7: Para que nos entreguen toda la información que tengan de los campamentos. Tampoco tenemos actualizados los catastros de campamento en cuanto a las personas que habitan ahí. Recordemos que hubo una explosión de campamentos después del estallido social y le hemos comunicado a los dirigentes nuestro parecer. Bastante claro y mirándolo a los ojos que esta es una circunstancia temporal e incluso ya siendo llamados de invitarlos a salir pacíficamente de los lugares.
6: La autoridad agregó que el crecimiento de los campamentos en la provincia de Osorno ha obligado a una estrategia integral que combine la seguridad y las políticas sociales, descartando, eso sí, intervenciones masivas sin planificación. En esa línea, reitero que el objetivo es erradicar los focos delictuales sin afectar a quienes no tienen participación en actividades ilícitas. 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
2: Hoy se va a controlar la detención de un adolescente tras el homicidio de un ciudadano egipcio en la comuna de Coronel, en la región del Biobío, que recibió puñaladas en medio de una discusión familiar. El menor es hijo de la conviviente de la víctima, quien se entregó ante carabineros junto a su madre. José Manuel Lagos,

0: nos tiene el reporte.
1: Puñaladas en el pecho y en el cuello le provocaron la muerte a un ciudadano egipcio de 48 años en el sector Huertos Familiares de Coronel tras una discusión que tuvo la víctima con su pareja. El presunto autor del crimen corresponde a un adolescente de 17 años, hijo de la pareja del fallecido, quien habría buscado calmar la situación según los primeros antecedentes policiales. Sin embargo, el menor tomó un arma blanca de fabricación artesanal atacando a la víctima. Acto seguido, este último tomó su vehículo particular desplazándose por calle Los Molineros, momento en que descendió del móvil donde pidió ayuda, sin embargo pereció en la vía pública. Del imputado, este se entregó junto a su madre ante la cuarta comisaría de Coronel y habría reconocido su participación en el homicidio y por lo tanto fue detenido, confirmó la fiscal Glenda Lagos.
2: También tomamos conocimiento a través de funcionarios de Carabineros que hasta la cuarta comisaría de Coronel llegó una mujer con su hijo adolescente manifestando que él había tenido intervención en estos hechos. En cuanto a esa circunstancia, está siendo también objeto de diligencias, de manera que por ahora no voy a adelantar otros antecedentes, está en calidad de detenido.
1: El ciudadano egipcio asesinado era propietario de un restaurante de comida árabe ubicado en el sector Maule de Coronel, de ahí que su muerte generara conmoción a nivel local. Este homicidio corresponde al número 9 de este año en la comuna y del menor su detención será controlada este sábado.
0: Con principio de hipotermia fue encontrado luego de 3 días un hombre desaparecido al interior del sector rural de la comuna de San Rosendo. La víctima fue hallada descalza en un sector de bosques y vegetación de difícil acceso, bajo inestables condiciones climáticas y baja temperatura. Desde Radio Bio Bio de Los Ángeles, más detalles con Mario Tapia.
3: Luego de 3 días de búsqueda encabezadas por bomberos de San Rosendo y apoyados por voluntarios de Huépil, Cabrero y Umbel, lote Chihuayante, fue ubicado el hombre de 59 años de edad, reportado como desaparecido en el sector El Campón, en la comuna de San Rosendo. El capitán de bomberos de San Rosendo, Mauricio Fernández, explicó en el lugar algunos detalles del hallazgo de esta persona, por la cual existe denuncia por presunta desgracia ante la PDI.
4: Ha encontrado solamente herida en sus pies, que andaba a pies pelados. También tenía principio de hipotermia. Lo demás, todo bien. Trabajar la unidad de San Rosendo, de Cabrero, Huevil, Lota. Así que la búsqueda fue positiva.
3: Se informó que en el hospital de Laja fue atendida la víctima, donde se le efectuó un chequeo médico completo para luego ser estabilizado por personal médico de ese recinto asistencial. 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
0: Universidad Católica le ganó por 2-0 a Cobresal en el partido que abrió la 18ª fecha del torneo de la primera. La fecha 18 del torneo nacional continúa hoy con 2 partidos. A las 3 de la tarde, Huachipato recibirá a Everton en Talcahuano y a las 5:30 de la tarde, Coquimbo Unido se medirá con La Serena y juega la versión 130 del clásico de la región de Coquimbo. En otros deportes, la selección chilena femenina sub-17 de voleibol cayó por 3-1, 3 sets a 1 ante Tailandia en la segunda jornada de la Copa del Mundo que se disputa en el Centro de Deportes Colectivos del Parque Estadio Nacional. La Roja jugará su tercer partido hoy, 8 de la noche, ante los Estados Unidos. Tenemos detalles en el informe de Felipe Espina.
6: Universidad Católica derrotó por 2-0 a Cobresal en el partido que dio inicio a la disputa de la 18ª fecha del torneo del fútbol profesional chileno. El DT de los Cruzados, Daniel Garnero, analizó la victoria ante el cuadro minero.
7: Que fue un partido muy difícil, muy trabado, friccionado. Nosotros estamos más acostumbrados a que los partidos se abran en el resultado y en el juego. Este no, este estaba en el pequeño detalle. Tuvimos la fortuna en el primer gol de hacer un autogol. Después manejamos, creo que generamos, tuvimos situaciones claras, mucha más de pelota parada, pero tuvimos muchas situaciones que no pudimos tener esa efectividad que nos está faltando.
6: El próximo desafío del cuadro precordillerano será este martes, desde las 20:30 horas como visitante ante Estudiantes de La Plata, en el duelo de ida de los octavos de final de la Copa Libertadores de América. La fecha 18 del torneo local continúa hoy con 2 partidos. Desde las 15 horas, Huachipato recibe en Talcahuano a Everton, mientras que a partir de las 5:30 de la tarde, en el estadio Francisco Sánchez Rumoroso, Coquimbo Unido y Deportes La Serena disputan la versión 130 del clásico de la región de Coquimbo. En tema de incorporaciones,

0: El defensor chileno del Atlético Mineiro, Iván Román, se transformará en las próximas horas en nuevo refuerzo de Colo-Colo. El jugador de 20 años disputó en su paso por el equipo de Belo Horizonte 23 partidos oficiales, sumando 1.427 minutos. El cacique juega este domingo como visitante ante Unión La Calera, con el golero Bocinha por ahora fuera de la lista de los citados. Fernando Ortiz, técnico de los Albos, valoró la adaptación del arquero caboverdiano.
1: Josimar se ha adaptado muy bien al grupo, ha trabajado muy bien. A pesar de estar en un tiempo inactivo, creo que lo he visto trabajar muy bien, adaptándose a lo que es sus compañeros, a la ciudad y todo eso. Ojalá que pueda seguir trabajando de la misma manera y poder competir a la par de sus compañeros lo más pronto posible.
0: En Universidad de Chile, en tanto, que recibe en el Estadio Nacional a Palestino el domingo desde las 20 horas, y en medio de las implicaciones del caso Sartor, el entrenador del primer equipo, Fernando Gago, llamó a su plantel a centrarse solo en lo deportivo.
2: Y yo me baso en lo deportivo, y obviamente que lo externo no nos tiene que cambiar y modificar lo que vivimos nosotros día a día acá. Es algo que ya habló la presidenta, ya hablaron las partes que tienen que hablar. Yo tengo que hablar de lo deportivo, de lo que creo y lo que convivimos acá, y eso es el buen ambiente que hay en el trabajo del grupo, de los jugadores, de cómo lo entrenan, y eso es lo que me implica a mí.
0: En otros deportes, la selección chilena de vóley femenino sub-17 perdió por 3-1 ante Tailandia en su segundo partido de la Copa del Mundo de la especialidad, que se disputa en el Centro de los Deportes Colectivos del Parque Estadio Nacional. El próximo partido de La Roja será hoy en el mismo recinto desde las 8 de la noche ante Estados Unidos.
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5: El abogado Abelardo de las Priella juró como presidente de Colombia para el periodo 2026-2030 en una ceremonia de investidura celebrada en un auditorio universitario de Cali, capital del departamento del Valle del Cauca. En su primer discurso tras jurar en el cargo de las Priella, afirmó que la opción de diálogo está completamente agotada con los grupos armados ilegales del país. En su primer discurso tras jurar el cargo, la opción del diálogo está agotada. El Estado históricamente fue suficientemente noble. El Estado bajo el régimen que ha terminado fue suficientemente cómplice. En la hora del tigre será contundente y frentero contra el crimen, dijo en su discurso de investidura en el cantón militar Pichincha. De las Priella también aseguró que con su llegada al poder, el gobierno atacará sin tregua al narcoterrorismo y a todas las organizaciones criminales que amenazan la libertad de Colombia. De esta forma, el mandatario informó que bajo su gobierno volverán las fumigaciones contra los cultivos ilícitos del país. Porque dijo, la coca no se combate con estadísticas maquilladas ni con mapas manipulados. Y la despedida de Gustavo Petro como presidente de Colombia tuvo lugar en medio de concentraciones de apoyo en la capital del país, el llanto de sus seguidores, un discurso escueto y un llamado a la resistencia a pocas horas de la investidura de su sucesor, de las Priella, como decíamos. Hasta siempre, libertad y vida, siempre, siempre y siempre. Gracias por haberme acompañado, soldados, por haberme cuidado. Creo que ustedes salen mejor que cuando yo entré. Así que viva Colombia libre, dijo Petro durante su último discurso en las escalinatas de la Casa de Nariño, antes de recibir un homenaje militar en la Plaza de Armas. Su partido, el Pacto Histórico, denunció horas antes una supuesta censura por parte del jefe de la Cámara de Representantes, Nicolás Barguil, porque no les permitió acceder al Capitolio, y protestó contra la decisión del presidente de las Priella de realizar su investidura en Cali. El subsecretario de Estado de Estados Unidos, Christopher Landau, felicitó a De las Priella por su investidura como nuevo presidente colombiano y afirmó que la administración de Donald Trump espera trabajar estrechamente con su gobierno. En su mensaje, publicado en redes sociales, Landau dijo que quedó impresionado por la decisión de De las Priella de jurar el cargo en Cali, en lugar de Bogotá, como una señal de su compromiso por descentralizar el país y enfocarse en el desarrollo regional. Estados Unidos espera trabajar estrechamente con el nuevo gobierno colombiano para el beneficio de ambos pueblos. ¡Viva Colombia! ¡Viva Estados Unidos! Escribió. La delegación de Trump, la investidura del nuevo presidente de Colombia, estuvo encabezada por el fiscal general adjunto Todd Blanche y contó con funcionarios de la Casa Blanca y de los departamentos de Estado, Justicia y Defensa, así como de la Agencia Antidrogas. El presidente brasileño Luis Inácio Lula da Silva criticó al secretario de Estados Unidos Marco Rubio por el recrudecimiento del conflicto comercial bilateral durante la presentación de los datos preliminares de la deforestación en la Amazonia. Pese a las últimas tensiones con Estados Unidos, Lula separó en su discurso la figura del presidente de Estados Unidos y reveló que la relación con su homólogo estadounidense es de mucho respeto. En ese sentido, citó una charla reciente en la que insistió en que, como presidentes, las dos mayores democracias del continente deben transmitir al mundo una cierta armonía, en lugar de basarse en desinformaciones. Sin embargo, Lula apuntó sus críticas hacia el Departamento de Estado, pero él, por Trump, tiene a un ciudadano al que no le gusta Brasil, que no le gusta América Latina y que es un bolsonarista, el secretario de Estado Marco Rubio, manifestó Lula. Los gobiernos de Perú y México acordaron restablecer sus relaciones diplomáticas después de que el ejecutivo peruano de la presidenta Keiko Fujimori aceptó dar el salvoconducto a Betsy Chávez, ex primera ministra del expresidente izquierdista Pedro Castillo, a la que el gobierno mexicano había otorgado asilo diplomático. El Ministerio de Relaciones Exteriores peruano anunció que se retomarán las relaciones con México, rotas a todo nivel desde noviembre del año 2025, cuando el gobierno mexicano dio asilo a Chávez, procesada y posteriormente condenada a 11 años y 5 meses de cárcel por el fallido intento de golpe de Estado del año 2022, misma pena que recibió el ex mandatario Castillo. El gobierno de Fujimori decidió dar el salvoconducto a Chávez en cumplimiento de la Convención de Caracas, que regula el asilo diplomático y que obliga al Estado de la persona beneficiada con el asilo a emitir un salvoconducto para que pueda viajar al país asilante sin que sea detenida. Desde noviembre del año 2025, Chávez permanecía en la residencia de la Embajada Mexicana en Lima, a la espera, digamos, de que el gobierno peruano diera una respuesta, algo que evitaron hacer los presidentes interinos, José Gerí y José María Balcázar. Representantes del gobierno de Delcy Rodríguez y un grupo de la oposición venezolana realizaron la segunda reunión del primer ciclo de diálogo sobre la transición del país, en proceso en el que no participan los líderes opositores María Corina Machado ni Edmundo González Urrutia, reunidos en un hotel caraqueño y al igual que el jueves, cuando se inició formalmente el diálogo, el acceso volvió a estar restringido para periodistas y solo se permitió el ingreso de fotógrafos. En un comunicado conjunto publicado en redes sociales, ambas partes suscribieron los principios de respeto a la soberanía nacional, negociación de buena fe, búsqueda de beneficios para Venezuela, solución política, pacífica, democrática y constitucional, así como el reconocimiento y respeto recíproco entre las partes. Figuera, quien defiende la continuidad del Parlamento elegido el año 2015, entonces controlado por la oposición, llegó a Venezuela el miércoles desde España. Estas conversaciones están respaldadas por el gobierno de los Estados Unidos, que expresó el lunes su satisfacción por el inicio del diálogo y afirmó que contribuye significativamente al plan de tres fases establecidos por Washington para lograr una transición a elecciones democráticas luego de la captura del dictador Nicolás Maduro en Caracas el pasado 3 de enero. Nos informa Andreína Flores de Radio Francia Internacional.
6: La primera ronda de negociaciones entre gobierno y parte de la oposición venezolana terminó con al menos dos promesas: definir una nueva composición del Tribunal Supremo de Justicia para el mes de noviembre y, lo que ha generado mayor expectativa, la reconfiguración del Consejo Nacional Electoral a más tardar en el mes de diciembre, lo que abriría la ruta hacia la convocatoria a nuevas elecciones presidenciales. La mesa de diálogo se desarrollará de manera permanente hasta el 12 de agosto y siempre bajo la tutela de Estados Unidos. También cubrirá otros temas de urgencia, como la atención a las víctimas del doble terremoto del 24 de junio. Los protagonistas de estas negociaciones son básicamente dos: Jorge Rodríguez, hermano de la presidenta encargada Delcy Rodríguez, quien dirige el país desde la captura de Maduro el 3 de enero, y Dinora Figuera, presidenta de la Asamblea Nacional de 2015, de mayoría opositora. A pesar de tener orden de captura de la justicia venezolana, Figuera regresó temporalmente a Venezuela desde España, donde se encuentra exiliada. Cabe mencionar la ausencia en estos diálogos de María Corina Machado, premio Nobel de la Paz y figura principal de la oposición venezolana, pero apartada por Washington de este incipiente proceso de transición política.
5: Seguimos revisando las informaciones internacionales. El embajador de Estados Unidos, Peter

Lamelas exigió explicaciones a la empresa argentina de electricidad e internet Calf respecto de las compras tecnológicas planificadas a partir de su vínculo con la China Huawei para expandir una red de fibra óptica en la formación de hidrocarburos no convencionales de Vaca Muerta. Nuestra embajada agradecería la oportunidad de mantener una reunión antes de la próxima semana, ya sea presencial, virtual o telefónica, con uno o más miembros de Calf para entender las compras tecnológicas planificadas por la cooperativa, expresó Lamelas en una carta que envió a la empresa. El embajador estadounidense advirtió a la compañía, con base en Neuquén, que las empresas sujetas a las leyes de inteligencia y seguridad chinas están obligadas a entregar los datos que recopilan en cualquier parte del mundo al Partido Comunista Chino, y que, dada la importancia de Vaca Muerta, la protección de esa información es una prioridad compartida. El secretario de Estado de los Estados Unidos, Marco Rubio, advirtió a Cuba que no habrá válvula de escape a la presión de Washington por cambios radicales en la isla y que no podrá ganar tiempo al esperar el fin del segundo mandato de Donald Trump, porque no encontrará un nuevo patrocinador tras perder a Venezuela. Lo que intentamos enseñarles es que no hay válvulas de escape. Cada vez que crean un nuevo mecanismo para intentar librarse del cerco, simplemente lo bloqueamos, dijo Rubio a Axios, en referencia a las recientes reformas del gobierno cubano para incentivar el crecimiento del sector privado. El primer jefe de la diplomacia estadounidense de origen latino insistió en que el gobierno castrista de La Habana ya no puede esperar a que pase el tiempo y Estados Unidos ceda en las medidas que impulsa para forzar reformas económicas y también políticas en el país caribeño, ahogado en una crisis endémica agravada ahora por Washington. Las Fuerzas Armadas Bolivianas conmemoraron el 201 aniversario de su creación con el compromiso de resguardar su institucionalidad y restituir la meritocracia en sus filas por encima de cualquier gobierno, partido político o ideología. El acto consistió en una parada militar en la primera brigada aérea situada en la ciudad de El Alto, vecina a La Paz, conformada por integrantes del Ejército, la Fuerza Aérea y la Armada, en presencia del mandatario boliviano Rodrigo Paz y varios ministros de Estado. Paz saludó a la tropa junto al comandante en jefe de las Fuerzas Armadas, Víctor Hugo Valderrama. Luego, el obispo castrense Pedro Fuentes dirigió una oración y posteriormente se dispararon salvas de artillería en honor a los fallecidos en cumplimiento de sus funciones. El Sindicato Nacional de Trabajadores de la Prensa Venezolana denunció ante la delegación opositora en el diálogo con el chavismo las restricciones en la cobertura de la primera reunión presencial que celebraron ambas partes en Caracas el jueves. Entre las restricciones, el sindicato señala que, tal como estábamos señalando anteriormente, se les negó el acceso a los periodistas pese a que previamente habían sido convocados. El sindicato también denunció una agresión e intimidación contra la periodista Daisy Martínez, quien fue abordada por unos 6 hombres en motocicletas con armas y vestidos de negro que no estaban identificados en la base aérea La Carlota, donde se desarrollaba el diálogo, y le exigieron entregar su teléfono. Según la gremial, los funcionarios revisaron el celular, borraron las imágenes que había tomado y fotografiaron su carné. Hay que decir una cosa, que esto que ocurrió o que le ocurrió a esta periodista durante todo el gobierno chavista ha sido bastante frecuente y bastante común con los periodistas, sean estos venezolanos o extranjeros. El Senado de Estados Unidos aprobó por una contundente mayoría un proyecto de ley bipartidista que impone sanciones más duras a Rusia y a Irán. La votación, que salió adelante por 86 votos frente a 11, ha puesto fin a más de un año y medio de negociaciones entre republicanos y demócratas. El proyecto de ley permite al gobierno de Estados Unidos imponer aranceles de hasta el 100% a los 5 principales compradores de petróleo y gas rusos, así como a los países que contribuyan a eludir las sanciones vigentes contra el sector energético ruso. Las sanciones también se extienden a Irán, ya que hace unas semanas, y a petición del presidente Trump, se incluyó en la norma. Arabia Saudita
Turquía y Pakistán firmaron en la ciudad sagrada saudí de la Meca un acuerdo de defensa trilateral para reforzar la disuasión colectiva y que estipula que cualquier ataque contra alguno de estos tres países se va a considerar una agresión contra todos ellos. Según un comunicado conjunto, el llamado Acuerdo Conjunto de Defensa de la Meca fue firmado en una cumbre trilateral en esa ciudad, el lugar más sagrado para los musulmanes, entre el príncipe heredero saudí Mohamed

0: Bin Salman, el primer ministro de Pakistán Shehbaz Sharif y el presidente turco Recep Tayyip Erdogan. Arabia Saudita afirmó que el acuerdo no busca crear un eje militar sectario ni tampoco tiene ambiciones nucleares en medio de la guerra de Irán y las tensiones con sus aliados chiíes en Medio Oriente. El presidente de Estados Unidos, Donald Trump, firmó una orden ejecutiva con la que vuelve a intentar limitar el derecho a la ciudadanía de las personas nacidas en el país, pese a que el Tribunal Supremo ya bloqueó un intento anterior. El republicano afirmó ante la prensa que su objetivo es acabar con el llamado turismo de maternidad, un negocio que consiste en el viaje de mujeres embarazadas a Estados Unidos para que sus hijos nazcan allá, en ese país, y obtengan la ciudadanía estadounidense. Ahora, esta ciudadanía por nacimiento está garantizada la 14ª enmienda de la Constitución, y el Tribunal Supremo invalidó en junio una orden ejecutiva de Trump que buscaba restringir ese derecho. La Casa Blanca sostiene ahora que el fallo del alto tribunal todavía permite limitar la ciudadanía a los hijos de madres que ingresan al país con fines de turismo, de maternidad, de personal diplomático, de personas catalogadas como terroristas extranjeros o de quienes nazcan en territorio no incorporado como Puerto Rico. Desde Washington nos informa el corresponsal de Radio Francia Internacional, Cristóbal Vázquez.
1: A pesar de que la Corte Suprema le hubiera tumbado la iniciativa a Trump de eliminar la ciudadanía por nacimiento en Estados Unidos, Trump sostiene que el fallo todavía le otorga la autoridad para limitar la ciudadanía por nacimiento bajo excepciones de larga data reconocidas por la propia Corte. Así entonces, estas nuevas dos órdenes ejecutivas aplican a nacimientos futuros vinculados a cuatro categorías. Primero, a hijos de personal diplomático extranjero que trabajan en Estados Unidos. Segundo, a hijos de personas clasificadas como enemigos extranjeros que pertenecen a grupos declarados terroristas a nivel federal. Tercero, a hijos que nazcan en territorios estadounidenses, pero solo si el Congreso modifica la ley para poner fin a la ciudadanía automática en esos territorios. Y esto aplicaría principalmente a hijos que nacen en Puerto Rico, pero según analistas, la medida sería improbable que pasara en el Congreso. Y cuarto, a hijos de madres que ingresan a Estados Unidos de forma expresa con el objetivo de dar a luz en territorio estadounidense. Precisamente una segunda orden ejecutiva firmada por Trump demanda al secretario de Estado y al de Seguridad Nacional emitir reglas para frenar el turismo por nacimiento. Así las cosas, los funcionarios de inmigración podrían negar la entrada a Estados Unidos a una madre embarazada si determinan que ingresa al país con el objetivo de dar a luz. Informó desde Washington para Radio Francia Internacional, Cristóbal Vázquez.
0: Las 7 de la mañana, 5 minutos, el gobierno español decidió restablecer los controles fronterizos con Italia después de que el ejecutivo de ese país rechazara levantar sus controles que impone a las personas procedentes de España tras la entrada masiva de migrantes a la ciudad española de Ceuta desde Marruecos. España había pedido a las autoridades italianas que levantara sus controles antes de que terminara el próximo domingo, o de lo contrario, adoptaría medidas proporcionales para proteger los intereses y la dignidad de los españoles. Los controles fronterizos en España estarán operativos a partir de este sábado, hoy, y consistirán en el control de identidad, pasaporte y nacionalidad de los viajeros y, en caso de nacionales de terceros estados, de permiso de residencia. Estas medidas se van a practicar de manera aleatoria y estarán en vigor hasta el próximo 7 de septiembre, salvo que cambien las circunstancias que motivaron su adopción, es decir, los controles italianos. Italia decidió efectuar esos controles el pasado 1 de agosto, después de que decenas de miles de migrantes entraran a la ciudad española norteafricana de Ceuta, a pesar de que desde allí no podían pasar a Europa. Decenas de menores que entraron precisamente irregularmente a Ceuta desde Marruecos el pasado 30 de julio y desde entonces deambulaban por la ciudad española, se acumulan a las puertas de la Jefatura Superior de la Policía para ser identificados y poder después ser atendidos en los centros de acogida. La mayor parte de esos menores no había acudido a esos centros por miedo a ser repatriados a Marruecos y se encuentran deambulando por la ciudad. Durante una semana estos niños han estado ocultos en diferentes zonas de Ceuta, ciudad fronteriza con Marruecos, como hemos dicho, por el temor a ser repatriados a su país de origen hasta que fueron informados de que deben ser identificados para poder ser tutelados por la ciudad, de acuerdo a lo que establece la ley española en estos casos. La repatriación de niños a su país de origen es algo que permite la ley española, pero exige una serie de garantías basadas en el interés superior del menor, lo que hace que en la práctica las devoluciones casi nunca se lleven a cabo.

0: El Departamento de Estado estadounidense destacó el apoyo de la presidenta mexicana Claudia Sheinbaum contra el narcoterrorismo, pero avisó que persisten problemas y que utilizará todas las herramientas disponibles para combatir el cartel de Jalisco Nueva Generación. El subsecretario adjunto de la Oficina de Asuntos Internacionales de Narcóticos y Aplicación de la Ley, Michael González, expresó en una conferencia virtual que habrá colaboración muy cercana con las autoridades mexicanas tras las recompensas anunciadas esta semana por un total que supera los $100 millones para capturar a líderes de ese cartel. Absolutamente reconocemos que la señora Sheinbaum ha declarado públicamente que va a combatir drogas ilícitas, capturar, hacer capturas bajo su liderazgo en México, ha apoyado la aprehensión en narcoterrorismo, declaró González. Y un juzgado del distrito de Santa Fe, en Nuevo México, en Estados Unidos, condenó al gigante tecnológico Meta a pagar $567 millones a un fondo de reparación para la salud mental de los jóvenes que debe crear por considerar que su forma de operar perjudica la salud y la seguridad de los adolescentes. Las plataformas de Meta constituyen una molestia pública porque su propósito y su efecto son maximizar la interacción de los usuarios, incluso de forma que resultan perjudiciales para la salud y la seguridad de los adolescentes, indicó en su fallo el juez Brian Bitscheid. Meta y otros gigantes tecnológicos se encuentran bajo una avalancha de demandas en Estados Unidos por las consecuencias para los jóvenes de la adicción a estas redes sociales y el modelo en que se ha basado el crecimiento de la industria durante años. Más antecedentes con Hugo Martín, de Radio Francia Internacional.
1: Es la primera vez que una empresa tecnológica es acusada de causar alteración del orden público y obligada a pagar una multa multimillonaria por ello. $567 millones es el monto de la factura que Meta deberá pagar por los daños que, según la justicia, sus plataformas Facebook e Instagram han causado a la salud mental de los menores de edad. La Fiscalía de Nuevo México, Estados Unidos, acusó a la compañía de diseñar productos adictivos para los jóvenes y de no adoptar medidas suficientes para protegerlos de la explotación sexual y de otros riesgos en línea. Además del pago, el fallo obliga a Meta a reforzar los controles de seguridad, mejorar los sistemas de verificación de edad y limitar algunas funciones dirigidas a adolescentes. La empresa anunció que apelará la sentencia y aseguró que ya ha implementado numerosas herramientas para proteger a los menores en sus plataformas. El caso es considerado un precedente para otras demandas en Estados Unidos contra las grandes empresas tecnológicas por el impacto de las redes sociales en la salud mental de niños y adolescentes.
0: Y el gobierno peruano moverá todos los feriados a los viernes para potenciar el turismo interno y mejorar la productividad, informó el ministro de Economía, Elmer Cuba, que también anunció que el aumento del salario mínimo del 15% prometido por la presidenta Fujimori se realizará en dos fases. Cuba ofreció una rueda de prensa para informar sobre las primeras medidas y lineamientos del Ministerio de Economía y Finanzas del gobierno de Fujimori, que asumió el 28 de julio. Entre sus anuncios, el ministro señaló que el Ejecutivo no va a aumentar ni a reducir los días festivos nacionales que han crecido los últimos años como medida popular de anteriores gobiernos, pero sí anunció que van a optimizarlos en el margen para que generen más beneficios. Cuba explicó que a partir del próximo año todos los feriados se van a mover al viernes, menos Navidad, Año Nuevo y el Día Nacional de Perú, el 28 de julio, y apuntó que quizás esa medida se inicia a finales de este año.
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0: El presidente Kast, en medio de la presión oficialista, reiteró que los indultos se están revisando caso a caso.
3: Se van a ir analizando las solicitudes de indulto que presentan las distintas personas y se van a analizar en su mérito y se comunicarán cuando corresponda.
0: La mesa del Senado rechazó el proyecto que busca suspender por 5 años la ley Karin.
4: El 80% de todas las denuncias son desestimadas. Entendemos que hay un abuso que requiere cambios, pero en ningún caso suspender la ley.
0: En un plazo no mayor a 6 meses, el Palacio de la Moneda espera que la aprobación total de la llamada agenda contra el crimen organizado se concrete y el terrorismo.
5: La gran mayoría de estas propuestas que están en el Congreso y que vamos a ingresar han sido sociabilizadas con parlamentarios del oficialismo, del centro izquierda. Y
6: da la impresión que estos proyectos grandilocuentes se presentan con el ánimo de mostrar que se está haciendo algo.
0: Parlamentarios volvieron a insistir en la necesidad de constituir la comisión mixta de la Ley de Inteligencia Económica, apuntando al levantamiento del secreto bancario.
7: Que le den viabilidad, porque no hay que olvidar.

0: El Tribunal Calificador de Elecciones dejó en estudio la revisión de destitución contra el gobernador metropolitano Claudio Orrego por faltas a la probidad.
1: Confiamos en el criterio del tribunal, esperamos que se declare la inocencia absoluta de todo lo que se le imputa al señor Claudio Orrego. El señor Claudio Orrego es inocente absolutamente de lo que se le imputa.
0: El IPC de julio registró un avance de 0,1% en línea con las expectativas del mercado, por lo que la inflación a 12 meses se moderó a un 3,5%.
2: Cuando uno limpia, ¿verdad?, los componentes más volátiles, aparece una inflación de 0,5%, evidencia que todavía existe persistencia inflacionaria en el resto de la economía.
0: Alcaldes se manifestaron divididos ante la eventualidad de iniciar una nueva discusión sobre las contribuciones, esta vez enfocada en la revisión del cálculo del avalúo fiscal.
3: Creo que siempre es bueno reevaluar las políticas públicas, podemos evaluar distintas medidas.
4: No creemos que este sea el tema central a discutir cuando se trata de financiamiento de los municipios.
0: El lunes, la defensa del expresidente de Azul Azul, Michael Clark, entregará sus descargos en el marco de la formalización del caso Sartor.
5: El lunes ya, una vez que hablamos con el tribunal, vamos a poder hablar. Fue el día ya habló Pedro Pablo, habló Juan Carlos Corquera, habló su hermano Carlos hoy día, y el lunes vamos a hablar nosotros. Así que nada, bueno, les cuento nada. Muchas gracias.
0: A 15 años de cárcel fue condenado el exalcalde de Renaico, Juan Carlos Reinao, tras acreditarse la comisión de delitos sexuales contra dos jóvenes, una de ellas menor de edad, al momento de los hechos.
6: Todos los delitos fueron cometidos por el imputado entre los años 2016 y 2020, mientras ejercía como alcalde y valiéndose de su situación de superioridad.
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3: Son las 7 de la mañana con 16 minutos. El Ejecutivo cuestionó el proyecto que busca decretar feriado legal el 17 de septiembre. La iniciativa, presentada por la diputada del Partido de la Gente, Sandra Parisi, busca apoyar al turismo y al sector gastronómico durante fiestas patrias. Tenemos detalles con Camila Vargas.
4: El gobierno anunció que no respaldará el proyecto de ley que busca decretar como feriado legal el jueves 17 de septiembre de este año, iniciativa que fue presentada por la diputada del Partido de la Gente, Sandra Parisi. El subsecretario del Interior, Máximo Pavés, fue quien entregó la postura del Ejecutivo respecto a la moción. El proyecto busca ser un apoyo para rubros del comercio como el turístico, gastronómico, pymes, entre otros, esto durante las fiestas patrias. La directora del Magíster de Gobernanza, Innovación y Gestión Pública de la Universidad de Talca, Andrea Bentancor, dijo que la implementación de un feriado no necesariamente apoyará a ciertos sectores de la economía.
5: En términos prácticos no hay evidencia de que se cree actividad en términos netos. Tú lo que observas es más movimiento en turismo y gastronomía y menos en comercio mayorista, en industria y en otros servicios, cancelándose los efectos.
4: Desde la Central Unitaria de Trabajadores, la CUT, no son optimistas respecto a la implementación de este feriado, el que consideran debiese ser irrenunciable si es que en algún momento llega a concretarse. Así lo señaló Karen González, encargada de la ramal de comercio de la CUT. Mientras que el presidente de Hoteleros de Chile, Alberto Pirola, en conversación este viernes con Expreso Bio Bio, señaló que pese a la baja de 17% de reservas en comparación al año pasado para fiestas patrias, no apoyan la aprobación de este proyecto de ley.
6: Queremos que sea feriado renunciable para que sea beneficioso para todos los trabajadores, no solamente algunos, porque esos trabajadores que van a estar feriados trabajan mediodía y los que estamos en el comercio.
7: Velamos por la economía del

0: ahí y consideramos de que este año se debería respetar los días del 18, 19 y 20 nomás.
1: Por ahora el Ejecutivo no tiene planes de llevar a cabo esta iniciativa cuando quedan 6 semanas para las fiestas patrias.
2: Bueno, vamos a volver con un tema con el que comenzaba el radiograma matinal. Este operativo de la Policía de Investigaciones que terminó con 3 detenidos en la comuna de La Pintana, en la región metropolitana. Ellos serían parte de una organización dedicada al tráfico de drogas. En el procedimiento, además, se detectaron inmuebles que contaban con importantes medidas de seguridad. Incluso tenían estructuras que estaban reforzadas. Así que vamos a volver a tomar contacto con Rodrigo Pino para que nos entregue más detalle. Hola, Rodrigo.
3: Esta investigación importante por parte de la Policía de Investigaciones, de la Brigada de Investigación Criminal de La Pintana, que detectó estas 3 casas, prácticamente búnkers, blindadas con placas de acero, y que en su interior se acopiaba y se comercializaba droga de distinto tipo. Nos referimos a cocaína, pasta base y marihuana. Todo esto es una investigación que comenzó luego de las denuncias anónimas en torno al tráfico de drogas al interior de la población del Castillo. Esto es en este sector sur de la capital, una zona de alta preocupación por parte de la PDI por la presencia de estas organizaciones criminales ligadas principalmente al tráfico de drogas. Esto permitió determinar que estas 3 viviendas estaban ubicadas estratégicamente dentro de esta población para la comercialización de estos productos a terceras personas, y contaban con este sistema de blindajes en puertas y ventanas. Los llamamos placas de acero para evitar puntualmente 2 situaciones, lo que son los procedimientos policiales, una rápida actuación e ingreso de las policías para poder detener a estos grupos criminales, y lo segundo, las ya conocidas mexicanas, estas quitadas de droga por parte de bandas criminales en torno a las disputas territoriales. Fue así que la Policía de Investigaciones debió desplegar todos sus recursos, incluso el uso de drones para poder hacer un seguimiento exacto del el desplazamiento de esta banda criminal en torno a la comercialización de drogas, finalmente irrumpiendo en las últimas horas en estas 3 propiedades, capturando a 3 integrantes de esta banda criminal, todos ellos chilenos y que están ligados al tráfico de drogas. Quiero que escuchemos las palabras del subprefecto Ronald Alvear, jefe de la Brigada de Investigación Criminal de La Pintana, quien se refiere puntualmente a estas complicaciones que tiene la policía en torno a estos búnkers, a estos blindajes, para poder irrumpir y rápidamente desarticular a estos grupos criminales.
4: Placas de acero y también con picaportes que van directamente hacia el muro y al piso, con lo cual es muy difícil el acceso, y por lo mismo nosotros tenemos que apoyarnos con imágenes aéreas, con dron, ¿cierto?, de la misma brigada, en donde nosotros determinamos, digamos, las cuales son las salidas y los escapes de estas personas, las cuales pudieron ser detenidas en domicilios aledaños.
3: Sí, domicilios aledaños, porque tenían esas vías de escape para poder evitar efectivamente ser detenidos por la policía, pero como señalamos, ya se había realizado todo un trabajo previo de seguimiento, de desplazamiento de este grupo criminal, finalmente logrando capturar a estas 3 personas, señalábamos, todos ellos chilenos, uno de ellos incluso con antecedentes ya previos por el delito de tráfico de drogas. Además, se incautó cocaína, pasta base, marihuana y dinero en efectivo. Una banda criminal que operaba en este sector, y lo que se busca establecer y si hay más personas involucradas, porque no generalmente es un grupo minoritario de 3 personas, sino que son bandas que operan distribuidas dentro de la población para poder evitar ser detectadas por la policía, y así en una parte a realizar el acopio de la droga, en otro lo que es la venta de este producto. Se está buscando el distribuidor de esta droga y también quien abastecía a estas 3 personas que ya quedaron a posición del Ministerio Público. Situación bastante particular, estas casas blindadas, pero que también cuentan con sistemas de monitoreo de cámaras de rastreo ubicadas estratégicamente también dentro de esta zona de comercio de este producto ilícito que es la droga. 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
3: Son las 7 de la mañana con 23 minutos. Más celeridad en la entrega de ayuda piden los afectados por las inundaciones en la comuna de Carahue, cuyo consejo municipal resolvió además la declaración de zona de catástrofe. Desde Radio Bio Bio de Temuco, el reporte es de Carlos Martínez.
4: En un paradero de micro del sector cruce Champulli del camino Carahue Imperial por el Bajo, se reúnen a diario los vecinos para solidaria y voluntariamente apoyar a quienes están afectados por la inundación de sus viviendas y que están pidiendo ayuda, dada la condición en que permanecen, tal como lo precisó la residente del sector que mantiene familia afectada, Patricia Payán.
5: Eran chancados para los animales, para los pollos, para los chanchos y agüita, lo que más necesitan, porque el agua que ya del agua potable se cortó la cañería, entonces están, eso necesitan con urgencia, agua. Eso que estamos esperando, y la gente está desesperada, que su animalito no tiene forraje, le fueron a dejar dos fardos, concentrar un poco y eso.
4: La situación que presenta la comuna de Carahue, la costa de la Araucanía, con 4.500 personas afectadas, determinó que el Consejo Municipal se reuniera extraordinariamente y resolviera presentar una solicitud formal para que se declare a la comuna el estado de excepción constitucional de catástrofe. Así lo confirmó el alcalde Helmut Martínez.
6: Desde el año 2008 no teníamos una crecida de nuestros ríos acá en nuestra comuna de Carahue tan grande como la que estamos enfrentando el día de hoy. Es por eso que como Consejo Municipal de Carahue, de manera unánime, hemos adoptado el acuerdo 425, donde le solicitamos a nuestro Estado de Chile, Gobierno de Chile, el poder decretar estado de excepción constitucional de catástrofe para nuestra comuna de Carahue.
4: En las últimas horas, en medio de una intensa inestabilidad que tuvo claros con sol, luego lluvia, viento, granizo e incluso a eso de las 20 horas nieve en el área urbana y rural de Carahue, los vecinos afectados siguen a la espera de la ayuda que les permita salir adelante en esta compleja situación. En la Araucanía, Bio Bio, la radio.
3: Poco a poco, las familias del sector Arboleda de Angol intentan levantarse tras las inundaciones de sus casas, pero la lluvia no cesa. El alcalde de Angol anunció ayuda para que los damnificados puedan recuperar sus enseres perdidos por las inundaciones. Roberto Neira con la información.
7: Conforme avanzan las horas, siguen apareciendo historias conmovedoras en el sector Arboleda de Angol, donde la subida del río Rehue dejó 373 casas inundadas y una estela de impotencia y dolor entre las familias que perdieron todos sus enseres. Hay personas durmiendo en el suelo, familias que no tienen dónde cocinar, que han pasado estos días en medio de la oscuridad porque es riesgoso aún dar la energía eléctrica en algunos hogares. Allí, en calle Lenga, conocimos la historia de un matrimonio adulto mayor, ambos discapacitados, que tenían un taller de confecciones en lana que fue arrasado por el agua. Miguel Bastidas, dueño de casa, afirmado en su bastón, relató el drama que están viviendo como familia.
8: Y no llevo afuera, pues ya me recibió mi hijo, ya me cobijé en la casa de él y ya. Yo vivía, ya entraron en mi casa para poder ver cómo solucionar algunas cosas. Claro que vino esos días solamente ver, agotar.
3: Mucha pena, se perdió todo.
8: Claro, me da pena, impotencia en todo caso. Una impotencia porque trabajé toda una vida, perdí hasta una pierna. Mire cómo estoy ahora, ya no tengo nada. Usted ve que no tengo nada, no tengo ni comida para empezar. Tengo que ir al albergue que me den ahí. Claro, yo tengo una cara sonriente, pero por dentro estoy podrido.
7: Si bien hay un proyecto de relocalización y reconstrucción que podría durar 2 años, la Municipalidad de Angol entiende que las necesidades de las familias son urgentes. Es por eso que el Consejo Municipal, junto al alcalde, decidió suspender la versión de este año del Festival Folclórico.

0: Brotes de Chile para destinar los 350 millones de pesos a las 373 familias damnificadas. La información la confirmó a la radio el alcalde de la comuna de Angol, Enrique Neira.
1: Efectivamente, pues el Festival Brotes de Chile es uno de los festivales folclóricos más importantes de nuestro país, pero dada esta situación de contingencia, nosotros como municipio no tenemos recursos que podamos entregarle a estas familias, a estas 400 familias que están a la espera de un apoyo de parte del municipio, de parte de las autoridades regionales, nacionales, y hasta el minuto la verdad es que no hemos tenido una respuesta así tan rápida.
0: El jefe comunal precisó que a cada familia se le va a depositar en su cuenta RUT un bono de 1 millón de pesos para que pueda destinarlo a comprar enseres de primera necesidad para que puedan seguir viviendo dignamente. En Temuco, Bio Bio, la radio.
2: 7:29, transcurridos casi 25 días de su cierre, las autoridades chilenas finalizaron sus labores de despeje en el paso fronterizo Los Libertadores. Ahora falta solamente el retiro de nieve del lado argentino, que es indispensable para que sea rehabilitado el tránsito. Desde la región de Valparaíso, los detalles con Constanza Peña.
3: A la espera del despeje de nieve en el lado argentino, se encuentran las autoridades para reabrir, tras casi 25 días de su cierre, el paso fronterizo Los Libertadores. Así indicaron autoridades de la región de Valparaíso y la provincia de Los Andes, que adelantan que la próxima semana podría producirse la reapertura. El delegado presidencial regional Manuel Millones confirmó que la labor del lado chileno está terminada. Se ofreció colaboración a las autoridades argentinas, considerando la importancia de rehabilitar el tránsito.
4: Estamos esperando ahora que los argentinos, los hermanos argentinos, hagan lo suyo. Se estima que hay 1.700 camiones en los aparcaderos de Argentina. Hay una cantidad no menor de camiones chilenos.
3: Que el paso se reabra en los próximos días dependerá, eso sí, de las condiciones climáticas. Desde el lunes podría volver a precipitar el aire. Alta montaña, aunque en montos menores. En paralelo, se estableció para este sábado 8 y domingo 9 de agosto un sistema de tránsito controlado, enfocado en turistas con reservas en el centro de esquí Portillo, ubicado a algunos kilómetros del complejo. Mientras, la totalidad del personal de la subcomisaría Los Libertadores se mantiene desplegado para impedir, debido al inminente riesgo, que las personas accedan por su cuenta al lugar. En la región de Valparaíso, Bio Bio, la radio.
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2: Vamos a revisar de inmediato el pronóstico del tiempo para esta jornada, que indica lo siguiente. Para Santiago, cielo nublado en la mañana y podría va a estar en la mañana totalmente cubierto en realidad y nublado con ciertos pasajes de nubosidad parcial durante la tarde. 6,5 grados en Santiago y para hoy se espera una temperatura máxima de 12 grados. En la región de Ñuble, vamos a revisar de inmediato para San Carlos, poca lluvia durante la mañana, se va a incrementar en la tarde y va a bajar nuevamente la intensidad en la noche, 9 grados de máxima para hoy, en Coquecura, viento y lluvia durante todo el día y va a amainar bastante durante la noche, máxima de 9 grados. También se espera 9 de máxima en Chillán. Para la mañana, poca lluvia, se va a incrementar durante la tarde y con viento y en la noche habrá pocas precipitaciones. Nos movemos ahora a la región del Biobío, donde se espera lluvia en la mañana en la provincia de Concepción. Viento y lluvia durante la tarde va a ir disminuyendo a medida que nos adentramos en la noche. 6 grados hasta ahora en Concepción, máxima 10. Para la provincia de Arauco, viento y lluvia durante todo el día. En la noche va a comenzar a bajar la intensidad. 8 grados de máxima en Leu. Vamos hasta la provincia de Biobío, Los Ángeles. Va a haber lluvia con distinta intensidad durante toda la jornada, poco en la mañana, poco en la noche, pero va a ser más intenso durante la tarde, 9 grados de máxima para hoy en Los Ángeles. En la región de la Araucanía, para Angol, leve lluvia, tenue precipitación durante toda la jornada, máxima de 9 grados, 8 grados de máxima en Puerto Saavedra, que espera precipitaciones durante la mañana y la tarde, que van a ir bajando en intensidad durante la noche. Temuco tiene 3 grados a esta hora, se espera una máxima de 8, lluvia a la mañana, lluvia a la tarde, pocas precipitaciones durante la noche. Con chubascos de

0: Agua nieve durante la mañana y la noche, Villarrica y Pucón. Lluvia en la tarde. 5 grados de máxima para hoy. Vamos hasta la región de Los Ríos, Panguipulli, lluvia y algunos chubascos de agua nieve durante la mañana. En la tarde solo lluvia. Y podría haber chubascos de agua nieve durante la noche. 6 de máxima para hoy en Panguipulli. Valdivia con lluvia todo el día. 4 grados hasta ahora hay en Valdivia. Y la máxima que se espera para hoy, 8 grados. En La Unión, Río Bueno y Lago Ranco. Vamos a revisar. Poca lluvia, precipitaciones débiles durante la jornada en La Unión, también en Río Bueno. Máxima de 8 grados en La Unión, 8 en Río Bueno, 6 en Lago Ranco, que espera precipitaciones durante la mañana. Solo cielo nublado en la tarde y van a volver las precipitaciones durante la noche. En la región de Los Lagos, Osorno tiene 3 grados a esta hora. Se espera una máxima de 8. Lluvia débil durante todo el día. Para Cochamó, aguanieve durante la mañana, en la tarde precipitaciones, aguanieve durante la noche, 4 de máxima para hoy. Para Puerto Montt, lluvia y frío durante la jornada matinal, va a persistir la lluvia durante todo el día, 3 grados a esta hora, 7 de máxima para hoy. En Chaitén, mañana y tarde con precipitaciones, solo nublado en la noche, 6 grados hasta ahora, 8 de máxima. Nevada para Futaleufú, que tiene 0 grados a esta hora, 4 de máxima para hoy. Lluvia durante la tarde, solo nublado en la noche. ¿Qué va a pasar en la Isla Grande del archipiélago de Chiloé? En la mañana, Ancud con lluvia, se va a intensificar en la tarde, 8 de máxima. Lo mismo para Castro, 7 de máxima. Quellón tiene 4 grados a esta hora, 7 de máxima para hoy, con precipitaciones durante toda la jornada.
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0: Faltan 25 minutos para que sean las 8 de la mañana. Como un desbalance de la cancha, calificó la oposición la norma de invariabilidad tributaria en la previa de la audiencia de alegatos en el Tribunal Constitucional. En el oficialismo acusan que los efectos positivos de la mega reforma ya se están viendo y que los indicadores económicos positivos de los últimos días lo demuestran. La información con Cristóbal López.
1: La próxima semana será clave para los pasos que separan al Plan de Reconstrucción Nacional de su promulgación. El Tribunal Constitucional tendrá la audiencia donde ambas partes podrán presentar sus alegatos, mientras que en el Congreso se completará la tramitación de los vetos. La oposición se mantiene firme en su estrategia y sus argumentos. La restitución de fondos por la invalidación de una resolución de calificación ambiental genera que se puedan plantear proyectos en zonas protegidas o similares sin ningún tipo de riesgo o penalización. En tanto, por la invariabilidad tributaria, afirman que se generarían básicamente dos regímenes de impuestos paralelos, uno para aquellos que cuentan con al menos 50 millones de dólares para invertir y otro para quienes no. En esa línea, el senador de la Democracia Cristiana, Iván Flores, afirmó que espera que el TC pueda fallar a favor de los requerimientos que ingresaron parlamentarios de ambas cámaras.
2: Quienes estamos en la oposición y creemos que la invariabilidad tributaria no solamente le hace daño y genera un desbalance en la cancha para las pequeñas inversiones o las medianas inversiones, la verdad es que nosotros tenemos esperanza en el Tribunal Constitucional.
1: En estas definiciones podría jugar un rol clave la nueva presidenta del Tribunal Constitucional, María Pía Silva, quien tendrá que dirimir en caso de empate. Ex militante de la facción más conservadora de la Democracia Cristiana, podría tener que enfrentar un escenario similar a la expresidenta Daniela Marzi, quien tuvo que desequilibrar las tres definiciones sobre escuelas protegidas. En cuanto a la tramitación de los vetos, la oposición sigue cuestionando que el gobierno se haya inclinado por el supresivo, en particular sobre el pago a 30 días a las pymes. El senador del Frente Amplio, Diego Ibáñez, afirmó que es indolente.
3: Hoy se le baja el impuesto a la gran empresa y a la pequeña empresa no se le da ningún beneficio. Tenemos una agenda pro-pyme y vamos a seguir insistiendo mediante proyectos de ley.
1: La interrogante es cuándo se van a ver los efectos reales de la mega reforma. La proyección del Ejecutivo se acerca al año 2030, pero en sectores del oficialismo afirman que los indicadores económicos positivos de los últimos días son efectos claros. Así lo planteó la jefa de bancada de los diputados de la UDI, Flor Baice.
4: El IMASEC creció un 2,4%, el comercio avanzó un 5,4% y las perspectivas de inversión en grandes proyectos aumentaron un 33%. Cuando existe mayor confianza, la economía responde.
1: El lunes se votarán en la Cámara de Diputados los vetos que terminarán su tramitación antes de la exposición de los alegatos ante el Tribunal Constitucional.

0: 22 minutos para las 8 de la mañana, consejeros regionales de izquierda aseguran que hay 800 millones de pesos sin ejecutar por INDAP en un programa en beneficio de la agricultura, apuntando a una desconexión del gobierno, considerando que la zona se encuentra con emergencia agrícola por los daños de los sistemas frontales. Desde Radio Biobío de Valdivia, los detalles con Nicolás Silva.
1: Se trata de un programa impulsado por el Instituto de Desarrollo Agropecuario, cuyo objetivo es fortalecer y ayudar a la agricultura familiar campesina con una inversión de 5.000 millones de pesos entregados por el gobierno regional. Los recursos fueron depositados en cuotas anuales y en marzo de este año, el Consejo Regional aprobó el traspaso de más de 800 millones de pesos para la ejecución de la iniciativa correspondiente a la última remesa del monto total. Sin embargo, el jefe de bancada de izquierda del CORE, Sebastián Gómez, aseguró que los dineros aún no son ejecutados por INDAP. Hay que recordar que se declaró emergencia agrícola en la región por los daños provocados en los últimos sistemas frontales. Es por ello que Gómez apuntó a una desconexión del gobierno con la realidad de los agricultores de la región.
2: Nosotros transferimos la última remesa de este programa, que fueron 800 millones de pesos, y hasta el momento no han sido ejecutados. Desde una mirada política del gobierno, se está viendo afectado el sector agrícola. Es una desconexión con la realidad que está viviendo la región.
1: El consejero regional también apuntó al despido de funcionarios en el cambio de administración en el Ejecutivo, lo que ha provocado dificultades para regularizar la situación. La radio solicitó respuesta a la dirección regional de INDAP, pero hasta el momento no se han referido a los recursos que aún no son ejecutados. En la región de Los Ríos, Biobío, la radio.
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1: La moneda el día de ayer se mostró confiada en que aprobará la agenda contra el crimen organizado y el terrorismo antes de que termine este año y descartó que la reforma constitucional propuesta sea para contener ofensivas ante el Tribunal Constitucional relacionado a los mismos proyectos. La oposición calificó además la agenda como un compilado de promesas grandilocuentes y dijo que fiscalizará que el gobierno no recorte beneficios sociales a través de estas medidas. María José de la Barra ha preparado el siguiente informe.
2: Proyectos nuevos en tramitación y dos reformas constitucionales son el eje de la mega reforma de seguridad, la agenda contra el crimen organizado y terrorismo que presentó La Moneda para iniciar una nueva etapa de la administración. Y son precisamente estas dos modificaciones de la Carta Fundamental el principal eje, porque habilitan y dan sustento jurídico a las medidas anunciadas. La primera es la que establece que es deber del Estado resguardar la seguridad pública, y la segunda es la que crea el quinto estado de excepción para habilitar el despliegue de Fuerzas Armadas ante grave alteración del orden público. Para aprobar esto se requiere un quórum calificado de 4/7 que excede los respaldos oficialistas en el Congreso. El ministro de Seguridad, Martín Arrau, se mostró confiado en obtener los apoyos y el subsecretario del Interior, Máximo Pavés, descartó que sea una estrategia para contener ofensivas ante el TC.
3: Yo lo que veo en esta agenda es que va a haber un apoyo bastante transversal. No veo quién podría oponerse salvo algunas voces muy radicales.
4: La propuesta de reforma constitucional permite robustecer, no habilitar. Ambas van a contribuir a robustecer este paquete legislativo.
2: Por su parte, el diputado Luis Cuello dijo que ambas reformas constitucionales son innecesarias.
5: Da la impresión que estos proyectos grandilocuentes se presentan con el ánimo de mostrar que se está haciendo algo y evitar el debate de fondo que tiene que ver con apuntar al levantamiento del secreto bancario, cuestión que a este gobierno parece que le queda muy incómodo.
2: El senador Rojo Edwards pidió que se dejen las mezquindades de lado y se avance en un tema transversal y urgente como la seguridad.
6: Desafío a la izquierda y a la oposición chilena a que no sigan poniendo trabas en la agenda de seguridad. Por mucho tiempo se ha reclamado de una supuesta no existencia de un plan. Hoy día hay un plan clarísimo.
2: La Moneda, tal como lo hizo con el plan

0: de Reconstrucción aspira a no demorar más de 6 meses en la aprobación total de la agenda de seguridad.
1: Varios detalles para poder tenerlo más o menos claro. Dice, el gobierno, esto es una nota que está en biobiochile.cl, dice, el gobierno presentó esta semana, como ya escuchábamos, la agenda contra el crimen organizado. Este es un paquete legislativo que contiene o reúne 19 proyectos que actualmente están en tramitación, les van a incorporar algún tipo de urgencia, además de 9 nuevas iniciativas legales y una reforma constitucional, con un cambio de enfoque que busca redefinir la política de seguridad del Estado. El crimen organizado deja de ser tratado exclusivamente como un problema de seguridad pública y pasa a ser considerado como una amenaza para la seguridad nacional. Uno de los pilares será la creación de un nuevo estado de excepción constitucional destinado a los actualmente contemplados en la Carta Fundamental, diseñado para aplicarse de manera acotada en aquellos territorios donde operen organizaciones criminales. La finalidad no sería militarizar extensas zonas del país, sino permitir una coordinación extraordinaria entre las policías, las Fuerzas Armadas y los organismos de inteligencia para concentrar recursos, levantar información y desarticular estructuras criminales en sectores específicos. Quienes conocen el contenido de las iniciativas sostienen que esta herramienta busca entregar una respuesta rápida frente a territorios donde el Estado ha perdido capacidad de control. En la evaluación del Ejecutivo existen actualmente cerca de 10 grandes organizaciones criminales con presencia en Chile, aunque su actividad se concentra en zonas determinadas. Por ello, si el nuevo mecanismo llegara a aplicarse, la intervención sería focalizada en aproximadamente 13 localidades que hoy permanecen bajo análisis de los mismos organismos de seguridad. La tesis sostiene que la agenda es que estas organizaciones ya no solo afectan el orden público mediante homicidios, narcotráfico, extorsiones, secuestros o tráfico de armas, sino que además desafían la capacidad del Estado para ejercer soberanía efectiva sobre determinados territorios. Bajo ese diagnóstico, el Ejecutivo, que dirige José Antonio Kast, plantea que el fenómeno trascienda la seguridad pública y pasa a comprometer directamente la seguridad nacional. La agenda se estructura sobre 7 focos operativos que abarcan desde el fortalecimiento policial hasta el combate del crimen organizado y el terrorismo. El primero apunta a robustecer la gestión policial mediante la modernización de la carrera de carabineros y también la PDI, nuevas reglas para el uso de la fuerza, ampliación de las facultades autónomas de las policías, mayor sanciones para quienes agredan a funcionarios policiales, mejorar los estándares de integridad institucional y la eliminación de funciones administrativas como las notificaciones judiciales para destinar más efectivos al trabajo operativo. De hecho, están pensando sacarle incluso a los carabineros que están de enlace a los gobernadores regionales, para que lo sepan los gobernadores. El segundo foco concentra la medida de seguridad y control fronterizo. Allí se incluye reforzar para ampliar los plazos de retención migratoria mientras se concretan expulsiones, crear un delito específico para sancionar el transporte interno de migrantes irregulares, perfeccionar la tipificación del ingreso clandestino, fortalecer las expulsiones administrativas, permitir que carabineros y la PDI operen directamente en la zona primaria fronteriza. Esto es importante porque deja, a ver, si es que esto es así y vía administrativa lo pueden hacer, los tanto carabineros como la PDI van a poder ir a lugares donde, para que usted lo sepa, amigos auditores, tienen prohibido ir, que son las zonas primarias de los puertos, donde solo aduana o la policía marítima pueden estar. No tienen regla para que actualmente ni carabineros ni la PDI puedan entrar a la zona primaria. Bueno, ¿qué es lo que quiere hacer el ministro Rau? A través de un documento, un oficio que ya fue enviado, que las policías entren a la zona primaria, que no es exclusivo de los agentes de las aduanas, de funcionarios de aduana, perdón, ni tampoco de la policía marítima, que puedan ir al patio donde están bajando los barcos a observar, a mirar, a fiscalizar. Eso es lo que quiere esta administración. Vamos a ver cómo va a responder los trabajadores de aduana. Bueno, eso es uno de los puntos. También señalan que buscan establecer la denominada Ley Frontera Cero, que contempla el decomiso y destrucción obligatoria de bienes ingresados ilegalmente por parte

recursos no habilitados. En el ámbito penitenciario, el gobierno propone endurecer la respuesta frente a delitos graves cometidos por adolescentes, habilitar el juicio oral en ausencia cuando un acusado evade deliberadamente la justicia y crear una nueva ley orgánica constitucional de gendarmería con el objeto de fortalecer la institución e incorporarla al sistema de seguridad pública bajo una nueva estructura orgánica. A ello se suma un cuarto eje orientado a recuperar barrios mediante una ley antiencapuchados. Esto es también interesante porque esta ley, que también conocí como ley antibarricada, va a sacar una palabra que actualmente está sancionado, pero la va a sacar respecto a que la palabra violenta, es decir, se lo voy a poner de este ejemplo porque así lo han explicado. Si una persona con un letrero se para en la Alameda o en una de las principales vías, imagínense, de su comuna, y eso obstaculiza el tránsito y genera un caos vial, se le va a aplicar esta ley específica, que es la que se busca obviamente aprobar en el Congreso. Es decir, a la ley se le va a sacar la palabra violenta por simplemente manifestación. Esto va a generar, usted comprenderá, un debate enorme, sobre todo miradas ideológicas y de posiciones en el Congreso. Así que vamos a estar atentos a ese debate. Y también nos explicaban de la siguiente forma: si hay una persona que quiere protestar y se para en una estación del metro con los pies, ¿se acuerda cuando lo hacían los estudiantes? Con las piernas hacia adentro, y eso conlleva a que el metro tiene que dejar de funcionar y más de 1,500,000 de personas se ven perjudicadas, se le va a aplicar esta ley que tiene cárcel efectiva. Entonces, se fija que esto va a ser un debate muy, muy intenso. Además, porque hay más, hay modificaciones de legislación sobre barricadas para sancionar, como ya decimos, la interrupción deliberada del tránsito sin exigir la existencia de violencia o intimidación. Este punto es importante ya que a una persona que es investigada o interviene, como por ejemplo, ¿se acuerdan el baile, el que baila pasa? Bueno, esos señores que hacían bajar a personas para que bailaran, estarían presos. Otro de los capítulos relevantes corresponde al fortalecimiento de las capacidades tecnológicas y de inteligencia. La agenda acelera los plazos para que las empresas de telecomunicaciones entreguen antecedentes requeridos en investigaciones de crimen organizado y habilita a los laboratorios de Carabineros y la PDI para analizar pruebas de ADN e incorporarlas directamente huellas genéticas al Sistema Nacional de Registros de ADN mediante cadena de custodia. El foco dedicado específicamente al crimen organizado incorpora varias de las principales innovaciones del paquete legislativo. Entre ellas destaca la creación de una agencia de decomiso, destrucción y enajenación de bienes ilícitos, el cierre de destrucción obligatoria de máquinas de azar ilegales, nuevos mecanismos para agilizar la destrucción de droga incautada mediante coordinación entre las policías y los servicios de salud, la protección reforzada de infraestructura crítica y la tipificación del reclutamiento de menores por organizaciones criminales con el objeto de golpear simultáneamente el financiamiento, la logística y la capacidad de expansión de esas redes. La reforma constitucional constituye el eje central de esta agenda. El Ejecutivo propone incorporar expresamente el deber del Estado de resguardar la seguridad pública, establecer un régimen especial para organizaciones vinculadas al crimen organizado y al terrorismo, con mayores penas y un delito específico de pertenencia, crear regímenes penitenciarios diferenciados, facilitar, esto es interesante también porque en el capo narco podría eventualmente estar en una cárcel, la que se va a inaugurar prontamente en Talca, sin que pueda tocar siquiera a sus hijos o a su esposa o a su familia. Por eso es un régimen diferenciado. Al igual que en Estados Unidos, al igual que en Italia, los tendría que ver a través de un vidrio y hablar por teléfono mirando los ojos. Pero el capo narco que caiga, si esto fuese una ley, jamás volvería, al menos mientras dura su condena, a tener relación, ni siquiera contacto físico con sus familiares. Eso es lo que está proponiendo, que es el 41 bis de Italia, para quienes conocen sobre esas políticas. Bueno, eso es lo que está proponiendo esta administración. También dicen ellos que buscan liquidar todos los bienes preventivamente de actividades ilícitas y establecer un nuevo estado de excepción constitucional por grave alteración de la seguridad pública, concebido para ser aplicado de manera focalizada en territorios donde operan organizaciones criminales. Esto va a ser bien polémico.

0: histórico, porque además no es solo militares, sino que es interceptación de las comunicaciones, levantamiento de cuentas, es decir, hacer un barrido completo de zonas específicas para poder determinar quiénes están allí. Pero hay más, fíjese que el presidente Kast, este registro de bandas criminales, le gustaría que pase también o que tenga participación en el Senado. Tras conseguir, como ya sabíamos, todo lo que ha pasado con la mega reforma, ahora toca el caso a seguridad. Y de hecho, se espera que por el solo hecho de pertenecer a una de las organizaciones del registro se puedan realizar una incautación temprana de bienes, que es lo que está buscando el gobierno. Al meter mano a asuntos vinculados, lo dice La Tercera hoy, con el derecho a la propiedad, la idea es modificar aspectos del artículo 19. Junto con eso, el objetivo es que la sola pertenencia a una de estas organizaciones sea considerada un delito en sí mismo. Esto también se lo explico brevemente. No es solo lo que busca la ley de crimen organizado, de elevar estas penas, es que si usted, abogado, usted contador, usted que le hace el sastre, que le hace los trajes al narco, usted que le arrienda los autos o le pasa los autos, usted que le presta una cuenta bancaria, usted que es ejecutivo de banco y que hace, vamos a decirlo así, la maldad en favor de un narco, va a ser considerado de forma inmediata, sin que haya un delito que usted a per se haya hecho. ¿Me explico? Usted podría, no sé, hacerle un traje, arrendarle una casa. El solo hecho de estar vinculado dentro de una orgánica que no tiene relación con que usted haya hecho un acto delictivo, ¿me explico? Va a ser considerado como parte de esta red. Eso es lo que busca el proyecto que se ha anunciado durante esta semana. Por eso es muy importante y hay que estar muy atento a este debate. ¿Qué es lo que buscan? Bueno, que se puedan hacer excepciones, se genere una lista de criminales o de bandas criminales, y la cual quiere el presidente José Antonio Kast que también tenga incidencia en el Senado, es decir, que no solo sea discrecional del Ejecutivo, sino que también tenga un debate a través de comisiones secretas en el Senado. Santo, usted sabe que esto va a venir muchísimo más adelante respecto al debate en materia de seguridad. Continuemos. Fíjese que el expresidente Gabriel Boric volvió a entrar al debate político a través de sus redes sociales, esta vez cuestionando las cifras utilizadas por el presidente José Antonio Kast durante su cadena nacional sobre seguridad. El exmandatario compartió en Instagram una publicación del medio de verificación Fast Check, que calificó como falsa la afirmación de José Antonio Kast respecto de que durante el 2025 se registraron 218.000 robos violentos. Según la publicación difundida por Boric, y que es verdad que las cifras están ahí, eso fue un error del Palacio de la Moneda, fueron 69.777 los robos violentos registrados el año pasado, cifra que llegaría a 109.419 si se incorporaran los robos por sorpresa. La controversia incluso llegó a la Contraloría luego de que se presentara una denuncia contra el mandatario por las cifras entregadas en cadena nacional. El subsecretario del Interior, Máximo Pavés, aseguró que La Moneda no comenta las publicaciones del expresidente Boric, pero defendió los datos utilizados por Kast. Explicó que la cifra cercana a 220.000 casos se obtiene al sumar distintas categorías de delitos violentos informadas por la Subsecretaría de Prevención del Delito.
1: Cuando el presidente de la República se refiere a robos y delitos violentos, esa es la cifra que nosotros podemos obtener haciendo la suma de acuerdo a las cifras de la Subsecretaría de Prevención del Delito.
0: La activa presencia de Gabriel Boric en redes sociales ya había generado cuestionamientos desde sectores oficialistas que lo acusaron de intervenir tempranamente en la gestión de su sucesor e incluso de romper una denominada tradición republicana de los expresidentes. Desde la oposición, la diputada del Frente Amplio, Gael Yomans, defendió al exmandatario y sostuvo que tiene todo el derecho a responder cuando se cuestiona la gestión de su administración. Además, emplazó al actual ejecutivo a concentrarse en gobernar y dejar de responsabilizar al gobierno anterior por los resultados negativos.
2: La verdadera tradición republicana en Chile es que cuando un gobierno asume, deja de pelear con el anterior y se dedica a gobernar. Han pasado casi 5 meses y cada vez que hay una buena cifra se las atribuyen, y cada vez que son malas, la culpa es del gobierno anterior.

0: El episodio vuelve a tensionar la relación política entre la actual y la anterior administración, ahora con las cifras de seguridad como centro de una controversia que también abrió una discusión sobre el rol que debe asumir un expresidente frente al gobierno que lo sucede.
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2: La leve variación de 0,1% en el IPC de julio cumplió con las expectativas del mercado, situando la inflación a 3,5% en 12 meses, cercano a la meta del Banco Central. Los indicadores revelaron que la canasta básica presiona el presupuesto de las familias, mientras las bencinas trajeron un alivio al bolsillo. La información con María Agramunt.
3: El índice de precios al consumidor registró una leve variación de 0,1%, acumulando un alza de 2,9% en lo que va del año y de 3,5% a 12 meses, según los datos publicados por el Instituto Nacional de Estadísticas. En el desglose del dato, durante julio aumentaron los precios de alimentos, el suministro eléctrico y los alojamientos, bienes y servicios que representan una parte importante del presupuesto mensual de las familias. En contraste y moderando el dato, las principales bajas se registraron en transporte, especialmente en las bencinas. En este contexto, aunque la inflación se modera, muchos chilenos aún no perciben un alivio en el costo de la vida. La docente de la Escuela de Administración y Negocios del Instituto IACC, Constanza Barros, explicó que una menor inflación no significa que los precios bajen, sino que siguen aumentando pero a un ritmo más lento.
4: Si aumentan los gastos cotidianos, como por ejemplo la electricidad, los arriendos o algunos alimentos, una familia puede sentir un impacto mayor en su presupuesto, aunque la inflación general del mes haya sido baja.
3: Ante una disminución positiva pero leve, el académico de la Universidad Central, Francisco Castañeda, aseguró que se debe mirar con cautela la inflación subyacente, ya que un solo registro no permite confirmar una tendencia definitiva.
5: Hay que mirar con cautela la inflación subyacente. Cuando uno limpia, ¿verdad?, los componentes más volátiles, aparece una inflación de 0,5%, evidencia que todavía existe persistencia inflacionaria en el resto de la economía.
3: Uno de los principales alivios del mes estuvo en los combustibles. El economista John Paul Quinteros explicó que esa baja responde, entre otros factores, a los ajustes aplicados a través del mecanismo de estabilización de precios de los combustibles, el MEPCO.
6: Hubo bajas. Esto se puede interpretar con bajas a nivel local del combustible, entendiendo que nosotros tuvimos un cambio significativo en el mecanismo de estabilización de precios de combustibles.
3: Aunque el dato de julio confirma que la inflación sigue acercándose a niveles más estables y a la meta del Banco Central, los economistas coinciden en que el efecto sobre el bolsillo de las familias dependerá de la evolución de los precios en bienes esenciales durante los próximos meses.
2: Bernardo Fonten, presidente del directorio de Codelco, anunció una reevaluación del plan de inversiones de la empresa estatal. La cartera, valorada en 34 mil millones de dólares, deberá ajustarse debido a que el directorio estima que el nivel de deuda actual no permite concretar todos los proyectos. Monserrat Tapia con el informe.
7: La crisis productiva y financiera de Codelco abrió un debate sobre el futuro de la cuprífera estatal. La administración, encabezada por Bernardo Fonten, anunció una revisión del plan de inversiones, una cartera que alcanza los 34 mil millones de dólares y que, según el directorio, no podría ejecutarse completamente considerando el nivel de endeudamiento actual. El diagnóstico expuesto por la nueva administración es complejo. En los últimos 4 años, la producción cayó un 16%, los costos por tonelada aumentaron un 82% y la deuda de la compañía creció en torno a un 50%. En este contexto, Fonten apunta a priorizar proyectos que generen mayor valor, fortalecer alianzas con privados y evaluar alternativas para obtener recursos, incluyendo una revisión de algunos activos de la estatal. Desde el Centro de Estudios del Cobre y la Minería, su director ejecutivo, Jorge Cantayops, planteó que revisar la cartera de inversiones es una práctica habitual en la industria minera, pero advierte que el desafío está en definir cuáles son los proyectos estratégicos y cómo financiarlos.
8: No necesariamente implica una crisis. Había que revisar el plan de inversiones de Codelco, que es muy ambicioso, pero no ha conseguido los resultados que se esperaba. Por lo tanto, sí, puede tener algún impacto con los contratistas.
7: El debate también apunta a la tensión entre mantener los aportes de Codelco al Estado y contar con recursos suficientes para ejecutar inversiones necesarias para sostener la producción futura. Así lo indicó Álvaro García, decano de la Facultad de Ciencias Económicas y Empresariales de la

0: Universidad de los Andes.
1: Lo normal sería que parte de las utilidades se destinen a financiar este plan estratégico. Probablemente parte de esta venta de activos podría realizarse para financiar el plan de inversiones.
0: Desde los gremios, en tanto, cuestionan que la solución pase por reducir activos. El secretario general de la Federación de Trabajadores del Cobre, Aldo Vinimelis, dijo que la empresa aún tiene capacidad de crecimiento y que las decisiones deben tomarse con una mirada a largo plazo.
2: Nosotros no somos retail. Codelco es una minera y las empresas mineras arman sus negocios para los próximos 10 años, no con una proyección de 4 o 5 años, que no nos permite desarrollar una empresa a largo plazo.
0: El desafío para Bernardo Fontaine será definir el futuro de una cartera millonaria de proyectos, buscando recuperar producción, contener costos y reducir la presión financiera sin comprometer el rol estratégico que Codelco mantiene para el Estado.
3: Los comités parlamentarios del Senado acordaron la constitución de la Comisión Mixta del Proyecto de Inteligencia Económica para el próximo 19 de agosto, más de 2 meses después de que la Cámara Alta rechazara la norma de alzamiento del secreto bancario. En el oficialismo defienden que el mecanismo sea agilizado con un juez 24-7 que autorice las solicitudes de la Unidad de Análisis Financiero. La comisión está empatada y la oposición asegura que están obligados a llegar a un acuerdo. El informe es de Gonzalo Holguín.
4: Los comités parlamentarios del Senado acordaron la constitución de la Comisión Mixta del Proyecto de Inteligencia Económica para el próximo miércoles 19 de agosto, tras la solicitud del jefe de bancada del PS, el senador Juan Luis Castro. Este domingo se cumplen 2 meses desde que el Senado envió a Mixta la fórmula que permite el levantamiento del secreto bancario por vía administrativa, entregando una nueva facultad a la Unidad de Análisis Financiero dependiente del Ministerio de Hacienda. Pese a que el gobierno había comprometido indicaciones al proyecto y una mixta que trabajará con celeridad, el tiempo fue pasando entre la incomodidad por la norma, el trámite de la ley de reconstrucción y las dificultades para llegar a la nómina de diputados de la mixta, el trámite se frenó. Castro dice que la ausencia de este proyecto en el anuncio de la agenda de seguridad presentada por José Antonio Kast en cadena nacional motivó la presión a discutir este tema.
5: El 19 de agosto se trate el levantamiento del secreto bancario. Se hace un anuncio con mucha pompa, pero la médula de esto, que es desbaratar donde realmente corresponde en el mundo financiero del narcotráfico, no se había hecho.
4: El ministro de Seguridad, Martín Herrau, reiteró la postura que ha planteado su sector en los 3 años que se ha discutido la norma, que no es necesario este tipo de levantamiento del secreto bancario porque la facultad judicial funciona plenamente.
6: Hay que salir de los mitos. El alzamiento del secreto bancario existe. Cada vez que se ha solicitado, se aprueba. Yo sé que se trata de instalar en el debate esto, no nos vamos a desviar un segundo de lo que hemos propuesto.
4: El diputado independiente PPD Jaime Araya dice que es fundamental para el combate de las nuevas prácticas del crimen organizado que exista una medida rápida que sea capaz de detectar operaciones sospechosas de lavado de dinero con facilidad. Araya estará en la mixta y se pregunta a qué le teme el oficialismo.
7: Que le den viabilidad, porque no hay que olvidarse que tenemos comisión mixta porque esto que se aprobó en la Cámara fue rechazado por los parlamentarios del oficialismo del Senado. Ellos le tienen terror al levantamiento del secreto bancario y yo no sé qué es lo que esconden, a quién protegen.
4: El diputado UDI Eduardo Cretón comparte la urgencia de hacer más efectivo el mecanismo para alzar el secreto bancario. Dice que el único dilema es quién tiene la facultad para hacerlo y se para del lado de una propuesta que tenga un juez 24-7 dedicado a esa labor.
8: La disputa acá más bien se ha suscitado en torno a si es que quien levanta el secreto bancario tiene que ser un juez o bien lo podría hacer una autoridad administrativa. Nosotros hemos defendido la postura de que se levante con un juez 24 horas porque queremos ir detrás de los dineros del crimen organizado y del narcotráfico.
4: Considerando la postura a favor de esta medida del senador independiente Karim Bianchi, que podría presidir incluso la comisión, la instancia estará empatada 5-5, obligando a los senadores y a los diputados a buscar un punto medio entre sus propuestas.
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1: De la mañana con 8 minutos, Chile avanza en la reactivación de sus relaciones consulares con Venezuela, proceso que permitirá retomar la atención directa a ciudadanos de ambos países tras años de distanciamiento diplomático. En el marco de la visita del presidente Kast a Colombia, el canciller Francisco Pérez informó que las relaciones consulares ya fueron formalizadas y que el equipo chileno está desplegado en Caracas. La expectativa del Ejecutivo es que el consulado pueda comenzar a operar en agosto. La reapertura permitirá recuperar servicios como trámites de documentación y asistencia a ciudadanos chilenos en Venezuela, además de establecer nuevamente un canal institucional directo entre ambos países.
2: Ayer formalizamos nuestras relaciones consulares con Venezuela y tenemos ya nuestro equipo en Caracas desplegado. Nuestro director general consular está allá, ha llevado allá varias semanas, y nuestra expectativa es que dentro del mes de agosto podamos ya estar operando con nuestro consulado en Venezuela.
1: El docente de la Facultad de Gobierno de la Universidad del Desarrollo, Guido Larson, calificó el avance como relevante para resolver problemas administrativos que enfrentan tanto venezolanos residentes en Chile como chilenos que viven allá en Venezuela. Además, sostuvo que la medida puede entenderse como un primer paso para reconstruir gradualmente la confianza entre ambos estados al recuperar canales formales de comunicación y facilitar una relación más directa.
3: Yo creo que, al menos desde la perspectiva del gobierno de Chile, el objetivo es un poco ese, partir con restauración de, digamos, restablecimientos consulares, para luego eventualmente recuperar relaciones diplomáticas plenas.
1: Por ahora, el acercamiento se limita al ámbito consular y no implica el restablecimiento pleno de las relaciones diplomáticas. La atención estará puesta en la marcha del consulado, en si este proceso permite avanzar hacia nuevas instancias de cooperación entre Santiago y Caracas. Menos de 24 horas estuvo el presidente Kast en Cali, Colombia, una visita que se enmarcó en el cambio de mando del actual presidente de ese país, Abelardo de la Espriella, quien tomó posesión como nuevo mandatario. De la Espriella rompió la tradición republicana de jurar en la Plaza de Bolívar y decidió trasladar la ceremonia a Santiago de Cali. Y el presidente Kast viajó con la primera dama María Pía de Riazola, el canciller Francisco Pérez y una delegación de parlamentarios. Previo al juramento, el mandatario sostuvo una bilateral con de la Espriella, instancia en la que se abordó uno de los principales ejes de la moneda, sumar a Colombia al Acuerdo de Santiago para habilitar el corredor humanitario. Este compromiso es una iniciativa liderada por Chile que busca articular una respuesta regional coordinada de carácter operativo entre países sudamericanos para enfrentar el crimen organizado transnacional. En mayo se llevó a cabo la primera reunión y el compromiso está suscrito por Chile, Argentina, Perú, Bolivia, Ecuador, Paraguay y Uruguay, por lo que la intención sería sumar a Colombia en el corto plazo, indicó el presidente Kast.
4: La seguridad es un tema que nos ocupa a todos los gobernantes que hemos ido ganando las elecciones en el último tiempo. El canciller le planteó lo referente al Acuerdo de Santiago para ir teniendo agendas comunes y ver cómo adecuar nuestra legislación.
1: Sobre este tema se refirió el senador Renzo Trisotti, parte de la delegación, quien dijo que el esfuerzo de seguridad debe ser nacional e internacional.
5: El crimen organizado actúa no respetando límites ni fronteras. Cuando los presidentes coordinan con los efectos que se generan más allá de las fronteras, es un combate que puede resultar mucho más eficaz.
1: El canciller Francisco Pérez dio cuenta de otro de los ejes de la visita y la reunión bilateral, la economía y la inversión. En esa línea informó que se reunió con autoridades colombianas y peruanas también para relanzar la Alianza del Pacífico.
2: Esta es una instancia muy importante que queremos relanzar, pensando siempre en generar de nuevo empleos de buena calidad y para hacer los tratados de libre comercio que tenemos bilateralmente una fuerza que pueda operar en forma conjunta.
1: Al cambio de mando también asistieron Daniel Noboa, presidente ecuatoriano, Javier Milei de Argentina, Marco Rubio, el secretario de Estado de Estados Unidos, Rodrigo Paz de Bolivia y el rey Felipe VI de España, entre otros.
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0: descartando alterar el criterio que hasta ahora ha seguido el gobierno. Desde Cali, Colombia, Casta aseguró que el debate por los indultos avanza por un carril distinto al de la agenda de seguridad y sostuvo que cada solicitud será evaluada en su mérito.
1: Yo creo que ambas cosas van por carriles separados. Se van a ir analizando las solicitudes de indulto que presentan las distintas personas y se van a analizar en su mérito y se comunicarán cuando corresponda.
0: Las palabras del presidente buscaron bajar una controversia que durante esta semana volvió a evidenciar diferencias dentro del oficialismo. Mientras republicanos y libertarios elevaron la presión sobre la moneda, Chile Vamos optó por respaldar los tiempos del Ejecutivo y evitar nuevos emplazamientos públicos. En esa línea, el presidente de la UDI, Guillermo Ramírez, llamó a confiar en el mandatario y aseguró que José Antonio Kast ya ha dado suficientes señales de compromiso con esta materia, por lo que pidió al resto del sector actuar con la misma confianza.
2: Yo creo que el presidente Kast ha dado suficientes muestras de compromiso con esta materia y por eso nosotros confiamos en él y llamamos a los demás a confiar también en él.
0: La misma postura adoptó Renovación Nacional, luego del debate abierto por el diputado Diego Chalper, quien pidió al oficialismo dejar de torear al presidente con este tema. El diputado Eduardo Durán reiteró que corresponde respetar los tiempos del Ejecutivo.
3: El presidente no necesita que desde el propio oficialismo le estén marcando los tiempos ni condicionando públicamente sus decisiones. Nuestro deber como oficialismo es respaldar al gobierno.
0: Si bien las declaraciones de Kast ayudaron a disminuir la tensión pública, el debate continúa abierto al interior del oficialismo. Mientras nos apuesta por cerrar filas con el presidente y evitar nuevas presiones, tanto republicanos como libertarios siguen esperando una señal concreta de la moneda respecto de una de las promesas que marcaron la campaña presidencial y que hasta ahora sigue sin fecha de cumplimiento.
4: 8 de la mañana, 15 minutos, lo decíamos en los titulares y se refiere a el viaje de la directiva del Partido Comunista a Cuba, que volvió a tensionar el debate político luego de que la bancada de diputados de la UDI acudiera al servicio electoral para solicitar que se evalúe la apertura de un procedimiento sancionatorio contra la colectividad. El presidente del PC, Lautaro Carmona, y la secretaria general, Bárbara Figueroa, se trasladaron hasta La Habana para participar en el primer coloquio internacional Fidel, legado y futuro, además de un encuentro internacional de partidos comunistas. La decisión fue cuestionada por la UDI, cuyos parlamentarios plantearon que la participación de los dirigentes comunistas en actividades vinculadas al homenaje a Fidel Castro podría entrar en conflicto con las obligaciones que establece la legislación chilena para los partidos políticos. En particular, los diputados gremialistas sostienen que reivindicar la figura del ex mandatario cubano no sería compatible con el deber de promover y fortalecer los principios democráticos. La jefa de bancada de diputados de la UDI, Flor Baize, cuestionó que integrantes de la directiva comunista participen en ese tipo de actividades.
5: El Partido Comunista debe explicar cómo puede presentarse ante los chilenos como un partido plenamente comprometido con la democracia, mientras sus principales dirigentes participan en Cuba de homenajes a Fidel Castro.
4: Desde el Partido Comunista rechazaron los argumentos del gremialismo. El diputado Luis Cuello calificó la presentación como censuradora y acusó a la UDI de desconocer la historia de Cuba y los procesos políticos de América Latina.
6: Esa acción responde a la típica actitud censuradora de la UDI y también a un profundo desconocimiento de la historia de América Latina, de un proceso como el cubano que con aciertos y desaciertos ha buscado garantizar derechos para las personas.
4: A su vez, el diputado Boris Barrera apuntó al pasado político de la UDI y recordó su respaldo a la dictadura de Augusto Pinochet. En ese contexto, advirtió que si el gremialismo vuelve a reivindicar ese periodo, el Partido Comunista también podría recurrir al CERVEL.
7: Pueden hacer las indagaciones que sean, solamente recordarles también de que ellos fueron los que apoyaron activamente a Pinochet, justifican el golpe de Estado y más encima visitan a los delincuentes de Punta Peuco.
4: La controversia se suma a los recientes dichos de Lautaro Carmona sobre el régimen cubano. Hace unos días, el presidente del Partido Comunista defendió el modelo político de la isla en una entrevista con El Mercurio. En esa oportunidad sostuvo que Cuba cuenta con un sistema democrático desde su perspectiva histórica y justificó el régimen de partido único como consecuencia de un proceso vinculado a la independencia del país. Sus declaraciones generaron cuestionamientos desde distintos sectores, incluidos dirigentes de oposición, que han marcado distancia con la posición del Partido Comunista respecto de la situación política

0: en Cuba. Y seguimos en el ámbito de la política con el propósito de reforzar su presencia fuera del Congreso. Los partidos de oposición van a iniciar este fin de semana una serie de encuentros en diferentes regiones del país. La instancia busca recoger las inquietudes locales, ordenar prioridades y avanzar en una estrategia común frente a la agenda impulsada por el gobierno. Gabriela Piña con el informe.
1: La oposición desplegará este fin de semana a sus dirigencias en las distintas regiones del país en una nueva instancia de coordinación que busca fortalecer el trabajo territorial y avanzar en la construcción de una agenda común del sector. La iniciativa contempla encuentros con dirigentes, militantes y representantes locales para recoger las principales inquietudes de cada zona, elaborar diagnósticos regionales y definir prioridades políticas. Además, el bloque opositor busca trasladar a los territorios su postura frente a las reformas impulsadas por el gobierno y reforzar su presencia ciudadana. El secretario general del PPD, Sebastián Vergara, explicó que uno de los objetivos será acercar este debate a las regiones y entregar información sobre los proyectos que impulsa el Ejecutivo.
2: La propuesta que preparamos los secretarios generales fue que fueran capaces de explicar a la ciudadanía las propuestas que el gobierno estaba patrocinando, lo que significa ciudadanamente la mega reforma de la reconstrucción, lo que significa la reforma laboral.
1: Por su parte, el secretario general del Frente Amplio, Andrés Coble, señaló que las actividades se desarrollarán durante este y el próximo fin de semana con formatos distintos según cada territorio. A juicio de Coble, el desafío es que este despliegue permita consolidar una unidad con objetivos claros.
3: Durante este y el próximo fin de semana tendremos encuentros de oposición en cada una de las regiones del país para seguir coordinándonos, para encontrarnos en cada uno de los rincones de Chile y ofrecer una alternativa ante los retrocesos que nos propone el gobierno de José Antonio Kast.
1: En paralelo, los partidos del sector comienzan a definir su estrategia frente a la agenda de seguridad anunciada esta semana por el Ejecutivo. La oposición evalúa replicar el mecanismo utilizado para abordar el plan de reconstrucción mediante equipos técnicos integrados por representantes de las distintas colectividades para así establecer una postura común. Sin embargo, reconocen que todavía no existe una definición conjunta en esta materia debido a que la propuesta del gobierno fue presentada recientemente. Las primeras definiciones serán abordadas en las próximas reuniones entre las directivas partidarias.
0: 8:21, la bancada de diputados de la Unión Demócrata Independiente continúa su ofensiva contra la dieta que recibe el expresidente Boric luego de que compartiera hace algunos días una publicación en redes sociales con insultos al actual mandatario, José Antonio Kast. Al anuncio de los diputados Sergio Bobadilla y Eduardo Cretón de reingresar cuando se cumpla un año el proyecto que se rechazó en septiembre del 2025 por falta de quórum, ahora se suma una nueva moción parlamentaria. El diputado independiente por la UDI, Otuiti Teao, anunció el ingreso de un nuevo texto que busca que para recibir la dieta los expresidentes hayan cumplido la edad legal de jubilación. Es decir, Boric no podría recibir la dieta hasta cumplir 65 años el 2051. El parlamentario afirmó que en algunos casos, refiriéndose indirectamente al exmandatario, la dieta no cumple con el espíritu de asegurar una vejez digna.
4: Corrige la distorsión cuando, en el caso de un expresidente, se entrega una jubilación vitalicia desde muy temprana edad, cuando el espíritu de la norma apunta a asegurar una vida digna a mandatarias y mandatarios en su vejez.
0: La reforma constitucional también tendría un efecto colateral con el actual presidente José Antonio Kast, quien dejará el cargo el 11 de marzo del 2030 con 64 años y tendría que esperar cerca de 10 meses para poder recibir el pago. En el Frente Amplio salieron en defensa del exmandatario Boric. El diputado Jorge Brito afirmó que esto se trata de un voladero de luces para evitar hablar del rendimiento del Ejecutivo.
5: Esto es un voladero de luces frente a los problemas que realmente afectan a la ciudadanía. No quieren más peleas ridículas entre políticos y más bien que se solucione las falencias que ha tenido el gobierno.
0: El proyecto de reforma constitucional no afectaría a los expresidentes Michelle Bachelet y Eduardo Frei Ruiz Tagle por haber superado las edades de jubilación de 60 y 65 años respectivamente.
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2: De la mañana, 25 minutos, el presidente Kast se refirió al proyecto de ley que busca suspender por 5 años la ley Karin. Desde Cali, en Colombia, el jefe de Estado dijo que la normativa puede perfeccionarse, aunque evitó respaldar la moción parlamentaria presentada por el Partido Nacional Libertario, Republicanos e Independientes. El mandatario afirmó que la legislación tiene que mantenerse bajo revisión permanente y reconoció que en algunos casos la ley ha sido utilizada para fines diferentes a los que motivaron su creación.
3: En algunas normas, incluida la ley Karim, se han dado situaciones que pueden ser discutibles. Como en toda legislación, hay veces que se mal utilizan por algún grupo pequeño de personas para un fin distinto al que fue creado la ley.
2: En paralelo, el diputado independiente Daniel Valenzuela, uno de los que firmó la iniciativa, dijo que la ley Karin terminó colapsando los tribunales laborales y la inspección del trabajo, por lo que, a su juicio, corresponde detener su aplicación mientras se realizan las correcciones necesarias. Desde la oposición, el diputado socialista e integrante de la Comisión de Trabajo, Nelson Venegas, rechazó esa propuesta y sostuvo que las numerosas denuncias demuestran precisamente la magnitud de situaciones que antes no eran abordadas.
4: Hoy día hay miles de denuncias de la ley Karin, precisamente porque era algo que se está resolviendo, porque era algo que estaba ocurriendo. Y entonces pareciera que ellos quieren derogar esta ley o aplazarla para que sigan ocurriendo estos hechos de carácter arbitrario.
2: Desde el oficialismo también hubo matices. El senador UDI Iván Moreira sostuvo que la ley Karin debe mantenerse vigente, aunque reconoció que existen abusos en su aplicación. Planteó que en lugar de suspenderla, corresponde modificar el reglamento para endurecer los requisitos de admisibilidad de las denuncias. En conjunto, la mesa del Senado emitió un comunicado donde rechazaron categóricamente la iniciativa impulsada en la Cámara.
5: Aprobamos la ley Karin porque era necesario. El 80% de todas las denuncias son desestimadas. Entendemos que hay un abuso que requiere cambios, pero en ningún caso suspender la ley.
2: Mientras el Ejecutivo abrió la puerta a perfeccionar la ley Karin, el debate quedó allí instalado entre quienes buscan modificar su aplicación y quienes advierten que cualquier cambio no puede significar debilitar la protección frente al acoso y la violencia en el trabajo. Con 27 minutos, en la séptima jornada de formalización del caso Sartor, las defensas comenzaron a tomar distancia entre sí. Los abogados de los imputados han buscado desvincular a sus clientes de los hechos investigados, apuntando a que las decisiones clave estaban en manos de otros ejecutivos y no de sus representados. Detalles con Marcela Rojas.
6: Carlos Larraín cerró la séptima jornada de formalización del caso Sartor, insistiendo en que el exdirector de la administradora no tuvo participación en las decisiones operativas que hoy son cuestionadas por el Ministerio Público. La abogada Catherine Latrop sostuvo que no corresponde atribuir responsabilidad penal por el solo hecho de haber ocupado un cargo dentro de la estructura societaria y afirmó que las operaciones investigadas pasaban por distintos filtros y órganos de aprobación. La defensora aseguró que Carlos Larraín no aparece firmando los memorándums de aprobación de crédito ni autorizando los desembolsos cuestionados, apuntando a que esas funciones estaban radicadas en otros ejecutivos de la compañía.
7: No cuantifica un beneficio económico personal y además, respecto a Carlos Larraín, que aunque no se haya dicho por el Ministerio Público, pero cuando hablamos de un informe de la UAF tenemos que decirlo,

0: no formula una conclusión de lavado de activos respecto a don Carlos Larraín?
1: El defensor sostuvo que no existen antecedentes que acrediten un acuerdo previo ni un aporte ejecutivo de Carlos Larraín en la comisión de los delitos imputados. Además, planteó que al dejar el directorio de Sartor en diciembre de 2021, dejó de contar con la calidad necesaria para responder como autor de delitos como administración desleal o negociación incompatible. Desde la parte querellante, el abogado Héctor Marambio cuestionó la estrategia de la defensa y sostuvo que los imputados han buscado deslindar responsabilidades respecto de los hechos investigados. A juicio del querellante, la defensa de Carlos Larraín se ha enfocado principalmente en negar su participación, mientras que la de su hermano Pedro Pablo Larraín ha apuntado a sostener que sus actuaciones no habrían perjudicado a los aportantes.
2: En general, lo que hemos visto hasta ahora ha sido que cada uno intenta deslindar responsabilidades en otros o justificar las actuaciones. O sea, tendido a señalar que las actuaciones que realizaron o no son delitos o no fueron cometidas por ellos.
1: En tanto, el expresidente de Azul Azul, Michael Clark, evitó adelantar sus argumentos de defensa y señaló que esperará su turno ante el tribunal para referirse al fondo de la investigación.
3: El lunes ya, pues, una vez que hablamos con el tribunal, vamos a poder hablar. Fue el día ya habló Pedro Pablo, habló Juan Carlos Corquera, habló su hermano Carlos hoy día, y el lunes vamos a hablar nosotros. Así que nada, no les cuento más. Muchas gracias.
1: La audiencia continuará la próxima semana con nuevas intervenciones de las defensas de los imputados, comenzando el lunes con las argumentaciones del equipo de Clark.
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6: El presidente de la República, José Antonio Kast, en medio de la presión oficialista, reiteró que los indultos se están revisando caso a caso.
7: Se van a ir analizando las solicitudes de indulto que presentan las distintas personas y se van a analizar en su mérito y se comunicarán cuando corresponda.
6: La mesa del Senado rechazó el proyecto que busca suspender por 5 años la ley Karim.
8: El 80% de todas las denuncias son desestimadas. Entendemos que hay un abuso que requiere cambios, pero en ningún caso suspender la ley.
6: En un plazo no mayor a 6 meses, el Palacio de la Moneda espera la aprobación total de la llamada Agenda contra el Crimen Organizado y el Terrorismo.
9: La gran mayoría de estas propuestas que están en el Congreso y que vamos a ingresar han sido sociabilizadas con parlamentarios del oficialismo, del centro izquierda. Y
10: da la impresión que estos proyectos grandilocuentes se presentan con el ánimo de mostrar que se está haciendo algo.
6: Parlamentarios volvieron a insistir en la necesidad de constituir la comisión mixta de la Ley de Inteligencia Económica, apuntando al levantamiento del secreto bancario.
11: Que le den viabilidad, porque no hay que olvidarse que tenemos comisión mixta, porque esto que se aprobó en la Cámara fue rechazado por los parlamentarios del oficialismo del Senado.
12: Nosotros hemos defendido la postura de que se levante con un juez 24 horas.
6: La oposición iniciará este fin de semana un despliegue nacional para fortalecer la coordinación y enfrentar las medidas del Ejecutivo.
13: Lo importante es salir con una agenda clara de oposición en donde la unidad sea lo fundamental.
14: La propuesta que preparamos los secretarios generales fue que fueran capaces de explicar a la ciudadanía.
6: La UDI pidió al CERVEL abrir un procedimiento contra el Partido Comunista por el viaje de su directiva a Cuba para homenajear a Fidel Castro.
15: ¿Cómo puede presentarse ante los chilenos como un partido plenamente comprometido con la democracia mientras sus principales dirigentes participan de homenajes a Fidel Castro?
16: Esa acción responde a la típica actitud censuradora de la UDI.
6: El Tribunal Calificador de Elecciones dejó en estudio la revisión de destitución contra el gobernador metropolitano Claudio Orrego por faltas a la probidad.
17: Confiamos en el criterio del tribunal, esperamos que se declare la inocencia absoluta de todo lo que se le imputa al señor Claudio Orrego. El señor Claudio Orrego es inocente absolutamente de lo que se le imputa.
6: El IPC de julio registró un avance de 0,1% en línea con las expectativas del mercado, por lo que la inflación a 12 meses se moderó a un 3,5%.
18: Cuando uno limpia, ¿verdad?, los componentes más volátiles, aparece una inflación de 0,5%, evidencia que todavía existe persistencia inflacionaria en el resto de la economía.
6: Alcaldes se manifestaron divididos ante la eventualidad de iniciar una nueva discusión sobre las contribuciones, esta vez enfocada en la revisión del cálculo del avalúo fiscal.
19: Creo que siempre es bueno reevaluar las políticas públicas, podemos evaluar distintas medidas.
20: No creemos que este sea el tema central a discutir cuando se trata de financiamiento de los municipios.

0: El lunes, la defensa del expresidente de Azul Azul, Michael Clark, entregará sus descargos en el marco de la formalización del caso Sartor.
1: Bueno, ya una vez que hablamos con el tribunal vamos a poder hablar. Fue el día ya habló Pedro Pablo, habló Juan Carlos Porquera, habló su hermano Carlos hoy día y el lunes vamos a hablar nosotros. Así que nada, bueno, les cuento más. Muchas gracias.
0: A 15 años de cárcel fue condenado el exalcalde de Renaico, Juan Carlos Reinado, tras acreditarse la comisión de delitos sexuales contra dos jóvenes, una de ellas menor de edad al momento de los hechos.
2: Todos los delitos fueron cometidos por el imputado entre los años 2016 y 2020, mientras ejercía como alcalde y valiéndose de su situación de superioridad.
0: Y en noticia del exterior, el presidente de Colombia, Abelardo de la Espriella, anunció que su gobierno, que comenzó ayer, librará una batalla cultural para defender a la familia como eje central de la sociedad. El gobierno español decidió restablecer los controles fronterizos con Italia después de que el ejecutivo de ese país rechazara levantar sus medidas. Deporte, la previa del duelo por Copa Libertadores ante Estudiantes de La Plata, la Universidad Católica venció por 2-0 a Cobresal en el torneo de Primera División.
3: Fue un partido muy difícil, muy trabado, friccionado, pero tuvimos muchas situaciones que no pudimos tener esa efectividad que nos está faltando.
0: La selección chilena sub-17 femenina de voleibol cayó 3-1 ante Tailandia en el segundo partido de la Copa del Mundo de la especialidad que se disputa en Chile.
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5: Exactamente, faltan 24 minutos para que sean las 9.
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9: Continuamos revisando noticias en la radio. Queremos recordarles respecto de la temperatura a esta hora en Osorno. Vamos a contarles que tenemos en este minuto 13 grados de temperatura. Mucha atención porque el complejo fronterizo Cardenal Antonio Zamoré en esta jornada y en este minuto el tránsito está cerrado. Tránsito cerrado para el paso fronterizo Cardenal Zamoré para todo tipo de vehículos. Habrá una próxima evaluación a eso de las 10 de la mañana, sujeto a evaluación de vialidad, recordemos, vialidad de Chile y vialidad argentina, debido a la presencia de nieve, hielo y viento blanco desde el complejo Cardenal Zamoré hacia el límite. El horario de funcionamiento normalmente recordemos que es desde las 8 de la mañana y hasta las 18 horas. Presencia de nieve, hielo y viento blanco entre aduanas, además de algunos árboles caídos. Eso es parte del panorama en este minuto en el paso fronterizo Cardenal Zamoré. El clima en el área, lluvia, nieve y viento blanco. La temperatura del momento es de 1 grado Celsius. Hay que recordarles que conduzca con precaución, respete las medidas de seguridad vigentes y planifique su viaje, considerando también el uso obligatorio de cadenas y la restricción temporal para camiones. Reiteramos entonces, el paso fronterizo Cardenal Zamoré, su estado es cerrado en este minuto, tránsito cerrado para todo tipo de vehículos. Luego, a eso de las 10 de la mañana, habrá una nueva evaluación. En otro marco de noticias vamos a contarle que con 19 detenidos ligados a unas bandas criminales que operaban desde un campamento, la delegación presidencial de Osorno anunció que reforzará las intervenciones en asentamientos irregulares. Los detalles con Pedro Barzúa.
10: El anuncio se da luego de la investigación que permitió

0: es articular a una nueva estructura criminal ligada al Tren de Aragua en el campamento Folil Chenragüe Alto. Con este último procedimiento, que dejó a 5 venezolanos detenidos, ya son 19 ciudadanos extranjeros que permanecen en prisión preventiva tras ser detenidos en distintos operativos desarrollados en este sector por delitos relacionados con el tráfico de drogas, armas y crimen organizado. La más reciente investigación, recordemos, comenzó luego de la denuncia por secuestro de un hombre ocurrido el pasado 1 de agosto en el campamento mencionado, identificando con ello, recordemos, por primera vez en la región a la facción Los Mapaches vinculadas a esta banda transnacional. A raíz de estos antecedentes, el delegado presidencial provincial de Osorno, Alejandro Revain, afirmó que el combate al crimen organizado en los campamentos se ha transformado en una prioridad.
1: Nosotros hemos manifestado en reiteradas oportunidades que el trabajo que está realizando la delegación presidencial a través del Ministerio del Interior es primero descartar y dividir cuáles son los campamentos cuya propiedad son fiscal o de empresas que pertenecen al Estado de Chile y por otra parte a terrenos que pertenecen a particulares. Y en ese sentido hemos sido bastante enfáticos, incluso en el último Consejo Comunal de Seguridad de Osorno, en indicar que hay que invitar a los particulares, obviamente, que ejerzan las acciones civiles que correspondan para lograr recuperar lo que son sus terrenos.
0: El delegado explicó que la delegación ofició a la PDI, al Ministerio Público y a la Municipalidad de Osorno a fin de recopilar información actualizada sobre los 22 campamentos existentes en la comuna con el objetivo de identificar aquellos donde operan puntos de acopio y venta de drogas, además de actualizar el catastro de las personas que actualmente habitan estos asentamientos.
1: Nosotros hemos pedido un oficio tanto al Ministerio Público, a la Policía de Investigación y con copia a la Municipalidad de Osorno para que nos entreguen toda la información que tengan de los campamentos. Tampoco tenemos actualizados los catastros de campamento en cuanto a las personas que habitan ahí, por tanto nosotros ya estamos hace bastante tiempo trabajando con la delegación de Servio de la provincia de Osorno para ir actualizando estos listados. Recordemos que hubo una explosión de campamentos después del estallido social y le hemos comunicado a los dirigentes nuestro parecer, por supuesto con una mano humana para ayudar ante estas circunstancias atmosféricas, por otra parte bastante claro y mirándolo a los ojos que esta es una circunstancia temporal y incluso ya siendo llamados de invitarlos a salir pacíficamente de los lugares.
0: La autoridad agregó que el crecimiento de los campamentos en la provincia obliga a una estrategia integral que busca combinar seguridad y políticas sociales, descartando intervenciones masivas sin planificación. En esta línea, reiteró que el objetivo es erradicar los focos delictuales sin afectar a quienes no tienen participación en estas actividades ilícitas. 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
2: En otro marco de noticias, les contamos que el Ministerio de Agricultura declaró situación de emergencia agrícola en las comunas de San Pablo, San Juan de la Costa y Osorno, debido a los daños productivos provocados por el evento hidrometeorológico registrado durante julio y agosto de este año, considerando la persistencia de las precipitaciones, los desbordes de los ríos Ragüe y Bueno y sus efectos sobre la actividad agrícola. Según los antecedentes técnicos del Instituto Nacional de Investigación Agropecuaria, se registraron acumulados de hasta 355 milímetros en Huacamapu, San Juan de la Costa, 278 milímetros en Quilacagüín, San Pablo, y 265 milímetros en Adolfo Matei y 243 milímetros en Remegüe, en Osorno. Las proyecciones indicaban que el evento podría alcanzar acumulados comunales de hasta 380 milímetros en San Juan de la Costa, 336 milímetros en San Pablo y 290 milímetros en Osorno. La declaración permitirá disponer medidas de apoyo para productores silvagropecuarios y habitantes rurales afectados, aunque la entrega de ayudas estará sujeta a los procedimientos de focalización, criterios técnicos y disponibilidad presupuestaria. La resolución establece además que la Seremi de Agricultura de Los Lagos, junto a los servicios del agro, deberán identificar a los afectados, evaluar daños productivos y canalizar las acciones de apoyo correspondientes. La medida se adoptó luego de que la Comisión Asesora Regional de Gestión de Riesgos Agrícolas analizara los informes de INDAP, INIA y otros organismos, concluyendo que era necesario activar una respuesta sectorial para enfrentar los daños. La individualización, en definitiva, de los productores afectados y la magnitud de las pérdidas deberá determinarse mediante catastros y levantamientos sectoriales con el objetivo de focalizar posteriormente las ayudas.

0: advirtió la falta de apoyo durante la alerta roja por el desborde del río Bueno, asegurando que la medida pasó sin pena ni gloria. El titular comunal, Marco Carrillo, cuestionó la respuesta de los organismos del Estado durante la emergencia provocada por la crecida del río Bueno en la comuna, luego de que el SENAPRED declarara alerta amarilla por crecida y cancelara la alerta roja por desborde que se mantenía vigente en la zona. De acuerdo con la información de la Dirección General de Aguas, la estación hidrométrica de Río Bueno, en Río Bueno, recordemos, la situación ha indicado que registra un nivel de 2,98 metros, ubicándose en un umbral de alerta amarilla superior. Si bien el cauce presenta una disminución en su nivel, SENAPRED mantiene la preocupación por sectores cercanos al río, como Turmao y Cofalmo, además de Yancacura Bajo, en la comuna de La Unión. Carrillo señaló que la decisión de modificar la alerta debe ser acatada por el municipio, considerando que todavía existen sectores anegados y que se prevé la continuidad de las precipitaciones. Sin embargo, puso especial énfasis en las falencias que, a su juicio, se registraron durante el periodo de alerta roja.
1: La decisión la toma SENAPRED, la dirección regional, a través de su director regional, Mircio Riquelme. Nosotros como San Pablo tenemos que acatarla porque todavía existe la condición de anegamiento, ya que va a continuar lloviendo en los sectores de Trumao, Cofalmo y también en el sector de Yancacura Abajo.
0: El alcalde aseguró que esperaba que la declaración de alerta roja significara una respuesta más rápida y recurso de emergencia para que el municipio pudiera acudir en ayuda de las familias afectadas. Según indicó, hasta ahora el municipio ha destinado cerca de 15 millones de pesos de recursos propios para entregar ayudas a los vecinos.
1: Mira, la verdad es que nosotros pensábamos que esta alerta roja iba a traer de consigo bajada de recursos, obviamente, medida de contingencia urgente, para que el municipio también pueda disponer de algunas cosas para ir en ayuda inmediatamente a los vecinos. Pero la verdad es que la alerta roja, yo le puedo decir que pasó sin pena ni gloria. Acá se mantuvo todo igual, no hubo medida de contingencia, no hubo una sinergia de los equipos técnicos del intersector.
0: El alcalde apuntó particularmente a la situación de sectores como Currimahuida y Cofalmo, donde, según explicó, las familias han enfrentado anegamientos y afectaciones en sus actividades productivas. Agregó que actualmente el municipio trabaja en la entrega de concentrado para ganado menor y en la evaluación de los daños en huertos y predios de pequeños agricultores.
1: Yo tengo que ser súper transparente en este caso. Bajaron autoridades recién el día lunes, que ni siquiera se reunieron con el alcalde, sino que pasaron directo a uno de los sectores anegados. Yo creo que esa es una falta de respeto a la primera autoridad comunal, que el Ciremi de Agricultura, la directora regional de INDAP subrogante y el delegado provincial no se hayan coordinado con el dueño de casa para ir a ver la situación que está afectando a los vecinos, particularmente de los sectores de Currimahuida y Cofalmo. Nosotros hasta el momento hemos gastado cerca de 15 millones de pesos en inversión propia.
0: El municipio además mantiene coordinaciones con el Ministerio de Agricultura para gestionar recursos destinados a usuarios de PRODESAL y otros programas productivos.

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1: Estamos a 13 minutos de las 9 de la mañana. A casi una semana de la emergencia provocada por el sistema frontal en el campamento Chauracahuín de Osorno, el agua ha disminuido considerablemente y las familias que debieron permanecer temporalmente en la sede social ya regresaron a sus viviendas. Así lo informó a la radio Nicole Buenuante, vecina del campamento, quien señaló que si bien la situación ha mejorado respecto del fin de semana pasado, ahora la principal preocupación es la humedad que permanece al interior de algunas casas.
2: Bajó el agua igual harto, las familias que estaban estaban en la sede, durmiendo los damnificados, ya están cada uno en su hogar también. Solamente ahora el problema son la humedad en las casas, con la ayuda de la municipalidad, nos entregaron carboncito, igual le dan las gracias a las ayudas particulares que llegaron, y la municipalidad igual que nos ayudó mucho. Como 3 años atrás fui dirigente del campamento y encontré que este año la municipalidad fue como más rápida en prestarle ayuda a la gente del campamento.
1: A las familias damnificadas se les

0: Se entregaron cajas de abarrotes, carbón, colchones y frazadas, además de un baño químico para el campamento. También se sumaron aportes particulares de personas que conocieron la situación y acudieron en ayuda de los vecinos. Según explicó Buenoente, el municipio ha realizado visitas diarias para monitorear la situación del agua acumulada, pero por ahora no existe una alternativa para retirarla mediante bombas o maquinaria.
1: La municipalidad estuvo todos los días en la mañana, llegaban a mirar el agua y la última vez que yo hablé con ellos me dijeron que no había solución de sacarla ni por bomba ni por maquinaria, porque al sacarla con maquinaria no teníamos dónde tirar el agua. La bomba podía succionar la basura y no iba a succionar lo que es el agua, así que dejamos a que se seque así solito nomás. Por lo que yo vi, ya había bajado ayer como 2 metros, 3 más o menos el agua, como un hoyo así que la parte del medio yo creo que va a ser como se va a demorar más en bajar el agua.
0: Mientras el agua continúa bajando de manera natural, los vecinos mantienen la preocupación por la humedad que afecta a las viviendas y por algunos casos particulares que todavía requieren apoyo. La comunidad espera que el terreno pueda secarse completamente y que no se repita una emergencia de similares características ante nuevas precipitaciones.
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0: En otro marco de noticias les contamos que la autorización del último trámite de la concesión marítima permite destrabar el proyecto de mejoramiento de la costanera de Entre Lagos, en la comuna de Puyehue, iniciativa que contempla una inversión cercana a los 9.000 millones de pesos y que, de acuerdo con la alcaldesa María Jimena Núñez, podría ser licitada durante este año. Los detalles en el informe de Priscila Rupayán.
5: Este avance fue informado tras una reunión que sostuvo la jefa comunal con el gobernador regional Alejandro Santana y representantes de la Dirección de Obras Portuarias del MOP, donde se abordaron los pasos pendientes para concretar la iniciativa.
6: Y nos fue bastante bien, porque todavía faltaba un último trámite de la concesión marítima. Tenía que autorizar Cernapesca y eso ya el gobernador lo tramitó. Está autorizado, así que yo creo que nos fue bastante bien. Para alguna gente que dice que andamos vendiendo humo y que si yo mire, estos proyectos de tan alto monto exigen igual muchos requisitos y hay que cumplir con todo para poder licitar. Pero sí, él también nos dio su palabra que si todo va como va de bien, vamos a licitar este año.
5: Esta iniciativa contempla una inversión cercana a los 9.000 millones de pesos, un monto que fue actualizado en función de las variaciones económicas registradas desde la formulación original de este proyecto. Recordemos que este busca intervenir el borde lacustre de Entre Lagos con nuevas obras destinadas a mejorar el espacio público y potenciar el desarrollo turístico de la comuna. De acuerdo con la alcaldesa, el proyecto contempla además una etapa de construcción estimada en alrededor de 8 meses, periodo en el que se proyecta la generación de unos 50 puestos de trabajo.
6: Destacar también que este proyecto es el único de su tipo financiado por el gobierno regional, porque por lo general lo financia Obras Públicas a través de la Dirección de Obras Portuarias, pero acá el gobierno regional. Y también agradecemos a los consejeros regionales sobre la voluntad de apoyar y aprobar para hacer este mega proyecto en nuestra hermosa comuna. Son alrededor de 8 meses aproximados y además también estamos contentos porque igual va a dar empleo alrededor de 50 personas.
5: Con este nuevo avance, el municipio espera que el proceso de licitación pueda concretarse durante 2026. La iniciativa había quedado pendiente de resolver distintos aspectos administrativos y técnicos, entre ellos la concesión marítima, por lo que su autorización permite avanzar hacia una nueva etapa para concretar las obras en el borde lacustre de Entre Lagos. 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
0: Juguetes sin rotulación en español es una de las principales irregularidades detectadas por la autoridad sanitaria durante las fiscalizaciones que se realizan en la provincia de Osorno previo a la celebración del Día del Niño. Los controles están enfocados en verificar que los productos cumplan con la normativa vigente, especialmente respecto a su etiquetado, las entidades recomendadas, precauciones de uso y también advertencia de seguridad. las inspecciones se han concentrado tanto en el comercio establecido como en locales que comercializan productos importados. Así lo indicó la encargada provincial de químicos, Vania Rojas.
7: En el fondo lo que nosotros estamos haciendo son fiscalizaciones más educativas. Estamos trabajando de una manera colaborativa con todos los establecimientos, ya sean chinos, peruanos o el retail en general. Y se les da como la instrucción de retirar de las góndolas de venta estos productos que no están cumpliendo con la normativa, que solucionan el tema del etiquetado. Nosotros, una vez que ellos ya nos indican que cumplieron con el etiquetado, vamos, verificamos. Depende del local, porque ellos son los interesados. Entonces, si necesitan sacar rápido sus productos, ellos se van a demorar poco en tener esta etiqueta como corresponde. En ese caso, se hace un sumario sanitario y se
0: Las multas, en tanto, dependen de la gravedad de la infracción y de los antecedentes del establecimiento, pudiendo fluctuar entre las 2 y 25 unidades tributarias mensuales o incluso superar ese monto. Rojas llamó además a los padres a revisar cuidadosamente los juguetes antes de comprarlos, verificando que la información esté en español y que incluya las advertencias y restricciones correspondientes.
7: Entonces lo importante es que esta normativa nos indica cuál es como el requisito que debiese tener y a lo que nosotros como papás debiésemos poner cuidado. Básicamente es en el etiquetado, que esta etiqueta debiese ser en español, debiese tener todas las precauciones, debiese tener como la restricción desde la edad en que se puede utilizar. Y más que nada tener como todos los logos de peligrosidad al que nos exponemos en caso de. Debiese estar como una letra adecuada, un tamaño adecuado y acorde al tamaño del producto también.
0: La fiscalización contempla además una revisión documental de los productos, incluyendo sus fichas técnicas y hojas de seguridad. Desde la autoridad sanitaria reiteraron que el objetivo es que los niños puedan recibir sus regalos de manera segura durante esta celebración.

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4: Para la siguiente información nos vamos a trasladar ahora hasta la provincia del Ranco, porque existe preocupación entre los vecinos de la población Santa Mónica en la comuna de La Unión, región de Los Ríos, debido a la presencia de ratones que aseguran se han intensificado en el sector de calle Los Tilos tras la instalación de 11 casas comunitarias para perros. De acuerdo con la denuncia de los residentes, el alimento que distintas personas dejan diariamente para los canes estaría atrayendo a los roedores, lo que incluso han sido vistos desplazándose por las inmediaciones de las viviendas, generando inquietud por los eventuales riesgos sanitarios. Los vecinos de la calle Los Tilos, colindante con la línea férrea, hicieron un llamado a las autoridades comunales para que evalúen la situación y adopten medidas que permitan controlar la presencia de ratones sin afectar el cuidado de los perros comunitarios, buscando una solución que resguarde tanto el bienestar animal como la salud de quienes habitan en el sector. El problema quedó al descubierto luego de que se viralizaran videos donde se aprecia a un número importante de roedores, así lo reporta la comunidad.
5: En unos platos de arroz graneado que le dejó ahí, conté como 20 ratas, pero de este tamaño son ratas engordadas, como los cerdos. Sí, es complicado esa situación, muy complicado. Los niños ya no pueden jugar al frente porque todo es rata, los árboles están llenos de rata y todo eso.
6: Mira, todos los días son 10 a 15, sí, pero es todos los días.
7: Son guarenes. Y aquí de repente, si el problema es bien clarito, que a este caballero no se le puede hacer nada porque tiene animalitos, pero los animalitos botan sus cosas y lo botan ahí mismo. Y el problema es que ahora le está dando que comer a los mismos bichos. Hemos hablado con la...

0: Nosotros en la alcaldía hemos hablado con los concejales, hemos hablado con todos, nada, nada.
1: Ante los hechos, la Seremi de Salud de Los Ríos llamó a la tranquilidad de la comunidad. La autoridad sanitaria aclaró que no se trata de ratones colilarga, especie que transmite el virus ANTA, y explicó que el desplazamiento de estos roedores responde principalmente a las intensas lluvias y remociones de masa registradas en la región, las que han afectado sus madrigueras y obligando a los animales a buscar refugio y alimento en otros sectores. Junto con informar que equipos de la Seremi concurrieron hasta la Unión para recuperar antecedentes sobre la situación, la autoridad reiteró el llamado a la comunidad a no dejar alimento para mascotas por más de 10 a 15 minutos, retirar los restos de comida y mantener la basura en contenedores con tapa y resistentes a la acción de los roedores.
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1: 3 grados la temperatura del momento en Osorno, probabilidad de precipitaciones 15%, humedad 94%, viento a 8 kilómetros por hora. Vamos a tener algo de lluvia, frío durante esta jornada también. Recordemos que la máxima para hoy será de 7 grados en Osorno. Para mañana domingo, la temperatura mínima será de 1 grado, la máxima 10 grados con cielo despejado, una situación muy similar a la que se va a observar el día lunes, con 0 grados como mínima y la máxima 11 grados en Osorno. Hasta aquí la revisión de noticias en Radiograma, exactamente las 9 de la mañana. Estas y otras informaciones, recuerde que están disponibles a través de biobiochile.cl. Quédese junto a nosotros, en breve revisamos BioBio Deportes.
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1: Coquimbo Unido y Deportes La Serena juegan hoy desde las 5:30 de la tarde en el Estadio Francisco Sánchez Rumoroso, la versión 130 del Clásico de la Región de Coquimbo. En otro partido del día, de la fecha 18 del torneo del fútbol profesional chileno, Huachipato recibe desde las 15 horas en Talcahuano a Everton de Viña del Mar. En otros deportes, les contamos, y luego de caer anoche ante Tailandia por 3-1, la selección chilena femenina sub-17 de voleibol juega hoy desde las 20 horas ante Estados Unidos, su tercer partido de la Copa del Mundo de la especialidad que disputa en el Centro de Deportes Colectivos del Parque Estadio Nacional. Vamos a conocer todos los detalles de esta y otras informaciones en la voz de Felipe Espina.
4: En la previa del duelo del próximo martes ante Estudiantes de La Plata por los octavos de final de la Copa Libertadores de América, Universidad Católica venció por 2-0 a Cobresal en el partido que abrió la disputa de la 18ª fecha del torneo del fútbol profesional chileno de Primera A. La fecha continúa hoy con 2 partidos. Desde las 15 horas, Huachipato recibe en Talcahuano a Everton de Viña del Mar, mientras que a las 5:30 de la tarde, Coquimbo Unido y Deportes La Serena juegan en el Estadio Francisco Sánchez Rumoroso, la 130ª versión del clásico de la región de Coquimbo. El entrenador del cuadro pirata, Hernán Caputo, adelantó el choque ante su clásico rival.
5: Todos los años son diferentes, todos los torneos son diferentes. Y cada partido también lo es. Para mí los clásicos son siempre importantes, no son un partido más, y por lo tanto seguro que va a ser un partido duro, difícil, debido también al comportamiento del equipo, los jugadores que tienen, y así que lo tomamos con la mayor responsabilidad.
4: Por el lado de los papayeros, el volante Felipe Chamorro valoró la importancia que podría tener este duelo para el segundo semestre del equipo.
6: Creo que un clásico es un partido diferente, sabemos que que haciendo lo que tenemos que hacer nos podemos llevar los 3 puntos y tenemos esa convicción. Es un partido diferente y

0: creo que va a ser un segundo semestre distinto.
1: En tema de refuerzos, para las próximas horas espera el arribo del jugador chileno del Atlético Mineiro, Iván Román, para transformarse en nuevo jugador de Colo-Colo. El joven defensor de 20 años, formado en Palestino, llegará a préstamo por 18 meses al Cacique. Los albos juegan como visitantes el domingo desde las 5:30 ante Unión La Calera, y el DT del cuadro popular, Fernando Ortiz, adelantó el partido ante los cementeros.
2: No están pasando un buen momento en la liga y eso va a repercutir quizás un poco en el juego, pero lo más importante es que nosotros vayamos pensando en seguir sumando, pensando en sacar un buen resultado con un campo difícil. A muchos no nos gusta ir a jugar allá, pero es parte de. Y resaltar el trabajo en equipo que hemos logrado en la victoria con Everton, y estamos trabajando para poder ir a conseguir otro triunfo.
1: En otros deportes, la selección chilena sub-17 femenina de vóley perdió por 3-1 ante Tailandia en el segundo partido de la Copa del Mundo, que se disputa en el Centro de los Deportes Colectivos del Parque Estadio Nacional. El combinado nacional jugará hoy su tercer partido en la cita planetaria ante Estados Unidos.
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¿Qué tal? ¿Cómo les va? Gusto saludarles. Buenos días. Buenos días a todos quienes nos acompañan a esta hora a través del 106.5. Bio Bio, la radio, les acompaña en esta jornada. Hace frío, está heladito, ¿no? A esta hora no podemos decir de que usted está tomando desayuno porque probablemente se va a levantar un poquito más tarde. Pero hay gente que se levanta muy temprano también. Tenemos 3 grados de temperatura a esta hora en Osorno. Hoy es día de feria. Afortunadamente no está lloviendo, al menos en este minuto. No está lloviendo, cielo amenazante en algunos sectores más que en otros, pero unos pequeños rayos de sol nos coquetean levemente durante esta jornada, a esta hora por lo menos acá en el sur de nuestro país. Son las 9 de la mañana con 9 minutos, les invitamos a estar interactuando con nosotros, a poder estar contándonos cómo están, si hay alguna novedad, compártela con nosotros también, y así podemos ir abordando diferentes temas también que afectan a diferentes sectores de Osorno, de la provincia, de la región. Para ir contándole un poquito cómo está la dinámica en esta jornada, si hay alguien que está con algunas situaciones complejas también, bueno, nos va contando de aquello, cómo están las rutas y todo lo demás. Siempre es importante estar en contacto con nuestros auditores acá en Bio Bio, la radio. Bienvenidas, bienvenidos, le acompañamos siempre musicalmente a esta hora también en la radio.

poquito, disfrutando también de esta jornada, comenzando muy temprano para aquellos quienes están trabajando en diferentes puntos en esta jornada, como ya lo decíamos, día de feria. Que les vaya bien, que vendan harto, que aprovechen esta pequeña ventana también que nos permite poder tener buen clima y, por lo menos sin lluvia, a vender la mayor cantidad de productos. Queremos recordarles un tema que habíamos abordado durante esta semana también acá en la radio y que tiene relación con la prohibición de circulación de camiones sobre 5 toneladas. Esta es una información que ha dado a conocer también el municipio de Osorno, en donde da cuenta a la comunidad que por resolución del Ministerio de Transporte está prohibida la circulación de camiones con capacidad de carga sobre 5 toneladas por el sector céntrico de Osorno, en el perímetro entre las calles Bulnes, Los Carrera, Bilbao y Prat. El horario de la medida es de lunes a viernes de 9:30 a 19:30 horas. ¿Qué es lo que pasa hoy sábado, por ejemplo, un día como hoy? Está prohibido también entre las 9:30 de la mañana y las 14 horas. Recuerde que esto es para la prohibición de circulación de camiones para quienes transporten sobre 5 toneladas en el perímetro Los Carrera, Arturo Prat, Francisco Bilbao, Manuel Bulnes. Y quienes contravengan esta medida se exponen a multas de hasta 5 unidades tributarias mensuales, 5 UTM. Así que ojo con ello, esto rige de lunes a viernes, reiteramos, entre las 9:30 y las 19:30 horas y los sábados, como hoy por ejemplo, de 9:30 hasta las 14 horas. Dato para compartir esta hora también esta mañana a través de Bio Bio la Radio.

avanzando en esta jornada, como siempre a través de Bio Bio la radio. Seguramente usted tiene pensado viajar, ir a la nieve, por ejemplo, durante esta jornada. Siempre el uso obligatorio de cadenas para quienes decidan ir a practicar el deporte blanco si las condiciones meteorológicas obviamente así lo ameritan. Ahora, es importante poder recordar, lo comentábamos también muy temprano esta mañana acá en la radio, el paso fronterizo Cardenal Antonio Zamoré está cerrado en este minuto. Está cerrado para todo tipo de vehículos. Esto a propósito de la presencia de nieve, de hielo, viento blanco y algunos árboles también caídos en el tramo hacia el límite internacional. Ahora, en este momento reiteramos, está cerrado el paso, que normalmente funciona entre las 8 y las 18 horas. Pero contarles que hay una próxima evaluación que va a ser dentro de los próximos minutos, exactamente a las 10 de la mañana, se va a hacer una nueva evaluación sujeta a las condiciones de vialidad de Chile y también de Argentina. Y allí se va a decidir si las condiciones climáticas permiten poder hacer una apertura nuevamente, una reapertura del paso fronterizo Cardenal Zamoré. Hay que ver las condiciones climáticas, hay que ver el despeje de la ruta también, porque se ha indicado que además de las condiciones como hielo, como nieve, viento blanco, también se logra observar árboles caídos en el tramo hacia el límite internacional. Entonces, hay un despeje de la ruta, un trabajo que está desarrollando tanto Vialidad de Chile como de Argentina. Entonces, a eso de las 10 de la mañana se va a hacer una evaluación y se va a decidir si están las condiciones de la ruta como para poder tener habilitado el paso fronterizo Cardenal Zamoré. Ahora, es muy probable que se pueda habilitar, pero con ciertas restricciones. ¿Cuáles podrían ser las restricciones? Por ejemplo, para vehículos menores y para buses, probablemente no para camiones, o solamente para vehículos, uso obligatorio o porte obligatorio de cadenas. Bueno, toda esa información ya se va a dar a conocer seguramente a eso de las 10 de la mañana, cuando tengamos la posibilidad de poder conocer esa evaluación que se va a hacer desde Paso Fronterizo Cardenal Zamoré, a través de la delegación presidencial también se va a dar cuenta seguramente de esa evaluación. La temperatura en este minuto en el paso fronterizo es de 1 grado Celsius en este minuto, en este instante, con lluvia, nieve y viento blanco. Eso es parte del panorama que se tiene en este minuto en el paso fronterizo Cardenal Zamoré. Recordamos que está cerrado en este minuto y a las 10 de la mañana se va a hacer una nueva evaluación y se va a dar cuenta si hay alguna apertura o no para esta jornada, o si se da cuenta de algún otro horario de evaluación para ir viendo cuál es la situación. Son las 9 de la mañana con 22 minutos. Seguimos compartiendo esta hora a través de Bio Bio la radio.

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Seguimos compartiendo, seguimos avanzando en esta jornada. Estamos a 28 minutos de las 10 de la mañana. Bueno, así estamos compartiendo esta hora. Hay diferentes temas que vamos a ir abordando, que vamos a ir conociendo también en esta jornada. Y dentro de esos, por ejemplo, queremos abordar algo tremendamente interesante, porque hay diferentes modus operandi, diferentes formas de poder hacer estafa. Usted lo sabe, muchos han sido incluso víctimas de estafas. Entre ellos están los intentos de estafa a través de los SMS, que son los mensajes de texto. Son una realidad, en realidad, que va en aumento. A medida que uno va obteniendo información, aquellas personas quienes se encargan de hacer estas estafas también van avanzando, lamentablemente, en esto. Y van siendo mucho más cautelosos en qué tipo de estafas pueden hacer. Según estimaciones de la Policía de Investigaciones a nivel nacional, este tipo de delitos ha aumentado en un 30% en el último año. Estamos hablando de las estafas a través de mensajes de texto que llegan al teléfono celular. Este fenómeno se bautizó como phishing, combinando los términos del servicio de mensajería alusivo a las estafas digitales, el cual consiste en el envío de mensajes de texto engañosos a través de los que se simula ser, por ejemplo, representante de entidades legítimas como bancos o servicios de encomienda para robar datos personales, información bancaria o instalar un virus. Claro, porque de repente le llega un mensaje de texto

que dice tiene una encomienda disponible en tal empresa, ingresa este link para hacerle seguimiento o para completar la información y hacer la entrega de su pedido. Por ejemplo, dice, pero yo no tengo nada. Bueno, ingresemos para ver qué es lo que pasa. Y ahí está el problema, ahí está el primer error, digamos, en eso. Y ahí es donde se puede robar datos personales, se puede robar información bancaria o también pueden instalar virus. Se pueden clonar algunos teléfonos celulares también a través de diferentes virus. Para el director de Ingeniería de Ciberseguridad de la Universidad Andrés Bello, Edgardo Fuentes Cáceres, indica, estos ataques no miden cuán inteligentes somos. Explotan el contexto, la oportunidad y el estado en que estamos cuando leemos. En Chile, el fenómeno se ha manifestado con supuestos puntos de banco que están próximos a vencer, por ejemplo. ¿Ya? Una encomienda de correos detenida que exige pagar un pequeño costo de despacho, una supuesta deuda del TAC, por ejemplo, para quienes viven en la región metropolitana, un documento, por ejemplo, del Servicio de Impuestos Internos o un beneficio por cobrar. Y esto ocurre mucho, ¿eh? Usted tiene un seguro que debemos devolverle el dinero, tiene un beneficio importante, necesita sus datos, por ejemplo. Ocurre muy seguido. Y de repente uno no se da ni cuenta y accede a su teléfono al servicio de mensajería porque, para ser honesto, a muchos les pasa de que no toman en cuenta los mensajes de texto, porque hoy en día ya nadie o muy pocas personas envían mensajes de texto. Todo es vía WhatsApp, por ejemplo, y quizás otras plataformas digitales. Ya, pero muy pocos envían este mensaje que enviábamos antes, un mensaje de texto. Entonces, cuando llega un mensaje, uno no le presta mucha atención porque normalmente son cobros y todo lo demás. Pero hay que tener mucho ojo, mucho cuidado en todos estos mensajes de texto que llegan de bancos o simulando ser entidades bancarias, simulando, por ejemplo, algún cobro de o algún beneficio, a alguna encomienda de correos, por ejemplo, que también pudiera darse en algún minuto. Así que hay que ser muy cauteloso y, lamentablemente, el llamado es a desconfiar. Ese es el tema, a desconfiar y todo hacerlo de manera presencial, cuando hoy tenemos muchas herramientas digitales para poder hacerlo, pero hacerlo por las páginas oficiales. Eso es básicamente todo esto, hacerlo por las páginas oficiales con como lo que corresponde, digamos, a través de hoy en día se utiliza mucho la clave única y todo lo demás. No vaya a dar su clave única tampoco a ninguna persona que le llamen por teléfono celular ni nada, porque podría acceder a datos, a información que eventualmente podrían tratarse también de una estafa. Bueno, muchos comentan también respecto de ahí, usted lo puede hacer también acá en la radio. Estamos a 23 minutos de las 10 de la mañana.

con buena música, lindas canciones para acompañarles en esta jornada también a través de la radio a 20 minutos de las 10. ¿Dónde está usted en este instante, en este minuto? ¿Qué está haciendo? ¿Está desayunando? ¿Está compartiendo ya? ¿Está tras el volante allí conduciendo? ¿Va hacia la comuna de Puyehue? Bueno, a propósito de la comuna de Puyehue, hay algunos sectores que están sin energía eléctrica. Nos reportan también auditores, por ejemplo, sectores que están sin energía eléctrica como es Santa Elvira. Hay un sector muy bonito allí que tiene una vista espectacular, como es el Salto El Calzoncillo en la comuna de Puyehue. También toda esa zona está sin energía eléctrica. De hecho, estamos revisando acá el mapa de desconexiones de la empresa eléctrica Saesa. Y ojo, hay 522 clientes sin servicio. 522 clientes en esa zona. Estamos hablando de el sector El Taique, por ejemplo, también. Santa Elvira, el Salto El Calzoncillo. Hay otros sectores allí cercanos también. Torreón de Roca, por ejemplo. Laguna Huacho, Sendero Cerro Sarnoso, Lago El Palmar, hay otros sectores acá. La verdad es que es súper amplio este sector que está sin energía eléctrica. Y si nos vamos más cercano, esto hacia el sector de Puerto Octay, también hay corte de energía eléctrica, muy cerquita de Las Nieves, por ejemplo, muy cerquita en el sector de San Miguel, por ejemplo. Acá tenemos 167 clientes sin servicio. Esto muy cerquita del sector de La Picada, que es una zona maravillosa, muy, muy bonito. Un poco lejos de Osorno, pero la verdad es que vale la pena siempre ir hacia el sector de La Picada, Piedras Negras, por ejemplo, también, hacia Puerto Rico, en esa zona que es muy bonita. Pero en este sector que estamos mencionando, que es muy cercano a San Miguel, que es muy cercano a Las Nieves, también están sin energía eléctrica. Y hay 167 clientes sin energía eléctrica en ese sector. Y si nos vamos hacia la comuna de Río Negro, también hay otro sector que está también sin energía eléctrica. Y acá, ¿cómo se llama esta zona? Dice Puente Esmeralda. En esa zona también hay, ¿cuántos clientes sin servicio? 44 clientes sin servicio en ese sector, que también abarca parte de la ruta U800. Eso es la comuna de Río Negro. Y si nos vamos hasta Pucatrihue, también allá en la comuna de San Juan de la Costa, las cercanías de Pucatrihue, en realidad, está hacia el sector no urbano, donde está Puno Trabajo, por ejemplo, Casa del Atro, otro sector también cercano allá en la comuna de San Juan de la Costa, donde está la escuela de Punotro, también están sin energía eléctrica. Y allí tenemos información, hay 39 clientes sin servicio, habían 271, pero ya en total, un poco más incluso, quedan 39 sin servicio, pero ya hay 271 que lograron recuperar la energía eléctrica de un total de 310 clientes que se vieron afectados. Pero va aumentando allí el número de clientes que van obteniendo o recuperando el servicio. Esto es la comuna de San Juan de la Costa. Datos que hemos querido compartir esta hora a través de la radio a 17 minutos de las 10 de la mañana.

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2: Tenemos información esta hora con Eduardo Palacios.
3: El Consejo Regional de los Lagos acordó oficiar a la ministra del Medio Ambiente para solicitar la conformación de los comités técnicos que permitan continuar con la elaboración de la norma secundaria de calidad ambiental para la cuenca de los ríos Rahue y Damas, proceso cuyo anteproyecto tiene como plazo de término el 9 de octubre próximo. La petición surge durante la última sesión plenaria del Consejo a partir de una solicitud presentada por el CORE de la provincia de Osorno, Francisco Reyes, que manifestó preocupación por la demora de la constitución del comité técnico y también del comité técnico ampliado, organismos necesarios para cumplir con las etapas contempladas en el cronograma. De acuerdo a la exposición, el trabajo para la futura normativa comenzó el 2023 con un estudio financiado por el gobierno regional destinado a recopilar antecedentes para la elaboración de la regulación. Durante el 2024 y 2025 continuaron las acciones vinculadas al proyecto, incluida la publicación del anteproyecto en el Diario Oficial, pero lo que hay que hacer ahora, señala, es apurar el tranco en esta materia. 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

ver, estamos revisando algunas imágenes acá que un auditor de la radio gentilmente nos comparte, Fernando. Nos comparte un poquito acerca de una situación que ocurre allí en calle Lynch, ahí aproximadamente a la altura del 1732. Y nos comenta de que, no sé si fue la empresa Suralis o eventualmente podría haber sido municipio, estuvo realizando un trabajo en la vereda, allí a un costado de una cámara que se logra observar en ese sector. Por eso cabe la duda si podría ser la empresa Suralis o podría ser municipio o alguna empresa contratista. Alguien estuvo haciendo un trabajo allí. El problema es que dejó una suerte de forado en ese lugar que peligrosamente podría ser allí escenario de algún accidente. Hay un desnivel importante, ahí hay un hoyo en ese sector, básicamente es eso, ¿ya? Y ha pasado mucha gente por esa zona. De hecho, nos comentan que ya han ocurrido varios accidentes, caídas en ese sector producto de esta suerte de forado, insistimos, que quedó tras un trabajo que una empresa ejecutó en ese sector en calle Lynch, acá en Osorno, a la altura del 1732, como referencia, digamos, para que usted se haga una idea de dónde está este sector. Nosotros estamos revisando la fotografía que Fernando comparte con nosotros acá en la radio y le pusieron una malla de color naranjo allí, pero esto nos sirve para, digamos, para evitar un accidente, porque la malla está dentro de este agujero, dentro de este forado que existe en ese sector de calle Lynch. Y obviamente una zona donde hay mucho comercio, hay bastante tránsito, transitan distintas familias por el sector, y esto podría seguir generando y provocando accidentes en esa zona. Entonces, bueno, vamos a hacer el llamado para quienes tengan la responsabilidad.

sabemos si pudo haber sido un trabajo de la empresa Surali, podría ser alguna empresa contratista, podría haber sido municipio también. Alguien ejecutó obras allí a un costado de la cámara. Por eso, insistimos, no sabemos con exactitud, ni tampoco el auditor de la radio que nos se contacta con nosotros, de quién pudo haber estado trabajando en ese lugar. Esto queda sobre la vereda, ¿ya? Sobre la vereda. Es allí donde se ha generado este forado. Por eso la preocupación, porque incluso vemos una fotografía donde va transitando una familia, una pareja con un carrito, coches y todo lo demás. Entonces, es tremendamente peligroso. Esto queda a la altura del 1732, como para que se hagan una idea, ¿ya? A dos cuadras de calle Angulo, por ejemplo. Ya, insistimos, queda en las cercanías ahí, en calle Lincha, a la altura del 1732, como referencia. Gracias, Fernando, por compartir esa información con nosotros a esta hora en la radio, a 5 minutos ya de las 10 de la mañana.

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0: 10 de la mañana en punto y damos inicio a una nueva revisión de las noticias en El Informador. Y atención a lo siguiente, ya que hoy se controlará la detención de un adolescente por el homicidio con arma blanca de un ciudadano egipcio en Coronel. Vamos a tomar el contacto con José Manuel Lagos.
1: Se espera que durante esta mañana o incluso alrededor del mediodía sea controlada la detención de un adolescente de 17 años por el homicidio de un ciudadano egipcio de 48 años registrado durante la jornada de ayer viernes en el sector de huertos familiares en medio de una discusión familiar que mantenía la víctima con su pareja, esta última madre del detenido. Cabe señalar que este menor se entregó en compañía de su madre ante la cuarta comisaría de Coronel, donde reconoció su participación en el homicidio de este ciudadano egipcio. Ahora bien, en el tribunal, el magistrado deberá controlar las detenciones de Lota, posteriormente realizar la visita al Centro de Internación Provisoria de Coronel, que comúnmente realiza el magistrado, y posteriormente tomar los controles de esta comuna. Por lo tanto, la audiencia se espera se desarrolle durante las próximas horas en el tribunal local. En el lugar, Radio El Carbón.
0: Y Carabineros entregó un balance por una ronda nacional preventiva. Vamos a tomar el contacto con una de nuestras unidades móviles, Rodrigo Pino.
2: 656 personas detenidas dejó la ronda nacional especial desarrollada por personal de carabineros a lo largo del país. Se desplegaron más de 3.500 carabineros desarrollando controles aleatorios a peatones, a vehículos y también a locales comerciales. El desglose de estas 656 personas detenidas, 162 solo en la región metropolitana y 494 en el resto del país. Este detalle apunta que 453 personas fueron detenidas por el delito flagrante o por delito flagrante, mientras que 203 por orden de detención vigente. Además, se ha señalado que la región metropolitana y la Araucanía agruparon el mayor número de personas detenidas. De estos controles, 33.887 a nivel país, 19.000 fueron controles de identidad y más de 14.000 controles vehiculares. Además, se decomisó más de 12 kilos de droga y se incautaron 23 armas y 90 vehículos. 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
0: Dos personas fallecidas dejó un accidente de tránsito que involucró a un bus que trasladaba a jóvenes del Club de Deportes Temuco. Vamos a tomar el contacto con Radio Bio Bio Temuco, Bárbara Justi.
3: El accidente se produjo durante esta mañana en la avenida Rudecindo Ortega de Temuco. Involucró a un bus que se trasladaba con dirección al norte. Es un bus de deportes Temuco que viajaba con las divisiones juveniles a una actividad en Concepción y que impactó con un furgón. Según los antecedentes recopilados, los fallecidos serían un hombre y una mujer que llevaban a su hijo de 14 años a una competencia de natación en la piscina del campo de deportes Ñelol, mientras que el menor fue trasladado a un centro asistencial donde está siendo atendido y su condición de salud es muy delicada. El tránsito está al norte, está siendo desviado por la calle Unión Norte para la avenida Barros Arana, mientras que de norte a sur está habilitado. Va a trabajar en los próximos minutos en ese lugar personal de las 7 carabineros para

0: los diferentes peritajes, mientras que el servicio médico legal y bomberos para el traslado de los cuerpos. 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
1: Y vamos en el plano local con información en voz de Eduardo Palacios.
2: El cierre de los pasos fronterizos a causa de los temporales y las dificultades para el ingreso de carne importada reabrieron el debate sobre la dependencia de Chile respecto del abastecimiento externo de carne bovina. De hecho, desde la Federación Gremial Nacional de Productores de Ganado Bovino, FEDECARNE, advierte que si las restricciones se prolongan podrían surgir efectos de la oferta disponible para el mercado interno, aunque precisaron que los stocks actualmente pueden mantener la disponibilidad sin alteraciones. La entidad sostiene que la contingencia vuelve a exponer la vulnerabilidad de una cadena de suministro que depende en gran medida de las importaciones para cubrir el consumo nacional. El presidente de FEDECARNE, Ignacio Besoaín, señala que la situación pone de relieve la necesidad de fortalecer la producción ganadera del país. Desde el gremio indican que la producción nacional posee capacidad para absorber parte de un eventual incremento en la demanda y contribuir al abastecimiento interno ante escenarios que afecten las cadenas logísticas internacionales. También plantean que la comparación entre carne nacional e importada no debe centrarse únicamente en el precio, argumentando que ambos productos presentan diferencias asociadas a genética, razas y sistemas de producción. Finalmente explican que una proporción importante de la carne que ingresa al país proviene de Paraguay y Brasil, donde predominan animales de tipo bionicultura dictus y también sus cruzamientos, mientras que en Chile la producción se sustenta principalmente en razas de origen europeo y especialistas en carne. 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
1: Continuando con información local, se extiende el cierre del complejo fronterizo Cardenal Antonio Samoré durante toda la jornada de este sábado 8 de agosto. Esto luego de una evaluación realizada por Vialidad de Chile y Vialidad Argentina, junto a los equipos de los distintos servicios que operan en el paso fronterizo. Esta información es comunicada por la Delegación Presidencial Provincial de Osorno. La medida responde a las actuales condiciones en la ruta con presencia de nieve, hielo y viento blanco en el tramo hacia el límite internacional. Además de la caída constante de ramas y ganchos producto del peso de la nieve, lo que mantiene condiciones de riesgo para el tránsito. Desde la delegación se recomienda a quienes tengan viajes planificados mantenerse informados a través de los canales oficiales. 10:06 a.m. Hasta aquí la revisión de noticias en El Informador.
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1: Bueno, ya se lo comentábamos en la radio entonces, el paso fronterizo Cardenal Zamora se mantiene cerrado. Esto lo reiteramos porque muchos auditores que nos están llamando se contactan con nosotros acá en la radio para consultarnos precisamente si es que el paso se iba a reabrir o no. Esto a propósito de lo que habíamos comentado muy temprano en la mañana, que se iba a desarrollar una evaluación a eso de las 10, efectivamente eso ocurrió y se ha determinado que el paso va a estar cerrado durante toda la jornada para todo tipo de vehículos, obviamente, debido a la presencia de nieve, hielo, viento blanco en la zona, la caída de ramas producto del peso de la nieve. Esto ha generado de que el paso se mantenga cerrado durante toda la jornada. Sabemos que esto perjudica a muchas personas, que no tiene que ver con un panorama, más bien de fin de semana, de que querían ir, hacia Bariloche, por ejemplo, hacia Argentina, que querían cruzar la cordillera. Genera un problema porque mucha gente que tiene que retornar hacia Argentina y gente que tiene que retornar hacia Chile. Entonces, esto ha obligado a mantenerse en Argentina, muchos que probablemente no contaban con los recursos para mantenerse allá en Argentina. Pero cuando usted cruce la cordillera, siempre tiene que considerar aquello en esta época del año. Siempre debe considerar recursos porque es muy probable que eso pueda ocurrir. Y pasó esta jornada, el paso va a permanecer cerrado, seguramente va a haber una nueva evaluación mañana, eso de las 8 de la mañana, para ver cómo está la condición. Durante esta jornada se va a estar desarrollando todas las tareas, tanto de vialidad de Chile como de Argentina, para hacer el despeje de la ruta y mantenerla en condiciones para ver si se logra habilitar para mañana lunes, poder habilitar el tránsito para todo tipo de vehículos con alguna suerte de restricción también en el paso Cardenal Zamora. Entonces, está cerrado para todo tipo de vehículos el paso fronterizo Cardenal Zamora durante toda esta jornada de día domingo. Insistimos, sabemos que hay mucha gente que no lo pasa bien con esto porque tenía algunos compromisos, tenía que retornar a nuestro país y muchos que tenían que viajar hacia Argentina. No va a ser posible porque el paso va a permanecer cerrado durante toda esta jornada. Somos Bio Bio, la radio, invitándoles, como siempre, a seguir atentos a nuestra programación. Hay varios datos que queremos seguir compartiendo con ustedes, como siempre, acá en el 106.5.

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1: En Lota primero, que es donde entré yo en materia religiosa al Colegio San Juan, y ahí los sacerdotes que eran belgas y que habían peleado en la Primera Guerra, a cambio de que me contaran la guerra de trinchera, que habían peleado todos ellos, yo me hacía cargo de ser acólito, turiferario, o sea, que iba en la procesión con el incensario.
2: El 8 de agosto del año 2009 murió Alfonso Calderón, el poeta, novelista, profesor, ensayista y crítico chileno que obtuvo el Premio Nacional de Literatura el año 1998. Alfonso Sergio Calderón Cuadrito había nacido el 21 de noviembre del año 1930 en San Fernando. Por años vivió y se educó en el sur junto a su familia, en Los Ángeles, Lota, Lautaro y Temuco. El niño Alfonso aprendió a leer a los 3 años de edad. Su abuela fue fundamental en su acercamiento a las letras. A los 10 años ya era lector de Crimen y Castigo de Dostoyevsky. Fue un lector precoz de revistas como El Peneca y de historietas como Tarzán, Dick Tracy y Mandrake. A los 9 años empezó a escribir los que luego fueron sus célebres diarios de vida. El año 1948 se trasladó a Santiago a estudiar primero en el Instituto Barros Arana y luego pedagogía en castellano en el Instituto Pedagógico de la Universidad de Chile. Ya titulado, Alfonso Calderón, entre 1952 y 1964, se desempeñó como profesor de castellano en el Liceo de Hombres de La Serena, iniciando una vasta trayectoria académica que lo llevó más tarde a ser profesor de redacción en las escuelas de periodismo de la Universidad Católica y la Universidad de Chile, profesor de expresión escrita en la Andrés Bello, de literatura en la Academia Diplomática Andrés Bello y de redacción en la Universidad Miguel de Cervantes. Su primer libro de poemas se publicó el año 1949 y se llamó Primer Consejo a los Arcángeles del Viento. Otras de sus obras fueron El País Jubiloso, Isla de los Bienaventurados, Poemas para Clavecín, Música de Cámara, Una Bujía a Pleno Sol y Santa María de los Ángeles del año 2001. También fue autor de la Antología de la Fábula, Antología de Leyendas y Tradiciones, Antología de la Poesía Chilena Contemporánea, una antología poética de Gabriela Mistral y una saga donde estaba Memorial de Valparaíso, Memorial del Viejo Santiago, Cuando Chile Cumplió 100 Años, Una Invisible Comparsa, y el año 1995 publicó La Valija de Rimbaud. Dentro de los variados intereses que tuvo Alfonso Calderón, se destacó su afán por rescatar y volver la mirada al pasado, y en ese sentido fue fuertemente influenciado por el gran cronista Joaquín Eduard Bello, y de ahí algunos de sus títulos, ¿no es cierto? Cuando Chile Cumplió 100 Años, El Memorial del Viejo Santiago.

0: Santiago y otros. También destacó en la obra de Alfonso Calderón el revalidar, como decíamos, la vida de otros tiempos. Fue un cronista, además, de varios diarios y revistas. Una trayectoria que comenzó el año 1952 en El Serenense y El Día de La Serena. El año 1965 trabajó haciendo comentarios de libros en la revista Arcilla, hasta que en 1971 se integró al proyecto de la editorial Nacional Quimantú. Activo miembro del ambiente cultural y literario de nuestro país, el año 1969 Calderón participó del Encuentro de Escritores Latinoamericanos y a partir del año 1990 asumió como director de la revista Mapocho de la Dirección de Bibliotecas, Archivos y Museos. Calderón, integrante de la generación literaria del año 1950, privilegió una vida dedicada a la literatura y a la formación de nuevos autores, junto con desarrollar una importante labor de orientación y sistematización de las letras chilenas. En ese sentido, destacó su labor en el ordenamiento y edición de las crónicas de Augusto Dalmar, Joaquín Eduardo Bello, Teófilo Cid y Ricardo Lacham, entre otros, además de los ensayos de Martín Cerda dispersos en diarios y revistas.
1: El Premio Nacional me sorprendió. Yo creo que había gente que también lo merecía, pero yo creo que lo merecía. Me lo dieron en un momento adecuado, aunque puedo seguir escribiendo tranquilo. Y estoy agradecido de quienes me dieron el premio, pero el premio no me impide seguir siendo escritor.
0: Por su destacada trayectoria en la creación y difusión literarias, Alfonso Calderón fue galardonado con el Premio Nacional de Literatura el año 1998 y falleció ese sábado, 8 de agosto del año 2009.
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Hace algunos minutos estábamos hablando de nieve hacia la cordillera y para algunos es un problema, obviamente, porque esto ha generado el cierre del paso Cardenal Zamoré. Pero en otros sectores esto es un verdadero panorama y estábamos revisando algunas imágenes, por ejemplo, de Puerto Fuy, ahí en la región de Los Ríos. Bueno, Puerto Fuy, para quienes no conocen, es una localidad preciosa que está ahí en la ribera poniente del lago Pirihueco, en la comuna justamente de Panguipulli, en la región de Los Ríos. A ver, está muy cerquita allí de la Reserva Biológica Huilo Huilo. Está casi en medio de todo esto y es una zona muy bonita donde en esta época del año hay mucha nieve también, con un panorama pero fantástico. De hecho, por el Puerto Fuy usted puede llegar también hacia San Martín de los Andes, Argentina. También es otra de las posibilidades para llegar hasta esa zona maravillosa también. Desde, insistimos, el sector de Puerto Fuy. Y la verdad es que es genial ver, observar ese panorama en Puerto Fuy, en el sector de Huilo Huilo, donde está una vista impresionante del Mocho Choshuenco, por ejemplo. No, es fantástico, es un panorama. Queda no muy lejos de Osorno, ¿eh? Si está distante, ¿cuánto? Una hora y media, más o menos, puede ser. Quizá un poquito más allí para llegar a disfrutar de esa zona también, que es tan enriquecedora en términos de desconexión, de turismo, de relajo, de descanso. Y tiene un panorama pero imperdible allí para todos. Te invitamos a que pueda conocerlo en algún minuto y así disfrutar de todas estas maravillas que tenemos acá en gran parte del sur de nuestro país. Estamos hablando en esta oportunidad de la región de Los Ríos, la comuna de Panguipulli, tan bonita y tan preciosa y tanto que nos tiene que ofrecer también en materia turística, por ejemplo. Las 10 de la mañana con 27 minutos, somos Bio Bio, la radio, a propósito de algunas situaciones que hemos hablado durante esta semana y algunos vecinos que están un poquito incómodos porque pareciera ser de que hay problemas con el camión de la basura para algunos sectores de la comuna de Osorno hacia la ruta 215, siguen los problemas, pareciera ser que podría eventualmente retomar este servicio en tarde de la próxima semana. Hay problemas, entendemos, con el tema del camión que recoge la basura, pero vamos a indagar un poquito más acerca de ello para ver si tenemos respuesta de parte de la autoridad respecto de cuándo podría retomarse ya definitivamente el tema de la basura, recoger la basura, la recolección de la basura de desechos domiciliarios en los distintos sectores rurales, básicamente, donde no se cuenta al parecer con un camión en este minuto. Hay algunos inconvenientes. Es por eso que vamos a intentar recoger información allí para darle la tranquilidad a los vecinos también en esta jornada. Seguimos compartiendo, seguimos disfrutando nuestra programación. Son las 10 con 28 minutos.

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Lo que pasa es que nosotros acá lo pasamos bien y bueno, divertimos, bailamos, nos cantamos estas canciones, por supuesto. Somos Bio Bio La Radio, 25 minutos ya de las 11 de la mañana. ¿Y usted en qué paso de, o en qué etapa de la mañana, de la jornada está? ¿En serio, levantándose recién? ¿Está todavía ahí en planes de preparar un desayuno? ¿O ya tomó desayuno, preparándose para salir, ir de compras probablemente? Y hacer todo lo que tenga que hacer, lo necesario, digamos, para esta jornada. Hoy tenemos un panorama súper entretenido, ¿eh? Hoy tenemos un panorama bien especial y queremos invitarle a ustedes también para que puedan participar, para que puedan ir y disfrutar también de algo diferente, algo especial. Claro, porque esto tiene relación con un comunal de Cueca. Así es, hoy es el campeonato comunal de Cueca que se postergó del pasado 25 de julio, que estaba programado, y por contingencia climática se tuvo que postergar para no exponer a los adultos mayores tampoco al frío, a la lluvia, al viento que existía en esa jornada. Se postergó el campeonato comunal de Cueca adulto mayor. Y este campeonato se va a desarrollar hoy sábado, a las 3 de la tarde, en el gimnasio de la Escuela de Arte y Cultura y en calle Centeno con Diego de Almagro. En este gimnasio que tiene esa particularidad que pareciera ser que está inclinado. El gimnasio es chueco, le dicen. Ya, pero no está así, forma parte de su arquitectura. Allí se va a desarrollar hoy, a partir de las 3 de la tarde, este comunal de Cueca Adulto Mayor. Queremos invitarle a ustedes a conocer todo el talento, el trabajo de los adultos mayores para este comunal de Cueca que se va a desarrollar durante esta tarde en ese sector acá en Osorno. Vamos a acompañar a los adultos mayores. La entrada es absolutamente gratuita, es liberada para que usted pueda ir a compartir, poder ir a disfrutar allí también, acompañando, a hacer barra para los adultos mayores también, que tienen algo súper, súper especial que mostrarnos, todo el talento, todo el trabajo, insistimos, de los adultos mayores. Y este comunal de Cueca es toda una tradición. Después, obviamente, van al provincial y así van avanzando, al regional y al nacional posteriormente. Por lo tanto, es una invitación abierta a la comunidad para que pueda participar, para que pueda ser parte y acompañar a los adultos mayores en este comunal de Cueca Adulto Mayor que se desarrolla hoy acá en Osorno desde las 3 de la tarde. Llega un poquito antes para que tome una buena ubicación allí, porque debiéramos partir puntualmente a las 3, dicen, ¿ya? Así que la invitación es precisamente para esa, para que vaya a acompañar, insistimos, a los adultos mayores en este campeonato comunal de Cueca Adulto Mayor que se desarrolla hoy. Es organizado por el municipio de Osorno, ahí en dependencia del gimnasio de calle Centeno con Diego de Almagro, ahí en la Escuela de Arte y Cultura. Ahí está ese gimnasio, que es muy bonito, muy amplio además, para que usted vaya cómodamente a disfrutar y a apoyar además a los adultos mayores que participan. Hay varias parejas que están inscritas ya, seguramente muchos se van a inscribir. Si usted está a tiempo todavía, está a tiempo para decidirse y decir, ya, vamos a ir y nos vamos a inscribir. Si es adulto mayor, se puede inscribir, no hay ningún problema, vaya, disfrute y pásenlo bien. Más allá de poder ganar un premio, que sería lo ideal, también está esta instancia de poder recrearse, de poder de alguna manera mantener su memoria activa, su cuerpo activo, la disciplina, recordar movimientos, pasos, recordar esos viejos tiempos. ¿Se acuerda usted o no? Cuando llegaban ese momento de fiestas patrias o en cualquier otro instante con la familia, por ejemplo, bailaban cueca. Bueno, aquí tiene la oportunidad para ir a recrearse también. Hoy, 3 de la tarde, en el gimnasio de calle Centeno con Diego de Almagro, el comunal de Cueca Adulto Mayor. Entrada absolutamente gratuita, es liberada, para que vaya a acompañar y a disfrutar de un espectáculo muy, muy bonito. Muy bien, vamos avanzando. Esta hora estamos a 22 minutos ya de las 11 de la mañana.

Hoy estamos a 18 minutos de las 11 de la mañana y aquí estamos avanzando a esta hora con música, con noticia, con información también a esta hora a través de Bio Bio, la radio. Voy a reiterar, recordar acerca de a quienes de alguna manera nos siguen consultando sobre el paso de Cardenal Zamora. Está cerrado durante toda esta jornada de día domingo, está cerrado. Esto a propósito del llamado de nuestros auditores también acá en la radio. Bueno, vamos a invitarles a seguir en contacto con nosotros, a seguir revisando noticias, a seguir revisando información para muchos que a esta hora, por ejemplo, se van desplazando hacia la feria Pedro Aguirre Cerda. Cuidado para quienes se desplazan allí porque hay bastante movimiento, seguramente. Ha comenzado a llover acá en Osorno. Esto obviamente que perjudica un poco el trabajo que se desarrolla en la feria porque se exponen a la lluvia. Pero ojalá no empañe el tema de las ventas. Hay mucha gente que ya pasó durante muy temprano en la mañana a comprar. Hay algunos que recién se estaban instalando, por ejemplo. Pero le deseamos que las ventas vayan en aumento, que le vaya súper bien durante esta jornada. Vamos a invitarle entonces a tener mucho cuidado para quienes se desplazan en su automóvil por el sector de Cruce Lynch, por ejemplo, sectores de diferentes lugares donde se desarrollan ferias, pero no tan solo por el movimiento vehicular, sino que también por los peatones que van circulando. Muchos que en varias oportunidades no respetan la semaforización en el lugar y cuando están rojos observan que no viene ningún vehículo y cruzan de igual manera. Entonces, a tener mucho cuidado los peatones también, a respetar la señalización que existen en los sectores allí para evitar accidentes. Cuidado donde se estacionan, porque eso ha sido una problemática también para los vecinos. Ha sido un problema para quienes se estacionan en zonas no autorizadas o que perjudican la visual, por ejemplo, de otros conductores en algunas esquinas, en algunos cruces, o que obstaculizan también el paso de algunas personas que intentan sacar su vehículo a su domicilio y se encuentran con que hay un vehículo cruzado allí que se estacionó de mala forma, de mala manera en el lugar y no le permite sacar su automóvil de su recinto. Entonces, mucho ojo, insistimos, mucho cuidado donde se estaciona en ese sector, en esa zona acá en Osorno, producto de que hay bastante movimiento con las ferias que se van desarrollando en diferentes puntos. Nosotros vamos a invitarles a ustedes a estar en contacto con nosotros acá en la radio. Recuerde que usted puede estar en contacto a través de nuestras plataformas y, por cierto, también atentos a lo que va ocurriendo durante esta jornada. ¿Y

12 minutos ya de las 11 de la mañana. Mañana es el Día del Niño, claro, mañana es el Día del Niño, para que usted no se olvide. Pero nosotros, como siempre lo decimos, muchos no tienen necesariamente la celebración propiamente tal, como por ejemplo con regalos y todo lo demás. Muchos se dedican a hacer una jornada distinta, con juegos, con comidas ricas y todo lo demás, para celebrar el Día del Niño. El comercio, obviamente, que ha aprovechado esta instancia, como todos los años, para poder vender diferentes productos también. En base a ello, hay una amplia fiscalización que, por cierto, ha llevado adelante el CERNAC, el gobierno en general, para poder, insistimos, poder ver que todos estén bajo la norma establecida, para evitar cualquier tipo de complicaciones. Por lo tanto, le invitamos a ustedes a comprar primero en lugares establecidos, preocuparse de que toda la información esté en español y todo lo demás allí. Es una fiscalización que se está haciendo, esto en el marco del Día del Niño. Recordemos que es mañana en nuestro país.

Vamos avanzando en esta jornada, como siempre, a través de Bio Bio, la radio. Les invitamos para que usted siga junto a nosotros, siga disfrutando de nuestra programación, como es normal acá en el 106.5, con una invitación a estar en permanente contacto con nosotros acá en la radio. ¿Nos restan cuánto? Seis minutos ya de las 11 de la mañana. Nosotros estamos avanzando en una jornada bien, bien especial, entre lluvia, entre sol también. Y estábamos observando que hay algunas árboles que ya están floreciendo. Y eso nos hace pensar de que la primavera podría acercarse muy pronto. Que esto va a ocurrir el día 23, me parece mucho, 23 de septiembre. Pero obviamente que nosotros estamos muy pendientes de ello, de la naturaleza también, cómo hace su trabajo. Todas las temporadas tienen una magia, tienen su romanticismo, tienen algo especial, ¿ya? La idea es ir aprovechándolas también, todos estos contrastes, todo esto bonito que trae además la primavera, que no queda tan lejos, ¿eh? Queda el próximo mes, ya se inicia la primavera. Hay muchos que nos dicen, por favor, que termine rápido el invierno, porque ha sido un invierno muy crudo para muchos, entre bajas temperaturas, entre lluvia, entre viento. Hay gente que no lo ha pasado para nada de bien, no tan solo acá en Osorno, sino que también en otras comunas de la provincia de Osorno. La semana pasada, por ejemplo, conocimos el tema de la comuna de San Pablo, que lo ha pasado tremendamente complejo allí también, incluso con el llamado a evacuar. Ya, nosotros vamos a seguir atentos a aquello, atentos a todo, cómo están en las diferentes comunas, cómo están en diferentes sectores de la provincia, de la región. Estamos a 5 minutos ya de las 11 de la mañana, ya viene el informador.

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0: 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Una nueva hora. 11 de la mañana.
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2: Actualizamos noticias en la radio. Vamos de inmediato al contacto con Eduardo Palacios.
3: Cuatro detenidos serán formalizados por tráfico de drogas en Purranque. Esto tras un operativo que permitió desarticular un punto de venta de cera, sustancia conocida en el mercado ilícito como pasta base 2.0 o fentanilo chileno. El procedimiento permitió incautar 38 dosis de la droga, 387.900 pesos en efectivo, marihuana y equipos de vigilancia empleados para monitorear el entorno del inmueble desde donde se efectuó la comercialización. Todo esto ocurre en la intersección de Fresia con Aníbal Pinto, en la comuna de Purranque. Ahí personal de carabineros motorizados sorprendió a dos hombres en una transacción de droga, la que uno de ellos reconoció haber adquirido la sustancia y entregó detalles sobre el domicilio utilizado para la venta. Con esta información se ingresó al inmueble deteniendo a una mujer sindicada como responsable de la comercialización y a un hombre que estaba en el lugar. La vivienda contaba con cámaras que registraban los movimientos tanto al interior como al exterior de la propiedad. En el procedimiento se incautaron 23 gramos de pasta base tipo cera distribuidos en 38 envoltorios, 1,15 gramos de marihuana, teléfonos celulares, una pantalla de computador, además de un equipo destinado al almacenamiento de imágenes de vigilancia. Por instrucción del fiscal de turno, los cuatro detenidos fueron puestos a disposición del tribunal para el control de la detención, mientras que la droga quedó a disposición del servicio de salud para las pericias correspondientes. 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
2: Vamos a seguir revisando otras informaciones porque en los próximos minutos se retoma búsqueda de un ciudadano extranjero extraviado, recordemos, en las cercanías del Cerro Panul. Nos contactamos de inmediato con una de nuestras unidades móviles. La información la tiene Rodrigo Pino.
4: En los próximos minutos nuevamente se va a reiniciar la búsqueda del ciudadano colombiano Jonathan Hio, de 32 años, quien, recordemos, está desaparecido desde la tarde del lunes, luego de sufrir una lesión mientras estaba realizando trekking en la zona del Cerro Panul. Este es en los límites de la comuna de La Florida. Él se comunicó vía telefónica con sus cercanos señalando que él venía descendiendo y por razones que aún no están claras, él sufrió una lesión en uno de sus pies y eso lo impidió seguir descendiendo. Posteriormente se perdió contacto ya que aparentemente se había descargado ya su teléfono celular y desde ese entonces hasta ahora se ha iniciado una búsqueda con las condiciones climáticas bastante adversas en el rastreo de él. Se ha hecho una triangulación del último contacto vía celular para poder carabineros a través del GOPE y otras unidades de rescate acceder hasta este sector que es bastante complejo, con condiciones de bajas temperaturas, incluso también presencia de nieve. Lo que se señala es que este ciudadano extranjero llegó hasta el sector de Punta de Damas y posteriormente había pasado hasta el punto conocido como Filo de la Muerte y Cerro San Ramón, y ahí se habría perdido últimamente su contacto. Por ahora, nos señalamos, está a la espera de que en los próximos minutos se haga un sobrevuelo de una unidad de la Brigada de la Policía de Carabineros y también comience el rescate vía terrestre o el avance vía terrestre por parte personal del GOPE de Carabineros y también de otras unidades de rescate en montañas. 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
2: En miras a la temporada de incendios forestales, Carabineros fue capacitado por personal de CONAF para llevar a cabo el sistema de quemas controladas. Fernando Tapia, desde Radio Bio Bio en Valparaíso, tiene la información.
5: Un total de 130 carabineros de la región de Valparaíso fueron capacitados por CONAF y el departamento OS5 de la Policía Uniformada. La instrucción teórico-práctica estuvo dirigida a efectivos de comunas como San Antonio, Villa Alemana, Los Andes y La Ligua para reforzar la fiscalización de quemas agrícolas y prevenir incendios forestales. El trabajo conjunto busca fiscalizar el cumplimiento de la normativa vigente e instruir sobre el uso del sistema de asistencia a quemas controladas. Desde la corporación recordaron que los agricultores interesados en deshacerse de residuos deben contar obligatoriamente con el comprobante de aviso que fija las fechas, horarios y medidas de seguridad permitidas. Cabe destacar que el uso del fuego para faenas silvoagropecuarias se mantiene estrictamente prohibido en la provincia de Quillota, así como en las comunas de Concón, Quintero, Puchuncaví, Catemu, Panquehue, Yayay y Los Andes, debido a sus respectivos planes de descontaminación ambiental. En la región de Valparaíso, Bio Bio, la radio.
2: En la región de la Araucanía, los tres pasos fronterizos se encuentran cerrados por acumulación de nieve. Nos informa Iván Betancourt desde Radio Bio Bio en Lonquimay.
6: Intensas fueron las precipitaciones de nieve en la cordillera comuna de Lonquimay, donde en el radio urbano de esta comuna se acumularon cerca de 45 centímetros, mientras que los sectores rurales ya tienen un metro de nieve. Esto también ha complicado el tránsito vehicular del paso fronterizo Pinoachado,

0: 4 días cerrado por abundante nieve y principalmente en territorio trasandino. Mientras que el paso fronterizo y calma, también ubicado en la comuna de Lonquimay, este se mantiene con el tránsito suspendido y se entregará un nuevo reporte cerca de las 13 horas. Referente al paso fronterizo Mamuil-Malal, ubicado en la provincia de Cautín, este ya cumple 2 jornadas cerrado por acumulación de nieve. Mientras que la ruta internacional CH-181, que une Victoria, Curacautín, Lonquimay, Liucura, está habilitada solo para vehículos 4x4 y maquinaria, se encuentra trabajando en el despeje de la ruta. En Lonquimay, Bio Bio, la radio.
1: 11 de la mañana y 5 minutos, hasta aquí el informador.
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Continúa a esta hora la lluvia, algunos rayos de sol, como lo decíamos muy temprano en la mañana acá en la radio, que nos van coqueteando levemente en esta jornada. Hay un tema que nosotros lo hemos planteado también acá en la radio, sobre una situación en particular que ocurre hacia un sector rural de la comuna de Osorno. Estamos hablando de la ruta 215, varios sectores rurales que están allí preocupados producto del no retiro de la basura. Vamos a conversar de inmediato con el director de desarrollo comunitario.

0: sanitario del municipio de Osorno para que nos cuente un poquito acerca de esta situación que ha incomodado y que ha generado también más de alguna situación compleja para algunos vecinos acá en Osorno. Regne Paredes, buenos días, ¿cómo está, director?
1: Hola, buenos días, Fabio, buenos días a todos los que nos escuchan. Sí, como mencionas, efectivamente esta semana hubo falta de retiro de basura en ese sector de la ruta 215, ya que el servicio se cumple con dos camiones en el sector rural. Uno de ellos, efectivamente, el que cumple la ruta de la 215, tuvo un problema con el sistema de amortiguación. Entonces no pudo salir a hacer su recorrido y me dicen desde el taller municipal de que hoy día ya está operativo y podría retomar su recorrido el día lunes. Así que el día lunes a la primera hora estaría retirando basura en este sector.
0: Director, entendíamos que hace un tiempo, creo que lo habían planteado desde el municipio también, se había adquirido un camión, digamos, exclusivamente para este sector, para el retiro, y evitar justamente lo que en años anteriores había arrojado la experiencia.
1: Efectivamente, se adquirió un camión en ese periodo, y con ese camión eran dos camiones los que estaban cumpliendo el recorrido. Y como te digo, uno de ellos falló esta semana, y ahí ya se descontrola el ritmo del retiro.
0: Claro, se pierde el ritmo allí. Hay algunos vecinos, exacto, que se las han arreglado de alguna manera, ¿eh? para evitar, sí, digamos, poder colapsar los contenedores que tienen diferentes recintos, pero hay otros que no lo han hecho.
1: Sí, mira, ahí el llamado es hacer de que cuando ya ven que el camión no concurrió ese día de retiro de basura, poder entrarla y coordinar con la municipalidad, en este caso con el departamento de aseo y ornato, y contactarse y poder coordinar con ellos el día en que se va a poder retirar la basura.
0: Claro. Director, ocurre mucho que en algunos sectores, por ejemplo, cercanos a la carretera, pasan algunos vehículos que probablemente ni siquiera son de la comuna y que pasan a dejar basura en ese lugar. Y esto es el problema que genera allí la insalubridad, porque obviamente los perros, los gatos hacen su labor allí y comienzan a desparramar la basura y se transforma en un foco infeccioso. ¿Ustedes han logrado abordar ese tema de cómo tener un plan B, digamos, ante este tipo de situaciones?
1: Mira, nosotros igual, como te digo, o sea, el plan B es hacer el llamado a las familias que lamentablemente por lo ocurrido de los imprevistos de estos camiones, como te lo mencionaba anteriormente, pues, o sea, prevenir y tratar de contactarse con el departamento de ornato, o sea, de aseo y ornato de la municipalidad, y coordinar previamente el retiro de la basura. Poder sacarlo cuando ellos coordinen y digan, sabes, tal día nosotros vamos a estar allá y ahí poder sacar la basura.
0: Claro, para evitar este tipo de
1: complicidad. Sí, porque como tú dices, se provoca eso, sí, es efectivo. O sea, hay gente que ve un micro basural y aprovecha de tirar basura ahí, si eso es sabido.
0: Se van sumando, claro.
1: Exactamente.
0: Director, ustedes
1: ocurría antiguamente, ¿sí? Ocurría eso antiguamente cuando habían contenedores de basura en los sectores rurales. Se llenaba el contenedor y después pasaban de todos lados y tiraban basura en...
0: Y lo dejaban en el
1: contenedor y lo colapsaban.
0: Claro, lo dejaban en el costado, dejaban todo ahí.
1: Exactamente. Después ya tiraban la bolsa donde cayera, así que eso por eso se optó también desde el municipio ya no instalar estos contenedores comunitarios por lo mismo.
0: Claro, se transformaba en insalubridad.
1: Sí.
0: Director, ¿ustedes en el municipio han visto la posibilidad de poder aumentar, por ejemplo, la adquisición de más camiones que puedan... De repente,
1: mira, sí, el alcalde en algún momento lo está evaluando, lo ha conversado en reunión de directores con el director de aseo y ornato y no es algo que se haya descartado. Yo creo que se le va a dar hincapié a esto.
0: Perfecto. Un tema que probablemente se aborde también en el Consejo Municipal y probablemente por allí puedan llegar a algunas buenas nuevas, digamos. Algunas buenas,
1: exacto,
0: nuevas que
1: permita
0: a los vecinos tener esa tranquilidad. Director, ha sido muy gentil. Muchas gracias por conversar con nosotros acá en Bío
1: Bío. Muchas gracias igual a ustedes por llamar y hacernos presentes las situaciones que ocurren en la ciudad.
0: De todas maneras, director, estamos atentos a lo que está ocurriendo en la comuna. Muchas gracias.
1: Vale, que esté muy bien.
0: Que esté muy bien, adiós. Ahí conversaba con nosotros Regner Paredes, él es el director de desarrollo comunitario del Departamento de Desarrollo Comunitario acá en Osorno, en el municipio de Osorno, hablando precisamente por el no retiro de basura en algunos sectores, especialmente acá en la comuna de Osorno, hacia la ruta 215.
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verdad es que hay algunas personas que nos escriben acá a la radio consultando porque están complicadas también, y de hecho lo hablamos en la semana. Dimos cuenta de esta situación, la falta de pellet para muchos. Ha sido un problema, ha sido una situación muy complicada, muy compleja, porque no se trata de cuánto esté el pellet exactamente. Bueno, también es un problema eso, es un tema. Pero de momento no hay un abastecimiento grande de pellet acá en Osorno, al menos. Hay muy poco pellet. Entonces hay muchos que están atentos, por ejemplo, a diferentes locales que habitualmente están vendiendo este producto. Y están esperando muy temprano en la mañana, haciendo incluso una suerte de fila allí para poder obtener pellet. Entonces nos dice si nosotros tenemos datos dónde hay. No tenemos el dato dónde hay exactamente, pero hay que recorrer exactamente los locales donde habitualmente se vende este producto. Pero no tenemos ese dato acá en la radio Sandrita, sino encantado. Pero de momento la invitación es a recorrer diferentes locales. Lo que pasa es que hay algunos locales que normalmente pueden tener durante la semana, pero el día domingo no trabajan. El domingo, por ejemplo, en el sector de Rahue, hay locales que eventualmente podrían tener durante la semana abastecimiento, pero durante esta jornada de sábado, domingo, por ejemplo, no siempre están funcionando estos locales. Por eso de ahí es donde se genera ese problema. Sandrita, pero si tenemos el dato, obviamente se lo compartimos a ustedes acá en la radio, no hay ningún problema, ¿ya? A ver, dicen que calle Victoria podría haber, ¿ya? Vamos a ver qué es lo que pasa allí, pues. Muchas gracias a nuestros auditores, Roberto, también, que está compartiendo con nosotros acá en la radio. Nosotros vamos a seguir compartiendo junto a ustedes a esta hora, mientras usted se va contactando, nos va contando diferentes sectores, diferentes situaciones también a esta hora que se van llevando adelante. Muchos que reiteramos, están a esta hora en la sintonía. ¿A qué dice Roberto acá respecto del pellet? Ahí en calle Victoria dice, pasé recién y hay una fila, dice. Hay una fila para comprar, claro. No, la situación no es fácil, ¿eh? Porque hay muchos que de repente eventualmente podrían estar muy complicadas, muy complejos con respecto a todo eso. Muchas gracias, Roberto. Muchas gracias, Sandrita, también por estar compartiendo con nosotros a esta hora acá en la radio. 11 de la mañana ya con 20 minutos.

Varias cositas que queremos ir contando en esta jornada a propósito de la conversación que teníamos, por ejemplo, con Regne Paredes, que es el director de Desarrollo Comunitario del municipio, en torno a que hay un camión con dificultades mecánicas, está en pane, y eso no ha permitido que pase constantemente, o durante estos días no ha pasado al retiro de la basura hacia la ruta 215. Marcelo comparte una imagen acá y dice, aún nada con la basura, dice Cañal Bajo, Las Lomas, Molpulmo. ¿A quién se le puede reclamar? Dice, el lunes con la basura sin retirar. Bueno, Marcelo, nosotros acabamos de conversar con el director de Dideco en el municipio de Osorno, y nos cuenta de que el camión efectivamente tiene un problema en la amortiguación y que probablemente esta jornada sale ya del taller municipal y mañana debiera continuar con su recorrido normal para los diferentes sectores rurales. Así que tranquilidad, que ya entre lunes o martes este tema se soluciona allí, de acuerdo a la información que nos proporciona el director de Desarrollo Comunitario acá en Osorno. Muchas gracias, Marcelo, también. Ya, muchas gracias por estar en contacto con nosotros. Dice, ¿cómo van a tener uno de reemplazo? Qué lata. Es una realidad, Marcelo, lamentablemente. Muchas gracias por estar en contacto, Marcelo, con nosotros. A ver, entre otros temas también, acá hablábamos del pellet. Dice, buenos días, Bio, un gran problema lo del pellet. Está saliendo más caro que la leña. No tienen piedad. Hay muchas personas que están volviendo a la leña. Muchas gracias. Gracias, Mari. Claro, lo que pasa es que el pellet normalmente... Usted, por ejemplo, lo encontraba

mil y tanto, 3.990, podría ser 4.000 pesos. Después 4.290, 4.008, ahora está sobre los 5.000 pesos en varios sectores, varios lugares, sobre 5.000 pesos. Y eso obviamente que perjudica el bolsillo, absolutamente, porque no estaba considerado ese monto. Lo hemos conversado en varias oportunidades también acá en Osorno. A ver, a mayor abundamiento, quien es Ricardo Berga, a mayor abundamiento, dice, hay comunidades que quieren que todos sus problemas los solucionen las autoridades. ¿Y ellos con qué colaboran? Pedir, pedir, pedir, dice, hasta el cansancio. ¿Y cuándo y cuánto damos? Gracias, Ricardo, también por opinar con nosotros. Esto por varios temas también. Claro, lo que pasa es que hay compromiso también de las autoridades, entonces por eso es que, de alguna manera, los vecinos dan cuenta de esta situación a las autoridades con situaciones que les ha ido complicando. Muchas gracias, Sandrita, muchas gracias, que nos está escuchando también, otra de nuestras auditoras que está compartiendo información y datos acá en la radio. Gracias, Ricardo, gracias, Sandra, también, Mari, Marcelo, que comparte con nosotros acá en Bio Bio. 11:27.

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0: de la mañana ya con 35 minutos, a 25 minutos de las 12 del mediodía. Aquí estamos acompañándoles a ustedes a través de BioBio, salió el sol nuevamente y aquí estamos acompañándoles a ustedes en el 106.5. Jaime es un auditor de la radio, algo nos quiere comentar también que tiene relación justamente con lo que estamos hablando, la falta de pellet que aún se mantiene en Osorno. Escuchamos a Jaime que nos comenta esta hora.
1: Hola, BioBio, la radio. Pero estén todos bien. Oiga,

0: comentario sobre el pellet. El pellet en Victoria está a 5.000 internos. En Franque hay un sector que es de el Quillagua, 5.500. Entonces, igual se tiran alto en los precios cuando saben que no hay. Y eso no debiera ser. Está demasiado caro. Debería ser un poquito más consciente.
1: Muchas gracias. Muchas gracias, Jaime, que comenta con nosotros acá en la radio. Utilizar pellet tiene hartos beneficios. Medios ambientales, por ejemplo. Tiene hartos beneficios en comodidad. Es mucho más fácil la limpieza, probablemente también la mantención de este artefacto. Por un tema medioambiental es súper bueno. Ya no existe esa contaminación que podemos tener con la leña. Pero a propósito de lo mismo, muchos cambiaron, y a propósito de los programas que existían para cambiar de leña a pellet, ¿se acuerda usted que muchos entregaron su estufa antigua y le entregaban una estufa a pellet nueva? Y muchos hicieron ese cambio. Y hace, no sé, 2 años, por ejemplo, tuvimos algunos problemas también, ¿no? ¿Se recuerda? 2 años puede haber sido, quizá un poquito más, por ahí. También hubo escasez de pellet acá en Osorno. Y la gente igual estaba complicada y muy arrepentida de haber hecho ese cambio. Porque claro, es súper cómodo, de repente usted limpia el cenicero, enciende la estufa y comienza el calor de inmediato. Con la estufa leña, digamos, hay otro proceso. El calor permanece, el calor es distinto. Pero por comodidad, digamos, y tema medioambiental, es súper bueno el pellet también. Pero cuando ya enfrentamos este tipo de situaciones, cuando hay escasez de pellet, uno de inmediato dice, pero ¿quién se hace cargo de todo esto? Nos invitaron a cambiarnos a pellet y ahora no hay pellet, dice. Claro, entonces hay un local acá, por ejemplo, Marisol nos comenta, dice, no vamos a nombrar el local, Marisol, te dice, en un local estaba los 18 kilos, dice, a 6.990. En otro local, los 15 kilos a 4.980, por ejemplo. Son algunos datos que comentan nuestros auditores acá en la radio también respecto del pellet. Pero hay algunos locales que están sobre 5.000 pesos y eso es lo que complica. Hay muchas familias que no tienen para pagar eso, que consideraron pagar los 4.500, por ejemplo, que era el valor que estaba. Incluso en algún minuto estaba a 3.990 también en otros locales, 3.950, 3.890 y así. Era un precio pagable, digamos, y que la gente hace su presupuesto anual para poder calefaccionarse. ¿Cuánto gasta usted, por ejemplo, en pellet semanalmente? Lo normal, por ejemplo, es que si está una estufa encendida durante todo el día, es una bolsa de pellet. Una bolsa de pellet diario, ¿ya? Claro, depende de los metros cuadrados también, de repente pasan muchas más horas, hay que ir viendo también la cantidad de horas que está encendida la estufa pellet para hacerle la mantención. Eso va de acuerdo, digamos, a la cantidad de metros cuadrados que se cubra. Ahora, acá Marisol dice 45.000, pero eso, ¿estamos hablando de manera semanal o estamos hablando, Marisol, de manera mensual? ¿Ya? Cuando hace mucho frío, dice, casi 45.000, semanal, 45.000 pesos semanal. Wow, cuando hace mucho frío. Entonces, es harto. Acá, Claudita también dice, por suerte, no prosperó, dice, ley de prohibir la leña. Varios honorables intercedieron para detener mala idea, dice, venían como avión con la mala idea. Gracias, Claudia, también por compartir información con nosotros acá en la radio, por opinar con nosotros. Muchas gracias, Marisol, también. Y hace un cálculo, dice, por lo menos son 45.000 pesos semanales. Si hacemos el cálculo, digamos, en la actualidad, ¿cuánto está el pellet? Que está sobre los 5.000 pesos. Hay muchas familias que no pueden. Hay muchos adultos mayores, por ejemplo. Hay familia en general que no puede pagar eso porque no está dentro del presupuesto. Es decir, pueden comprarlo ahora, pero ¿y mañana cómo se van a calefaccionar? Porque se hacen un presupuesto mensual. Y ha sido complejo ese escenario. Y entendemos. Gracias a nuestros auditores que siguen opinando también con nosotros. Se hace mucho frío. Aprende a las 8 de la mañana, sino a las 15 horas. Hay muchos que trabajan durante el día y lo comienzan a encender eso de las 4 o 5 de la tarde y ahí es una bolsa le sirve, digamos, o le dura 2 días. De repente puede ser hasta 3 días, dependiendo de la cantidad de uso que tengan ustedes también y los metros que usted necesite cubrir en cuanto a calefacción. Y hay que ir sumándole también, como dice Claudia acá, al tema de la mantención y el consumo de energía eléctrica, porque muchas de estas estufas necesitan de electricidad. Hay otras que tienen otro tipo de tecnologías también que

no son con electricidad. Se puede usar de esa manera, pero son distintas. Es diferente. Es complejo el escenario y entendemos absolutamente la molestia, entendemos absolutamente esta complejidad de poder comprar el pellet, porque uno se hace... Hay gente que lo compra casi por temporada. Lo compra, por ejemplo, en cierta época del año. Compra todas las bolsas que van a ocupar durante el invierno. ¿Ya? Y compran esa cantidad de bolsas y no tienen que preocuparse más. Claro, hemos tenido temporadas con mucha lluvia, mucho frío también, y ahí comienza a aumentar un poquito más. 5.500, 5.990, ¿ya? Eso es más o menos en algunos locales, en Rahue, por ejemplo, que nos dicen algunos auditores también acá, ¿ya? Que compraron durante esta jornada, ¿ya? Claudia, por ejemplo. Muchas gracias, Claudia, por estar en contacto con nosotros acá en la radio. Muchas gracias a ustedes por ir comentando acá en Bío Bío. Esperar de que ya dentro de la jornada, como insistimos, hay unos locales que no funcionan sábado y domingo, ya el lunes probablemente tengamos este tipo de soluciones. Ahora, ¿qué va a pasar el fin de semana? ¿Cómo se va a calefaccionar toda esta gente que no tiene? Uno que le queda una bolsa y van de alguna manera viendo otras maneras de poder calefaccionarse. Utilizan, no sé, a gas, a electricidad, y ahí se las van arreglando de alguna manera. Hay familias que están más complicadas que otras. Vienen llegando pellet, por ejemplo, en algunos lugares, y vienen con mucha humedad, incluso porque vienen transitando de la carretera, vienen de Los Ángeles, de esa zona, y vienen con mucha humedad. A ver, una bolsa de 15 kilos, dice, un día es de 8 horas, sí, pero se humedece, dice, si compro por cantidad. Si se corta la luz, sonamos, dice, no hay calefacción. A muchos les pasa. Si se corta la energía eléctrica, no tienen calefacción. Y es una realidad. Gracias, Marisol. Así, vamos en contacto con nuestros auditores acá en Bío Bío, la radio.

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2: José Bernardo Cáceres Gutiérrez fue un militar de los tiempos de la independencia, pero además fue parlamentario y abogado. Porque no está todavía claro, pero habría nacido en Penco en el año 1787, aunque otras fuentes sostienen que nació en realidad en la isla de Juan Fernández el año 1786. Como sea, y como era costumbre en esa época, con solo 6 años ingresó como cadete al ejército colonial. Con 6 años. Escucho bien. Desde el año 1811, José Bernardo Cáceres Gutiérrez se plegó como subteniente en los combates de la Patria Vieja. Participó así en los combates de Cuchacucha, Membrillar y Tres Montes, esto es la provincia de Ñuble, y también en el de Quechereguas, a orillas del río Lontué, cerca de Curicó. En el desastre de Rancagua, era José Bernardo Cáceres jefe de Estado Mayor, por lo que tuvo que emigrar después de la derrota a Mendoza, a huir, como lo hicieron todos los patriotas, porque venía la Reconquista Española. Volvió, sin embargo, junto al ejército de los Andes, combatiendo en Chacabuco y Cancha Rayada. Después de los triunfos de los patriotas, fue jefe de Estado Mayor en la batalla de Maipú y luego del combate fue ascendido a coronel, grado en el que permaneció por más de 20 años hasta su retiro en 1846. Durante su carrera militar, José Bernardo Cáceres desempeñó varias comisiones. Organizó, por ejemplo, un hospital militar el año 1820 y 2 años después fue inspector del ejército en Valparaíso. Pero además participó en política. Fue diputado suplente por Los Ángeles, integró la Comisión Militar y participó en la creación de la Constitución de 1823. Más tarde fue diputado por Itata e integró la Comisión de Guerra y Marina. Finalmente fue diputado suplente por Lautaro. El 1 de abril de 1829, ya con hartos años a cuestas, se tituló de abogado y pasó a ser miembro de la Corte Marcial. José Bernardo Cáceres Gutiérrez falleció finalmente en Santiago en 1857.
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0: Seguimos a través de Bio Bio, la radio. Opiniones divididas respecto del tema del pellet que hemos hablado durante la semana también, pero que la gente ha reaccionado porque hoy justamente se ha visto con esta complicación de no tener pellet en esta jornada. Un auditor de la radio, auditora, no tengo su nombre acá, dice, pensaba a mí mismo, dice, con la leña. Lamentablemente, a todos no nos alcanza para comprar en temporada estival lo que consumiremos en invierno. Cuando tenía leña, era lo mismo. Llegaba el invierno y subía la leña, y para peor, vendían leña que había que rezar un rosario para que arda. Ahora al menos lo que se compra, dice, caro o barato, arde. Sí, espero que algún día estos tipos de combustible, dice, su precio sea regulado, como las bencinas, para al menos entender cuánto se gasta al mes en calefacción. Ah, dice, lo último, compro 15 kilos, son 15 kilos, con la leña, si estaba para recibirla, compraba 0,9 metros. Si no estaba para recibirla, compraba 0,7 metros, dice. A precio de metro mojado y caro. Muchas gracias por estar en contacto con nosotros acá, nuestros auditores. No tengo su nombre para saludarla, pero ahí está, o saludarlo. Clarita es otra de nuestras auditoras. Algo nos quiere contar también respecto del tema de la falta de pellet acá en Osorno.
1: Buenos días. Yo también quiero dar mi humilde opinión sobre el tema de la famosa estufa a pellet. A mí me molesta el daño y el engaño que le hicieron a todas esas personas de escasos recursos que le cambiaron su estufita leña por estas famosas calefactores a pellet. Yo siempre he dicho que mantener un calefactor a pellet es caro, es muy caro, porque la mantención es cara. Menos de 40, 90, que cobraban antes, 70 mil pesos, una persona no te cobra. Y nadie puede meter mano ahí, porque si no, al final te sale peor. Hoy día el pellet sale húmedo, sale grande, sale con demasiado polvillo, y todas esas cosas a la estufa a pellet le hace mal. Yo compré un pellet que venía con demasiado polvillo. ¿Cuánto me duró que nos tuve que mandar a buscar a un técnico? ¿Una semana? Porque más o menos ocupo una bolsa diaria. ¿Y cuánto me costó la gracia? 60 mil pesos. Porque el técnico, como uno no sabe, que según él le cambió una pieza, que el polvillo le echó a

0: perder una cosa, le echó a perder otra y un montón de cosas. Imagínense las personas que hoy día no pueden ni siquiera comprar o mantener, no sé, una cantidad de ¿cuánto se llama? De bolsa de pele. ¿Qué hace si se echa a perder esa función? Nada. Eso es lo que me molesta.
1: Muchas gracias. Muchas gracias a Clarita, que de alguna manera va contactándose con nosotros para mostrar una realidad también. Para mostrar una realidad, el tema de la mantención, por ejemplo, que es tremendamente complejo. Ahora, aquí hay varios temas. Lo que pasa es que mucha gente que se ha ido un poco también adecuando este tema, muchos que han ido aprendiendo, que revisan plataformas digitales, que el TikTok y todo lo demás, para ir aprendiendo cómo se hace la mantención. Esto tiene varios procesos, indican que lo normal es que diariamente se tiene que limpiar el cenicero. Diariamente, ¿ya? Limpian diariamente el cenicero y semanalmente, una o dos veces a la semana, digamos, hay que aspirarlo allí para limpiarlo un poquito. Muchos lo hacen una vez a la semana, depende de la cantidad de horas que la tengan encendida. Y una vez al mes hay que hacer una limpieza un poquito más profunda, que muchos pagan para que se haga precisamente esa limpieza, que no tiene que ver con la limpieza anual, pero se desarma, por ejemplo, la parte frontal y hacer un aspirado. Es como limpiarle los pulmones a la estufa, pero no todos tienen la posibilidad de hacerlo. Hay gente que no está en la condición de poder hacerlo, entonces pagan a una persona que actualmente le puede cobrar, no sé, 40 mil pesos por hacer una limpieza que no es muy grande, muy, muy intensa, sino que es más superficial, ya, pero le hace una mantención mensual. Y hay una mantención que es anual, que se tiene que hacer, que es donde le sacan la estufa pellet, por ejemplo, al exterior, la soplan, la aspiran, le limpian los conectores y la dejan impecable funcionando. Y ese tiene un costo de alrededor de, ¿cuánto? Entre los 70, los 90 mil pesos aproximadamente, la mantención anual. Pero hay mucha gente que ha ido aprendiendo, con los riesgos, obviamente, de qué significa todo eso. Francisco, por ejemplo, dice: hola amigos, tengo una duda, ¿cuánto dinero se invierte la gente al mes en pellet? Porque no todos gastan lo mismo. Algunos se encienden un ratito, otros todo el día. Tenía ganas de cambiarme, pero ahora lo estoy pensando. Actualmente seguimos usando leña. Estoy atento, escuchando, gracias, saludos. Dice: yo, por ejemplo, compré 7 metros de leña en diciembre a 42 mil pesos el metro y calculo que la leña me durará hasta octubre o noviembre de este año. Usamos una combustión pequeña y tenemos la casa con aislación térmica. Si usted, por ejemplo, usa una bolsa al día, que podría, digamos, ser el promedio, estamos hablando que si lo compra 5 mil pesos cada bolsa, estamos hablando que semanalmente son 35 mil pesos. A 4 semanas estamos hablando de 140 mil pesos al mes. Eso es lo que sale mantener una casa, digamos, todo el día con pellet, aproximadamente. Hay muchos que gastan más, dependiendo la cantidad de horas y los metros que tenga que cubrir. Bordean entre los 150 mensuales, en realidad. Eso más o menos es lo que se gasta en pellet en época de invierno. En otra época, obviamente, baja el tema de la calefacción. Gracias a nuestros auditores que opinan con nosotros, que comentan a esta hora en la radio. Gracias, Marisol, también, que dice: yo una vez al año se le hace la mantención 50.000. Todos los días la aspiro. Muy bien, esa es más o menos la dinámica. Gracias, Francisco, usted también, por interactuar con nosotros acá en Bio. Seguimos a esta hora. Viene el informador dentro de un ratito. Siga junto a nosotros, acompañándonos. Gracias por interactuar acá en la radio en esta jornada.
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0: 2 horas en punto y damos inicio al informador. La Policía de Investigaciones indaga el crimen de un joven de 19 años al interior de un bus de servicio red en la comuna de La Pintana. Vamos a tomar el contacto con una de nuestras unidades móviles, Rodrigo Pino.
1: Un joven de 19 años fue asesinado al interior de un bus de servicio red en la comuna de La Pintana. Todo esto se generó en el sector de la calle Observatorio con Santa Rosa, donde la máquina de locomoción colectiva del recorrido 212 se desplazaba por este lugar y al interior de este bus se habría producido un forcejeo entre la víctima y otra persona por razones que no están del todo claras, si se trató de alguna riña o también de algún intento de asalto. Lo cierto es que, lamentablemente, este joven de 19 años recibió

0: Dio una puñalada, mientras que el autor de la agresión escapó del lugar. El propio chofer del bus de servicio red trasladó a la víctima hasta el hospital Padre Hurtado, donde se constató su muerte producto de esta herida por arma blanca. Está trabajando la Brigada de Homicidios de la Policía de Investigaciones, recabando antecedentes, la identidad de la víctima, también tomando declaración al chofer del bus, levantando cámaras de seguridad esta máquina de transporte de pasajeros, como también en los alrededores de este sector de observatorio con Santa Rosa, para ver si existen pistas del autor de este crimen y la razones de este asesinato. Bio Bio, la radio.
1: El ministro de Agricultura, Jaime Campos, llegó a la región de Los Ríos en el marco de la emergencia agrícola que se decretó en la zona. Vamos a tomar el contacto con Andrea Solís desde Radio Bio Bio en Valdivia.
2: Durante esta jornada arribó el ministro de Agricultura, Jaime Campos, a la región de Los Ríos para analizar en terreno la actual situación que motivó la emergencia agrícola que se decretó durante esta semana para esta región del país. Entre lo que señaló el ministro de Agricultura fue de que todavía están realizando el catastro para conocer la cantidad real de agricultores afectados producto de los sistemas frontales que azotaron esta zona del país en las últimas semanas. También agregó que una vez finalizado ese catastro, se va a poder realizar la distribución de los recursos sin que por ahora haya un monto definido para aquello. Sin embargo, precisó de que se van a distribuir diferentes tipos de ayudas, ya sea en el forraje, también en elementos para la construcción de galpones y viveros que fueron destruidos producto del viento y las precipitaciones, así como también no se ha descartado de momento de que se pueda entregar algún tipo de ayuda económica en dinero a los agricultores que fueron afectados. Hasta el momento señaló de que son más de 800 los agricultores de la zona que se vieron afectados producto de los sistemas frontales. Sin embargo, esta cifra podría cambiar una vez que termine de realizarse el catastro que está llevando adelante el Ministerio de Agricultura en la zona. En la región de Los Ríos, Bio Bio, la radio.
1: Los partidos de oposición se congregaron esta mañana en todas las regiones del país para articular una estrategia común frente al gobierno de José Antonio Kast. Vamos a tomar el detalle con Sebastián Cornejo.
3: Las directivas regionales de los partidos de oposición, desde la Democracia Cristiana hasta el Partido Comunista, se reúnen esta mañana de sábado en distintos puntos del país para coordinar una estrategia común frente a la agenda legislativa del gobierno de José Antonio Kast. Esto luego de la derrota que significó para la oposición la aprobación de la mega reforma en el Congreso. En la región metropolitana, el encuentro se desarrolla esta mañana en la sede del PPD, instancia presidida por su presidente, el diputado Raúl Soto, quien llamó a los partidos de la oposición a buscar y avanzar una coordinación opositora que no se limite al Congreso y también llevarlo a nivel regional. Desde la oposición también plantearon, según lo que dijo el diputado Soto, que el desafío ahora es cerrar las brechas entre los distintos partidos y construir posiciones comunes frente a los proyectos como la agenda laboral y materia de seguridad que marcarán el llamado segundo tiempo del gobierno en el Congreso. La actividad también contempla, además de reuniones de trabajo, coordinación entre distintas dirigencias regionales con miras a definir objetivos comunes y fortalecer el despliegue territorial de la oposición. Desde la sede del PPD en Santiago, Bio Bio, la radio.
1: Vamos con información local en voz de Eduardo Palacios.
4: La Dirección Regional de SENAPRED mantiene la alerta temprana preventiva para la región de Los Lagos ante una serie de fenómenos meteorológicos previstos para las próximas horas, que incluye a la provincia de Osorno, con pronósticos que dan cuenta de nevadas, vientos y bajas temperaturas en sectores cordilleranos. Los antecedentes dan cuenta que hasta esta jornada por lo menos se pronostican probables nevadas con riesgo de desplazamiento en zonas de precordillera, además de precipitaciones de nieve en distintos sectores de la región, sumando un aviso por viento de intensidad normal a moderada previsto para la jornada de este domingo hasta el día lunes. También se advierte de la ocurrencia de heladas normales a moderadas con formación de escarcha entre la jornada de hoy y el día lunes, condición que se generaría con algunas complicaciones en rutas y caminos, especialmente durante las primeras horas de la jornada del domingo. En paralelo, el Centro Meteorológico de la Armada emitió un aviso de marejadas para el borde costero. 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
1: Son exactamente las 12 horas con 5 minutos. Hasta aquí la revisión de noticias en El Informador.
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0: Partiendo junto a ustedes a través de Bio Bio, ya son las 12:10, las 12:10 a esta hora, acompañándose siempre del 106.5. Reiterar, hay mucha nieve a esta hora en distintos sectores de Osorno. Hay mucha nieve hacia el sector donde justamente estábamos hablando delante de la comuna de Puyehue, el Taique, por ejemplo, el sector de Salto del Canzoncillo, Santa Elvira. Hay bastante nieve en ese sector. Volcán Osorno también, estábamos revisando imágenes hace muy poquito, muchísima nieve. Así que si usted tenía pensado ir hacia ese sector, la verdad es que debiera ser complejo el uso de cadena y probablemente haya algún tipo de restricción también para subir a esas zonas para poder ir a disfrutar durante esta jornada. Al menos está un poco complicado, hay bastante nieve y es por eso mismo que el paso Cardenal Zamoré está cerrado y así se va a mantener durante todo el día. Hemos estado entregando esta información porque hay mucha gente que nos ha llamado también justamente para dar cuenta de aquello, de que está con la duda si es que se habilita o no el tránsito. Por hoy no. Seguramente mañana, muy temprano en la mañana, van a hacer una evaluación y van a revisar justamente si es que hay novedades y las condiciones se dan como para poder abrir el paso Cardenal Zamoré. A ver, vamos a seguir nosotros a esta hora conversando con nuestros auditores en la radio. Vamos a hablar a esta hora, vamos a escuchar parte de lo que nos dice Patricio en torno a la falta de pellet también acá en Osorno. Él tiene experiencia en eso, nos comenta. Escuchemos a Patricio, que ha trabajado mucho tiempo en pellet. Él tenía una ferretería acá en Osorno y sabe cómo se maneja el tema. Nos comenta de ello Patricio.
1: Hay especuladores que guardan pellet y todavía tienen guardado bodegas llenas, esperando justamente estos meses de julio y agosto que hay mucho consumo por el mismo clima. Normalmente uno compra su pellet en enero, febrero, y compra 3 pales y no tiene problema. Pero las personas que compran pellet hoy día, 2 o 3 sacos, están pagando las consecuencias. Un saco pellet no debe costar más de 3.600 pesos y hoy día ya llegó a 5.000. O sea, la utilidad que se están hoy día sacando estos comerciantes que se creen los reyes del pellet, meramente una especulación. El Estado debería regular esto, así como regula los combustibles, fijando, digamos, un precio y revisando las alzas. Nos hicieron cambiar a todos los ciudadanos del sur de Chile, dejar la leña para irse al pellet, y ahí están las consecuencias. Lo que usted está diciendo está correcto. Las cocinas o las calderas se deben limpiar día por medio con una aspiradora para que no se produzcan esas fallas, que si realmente también los técnicos están como promedio cobrando 60 mil pesos por una revisión o una mantención. Eso es lo que quería aportar. A los especuladores no hay que comprarle, hay que esperar que lleguen a los supermercados, que están más o menos promediando el precio. Pero hay 2 personas muy reconocidas en Osorno que están especulando.
0: Muchas gracias, gracias Patricio, que comparte importante información, datos importantes también en esta jornada. El precio está muy, muy elevado en el pellet. Ahora Patricio hace alusión allí con algo que mucha gente lo hace, que compra su pellet para el año, para esta temporada. Compra 3 pallets, por ejemplo, y no va a tener problemas durante el año. Pero también hay que tener un espacio donde mantener el pellet. Porque claro, usted por ejemplo puede comprar los 3 pallets y lo deja en una bodega, en un sector seguro, seco, digamos, que no le permite que entre humedad. No es como la leña, porque la leña uno lo deja en una bodega, incluso semiabierta, no debiera haber ningún tipo de inconveniente en eso. Pero un pellet uno no lo puede dejar allí. Uno tiene que dejarlo en un espacio cerrado que no permita que le entre humedad, porque de lo contrario ensucia más la combustión y se podría generar mayor problema, mayor consumo. Entonces son varios factores ahí. Y por otro lado, no todos tienen los recursos como para poder comprar los 3 pallets de pellet. Lo bueno de eso es que primero se asegura de la calefacción durante el año, y por otro lado también es muy probable que lo encuentre un poquito más barato si compra en cantidades más grandes. Claro, hay gente que lo compró en algún minuto el año pasado, por ejemplo, compró por cantidades grandes a 2.600, 2.700, hace 2 años, por ejemplo. Hace más de 2 años, nos recordamos, una persona nos comenta acá, compró varios pallets de pellet y compró a 2.000 y tantos pesos la bolsa de 15 kilos, ¿ya? Que es como casi el precio de costo debiera ser, ¿no? Por ahí nos imaginamos nosotros sin tener conocimiento de aquello. Pero claro, la gente está reclamando porque el pellet está escaso y ante la escasez sube. que es lamentable, pero es una realidad. Ha subido demasiado. ¿Quién nos comenta más? Acá nos agrega Marisol, dice, a mí me gusta la estufa a pellet. La crítica es la falta de pellet, dice.

Las 12 ya con 20 minutos, siempre BioBio la radio, les acompañamos en esta jornada de fin de semana, día sábado, de descanso para muchos, de trabajo para otros, de mucho trabajo para algunos también esta jornada. En la comuna de Puerto Octay hay un sector muy bonito, lo comentábamos esta mañana, La Picada, por ejemplo, que es muy bonito. Turísticamente hablando es fantástico, pero tenga mucho cuidado porque hay presencia de nieve, de mucha nieve en esa zona. De hecho, se da cuenta hace algunos minutos ya de que hay un árbol caído en la ruta y presencia de nieve que obstruye el paso en la ruta. Hay nieve en el camino, las condiciones que dificultan la circulación obviamente en esa zona, comuna de Puerto Octay, sector La Picada. Por lo tanto, se recomienda a los turistas, por ejemplo, no subir al sector. Esta es una información que da cuenta la municipalidad de la comuna de Puerto Octay. Por su seguridad, evite subir al sector debido a la dificultad del camino. Es la información que proporciona la municipalidad, reiteramos, de Puerto Octay, debido a la caída de un árbol en la ruta y la presencia de mucha nieve. Tenga mucho

mucho cuidado, mucha precaución. La recomendación a los turistas, por ejemplo, es a no subir al sector producto de la dificultad de la ruta y además de un árbol caído. ¿Por qué se produce esto? Y probablemente ocurre lo mismo en otros sectores, como también lo mencionábamos, en el sector de Santa Elvira, el Taique, que está con bastante nieve también, porque el peso de la nieve en los árboles hace que se caigan ganchos y en esta oportunidad puede obstaculizar algunas rutas también. Probablemente pasó esto aquí, en el sector de La Picada, en la comuna de Puerto Octay. Probablemente el peso de la nieve hizo que se desganche parte de un árbol. Entonces se produce el corte, o por lo menos de manera temporal, el corte de la ruta hacia el sector de la Picada por la caída de este árbol. Así que mucha precaución. Imaginamos que ya personal municipal está en esa zona. Esto ocurrió hace varios minutos. Esperemos que se logre solucionar. Precaución para aquellos quienes transitan por esa zona hacia la Picada. La 12 ya con 22. Avanzamos. Somos Bio Bio, la radio.

Este dato le va a interesar a todos ustedes, preste mucha atención, porque hay muchos que eventualmente le ha tocado la desafortunada experiencia de quedar en pan en algún lugar y le piden a algún amigo y le dicen, ven a remolcarme, ven a buscarme acá porque quedé tirado en la ruta, ya voy con una cuerda, voy con cadena, voy con una eslinga, por ejemplo.

Bueno, fíjese que ayer viernes, este viernes ya, entró en vigencia el nuevo reglamento sobre el remolque de vehículos motorizados, averiados o accidentados en la vía pública. ¿Qué consiste esto? Entra en vigencia la prohibición de remolcar vehículos con cuerdas o cadenas. Bueno, le contamos más de ello. Además de la posibilidad de ocupar grúas, la normativa detalla una serie de requisitos para que otros vehículos motorizados puedan realizar este tipo de labores. Y usted puede ir comentando también al respecto, porque esto tiene que ver o va de la mano con un tema de seguridad. Entre las principales novedades está que estos remolques ya no se podrán realizar con cadenas o cuerdas, siendo obligatorio el uso de una barra metálica. Como referencia, por ejemplo, este tipo de elemento, la barra metálica, tiene un valor que oscila entre los 20.000 y los 50.000 pesos en el mercado. Y ya hay que contar con ello, ¿ya? Una suerte de lanza, ¿no? ¿Ya? Es lo que se necesita desde ahora en adelante. Con este reglamento, avanzamos, indica, hacia una mayor seguridad vial, terminando con prácticas riesgosas que durante años se realizaron sin ningún estándar técnico. Ahora existen reglas claras para las grúas y para los conductores particulares que deban remolcar un vehículo con problemas, explicó el subsecretario de Transportes, Martín Maquena. Bueno, y esto, insistimos, va de la mano con un tema de seguridad. En muchas ocasiones ha ocurrido de que van remolcando un vehículo con cuerda o con cadena y se le cortó, y allí se ha generado accidentes con consecuencias lamentables. Entonces, ¿cómo dice Alex? Ah, claro, lo que pasa es que es complicado, porque si se va remolcando un vehículo, ¿cómo se frena el vehículo al que van remolcando? Es muy complicado y eso ha generado varios accidentes. Entonces ya desde el pasado viernes, ya desde el día de ayer, entró en vigencia este nuevo reglamento sobre el remolque de vehículos motorizados, averiados o accidentados en la vía pública. Usted puede tener su opinión al respecto también. Entró en vigencia la prohibición de remolcar vehículos con cuerdas o cadenas. De hecho, muchos de los vehículos andan con cuerda o andan con una eslinga, por ejemplo, que les permite poder salir del paso ante algún tipo de situación y pueden remolcar su vehículo. Desde ahora ya no se puede hacer de esa manera. Tiene que hacerlo con una barra metálica. Y esto cuesta entre los 20 y los 50 mil pesos en el mercado. Y hay que contar con esa, ¿ya? Para poder ver. ¿Y cómo se engancha también? Porque no todos los vehículos tienen la manera de poder instalar allí una. Con una cuerda es mucho más fácil poder adaptarla. Con una eslinga, por ejemplo, con una cadena. Pero con este tipo de barras metálicas, yo no sé si los vehículos están adecuados de alguna manera con grilletes para poder conectarlos, ¿cierto? No, pero no todos los vehículos lo tienen, ¿ya? Lo que pasa es que no todos los vehículos. Tienen ahí a la vista este grillete, este orificio que viene con una tapita para poder remolcar el vehículo. Muchos lo tienen en la parte de abajo del automóvil, y hay que buscar de alguna manera ese lugar, que es el remolcar de una manera segura un vehículo, ese grillete que estamos revisando allí. Lamentablemente es una situación que a muchos les va a complicar, ¿eh? A muchos les va a complicar porque, dice, ¿y ahora cómo lo soluciono si quedo con un vehículo en algún problema en la ruta? ¿Cómo lo voy a remolcar si no tengo esa barra metálica? Hay que adquirirla. Entre los 20 y los 50 mil pesos como referencia, digamos, en el mercado. Esto entró en vigencia ya, y reiteramos, a contar del día de ayer, entró en vigencia la prohibición de remolcar vehículos con cuerdas o con cadenas. ¿Tiene alguna opinión al respecto? Aquí estamos, somos Bio Bio la radio.

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0: 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Ya volvemos con todas las noticias en Radiograma Mediodía, junto a Mundo, la internet número uno del planeta, al alcance de todos.

21 minutos nos separan de las 13 horas. A las 13 horas viene Radiograma Mediodía para que usted nos acompañe. A ver, hace algunos instantes hubo un microcorte acá en el centro de nuestra ciudad. Usted nos extrañó por algunos segundos, probablemente. Bueno, ocurrió un microcorte que nos afectó acá, pero retomamos ya nuestra transmisión. Recordemos que nosotros tenemos ahí la manera de tener una autonomía en funcionamiento. A ver, ¿qué nos dicen por acá? De hecho, nos están comentando, hay una persona, una auditora, no tengo el

0: algunos inconvenientes acá en el centro de nuestra ciudad. Es por eso que se generaba por algunos segundos nuestra ausencia, pero seguimos también transmitiendo a través de internet. Usted también nos puede escuchar ahí a través de biovivochile.cl. A ver, una emergencia que está movilizando los equipos del SAMU, también bomberos, SAS, entendemos también hasta calle Bilbao con Cochrane, ¿no? Una situación allí, ya vamos a recibir mayores detalles, pero cuidado para quienes se desplazan por ese sector. Bilbao con Cochrane, pleno centro de nuestra ciudad, se produce un problema, una emergencia. Por lo tanto, estamos esperando mayores detalles para poder entregar datos a ustedes quienes nos están siguiendo a través del 106.5. Se produjo un corte de energía, primero hubo un microcorte, luego pasaron, ¿cuánto?, 2 minutos y nuevamente se cortó la energía eléctrica acá en el centro de nuestra ciudad. Semaforización que no está funcionando, ojo con ello, porque hay algunos sectores donde se produce este inconveniente, este problema producto del corte de energía. Hay algunos sectores donde la semaforización, por razones obvias, no está operativa, no está funcionando acá en Osorno. De hecho, auditores de la radio ya nos han dado cuenta de este tipo de situaciones que se están presentando en el centro de nuestra ciudad. En Calle Mata, por ejemplo, la semaforización no está funcionando.
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0: Vamos de inmediato hasta el lugar de la emergencia con Eduardo Palacios.
2: Sí, bastante quejumbroso se encuentra en una máquina en altura, uno de dos trabajadores que recibió una fuerte descarga eléctrica mientras desempeñaba tareas justo a un costado de un reconocido hotel ubicado acá en la calle Francisco Bilbao, a metros de la calle Cochrane. Esto significa que hay un operativo en este minuto que cuenta con la participación de bomberos de la quinta compañía y significa también un corte en el tránsito vehicular producto de las maniobras que se deben realizar en este sector. La situación es compleja. Para graficar el lugar, estamos apostados en una zona donde no molestamos, obviamente, porque lo que más se requiere en este minuto es que se tenga espacio para que la ambulancia y personal de bomberos pueda desempeñar el protocolo de bajar a esta persona. Se ha cortado el tránsito en este sector, se insiste, lo vamos a remarcar varias veces, para que se utilicen vías alternativas, porque hay un natural desorden, porque se trata de una de las calles con mayor demanda de flujo de tránsito. Lo que sí está claro es que estas personas estaban realizando trabajos eléctricos y al parecer tomó contacto una de las líneas con la estructura en la cual se mantenían elevados. Hay dos personas que están afectadas. Una tendía en la superficie de esta herramienta, de esta máquina, y otra que está junto a ella también se escucha bastante quejumbrosa. Y por tanto, el protocolo asigna un corte de suministro eléctrico en el radio céntrico para permitir las tareas. Y por otro lado, también la contención por parte de los voluntarios de la quinta compañía que están en este lugar apoyando para el retiro de las personas que están comprometidas por este accidente laboral. Todo esto es materia en desarrollo. Se está desarrollando, como está dicho, las maniobras para retirar a estos dos trabajadores. Y también se ha solicitado para que los conductores eviten pasar por este lugar en un hecho que seguramente va a tener bastante tiempo comprometido, este cruce de la calle Francisco Bilbao con Cochrane, en pleno centro de la ciudad de Osorno, donde se está trabajando por esta situación que genera entonces

0: Estuvo movimiento en el centro de la ciudad de Osorno. 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
1: Retomamos el contacto a esta hora con Eduardo Palacios.
2: Sí, personal de la eléctrica Saesa ya se encuentra en el lugar para buscar los puntos de corte que obliguen de esta manera a desabastecer el sector. Todo esto para la imperiosa ayuda que requieren estos trabajadores son dos. Los vamos a poner en condicionante porque la posición en la que se encuentran permite ver a uno bastante quejumbroso por lo demás y a otra persona al parecer también que está acompañando o no se sabe si es que llegó a contenerlo. Pero lo que sí es que hay un operativo en este minuto que mantiene cortado el tránsito en el radio céntrico de Osorno que compromete la calle Francisco Bilbao en todo lo que tiene que ver con la extensión de Coclan, pero lo que corresponde a Nueva Maquena, Francisco Bilbao, y esa es la parte que hoy día tiene trabajando carabineros para desviar el tránsito. Respecto a las tareas de rescate, bomberos se está aguardando que se cumpla con el corte de la energía eléctrica para permitir que sus voluntarios ingresen a la parte alta y con ello se entregue la contención necesaria a los trabajadores que luego sean subidos a una ambulancia que está aguardando el lugar para su traslado al Hospital San José de Osorno, maniobras que están aún en pleno desarrollo. 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

Estamos a 2 minutos de las 13 horas. 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En cualquier instante ampliamos la información de esta emergencia que ha movilizado los equipos hasta el centro de nuestra ciudad, aquí en calle Cochrane, con calle Bilbao en Osorno. Ya viene Radiograma Mediodía.

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3: Continúa la búsqueda de un ciudadano colombiano extraviado desde el lunes en las inmediaciones del Cerro Panul. La Policía de Investigaciones indaga el asesinato de un joven de 19 años al interior de un bus en la comuna de La Pintana, misma comuna donde la policía capturó a tres miembros de una banda que traficaba droga en tres viviendas blindadas. Un ciudadano uruguayo fue detenido por intento de cohecho a carabineros en el aeropuerto de Santiago. Dos muertos dejó una colisión entre un furgón y un bus que trasladaba jugadores juveniles de Deportes Temuco. El ministro de Agricultura, Jaime Campos, llegó a la región de Los Ríos en el marco de la emergencia agrícola que se decretó en la zona. Mientras el gobierno intenta sacar adelante su agenda de seguridad, el oficialismo apoya la idea de suspender la semana distrital y poner celeridad a los proyectos de ley en esta materia. La oposición busca reponerse tras la aprobación de la mega reforma tributaria y se despliega este sábado a nivel nacional para coordinar una estrategia común frente al gobierno de José Antonio Kast, con el foco puesto en las próximas agendas laboral y de seguridad. A 2 años de su implementación y con más de 68.000 denuncias, la ley Karina enfrenta cuestionamientos por burocracia y demoras, mientras el gobierno evalúa modificaciones y el Congreso debate una propuesta para suspenderla por 5 años. Los recortes presupuestarios vuelven a complicar al Ministerio de Salud. Las protestas y acusaciones de los gremios de la ministra May Chomalí amenazan con dilatar las relaciones entre el Ejecutivo y funcionarios de la salud pública. La incertidumbre sigue en cerca de 3.000 trabajadores contratistas vinculados a Andes Norte de Codelco. Los sindicatos aún esperan respuestas sobre la situación laboral mientras persisten las dudas sobre el futuro del proyecto de la división El Tiniente. La Cámara Nacional del Comercio anunció que han recibido más de 200 denuncias por comercio ilícito. Y en noticias del mundo, Irán condicionó la reapertura del estrecho de Hormuz a que Estados Unidos compense sus supuestas violaciones del memorando de entendimiento de junio. Y el ex jefe de gabinete del primer ministro israelí Benjamín Netanyahu denunció que durante su gestión se exigió a todo el personal de la oficina del primer ministro firmar un compromiso de lealtad personal hacia la familia Netanyahu.
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3: Hola, ¿cómo están ustedes? Muy buenas tardes. Comenzamos de inmediato con la revisión de las noticias. Y vamos de inmediato hasta Osorno. Información del momento hasta ahora con Eduardo Palacios. Buenas tardes.
4: Sí, ¿qué tal? Muy buenas tardes. Todo un amplio operativo es el que se desarrolla a esta hora en el radio céntrico de Osorno, luego que dos trabajadores que estaban laborando en altura recibieran una fuerte descarga eléctrica a propósito del metal que posee la estructura donde estaban realizando tareas de conexión en un edificio. En este minuto nos encontramos en la calle Francisco Bilbao con Lord Cochrane. Este es un cruce ubicado en pleno centro de la ciudad, donde naturalmente se ha generado una interrupción del tránsito en el propósito de entregar las facilidades de movimiento a los equipos expresados en ambulancia y también personal de la quinta compañía de bomberos con especialidad en rescate, que a esta hora están inmovilizando a dos trabajadores que de manera muy quejumbrosa están solicitando ayuda urgente para ser trasladados a un centro asistencial. En este rato lo que se puede observar es que ya se ha generado el necesario corte de suministro eléctrico por parte de la empresa distribuidora local para con esto permitir las maniobras libres de este riesgo, que significa estar en un área energizada. Para que se hagan una idea, la calle Francisco Bilbao es la columna vertebral respecto del desplazamiento del flujo vehicular y tiene por característica amplias redes de distribución con línea de medio voltaje, digamos, de alta energía, y en esta zona es donde estos trabajadores utilizando una grúa se encumbraron en la parte alta de una edificación. Al parecer, información que deberá ser corroborada por quienes están a cargo de este procedimiento, en momentos que hacían las maniobras de elevación, pasó a tocar la estructura, las líneas energizadas, y con esto dos trabajadores recibieron directamente la descarga eléctrica que los mantienen a esta hora con vida, pero con bastantes gritos de dolor, y es por eso que se está acelerando lo más que se puede, primero su contención, luego su inmovilización y finalmente su traslado al Hospital San José de Osorno, tarea para la cual aguarda una ambulancia de este centro asistencial, mientras bomberos está haciendo lo suyo y por supuesto personal de la distribuidora Saesa, que ha cortado la energía eléctrica en un procedimiento que está en pleno desarrollo en el radio céntrico de la ciudad de Osorno. 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

0: de 3.500 personas permanecen aisladas en sectores rurales de Lonquimay debido a la acumulación de más de un metro de nieve. La emergencia se extiende al paso fronterizo Pino Achado, que lleva 4 días cerrado y mantiene más de 500 camiones parados a la espera de poder cruzar hacia Argentina. Iván Batancur con los detalles.
1: Han continuado las precipitaciones de nieve en la cordillerana comuna de Lonquimay, las que comenzaron la jornada del día miércoles, lográndose acumular hasta la fecha cerca de 50 centímetros de nieve en el radio urbano de la comuna, mientras que los sectores rurales supera el metro de espesor. Maquinaria municipal, de vialidad y de la empresa Global están trabajando en el despeje de las rutas principales, pero aún falta por despejar todos los caminos secundarios. Es por ello que más de 900 familias se mantienen con problemas de conectividad. Esto es 3.565 personas aisladas. Así lo indicó a la radio el alcalde Eduardo Yáñez Rivas.
2: Como municipalidad hemos estado desplegados con los equipos de emergencia, con las maquinarias, con la coordinación igual entre los servicios del Estado, vialidad, las empresas globales, pero aún así tenemos más de 890 familias aisladas.
1: Otra complicación que tiene la comuna de Lonquimay es el corte del suministro eléctrico. Esto se debe al peso de la nieve, que se cortaron varias líneas, inclusive hay camiones de Frontel que están trabajando en algunos lugares para poder reponer algunos postes que se vieron dañados producto de las condiciones climáticas. Por último, indicar que los pasos fronterizos de la región de la Araucanía se encuentran cerrados por acumulación de nieve, pero el que tiene mayor complicación es Pino Achado, que ya lleva 4 días cerrado y más de 500 camiones parados en la localidad de Liucura. Fueron muchos camiones que fueron derivados hacia los pasos fronterizos del sur del país por el cierre del paso Los Libertadores. Y es así que muchos de esos camiones llegaron a Pino Achado y este tiene una capacidad de atención cercana a los 150 a 170 camiones. Por lo tanto, hay algunos que llevan más de 7 días esperando poder realizar los trámites aduaneros. Y con el cierre del paso fronterizo Pino Achado, aún empeora más esta situación en la frontera. Situación similar ocurre en Las Lajas y algunas comunas de la provincia de Neuquén, donde son más de 500 camiones que aún están a la espera de poder cruzar la frontera y llegar con sus cargas a lugares de destino. En Lonquimay, Bio Bio, la radio.
0: Zonas en la cordillera Tantuco acumularon nieve en el área del Parque Nacional Laguna de Laja, afectando parcialmente caminos cercanos a la reserva forestal. Pese a esta condición de tiempo, aún para sectores más bajos precordilleranos de la provincia de Bío Bío, se considera la nieve aún ha sido más escasa. De esto nos cuenta Mario Tapia.
3: De acuerdo a lo señalado a la radio por el Departamento de Turismo de la Municipalidad de Antuco, más de un metro de nieve ha caído en el sector de Laguna del Laja, localizado desde Antuco hacia la cordillera. Lo anterior obligó a que personal municipal de Vialidad Bio Bio efectúe trabajo de despeje en estas rutas, según lo confirmó Jorge Rubilar, director de la Oficina de Turismo de la Comuna de Antuco.
4: En la zona de Abanico, hacia lo que es Campamento Viejo, tenemos alrededor de 10 centímetros en la ruta, lo cual maquinaria está en despeje, y lo que es en el Parque Nacional Laguna del Laja, ya tenemos bastantes centímetros, incluso por acumulación de nieve, aproximadamente en parte 1 metro. Se encuentra Vialidad trabajando en el lugar. El acceso para el día de hoy al Parque Nacional, vehículo 4x4, sin ningún problema. 4x2 alto, cadena, también no va a tener ningún problema. Y lo que va a quedar a evaluación para ahora más tarde va a ser el 4x2 estándar, ¿ya? Pero sí o sí va a tener que llevar cadena.
3: En tanto, la nieve que cayó en sectores precordilleranos fue disipada rápidamente por la lluvia, tipo aguanieve, que cayó también en las últimas horas hacia el sector más urbano de Antuco, según lo manifestó el concejal Mauricio Saldías.
5: Se cayó nieve en Antuco, pero producto de la lluvia se fue, pero de Abanicos arriba hay mucha nieve. Bueno, en Antuco no cae todos los años nieve en la zona urbana, son ocasionales cuando la isoterma es muy baja, pero como les digo, anoche cayó nieve en Antuco, pueblo urbano, y la lluvia la derritió, pero para arriba está con mucha nieve, incluso los cerros, el Pirque, los cerros frente a Porcura, son todos blancos, está hermoso.
3: Se estima, según pronóstico entregado por Senapred, que las nevazones seguirán durante el fin de semana y los organismos de emergencia estarán atentos a las situaciones complejas que se puedan afectar los caminos, turistas y comunidad en general. En Los Ángeles, Bio Bio, la radio.
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4: Continuamos con la revisión de las noticias. Dos personas fallecidas y un menor en riesgo vital dejó un accidente de tránsito que involucró a un bus con jugadores juveniles del Club Deportes Temuco y un furgón. Bárbara Justi nos cuenta más.
5: Pasada las 8 de la mañana de este sábado, un accidente de tránsito se registró en Avenida Rudecindo Ortega en Temuco, donde por causas que son materia de investigación, colisionaron un bus que trasladaba 40 personas, entre ellos jóvenes de las categorías sub-18 y sub-20 de la Liga Juvenil de Deportes Temuco y un furgón. En este último vehículo viajaban tres personas, dos adultos de 47 y 49 años, quienes fallecieron en el lugar tras quedar atrapados al interior del móvil, y un menor de 13 años, quien fue trasladado hasta un centro asistencial y se mantiene en riesgo vital. Así lo confirmó la coronel Jimena Valle, prefecta de Carabineros en Cautín.
6: Este accidente involucró un bus que trasladaba a la Liga Juvenil de Deportes Temuco y un vehículo menor particular donde se desplazaba un hombre y una mujer adulto que resultaron fallecidos en el lugar, de 47 y 49 años respectivamente, y un menor de 13 años que fue trasladado al hospital regional donde actualmente se mantiene en riesgo vital.
5: En tanto, Esteban Valencia, jefe de las divisiones inferiores de Club Deportes Temuco y DT de la serie femenina, visiblemente afectado, relató a la radio en el lugar que no lograron percatarse de cómo ocurrió el accidente y lamentó profundamente lo sucedido. En tanto, todos los ocupantes del bus resultaron ilesos.
7: No somos una delegación del Club Deportes Temuco que iba a jugar unos partidos a Concepción y bueno, lamentablemente nos vemos afectados en este choque. Obviamente que veníamos nosotros en el bus, lamentablemente no vimos nada de cómo fue la circunstancia y bueno, lamentar obviamente las personas fallecidas, porque eso obviamente es lo que más nos duele ahora.
5: Según los antecedentes recopilados, el menor de 13 años, identificado como París Águila, que se mantiene en riesgo vital, se trasladaba junto a sus padres hasta el centro Campos Deportivos Ñelol en Temuco para participar en los Juegos Deportivos Escolares, una actividad que se desarrolla anualmente. El menor iba a representar al Colegio Saint Patrick en la competencia de natación. Sin embargo, mientras se dirigían hasta el recinto deportivo, el vehículo en el que viajaban se vio involucrado en este accidente. En el lugar trabajan equipos de la CIA de Carabineros, bomberos y el servicio médico legal. Los peritos deberán establecer la dinámica de este accidente y las circunstancias en que se produjo la colisión mientras se desarrolla la investigación correspondiente. En la Araucanía, Bio Bio, la radio.
4: Continúa la búsqueda de un ciudadano colombiano extraviado desde el lunes en las inmediaciones del Cerro Panul. La Policía de Investigaciones indaga también el asesinato de un joven de 19 años al interior de un bus en la comuna de La Pintana. En la misma comuna, la policía capturó a tres miembros de una banda que traficaba droga en tres viviendas blindadas, mientras que un ciudadano uruguayo fue detenido por intento de cohecho a carabineros en el aeropuerto de Santiago. Todo este informe con Rodrigo Pino. Buenas tardes.
8: Buenas tardes, y partimos con esta situación que preocupa respecto del paradero de Jonathan Ido, este ciudadano colombiano de 32 años que permanece extraviado desde el pasado día lunes, cuando ascendió a través del Parque Bosque Panul, esto es en la Florida, para hacer un ascenso, y desde ese momento se perdió su rastro cuando él se contactó vía telefónica con la familia de que había sufrido un accidente. Todo esto comenzó el día lunes, lo señalábamos, esta persona en horas de la madrugada ascendió hasta esta zona precordillerana de la región metropolitana, hasta lo que es el sector del Cerro Panul, a lo que es Punta Damas. Ahí habría traspasado, según sus propias palabras, hasta una zona comprendida en la zona conocida como

0: Punta de Ama, perrito. Yo estoy ahí por esos laditos abajito, al lado de una roca, pero es que no me puedo mover.
1: Se lo señalábamos, se perdió contacto telefónico con él. Sin embargo, a través de diligencias desencargadas al servicio de encargo y búsqueda de personas de Carabineros, se ha hecho una triangulación de la frecuencia del teléfono celular cuando se generó esta llamada, y en base a ello se ha generado un perímetro que está siendo hasta ahora trabajado por diversos equipos especializados, el Grupo de Operaciones Especiales de Carabineros, el Ejército, además de Socorro Andino, y otras brigadas voluntarias que cuentan con la preparación para este tipo de ascensos y en estas condiciones bastante adversas, con bajas temperaturas, con presencia de nieve y también viento. Tuvimos también la posibilidad de conversar con Astrid, su hermana, quien está bastante preocupada respecto del paradero de él, ya que señala que hace ya casi 4 días, 5 del día de hoy, no se conocen más antecedentes respecto de su paradero, y que se espera que el trabajo de los equipos de rescate pueda dar con buenos resultados dentro de las próximas horas.
2: Se encontraba desorientado, tiene una lesión en un pie, pero ha estado de difícil acceso por las condiciones climáticas. Igual ya lo había hecho muchas veces, por eso sale a la madre.

0: No mucho.
1: Sí, lo apuntaba Astrid, él habitualmente hacía trekking en este sector de la comuna de La Florida, pero en este caso él se preparó con equipamiento solo para ese día, por lo tanto la preocupación respecto de las condiciones en las cuales podría estar esta persona en esta zona precordillerana ya a día sábado, desde el día lunes que se perdió su rastro. Hay un despliegue terrestre por parte de equipos especializados de rescate, pero también una revisión aérea por parte de la Brigada Policial de Carabineros. Lo que se busca es establecer un punto de inicio de búsqueda y ahí establecer un campamento y de ahí comenzar el trabajo de rastreo, lo que podría derivar que muchas personas de estos equipos de rescate pernocten en este sector si es que no ha resultado durante horas de esta jornada. La mayor de Carabineros, Jennifer Muñoz, del Grupo Operaciones Policiales Especiales, también apuntó a cuál es el trabajo de Carabineros y también un llamado, porque hay muchas personas que han llegado a este sector para intentar colaborar, pero no todas ellas cuentan con la preparación para hacer este tipo de ascenso, y eso pone en riesgo aún más las labores de rescate, también complica la posibilidad que otras personas puedan también extraviarse o accidentarse en medio de este trabajo de búsqueda de este ciudadano colombiano.
2: Hay un organismo técnico especializado que es el CEP, que ellos están a cargo de esa triangulación conforme a la señal del teléfono de Jonathan. Se está trabajando para eso y ya hay trabajo específico con objetivos específicos para poder abordar distintas áreas de interés. Las condiciones, como ustedes ven, nos favorecen un poco, pero vamos a aprovechar el día de hoy de avanzar lo que más podamos. Lo vuelvo a repetir, lo más importante es que no tengamos a gente que tengamos que volver a rescatar.
1: Sí, ese es el llamado de Carabineros, no llegar personas a colaborar si no tienen la expertise en torno a este tipo de rescate. Por ahora, lo señalamos, hay una búsqueda intensa, se está esperando lo más posible avanzar en este trabajo antes que ya comience a oscurecer o a presentarse condiciones adversas en el clima, considerando bajas temperaturas para hoy y tener buenos resultados dentro de las próximas horas. Nos vamos a otro hecho ahora, un hecho lamentable, una situación de un joven de 19 años que fue asesinado al interior de un bus de la locomoción colectiva, todo esto en la comuna de La Pintana, sector de Avenida Santa Rosa con Observatorio. Un bus de recorrido 212, según indica la policía, se trasladaba en este lugar junto a este joven de 19 años cuando es abordado, según información, por al menos dos desconocidos que comienzan a forcejear con él y uno de ellos lo ataca con un arma blanca. No se tiene claro si esto se trata de una riña, de un asalto u otro incidente que lamentablemente dejó gravemente herido a este joven 19 años. Estas dos personas escapan de este bus de servicio de red y el conductor, en una acción desesperada, traslada esta máquina junto a esta persona malherida hasta el hospital Padre Hurtado, donde lamentablemente se constata su muerte. Hay un trabajo por parte de personal de la Brigada de Homicidios de la PDI. Escuchemos las palabras del inspector Pablo Abarca.
3: La víctima, quien transitaba en bus de la locomoción pública, es abordado por dos sujetos, uno de ellos reunidos con un cuchillo, que tras una discusión lo hiere en sus extremidades inferiores para huir del lugar. Posteriormente, el chofer del bus lo traslada hasta dependencia del hospital Padre Hurtado, quien es auxiliado por personal médico y constatan su fallecimiento posteriormente.
1: Sí, hay un trabajo de la Policía de Investigaciones con la entrevista a este conductor, también algunos testigos, levantamiento de cámara de seguridad. No se descarta, según la primera información, de que los autores de este asesinato sean menores de edad por la contextura física que aporta el conductor de este servicio de red a personal policial respecto a quienes atacaron a este joven de 19 años que se está

0: trabajando su identidad, también contactar a sus familiares y también en la búsqueda de los autores de este asesinato. Nos quedamos en La Pintana porque también hay otro hecho policial que involucra también a personas ligadas al tráfico de drogas, el sector del Castillo, donde se hicieron allanamientos en tres propiedades luego de la denuncia de tráfico de drogas. Se trata de tres chilenos que están vinculados a este ilícito y lo que llama la atención, estas casas estaban adaptadas y blindadas para evitar ser víctimas de las denominadas mexicanas o también de las operativos por parte del personal de la Policía de Investigaciones. Sin embargo, equipos de MT0 de La Pintana logran dar con el paradero de estas tres viviendas, allanarlas a través de un rastreo previo, contactar las zonas de acceso e ingreso y salida de estas propiedades y dar con un golpe importante policial capturando a tres personas incautando drogas. Escuchemos las palabras del subprefecto Ronald Alvear, que apunta al blindaje de estas viviendas que estaban aptas para el tráfico ilícito de drogas.
1: Blindan tanto puertas y ventanas. Esto lo hacen con placas de acero y también con picaportes que van directamente hacia el muro y al piso, lo que produce un tema, una suerte de anclaje. Con lo cual es muy difícil el acceso y por lo mismo nosotros tenemos que apoyarnos con imágenes aéreas, con dron, ¿cierto?, de la misma brigada, en donde nosotros determinamos, digamos, las cuáles son las salidas y los escapes de estas personas.
0: Sí, este seguimiento fue oportuno para poder detener a estas personas. Se incautó también cocaína, pasta base, marihuana, dinero en efectivo y se está siguiendo el rastro de esta banda respecto de si hay algún líder que esté actualmente prófugo, su línea de abastecimiento también de entrega de droga en la zona sur de la capital, antecedentes que por supuesto están en manos de la Fiscalía Metropolitana Sur. Cerramos en el aeropuerto de Santiago, lo señalaban ustedes en titulares, se trata de la detención de un ciudadano uruguayo que intentó ofrecer dinero a Carabineros para dejar sin efecto una fiscalización y una multa. Él se encontraba conduciendo un vehículo en este sector del aeropuerto, fue fiscalizado en todo el trabajo para controlar vehículos de aplicaciones informales. Se constata que esta persona, este ciudadano uruguayo, no contaba con ningún papel al día de los documentos del automóvil, por lo tanto se iba a cursar una infracción y el retiro de este automóvil. En este caso, esta persona ofrece cerca de 60.000 pesos a Carabineros para dejar sin efecto esta infracción y esto deriva en que esta persona sea detenida por el delito de cohecho. Escuchemos las palabras de la mayor Priscila Aguilar de la 27ª Comisaría de Aeropuerto, que nos entrega detalles respecto de esta detención.
2: Y al requerir la documentación de este, la mantenía vencida. Y con el propósito de dejar sin efecto este procedimiento, ofrece la suma de 60.000 pesos de dinero en efectivo al personal de servicio. Carabineros rechazaron de inmediato este dinero e informaron al ciudadano que estaba cometiendo un delito en situación de flagrancia, procediendo con su inmediata detención.
0: Sí, finalmente se desarrolló control de detención, formalización de cargos en horas de esta mañana. Esta persona quedó en libertad, pero con cautelares de firma mensual y arraigo nacional, además de un plazo de investigación de 70 días. 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

0: con la revisión de las noticias y la agenda de seguridad del presidente José Antonio Kast se ha consolidado como uno de los principales focos de su administración. Tras la aprobación de la mega reforma, el Ejecutivo cuenta ahora con mayores herramientas para avanzar en parte importante de sus promesas. En ese contexto, el oficialismo ha surgido la intención de acelerar al máximo la tramitación legislativa, incluso evaluando la posibilidad de suspender la semana distrital para concentrar el trabajo en el Congreso. Josefa Chiamaro nos cuenta más.
1: Buenas tardes, y efectivamente no es novedad para nadie que la agenda de seguridad del presidente José Antonio Kast es el principal foco de su administración, y es que este es el motivo por el cual llegó al sillón presidencial. De hecho, más de 30 proyectos de ley y una reforma constitucional fueron presentados este miércoles a través de Cadena Nacional,

0: La COT, también conocida como Agenda contra el Crimen Organizado y el Terrorismo, tiene como objetivo fortalecer el sistema de seguridad pública a través de distintos mecanismos, los cuales buscarían endurecer las penas contra las organizaciones criminales, además de consagrar en la Constitución la seguridad pública como un deber del Estado. Ahora, lo nuevo tiene que ver directamente con cómo el Ejecutivo está llevando a cabo sus promesas de campaña en materia de seguridad. Por ejemplo, una nueva ronda policial encabezada por el ministro Martín Arrau se desplegó en la comuna de Macul. Según comentó el titular de la cartera, en el operativo habrían participado 1.500 efectivos de carabineros y 1.500 de la Policía de Investigaciones. Sumado a esto, según ha trascendido, se estaría evaluando la posibilidad de suspender la semana distrital en el Congreso, esto con el fin de asegurar y priorizar la agenda legislativa de seguridad ingresada, bien digo, por el gobierno. Así fue que, de hecho, la propia bancada de Renovación Nacional llamó a empujar un denominado fast track legislativo al proyecto del gobierno, motivados también por el éxito que obtuvieron tras la aprobación de la mega reforma. Mientras tanto, en el Parlamento, esto se ve desde distintos puntos de vista. Al respecto, el diputado de la UDI e integrante de la Comisión de Seguridad, Jaime Coloma, aseguró que la agenda de seguridad del Ejecutivo es una de las más potentes de los últimos años. De hecho, afirmó que él estaría dispuesto a sesionar, bien digo, cualquier día con tal de sacar adelante este tipo de proyectos.
1: Es por eso que si tenemos que legislar todos los días de la semana en la Comisión de Seguridad, de Constitución, de Gobierno Interior y también en el Pleno, así debe ser. Y en caso de tener que suspender la semana distrital, por mi parte no habrá ningún problema, con el fin de poder sacar esta agenda.
0: Mientras tanto, en la oposición, el diputado socialista César Valenzuela indicó que celebraba las iniciativas del gobierno en materia de seguridad, siendo este un tema de los más importantes para todos los chilenos, pero que cree que suspender la semana distrital es una medida no acertada.
2: Ahora bien, lo que nosotros esperamos es que efectivamente esas medidas vayan de la mano con la apertura del gobierno a recibir opiniones de la oposición, a diferencia de lo que ocurrió con otros proyectos, porque si de verdad el gobierno lo que quiere es pasar la planadora y con eso suspender la semana distrital, la verdad es que no tiene mucho sentido.
0: En tanto, el Ejecutivo intenta sacar adelante los principales ejes de su agenda de seguridad. La oposición se recompone tras la aprobación de la mega reforma y busca liderazgos que logren articular al sector.
3: Buenas tardes, llamo para informar que 2 kilómetros antes de Mitrinco, por la ruta a la Madera, en dirección hacia Santa Juana, hay un árbol que llega hasta la mitad de la ruta. Puede producir un accidente.
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6: Tras la aprobación de la mega reforma tributaria, la oposición intenta recomponerse y evitar una nueva derrota en el Congreso. Los partidos se despliegan este sábado en todo Chile para coordinar posiciones frente al segundo tiempo del gobierno de José Antonio Kast, con la agenda laboral y de seguridad como los próximos focos de disputa, mientras el Tribunal Constitucional mantiene en vilo a la oposición tras declarar admisibles sus requerimientos contra la reforma, entre ellos el cuestionamiento a la invariabilidad tributaria. Sebastián Cornejo nos cuenta más.
7: La oposición intenta reponerse del golpe que significó la aprobación de la mega reforma y ya pone la mirada en el próximo desafío, la agenda laboral y también de seguridad del gobierno de José Antonio Kast. Este sábado, particularmente, las direcciones regionales de los partidos de oposición, desde la Democracia Cristiana hasta el Partido Comunista, realizaron encuentros simultáneos en todas las regiones del país para coordinar una estrategia común frente a los proyectos que prepara el Ejecutivo, entre ellos la agenda laboral, que podría modificar aspectos de la jornada de 40 horas, y las iniciativas en materia de seguridad. De la región metropolitana, esta mañana, en la sede del PPD en Santiago, se reunieron las directivas regionales de los distintos partidos. La apuesta descrita por el presidente y también, o sea, de dicho partido y el diputado Raúl Soto, es clara: cerrar las brechas que quedaron expuestas tras la derrota de la mega reforma y evitar que la diferencia entre los partidos vuelvan a pasarles cuentas en las próximas votaciones. Soto mencionó que si bien ya han cerrado el capítulo de la derrota que significó la mega reforma, siguen expectantes a los 3 requerimientos admitidos por el Tribunal Constitucional para frenar en última instancia aspectos centrales como la invariabilidad tributaria.
8: Por primera vez, la oposición

0: su totalidad, en su conjunto, se reúne a nivel nacional. Queremos cerrar la etapa de la mega reforma tributaria. Tenemos la esperanza puesta en el Tribunal Constitucional de que los argumentos son suficientemente sólidos y robustos.
1: El senador del Partido Socialista, Juan Luis Castro, advierte que la oposición no puede volver a llegar dividida a una discusión clave como ocurrió con la mega reforma. Por esto, sitúa desde ya la mirada y los esfuerzos de unidad deben centrarse en la agenda laboral que prepara el Ejecutivo.
2: En la agenda de seguridad es posible que afloren diferencias que hemos tenido en el pasado. Y en el caso de la agenda laboral, todo indica que debiéramos tener más consonancia aún, pero esto requiere esfuerzos especiales. Requiere una mejor articulación.
1: Y el reordenamiento opositor también estará marcado por las elecciones internas del Frente Amplio programadas para el 15 y 16 de agosto. Y a esto se suma también que el Partido Socialista tendría su próxima renovación el siguiente año. Es por eso que en el oficialismo quieren aprovechar el momento. El vicepresidente del Senado, el senador de la UDI, Iván Moreira, llamó al gobierno a utilizar el impulso de sus últimas victorias legislativas para avanzar rápidamente con sus proyectos emblemáticos, dando incluso urgencia a la discusión de estos, como la creación del Registro Nacional de Vándalos y la reformulación de las 40 horas. Además, instó a que el oficialismo cuide la mayoría que tildó de frágil que mantienen en el Senado.
3: Le hemos pedido formalmente al presidente Kast que durante este año envíen todos los proyectos emblemáticos, es porque tenemos una mayoría en el Senado muy frágil.
1: Y las reuniones regionales también servirán para levantar las principales preocupaciones de los territorios, desde el costo de la vida y el empleo hasta las consecuencias de los últimos temporales en las regiones. Y por otro lado, el flanco del TC sigue activo. El tribunal fijó para este jueves 13 de agosto la audiencia en la que se escucharán los alegatos de las partes y además una audiencia pública para este miércoles 12 a partir de las 9 de la mañana, donde podrán intervenir quienes soliciten ser escuchados en el proceso.
4: Gracias, Sebastián.
1: Buenas tardes.
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6: Entregó al ministro del Trabajo, Tomás Rabo, un paquete de 20 propuestas para enfrentar la crisis del empleo, documento elaborado por la Mesa Técnica Más Trabajo para Chile Ahora, instancia que desde julio reunió todos los lunes a parlamentarios, economistas y ex autoridades para diseñar medidas destinadas a reactivar el mercado laboral. El informe contempla 4 propuestas de corto plazo, 8 de mediano plazo, 6 de largo plazo y un catastro de 36 proyectos de inversión y concesiones que, según la colectividad, podrían destrabarse para generar nuevos puestos de trabajo. Además, plantea incorporar a los ministerios de Obras Públicas y Vivienda a la Mesa Interministerial por el Empleo, fortalecer la capacitación laboral, impulsar mayor adaptabilidad en el mercado del trabajo y agilizar proyectos intensivos en mano de obra. La UDI y presidenta de la Mesa Técnica, Constanza Hupp, destacó la disposición del Ejecutivo para analizar estas iniciativas y adelantó que el trabajo continuará junto al Ministerio del Trabajo mediante una carta Gantt que permita fijar plazos para avanzar en cada una de las propuestas.
7: Vimos no solamente una muy buena disposición, sino que además también vamos a estar trabajando una carta Gantt para ponerle plazo. Hay propuestas muy prácticas desde que ingrese a la mesa interministerial el Ministerio de Obras Públicas y Vivienda, que debería ingresar a la mesa interministerial.
6: La reunión, el presidente de la UDI, Guillermo Ramírez, valoró la recepción del documento por parte del ministro y aseguró que el gremialismo respaldará la agenda laboral que impulsa el Ejecutivo para enfrentar la crisis del empleo.
8: El ministro Rau ha acogido estas propuestas, se ha comprometido a estudiarlas y la UDI se compromete hoy a apoyar la agenda de este ministro para poder enfrentar y terminar con esta crisis laboral.
6: Por su parte, el ministro del Trabajo, Tomás Rau, agradeció la entrega del documento y sostuvo que varias de las propuestas coinciden con la agenda que ya impulsa el gobierno, mientras que otras serán estudiadas para evaluar su implementación.
9: Hay muchas en concordancia con la agenda que estamos impulsando y hay otras más novedosas que vamos a estudiar. Muy agradecidos por esta reunión y por esta serie de propuestas muy importantes para el país.
6: Con la entrega del documento, la UDI dio por concluido el trabajo de la Mesa Técnica Más Trabajo para Chile Ahora, instancia que desde julio reunió semanalmente a dirigentes y especialistas del sector, incluida Evelyn Matei, para elaborar una agenda de medidas orientadas a enfrentar la crisis del empleo.
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0: Cambiamos de tema porque sigue la espera por la audiencia donde se controlará la detención de un menor que asesinó a puñaladas a un ciudadano egipcio en Coronel. José Manuel Lagos tiene los detalles.
1: Sí, porque nosotros estamos a la espera del control de detención de este menor de 17 años, quien reconociera en dependencias de la Cuarta Comisaría de Carabineros de Coronel su participación en el homicidio con arma blanca de este ciudadano egipcio de 48 años. El imputado es hijo de la pareja de la víctima, quien se habría intrometido en medio de esta discusión de pareja para finalmente propinarle alrededor de 3 puñaladas a altura de su pecho y de su cuello, donde esta víctima falleció unas cuadras de la vivienda en la que se habría originado esta discusión en el sector Huertos Familiares de Coronel. Lo hemos estado informando durante esta mañana. El magistrado de Coronel tomó las audiencias de control de detención de Lota, posteriormente realizó esta visita que comúnmente se lleva a cabo los fines de semana al Centro de Internación Provisoria de Coronel, y a esta hora se encuentra tomando las audiencias de control de detención aquí en el Tribunal de Garantía Local. De momento la audiencia comienza, deberá comenzar alrededor de las 2 de la tarde el control de detención de este menor de 17 años acusado de asesinar a puñaladas a este ciudadano egipcio de 48 años. En el lugar, Radio Escalafón.
0: Vamos ahora a Osorno porque hay novedades respecto a los 2 trabajadores que recibieron una fuerte descarga eléctrica en el centro de la ciudad. Eduardo Palacios, te escuchamos.
2: Luego de delicadas maniobras, finalmente fueron rescatados estos 2 trabajadores que, estando en una grúa de altura, recibieron una fuerte descarga eléctrica mientras realizaban la instalación en un hotel que se está abriendo en la calle Francisco Bilbao, pasado Lord Cochrane, en el radio céntrico de Osorno. Fue a través de la desconexión de energía a cargo de una brigada de la distribuidora responsable de este suministro que permitió que voluntarios de la Quinta Compañía de Osorno llegaran hasta el área donde se encontraban estos trabajadores para posteriormente, una vez ya en el suelo, inmovilizarlos y trasladarlos raudamente hacia el Hospital San José, donde ingresaron conscientes, según se ha explicado. Respecto de las causas que originaron este hecho, se explica que al parecer la cercanía de la estructura metálica con las líneas energizadas se terminó por generar un arco y ahí la descarga para ambos. Hay una investigación que está en desarrollo respecto de este hecho, por tanto se mantiene suspendido el tránsito en este minuto en esta principal vía del radio céntrico de Osorno, mientras lo determine las indagaciones que se están desarrollando, si existe producto de este accidente laboral. 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
0: Discusión por el futuro de la ley Karim volvió a instalarse luego de que diputados del Partido Nacional Libertario propusieran suspenderla durante 5 años, argumentando que el sistema se encuentra sobrecargado. Al respecto, el presidente José Antonio Kast evitó respaldar directamente esa idea, aunque abrió la puerta a perfeccionar la normativa y dejó la discusión en manos del Congreso, ya es que a 2 años de su entrada en vigencia, la ley acumula más de 68 mil denuncias. Según antecedentes que maneja el Ejecutivo, los principales problemas están en la burocracia, el escuchamiento de causas en la Dirección del Trabajo, ya en que solo cerca del 20% de los casos correspondería a situaciones de acoso u hostigamiento, mientras el resto estaría relacionado con conflictos de clima laboral. Asimismo, el abogado laboral de la Universidad Finisterra, Manuel de la Castilleja, explicó que parte de las dificultades que presenta la ley y que terminan generando confusión al momento de aplicarla.
6: El primero se encuentra en el diseño mismo de la ley, que establece un sistema bastante burocrático y exagerado respecto a la cantidad de documentos y protocolos que debe tener el empleador, a la vez que pretendió mezclar un montón de elementos que llaman a confusión.
0: Y aquí hay otra discusión que ya comenzó. Fuentes de la radio que estuvieron presentes en la última sesión del Consejo Superior Laboral señalaron que se analizan ajustes a la implementación y al reglamento, entre ellos ordenar el tratamiento de las denuncias, revisar los criterios para determinar qué casos corresponden a la ley Karim, aclarar responsabilidades durante las investigaciones y agilizar los procedimientos. Por otro lado, el exministro del Trabajo, Giorgio Bocardo, abordó el cómo se deberían resolver los problemas de la ley.
7: La salida más bien debiera ser poder fortalecer a la Dirección del Trabajo y por otro facilitar a través de probablemente medidas administrativas que nosotros como gobierno habíamos dejado instaladas al final del periodo, pero que lamentablemente, como ocurrió en muchas otras materias, este gobierno decidió retirar. Yo esperaría que estas medidas no prosperen.
0: Mientras tanto, el proyecto establece que durante 5 años volverían a regir las normas anteriores a agosto de 2024, aunque las investigaciones ya iniciadas continuarían bajo la legislación actual. La presidenta del Senado, Paulina Núñez, de Renovación Nacional, rechazó esa alternativa y planteó perfeccionar el reglamento y fortalecer los requisitos de admisibilidad. Una oposición similar manifestó la legista laboral de AEM Abogados, Cristian Aguayo, quien sostuvo que suspender la ley Karim no resolvería las falencias y que las principales dificultades están en su implementación, especialmente en pequeñas y medianas empresas.
8: Yo creo que la ley está bien inspirada, logra cubrir una necesidad que era relevante abordar. El problema está básicamente en la forma en que está estructurada y obviamente en la dificultad para implementarlo, sobre todo en las medianas empresas o las pymes. Suspender la ley yo creo que no sería un buen camino.
0: En paralelo, según diversas fuentes, el gobierno mantiene conversaciones con la CUT y la CPC para evaluar modificaciones. Así, mientras el Congreso discute la suspensión, el Ejecutivo apunta por ahora a corregir una ley cuya aplicación dejó problemas de capacidad, burocracia y tiempos de respuesta. En incertidumbre siguen cerca de 3.000 trabajadores contratistas vinculados a Andes Norte de Codelco. Los sindicatos aún esperan respuestas sobre la situación laboral, mientras persisten las dudas sobre el futuro del proyecto de la división El Teniente. Dominga Hernández con los detalles. Buenas tardes.
9: Buenas tardes. A varios días de la suspensión de Andes Norte, la principal preocupación está instalada en los trabajadores contratistas vinculados al proyecto, quienes todavía no cuentan con certeza sobre su futuro laboral. Desde la Confederación de Trabajadores del Cobre aseguraron que se solicitó una reunión con Codelco para conocer qué alternativas existen para quienes se desempeñan en las obras. Sin embargo, hasta ahora esperan que la estatal confirme ese encuentro, por lo que tampoco cuentan con información oficial para entregar a sus bases. En ese contexto, el presidente de la Federación de Trabajadores Territorial del Cobre, Luis Marchand, planteó que los dirigentes buscan que Codelco precise qué ocurrirá con los trabajadores afectados y qué alternativas existen para mantener sus puestos.
10: Nosotros solicitamos reuniones con Codelco en Rancagua para que se nos informe de qué forma se va a llevar a cabo una posible distribución de trabajadores, pero estamos a la espera de que se nos confirme esta reunión, porque para nosotros lo más importante es darle certeza a los trabajadores.
9: En paralelo, la situación de los trabajadores también está ligada al futuro de Andes Norte, en tanto que Codelco continúa evaluando el comportamiento de la sismicidad detectada en la zona. Cabe señalar que la estatal no quiso referirse a la situación laboral ni al avance de las conversaciones con los sindicatos contratistas. Sobre este escenario, la diputada del Partido Radical y exministra de Minería, Marcela Hernando, advirtió que la minería profunda en el Teniente enfrenta un riesgo estructural y sostuvo que las medidas de seguridad deben ir acompañadas de certezas para los trabajadores.
11: La suspensión de Andes Norte confirma lo que Cernagiomín ya advertía, y es que la minería profunda en el Teniente enfrenta un riesgo estructural. Paralizar para proteger la vida es la decisión correcta, pero Codelco debe dar certezas. Esta medida no la pueden pagar las y los trabajadores contratistas.
9: Por otro lado, la estatal revisa una cartera de inversiones cercana a los 34 mil millones de dólares con el objetivo de priorizar iniciativas que permitan mejorar la producción y los resultados de la compañía. En esa discusión, el director ejecutivo del Centro de Estudios del Cobre y

0: sostuvo que el desafío no pasa necesariamente por invertir más, sino por conseguir un mejor retorno de los recursos destinados a los proyectos.
1: Por lo tanto, no es un problema de falta de inversión, sino que es el retorno de esa inversión. Y por lo tanto, el foco debiera estar en el retorno de esa inversión.
0: Así, el foco está en la respuesta que Codelco entrega a los sindicatos contratistas, quienes esperan una reunión y las definiciones, bien digo, sobre su futuro laboral. A su vez, la estatal deberá resolver qué ocurrirá con Andes Norte y cómo priorizará sus inversiones para mejorar sus resultados.
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3: Días de lanzamiento de la plataforma Sin Fachadas, la Cámara Nacional del Comercio anunció que han recibido más de 200 denuncias. Geraldine Díaz nos cuenta más. Buenas tardes.
4: Buenas tardes. El pasado jueves se realizó la presentación de la plataforma Sin Fachadas, herramienta que permite a ciudadanos y fiscalizadores municipales denunciar de forma anónima establecimientos con sospecha de funcionamiento irregular. En ese sentido, las denuncias que se presenten serán derivadas directamente al Servicio de Impuestos Internos para su análisis y fiscalización. El presidente de la Cámara Nacional de Comercio, José Pacomio, explicó que dicha plataforma está alojada en su web y a día de hoy cuenta con más de 200 denuncias.
5: Que en apenas 2 días de funcionamiento esta plataforma haya recibido más de 200 denuncias demuestra que existía una necesidad concreta de contar con un canal que permitiera alertar.
4: Por otro lado, en la instancia también se presentaron los principales resultados de la encuesta Percepción sobre negocios fachada, impacto en el comercio formal, los barrios y la seguridad, cuyo objetivo es dimensionar cómo este fenómeno afecta a las personas del entorno. Según el informe, 7 de cada 10 personas cree que ha aumentado la presencia de estos establecimientos en sus barrios y el 74% declara que incrementó durante el último año. Asimismo, el lanzamiento también asistieron diversos alcaldes que instaron a la ciudadanía a participar y denunciar, ya que son los vecinos quienes conocen y viven de primera mano las consecuencias de los negocios fachada. El alcalde de Recoleta, Farid Jadwe, comentó acerca de la funcionalidad de esta herramienta para su comuna.
6: Marca la presencia del Estado con herramientas más eficientes para poder avanzar en desarticular las situaciones de crimen organizado en nuestros barrios comerciales, que es donde más ocurren.
4: Todas las autoridades presentes reafirmaron de manera unánime su compromiso para continuar colaborando en nuevas medidas para avanzar en políticas públicas que mejoren la seguridad y el comercio de las comunas.
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3: Petición para el regreso a Concepción de la arista que se investiga en Valdivia presentará el padre del pequeño Tomás Bravo a la Fiscalía Nacional. La Defensoría, por su parte, espera que esa investigación, donde sigue como imputado Jorge Escobar, termine al menos respecto de él. Fabián Polanco tiene el informe.
9: Una solicitud al fiscal nacional Ángel Valencia evalúa a Moisés Bravo junto a sus abogados, de manera que la arista pendiente en Valdivia sobre la desaparición y la muerte de su hijo Tomás vuelva a la Fiscalía Regional del Biobío. Así lo informó el abogado Cristian Echaiza al señalar que, si bien saben que hay diligencias en desarrollo a cargo de la fiscal regional de Los Ríos, Tatiana Esquivel, estiman que ante el cambio de jefe del Ministerio Público en el Biobío ya no hay impedimento para que la pesquisa regrese a Concepción.
10: Nosotros vamos a tomar la decisión en los próximos días de poder pedir que se traiga nuevamente la causa a la región del Biobío, toda vez que el cambio a la Fiscalía de Los Ríos obedecía a la inhabilidad que había determinado en su minuto el fiscal nacional respecto de la fiscal Cartagena. Como ese impedimento ya no existe, creemos que es propicio que la causa vuelva a la región.
9: El caso Tomás Bravo fue parte de la cuenta pública de la Defensoría Regional del Biobío esta semana, al subrayarse la absolución conseguida para

0: Jorge Escobar en la arista de Concepción sobre la calidad de imputado que mantiene el tío abuelo en la causa de Valdivia, el defensor regional Osvaldo Pizarro dijo esperar que esa situación concluya próximamente.
1: La situación está abierta, inexplicablemente Jorge Escobar sigue en la nómina de personas imputadas y algo que nosotros esperamos que prontamente Valdivia tome una decisión en el curso, ya sea por archivar los antecedentes, por decidir no perseverar, pero finalmente esta línea investigativa, a lo menos respecto a Jorge Escobar, cese o termine definitivamente.
0: Consultado por los casi 3 años que lleva abierta la investigación de Los Ríos sin resultados, el abogado Echaíz dijo que por eso espera el traslado de la causa al Biobío, aunque reconoce que lo lento de la indagatoria es preocupante.
2: Nosotros estamos preocupados por esa situación porque efectivamente ha pasado bastante tiempo sin que la Fiscalía de Los Ríos avance de manera significativa. Confiamos en que un nuevo fiscal le dé un nuevo aire, otra mirada, y hay que agotar todas las instancias.
0: En Valdivia, la fiscal Esquivel habría redirigido hace un tiempo la investigación desde una sustracción de menor al homicidio que inicialmente investigó sin éxito la Fiscalía Regional del Biobío.
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4: Y nuevamente permanece cerrado el paso fronterizo Cardenal Antonio Zamoré, uno de los principales puntos de conexión terrestre entre Chile y Argentina. El complejo no tendrá tránsito durante toda esta jornada de sábado en medio de una semana marcada por reiteradas restricciones que han afectado especialmente al transporte de carga. Priscila Rupayán con los detalles.
5: La situación es especialmente relevante considerando que durante esta semana el tránsito por Cardenal Zamoré ha estado sujeto a cierres y restricciones parciales en uno de los más importantes corredores utilizados para el intercambio terrestre entre ambos países. La nueva interrupción responde a las condiciones meteorológicas de la zona cordillerana. Hay nieve, hielo, viento blanco y caída de árboles y ramas sobre la ruta, mientras maquinaria de vialidad chilena trabaja en el despeje. Pero detrás de este nuevo cierre también aparece un problema que se ha repetido durante los últimos días: la capacidad de respuesta para mantener habilitado este corredor internacional. El delegado presidencial provincial de Osorno, Alejandro Revain, sostiene que Chile ha debido reforzar las labores de despeje ante la falta.
4: Vamos a retomar el contacto con Priscila Rupayán frente entonces a la situación que está el paso en ese lugar. Vamos a otras informaciones porque en medio de la lluvia y las bajas temperaturas, consumidores acusan escasez de pellet en Valdivia durante las últimas 2 semanas. Desde el Ministerio de Energía aseguran que hay abastecimiento para enfrentar el término del invierno. De esto nos cuenta Andrea Solís.
6: Luego de las intensas precipitaciones que se registraron en la región, sumado al frío que se ha dejado sentir en los últimos días, consumidores han acudido a diferentes locales comerciales para abastecerse de pellet en Valdivia. Sin embargo, han evidenciado que muchos recintos donde habitualmente encontraban el producto, este se acabó y no ha vuelto a llegar hace semanas. La radio acudió hasta el punto de venta de la empresa Ecomás, donde durante los últimos días se han producido filas con decenas de personas comprando pellet e incluso se ha determinado la venta racionada para asegurar el abastecimiento. Consumidores señalaron que hace semanas no han encontrado pellet en ferreterías o supermercados, asegurando que los lugares donde sí han encontrado, esta se agota rápido.
7: En ninguna parte. Ayer vinimos a Sodima, anduvimos recorriendo todo Valdivia y no encontramos en ninguna parte pellet.
8: Imagínense, ahora están diciendo que están racionalizando la cantidad de pellet que hay que comprar, 5 bolsas. Entonces igual está complicado el tema del pellet.
9: Aquí antes tú encontrabas fácil, yo compraba en el Líder, pero ahora ya no hay.
10: Cuando por lo menos hace como 2 semanas, por lo menos en el Trébol no hay.
11: No puede ser esto, que una ciudad tan grande como Valdivia y no hay abastecimiento.
6: Desde el Ministerio de Energía de Los Ríos señalaron que se ha estado monitoreando permanentemente el mercado y se constató que está llegando pellet a distintos puntos de comercialización y distribución. Enfatizaron que cerca del 80% del pellet que abastece la región proviene de plantas de Biobío, la Araucanía y el Maule, por lo que hicieron un llamado a las familias a comprar de acuerdo a las necesidades habituales, evitando la sobredemanda. Desde la cartera aseguraron que mantendrán un monitoreo permanente y en coordinación con productores y distribuidores para evaluar la disponibilidad de pellet en la región hasta el término del invierno. En Valdivia, Biobío, la radio.
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4: Las informaciones le contamos que Monumentos Nacionales paralizó la instalación de un mall chino en las inmediaciones de la iglesia patrimonial de Tonti, en resguardo de esta zona típica. De esto nos cuenta Cristian Valdebenito.
13: La iglesia Nuestra Señora del Rosario de Chocó.

0: Conchi, ubicada frente a la Plaza de Armas de esa comuna chilota, representa la cultura, el patrimonio de la humanidad y la historia del lugar. Todos aspectos que se buscan preservar con la determinación de la zona típica y ciertos alcances, ahora con la intención de instalar un mall chino en la cercanía, lo que fue cuestionado tanto por la Dirección de Obras Municipales Chonchina como por el Consejo de Monumentos Nacionales por no ajustarse a los requerimientos de la zona típica. El delegado presidencial de Chiloé, Fernando Borges, aseguró que serán enfáticos en estas materias.
1: No ha costado tanto mantener estas 16 iglesias que tenemos en el archipiélago de Chiloé como patrimonio mundial de la humanidad, y esto también está refrendado por la ONU, y nosotros no podemos darnos el lujo de que porque alguien, un privado, tenga que invertir algo que no está acorde a lo que es patrimonial, nos puedan quitar, ¿no es cierto?, esa denominación. Y en ese sentido, creo que Monumentos Nacionales actuó de buena forma.
0: Se refirió también el representante de los alcaldes de Chiloé, René Garcés, valorando que se resguarde el patrimonio, lo que ha faltado en el pasado, dijo.
2: Tienes que usar una materialidad que vaya acorde a la zona típica. En el caso de Chonchi, la instalación de este mall, lo que se hace es una indicación y observación de que la construcción debe tener características cercana a lo patrimonial que hay ahí. Es decir, poner un galpón frente a una iglesia de patrimonio de humanidad es lo que sucedió en su momento, que fue cuestionado violentamente por la UNESCO, como el caso de Castro y el Mon.
0: Ambas autoridades dejaron en claro que no se trata de una medida antiinversión, pero exigirán que instalaciones como estas cumplan con la normativa, y si deciden instalarse definitivamente, sean cumpliendo con los parámetros arquitectónicos del principal activo turístico, histórico y cultural de Chonchi. 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
3: ¿Qué impacto generó el final de la manifestación convocada por la Confederación Nacional de Funcionarios y Funcionarias de la Salud, CONFUSAM, luego de que esta terminara con enfrentamientos con carabineros? 7 personas fueron detenidas, mientras que desde el gremio acusaron represión policial con una violencia extrema. Sin embargo, detrás de la protesta, el motivo está asociado a los recortes presupuestarios que el gobierno ha informado en materia de salud, donde la ministra de Salud, Mai Chumali, ha sido enfática en que dicha moción no rebajará el presupuesto para la atención pública registrado para el 2025, a su vez que esta mejorará las diversas ineficiencias que, según el ministerio, corresponden a la gestión clínica. En la CONFUSAM criticaron el trato recibido durante la protesta, calificándola de histórica. La represión que, según el organismo, constató su presidente Gabriela Flores, declaró que lo único que buscan era recibir una respuesta de la moneda ante la demora de informes relevantes para el funcionamiento de la salud pública.
4: Lo único que hacíamos era pedir que se nos responda para que conversemos las situaciones graves que estamos teniendo en la atención primaria. Si esto continúa, realmente el gobierno del presidente Kast ha perdido el rumbo.
3: Asimismo, Flores agregó que el número total de detenidos fueron 11 personas, todos dirigentes, donde la violencia, según constata, fue enfocada principalmente hacia mujeres en una jornada con una represión que califica de histórica. Por su parte, desde el Ministerio de Salud rechazaron las acusaciones de falta de comunicación con los gremios y recalcaron su disposición al diálogo para buscar respuestas en conjunto, pese a la molestia de esta clase de organismos. Así afirmó la titular de la cartera, Mai Chumali.
5: Yo entiendo la preocupación que tienen. Lo que sí es que los hemos invitado a entender cuál es el impacto de lo que ellos llaman esas preocupaciones, porque el impacto en la atención de las personas y de los funcionarios es nula.
3: Mientras la propuesta que abarca recortes de presupuestos de diversos ministerios, la relación entre el Ejecutivo y los gremios de la salud vuelven a tensionarse de cara a una materia que podría ser decisiva para las instituciones de atención primaria.
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1: Continúa la búsqueda de un ciudadano colombiano extraviado desde el lunes en las inmediaciones del Cerro Panul. La Policía de Investigaciones indaga el asesinato de un joven de 19 años al interior de un bus en la comuna de La Pintana, misma comuna donde la policía capturó a 3 miembros de una banda que traficaba droga en 3 viviendas blindadas. Un ciudadano uruguayo fue detenido por intento de cohecho a carabineros en el aeropuerto de Santiago. 2 muertos dejó una colisión entre un furgón y un bus que trasladaba jugadores juveniles de Deportes Temuco. El ministro de Agricultura, Jaime Campos, llegó a la región de Los Ríos en el marco de la emergencia agrícola que se decretó en la zona. Mientras el gobierno intenta sacar adelante su agenda de seguridad, el oficialismo apoya la idea de suspender la semana distrital, poner celeridad a los proyectos de ley en esta materia. La oposición busca reponerse tras la aprobación de la mega reforma tributaria y se desplegó este sábado a nivel nacional para coordinar una estrategia común frente al gobierno de José Antonio Kast, con el foco puesto en las próximas agendas laboral y de seguridad. A 2 años de su implementación y con más de 68.000 denuncias, la ley Karina enfrenta cuestionamientos por burocracia y demoras, mientras el gobierno evalúa modificaciones y el Congreso debate una propuesta para suspenderla por 5 años. Los recortes presupuestarios vuelven a complicar al Ministerio de Salud. Las protestas y acusaciones de los gremios a la ministra May Chomalí amenazan con dilatar las relaciones entre el Ejecutivo y los funcionarios de la salud pública. Exactamente, son las 2 de la tarde con 3 minutos.
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de la tarde con 4 minutos. Continuamos revisando las noticias en Radiograma, también dando cuenta de algunas contingencias que se han registrado en las últimas horas. Ya vamos a conocer detalles de este accidente laboral ocurrido en pleno centro de Osuna, pero antes, en este minuto hay varios accidentes de tránsito que se han registrado en el sector de Rafulco, en la ruta 5. ¿Qué ha pasado? Granizó bastante la vía y eso tornó el pavimento muy resbaladizo y a su vez ha generado que muchos vehículos derrapen. Esto ocurre en la zona de carretera de la ruta 5. Son varias las colisiones y accidentes de tránsito que se han registrado a propósito de esta condición atmosférica que deja el pavimento resbaladizo y que a partir de ello también ha requerido la presencia de bomberos. De hecho, nos comentan en este rato que suma otro accidente. Habrían 9 personas comprometidas, por no decir lesionadas, porque en este rato se están realizando los operativos de apoyo y rescate para quienes se ven involucrados en esto. La ruta está muy resbaladiza, la nubada de granizo que cayó cubrió prácticamente la pista asfáltica y que en función de ello entonces genera que se produjeran colisiones por alcance, algunas salidas de ruta y también obviamente la situación que amerita el choque con barrera. Eso es lo que queríamos decir a propósito de una contingencia que está en pleno desarrollo. Nos indican ustedes, lo que agradecemos muchísimo, que nos envían incluso reportes de video por la ruta 5. Nos cuentan que en el sector, incluso llegando a Río Negro, sigue cayendo este granizo bastante notorio que acá en la cabecera provincial también se hizo notoria, pero en menor fuerza e intensidad. El registro que ustedes nos hacen llegar da cuenta, por ejemplo, en el último caso de un automóvil blanco que derrapó y quedó a un costado de la ruta, otros al interior de zanjas. Personal de ambulancia se ha visto sobreexigido para que de esta manera puedan atenderse todos los llamados y trasladar a los lesionados. Nos están contando que algunos de ellos van al hospital de Río Negro, otros serían trasladados en función de la condición en la que quedaron los conductores y acompañantes hasta el hospital San José de Osorno. La pista está blanca y bomberos también están en el lugar haciendo un llamado a la precaución para mermar

0: la velocidad. Esta es una condición atmosférica que seguramente va a ser momentánea en cuanto a la cantidad de granizo que está cayendo a esta hora en la zona de Río Negro, pero no deja de ser llamativo. Agradecemos a Ricardo, otro auditor de la radio, que nos ha enviado otro accidente, un volcamiento a un costado de la ruta, colisiones por alcance, y que a partir de ello entonces se mantiene trabajando de parte de bomberos de Río Negro, que ha tenido un arduo trabajo para que de esta forma se pueda, digamos, para atender las contingencias que se generan a propósito de esta situación. Así que vamos a quedar al pendiente, mucho cuidado entonces en la ruta. Fue una nubada muy intensa de granizo que cubrió de blanco la pista asfáltica de la ruta 5, obviamente sectores aledaños también, pero en lo que concierne a la alta accidentabilidad de tráfico es lo que importa en este rato, y tener el resguardo correspondiente respecto de esta situación que mantiene en este instante los equipos de emergencia trabajando. Entiéndase, bomberos, también personal de ambulancia especialmente, y por supuesto carabineros, que está controlando el flujo vehicular para bajar la velocidad. Ese es el problema que se genera en la ruta 5, más allá de una situación que está en pleno desarrollo. Nos cuentan que hay un audio de auditores que también refleja la situación que ocurre en la ruta.
1: Hola amigos, acabo de pasar por este lugar de la ruta 5, esto frente a aproximadamente donde está el acto Reafulco. Son aproximadamente 6 vehículos los involucrados, está carabinero, está el personal de la concesionaria, bomberos que se acaba de retirar, y también la ambulancia que está ahí inmovilizando a los más lesionados para trasladarlos. Eso es lo que pude ver así a simple vista, amigos, así que saludos y muy tengan mucha precaución en la ruta, porque está bastante complejo con el tema del granizo que cayó en la ruta, así que eso hace más compleja la conducción, así que cuidado.
0: Muchas gracias por ese registro de ustedes, nuestros auditores. Son 8 los vehículos comprometidos en accidentes, múltiples lesionados, y ojo, hay angostamiento en ese sector para que mantengan resguardo, especialmente en materia de velocidad.
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0: Y esto se lo contamos oportunamente. La urgencia del Hospital San José permanece los dos trabajadores que recibieron una descarga eléctrica en medio de trabajos que desarrollaban en la fachada de un hotel de la calle Francisco Bilbao, pasado Urcocran, esto en el centro de Osorno. Como informó en el lugar Radio Biobío, la emergencia derivó en un operativo que comprometió la participación de bomberos y personal de ambulancias que acudieron hasta la calle Francisco Bilbao 1019. Ahí se realizó el rescate de los trabajadores, son dos. Y de acuerdo al capitán de carabineros Tomás Riquelme, a cargo de los servicio, la primera comisaría de Osorno se debió actuar bastante rápido en función de este hecho.
4: Dos trabajadores que estaban ejerciendo funciones aquí en el hotel Los Lagos fueron electrocutados por el cable de tendido eléctrico que se mantiene acá en la calle de Bilbao, manteniéndose actualmente conscientes, siendo trasladados por personal SAMU. En primera instancia fueron atendidos por personal de bomberos. Las causas basales y los motivos por los cuales se habría generado la descarga, eso creo que va a estar en estudio.
0: Si bien serán las evaluaciones médicas las que establezcan el grado de afectación por la descarga eléctrica, Riquelme confirma que ambos ingresaron conscientes a la urgencia del Hospital San José.
4: Consciente, incluso el encargado del hotel mantiene su permiso de edificación de la municipalidad. Está todo en regla, solamente que al parecer se acercó mucho el andamio al cableado eléctrico, y eso puede haber generado algún arco de electricidad que pueden ellos haber absorbido, pero insisto, eso es materia de investigación. Lo importante es que de salud se encuentran estables, conscientes.
0: Hay una investigación para establecer las causas del accidente laboral que obligó a un notorio corte de tránsito para resguardar las maniobras de rescate, lo que más tarde se ha normalizado.
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0: Cuatro personas fueron detenidas por tráfico de drogas en Purranque tras un operativo que permitió desarticular un punto de venta de cera, sustancia conocida en el mercado ilícito como pasta base 2.0 o el fentanilo chileno. El procedimiento permitió incautar 38 dosis de la droga, 387.900 pesos en efectivo, marihuana y equipo de vigilancia utilizados para monitorear el entorno del inmueble desde donde se efectuaba la comercialización. La diligencia se originó en la intersección de la calle Fresia con Aníbal Pinto en esta comuna, donde personal motorizado de carabineros sorprendió a dos hombres realizando una transacción de droga. Uno de ellos reconoció haber adquirido la sustancia e identificó el domicilio utilizado para su venta. Con esta información, funcionarios de carabineros ingresaron al inmueble, deteniendo a una mujer sindicada como responsable de la comercialización y a un hombre que estaba en el lugar. La vivienda contaba con cámaras que registraban los movimientos tanto al interior como en el exterior de la propiedad. En el procedimiento se incautaron 23 gramos de pasta base tipo cera, distribuidos en 38 envoltorios, 1,15 gramos de marihuana, dos teléfonos celulares, una pantalla y un computador, además de un equipo destinado al almacenamiento de imágenes de vigilancia. Por instrucción del fiscal de turno, los cuatro detenidos fueron puestos a disposición del tribunal para el control de detención, mientras la droga quedó a disposición del servicio de salud para las pericias correspondientes.
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0: El Ministerio de Agricultura declaró situación de emergencia agrícola para las comunas de San Pablo, San Juan de la Costa y Osono, esto debido a los daños provocados por el evento hidrometeorológico durante julio y agosto, considerando la persistencia de las precipitaciones, los desbordes de los ríos Ragua y Bueno y sus efectos sobre la actividad agrícola. De acuerdo a los antecedentes técnicos del Instituto Nacional de Investigación Agropecuaria, se registraron hasta 355 milímetros en Huacamapu, San Juan de la Costa, 278 milímetros en Quilacahuén, San Pablo, y 265 milímetros en Adolfo Matei, 243 en Remegüe, Osorno. Las proyecciones indicaban que el evento podía alcanzar acumulados comunales de hasta 380 milímetros en San Juan de la Costa, 336 en San Pablo y 290 en Osorno. La declaración permitirá disponer medidas de apoyo para productores silvoagropecuarios y habitantes rurales afectados, aunque la entrega de ayuda estará sujeta a procedimientos de focalización, criterios técnicos y, por cierto, disponibilidad presupuestaria. La resolución establece además que la Seremi de Agricultura de los Lagos, junto a los servicios del agro, identifiquen a los afectados, evalúen los daños productivos y canalicen las acciones de apoyo correspondiente. La medida se adopta luego que la Comisión Asesora del Gobierno Regional de Gestión de Riesgos Agrícolas analizara los informes del Instituto Nacional de Desarrollo Agropecuario y también el Instituto Nacional de Investigación Agropecuaria, además de otros organismos, concluyendo lo necesario de activar una respuesta sectorial para enfrentar los daños. La individualización definitiva de los productores afectados y la magnitud de las pérdidas deberá determinarse mediante catastros y levantamientos sectoriales con el objetivo de focalizar luego las ayudas. El alcalde de San Pablo insistió en la falta de apoyo durante la alerta roja por el desborde del río Bueno, asegurando que la medida pasó sin pena ni gloria. El titular comunal, Marco Carrillo, cuestionó la respuesta de los organismos del Estado durante la emergencia provocada por la crecida del río Bueno en la comuna, luego que el SENAPRED declarara alerta amarilla por crecida y cancelara la alerta roja ante el desborde que se mantenía vigente en la zona. De acuerdo con información de la Dirección General de Aguas, la estación hidrométrica Río Bueno registra nivel 2,98 metros, ubicándose en el umbral de alerta amarilla superior. Si bien el cauce presenta una disminución en su nivel, SENAPRED mantiene la preocupación por sectores cercanos al río como Trumado y Cofalmo, además de Yancacura Abajo, la comuna de La Unión. Carrillo afirma que la decisión de modificar la alerta debe ser acatada por el municipio, considerando que todavía existen sectores anegados y se prevé la continuidad de precipitaciones. Sin embargo, puso especial énfasis en las falencias que a su juicio se registraron durante el periodo de alerta roja.
5: La decisión la toma SENAPRED, la dirección regional, a través de su director regional, Mircio Riquelme. Nosotros como San Pablo tenemos que acatarla porque todavía existe la condición de anegamiento, ya que va a continuar lloviendo en los sectores de Trumado, Cofalmo y también en el sector de Yancacura Abajo.
0: El alcalde asegura que esperaba que la declaración de alerta roja significara una respuesta más rápida y recursos de emergencia para que el municipio acudiera en ayuda de las familias afectadas. Según indica, hasta ahora el municipio ha destinado cerca de 15 millones de pesos con recursos propios para entregar ayuda a los vecinos.
5: Mira, la verdad es que nosotros pensábamos que esta alerta roja iba a traer de consigo bajada de recursos, obviamente, medida de contingencia urgente, para que el municipio también pueda disponer de algunas cosas para ir en ayuda inmediatamente a los vecinos. Pero la verdad es que la alerta roja, yo le puedo decir que pasó sin pena ni gloria. Acá se mantuvo todo igual, no hubo medida de contingencia, no hubo una sinergia de los equipos técnicos del interceptor.
0: El alcalde apuntó particularmente a la situación de sectores como Curry Maguire y Cofalmo, donde

0: millones de pesos en inversión propia.
1: El municipio además mantiene coordinaciones con el Ministerio de Agricultura para gestionar recursos destinados a usuarios del Programa de Desarrollo Local, PRODESAL, y también otras instancias productivas.
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1: El Consejo Regional de los Lagos oficiará a la ministra del Medio Ambiente para avanzar en la elaboración de la norma secundaria de calidad ambiental para la cuenca de los ríos Rahue y Damas, cuyo anteproyecto expira el día 9 de octubre. Se trata de una regulación que fija parámetros para la protección de la calidad de las aguas de los ríos Rahue y Damas, cuenca que involucra a 9 comunas de la provincia de Osorno y que durante años es objeto de iniciativas impulsadas por organismos públicos, organizaciones sociales, establecimientos educacionales, entidades privadas y agrupaciones ambientales, pero sin que se decrete en la formalidad un plan de recuperación o protección. La aprobación en pleno de la medida responde a una solicitud del consejero regional por la provincia de Osorno, Francisco Reyes, quien manifestó preocupación por la demora en la constitución de dos iniciativas claves.
3: Dos etapas claves que tiene que autorizar el Ministerio del Medio Ambiente. Uno, la constitución del Comité Operativo, compuesto por servicios públicos incumbentes a la calidad del agua de los ríos. Y por otro lado, el Comité Técnico Ampliado, que está compuesto por sociedad civil, academia y también sector privado. El municipio de Osorno ha evacuado su propuesta de componentes de este consejo o comité ampliado. No obstante, el Ministerio en Santiago tiene detenida precisamente esa resolución.
1: De hecho, en el caso del río Dama resultó ser uno de los cauces más analizados del sur del país ante episodios de mortandad de peces y por tanto el exhorto apunta a dejar los estudios y avanzar en un marco regulatorio.
3: Aquí hay que tomar acciones concretas y eso significa coordinar a la institucionalidad pública para que tome acciones ligadas, por ejemplo, a la evacuación de aguas contaminadas al río Damas, la evacuación de aguas de sistemas no conectados al alcantarillado, al río Damas, contaminación humana e industrial, y por otro lado, articulación para precisamente salvar la calidad ambiental del río. Hoy día hemos avanzado al punto de pedirle a la institucionalidad terminar el anteproyecto de norma secundaria este año.
1: Según expuso el consejero, el trabajo para la futura normativa comenzó el 2023 con un estudio financiado por el gobierno regional destinado a recopilar antecedentes para la elaboración de la regulación. El 2024 y el 2025 continuaron las acciones vinculadas al proceso, incluida la publicación del anteproyecto en el Diario Oficial. Pero resulta esencial una definición con apoyo ministerial para la protección de los ríos Rahue y Damas y sus respectivos ecosistemas. Una primera mesa de mejoramiento de viviendas de Osorno reunió a dirigentes de comités, entidades patrocinantes y representantes del Servio y la Seremi de Vivienda, esto para abordar las dificultades que se han registrado a las postulaciones a los subsidios de mejoramiento asociados al plan de descontaminación atmosférica. Los detalles los revisamos junto a Priscila Rupellán. Priscila, buenas tardes.
4: Muy buenas tardes, Eduardo, auditores, así es, la instancia fue impulsada por dirigentes de distintos comités de la comuna, quienes plantearon problemas relacionados con el proceso de postulación y la necesidad de mejorar la coordinación con los organismos de vivienda. La diputada Emilia Anullado, integrante de la Comisión de Vivienda de la Cámara, destacó que uno de los objetivos es corregir dificultades detectadas en procesos anteriores y también mejorar la comunicación entre dirigentes, entidades patrocinantes y el Serviu.
5: Esta primera mesa marca un punto muy importante para que las entidades patrocinantes, las constructoras, los dirigentes y también las autoridades de vivienda, que en este caso el Seremi y el Servio, puedan escuchar las dificultades que se habían generado en años anteriores y también para que estas puedan subsanarse y donde se le pueda entregar a esta coordinación de la mesa, es definir una fecha para nuevamente juntarse en el mes de septiembre.
4: Uno de los puntos que deberá revisarse es el actual proceso de postulaciones, considerando consultas planteadas por las entidades patrocinantes respecto de los requisitos y los plazos. Para ello, durante la próxima semana se contempla una reunión entre estas entidades y el Serviu. Además, los dirigentes solicitaron mecanismos de revisión previa de los antecedentes ingresados al sistema con el fin de detectar eventuales problemas antes de que termine el proceso y también evitar que personas que cumplen los requisitos queden fuera.
5: existe este checklist que permite que en este caso exista una revisión y esta la pueden hacer por vía Zoom. Tener una revisión antes, que es lo que ellos solicitan.

0: para poder realizar un mejor trabajo con las entidades patrocinantes y para que también las personas que postularon sepan que sus requisitos ingresaron bien, nadie pueda quedar fuera porque posteriormente también ellos tienen reclamo. Mejorar de igual manera, ellos dicen, la comunicación entre el CERVI, las entidades patrocinantes y los dirigentes. Hubieron esos compromisos, que eso sí va a hacer. Las coordinaciones de la mesa siguiente ahora la van a establecer desde la Seremía.
1: La mesa también abordó situaciones particulares que requieren atención en futuras convocatorias, como las postulaciones de adultos mayores y viviendas que presentan deficiencias eléctricas, además de la necesidad de establecer capacitaciones y una coordinación más fluida entre los distintos actores. Junto con resolver las dificultades del actual proceso, la mirada está puesta en las próximas convocatorias y en conseguir mayores recursos durante la discusión presupuestaria de 2027.
0: De igual manera, esperan que el año 2027 ya pueda contar con mayor recurso. Esta mesa de trabajo, que ahora están en el proceso de sus postulaciones, en septiembre ya tienen que tener un mayor avance para que dentro de este año, posteriormente a fin de año, ya me imagino las resoluciones de adjudicación. Y ellas también, su desafío es trabajar para el 2027, que de igual manera la invitación que yo les hice como diputada, porque vamos a estar en proceso de definir presupuesto, y para eso se requiere mayor cantidad de recursos, seguramente pueden haber más llamados.
1: Una nueva reunión de la Mesa de Mejoramiento de Viviendas de Osorno quedó proyectada para septiembre, mientras que Serviu y las entidades patrocinantes deberán avanzar previamente en la revisión de las consultas y también dificultades planteadas durante esta primera instancia, Eduardo.
2: Priscila, auditores, no sé si ustedes coinciden, pero ¿no será efecto visita Iván Poduje, ministro de la Vivienda Osorno? Porque, a ver, esta es la primera mesa de mejoramiento de viviendas en Osorno, porque una cosa es la falta de inmuebles, la carencia de paños para construir soluciones habitacionales, pero el mejoramiento vaya que había quedado de lado. Y hay un detalle que se los vamos a contar en los próximos días un poquito más profundo respecto de programas que buscan, por ejemplo, echar abajo casas que están apulilladas, digámoslo en términos coloquiales del sur, pero que no tienen tampoco la resonancia como una postulación a la vivienda. Se entiende lo prioritario de lo otro, pero acá ¿no será por ahí el tema? Esto de coordinarse y lo otro, no sé si lo has considerado, pero de acuerdo a lo que dice la diputada, esto parece que alguien vino a pegar un empujón y a decirle ya, pues hagamos las cosas un poquito más fluidas.
1: Claro, igual cabe indicar de que ella indicaba de que esta es la primera reunión, o sea, mesa de vivienda con las autoridades de este gobierno, pero que anteriormente habían existido otras instancias en donde se pudo haber conversado estas situaciones. Ahora bien, lo importante es el tema de mejoramiento de vivienda, como tú mencionas. Siempre han tenido conflictos por la falta de recursos, porque los proyectos que se pueden postular no son muchos, porque también quedan proyectos rezagados de años anteriores. Entonces las entidades patrocinantes, hay muchas, pero son pocas las que se pueden adjudicar finalmente estos proyectos de mejoramiento de vivienda. Y también cabe indicar de que cobra una relevancia importante en el sentido de que estamos en Osorno y esto tiene que ver con el plan de descontaminación atmosférica también, en donde estamos intentando bajar la contaminación de la ciudad. Pero para eso, hace unos momentos yo conversaba con la Red Ambiental Ciudadana de Osorno y me indicaban de que es súper importante el tema de mejorar las viviendas, porque ellos en su momento se les indicó a las autoridades de que sin tener una aislación térmica correspondiente de las viviendas, el recambio de calefactores no va a tener mucho sentido. Entonces, hay pocos recursos para el mejoramiento de vivienda. También hay que ver la discusión de presupuestaria del 2027. Y tienen problemas en el sentido de las postulaciones, porque son, como te mencionaba, pocas las entidades patrocinantes que se adjudican finalmente los recursos para hacer estos mejoramientos. Y también sabemos de que hay poblaciones históricas acá en Osorno en donde no se ha puesto el foco.
2: Sí, claro. Y para cerrar, bueno, cuidado con los intermediarios también, ¿no?
1: Claro.
2: Que proliferan a propósito de estos planes.
1: Sí, exacto.
2: Gracias, Priscila.
1: Muy buenas tardes.
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2: La Federación Gremial Nacional de Productores de Ganado Bovino remarcó una alta dependencia de las importaciones para abastecer el consumo de carne y sostuvo que el cierre de fronteras por los temporales volvió a evidenciar la necesidad de fortalecer la producción interna. El presidente de Fedecarne, Ignacio Besoain, señala que por ahora los inventarios disponibles permiten responder a la demanda, aunque un cierre fronterizo prolongado podría generar presión sobre la oferta.
4: en la medida en que este cierre se mantenga, probablemente pueda generar algún nivel de menor oferta de carne para los consumidores, pero hasta el minuto lo que estamos viendo es que ese efecto no ocurre. Más aún, la producción nacional se mantiene estable y tiene la capacidad de poder solventar sin ningún problema cualquier déficit que se produzca de carne ante esta contingencia que estamos viviendo.
2: Bessuén remarca que la contingencia expone una realidad que profundiza durante los últimos años, marcada por una disminución de la masa ganadera y de la capacidad productiva nacional, mientras las importaciones aumentan su participación en el consumo interno. Sin embargo, sostiene que por encima de la decisión basada en el precio, existen atributos productivos que explican el mayor valor de la carne chilena.
4: Y de ese 70% del consumo, un 90% proviene de países del Mercosur, específicamente Brasil y Paraguay, productores de ganado tipo cebú. Chile produce ganado bostauro, que es este ganado europeo, y eso hace que obviamente la calidad nuestra es superior, y por eso no es comparable una con otra. No es comparable la carne que importamos de Brasil y Paraguay versus la carne que producimos en Chile, y eso hace que sea un producto distinto y tenga un valor distinto, no solo en esta fecha, sino que durante todo el año.
2: Desde Fedecarne indican que la producción nacional tiene capacidad para responder a parte de la demanda interna frente a contingencias que afecten las cadenas de suministro, por lo que plantearon la necesidad de impulsar medidas orientadas a recuperar el potencial productivo del sector bovino.
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2: Las reiteradas interrupciones en el plazo fronterizo Cardenal Antonio Samoré vuelven a afectar el tránsito internacional, tal como informó oportunamente la radio. El complejo está cerrado durante toda esta jornada por las condiciones meteorológicas en la zona cordillerana, en una semana marcada por restricciones que han golpeado especialmente el transporte de carga. La presencia de nieve, hielo, viento blanco y la caída de ramas y árboles mantienen condiciones inseguras de la ruta mientras Vialidad trabaja en el despeje. Pero el escenario también vuelve a poner en cuestión la capacidad de respuesta al otro lado de la cordillera. De hecho, el delegado presidencial provincial de Osorno, Alejandro Revain, sostiene que una parte importante de las dificultades se explica por la falta de equipamiento de Vialidad Argentina, situación que obliga a Chile a asumir labores adicionales.
6: Bueno, como ya es de público conocimiento y así ha sido ya aceptado también por la autoridad del país vecino, la concurrencia e intermitencia del funcionamiento de nuestro paso Cardenal Zamoré se debe principalmente a dos factores, siendo el principal de ellos el mal funcionamiento de la aduana del servicio desde el lado del país vecino, del lado argentino, tanto porque no cuentan con el suficiente equipamiento de vialidad para limpieza de los caminos, y nosotros eso ha significado que como país vecino y país amigo hemos tenido que colaborar con ellos gustosamente para que pueda haber un funcionamiento más o menos normal, un doblamiento de los esfuerzos.
2: El problema se vuelve especialmente complejo durante episodios meteorológicos como el de hoy, cuando la nieve y el viento blanco afectan a ambos lados de la cordillera. Según el delegado, la capacidad está también en cuanto a equipo chileno sobrepasada, tener que enfrentar labores adicionales.
6: Que hay una gran cantidad de nieve en la ruta, no solamente del lado chileno, sino que también del lado argentino, lo que conlleva que la operatividad del equipo de vialidad de nuestro país, incluso también insuficiente frente a esa afectación. No sería así si también estuviera operando el equipo argentino, pero como tenemos que hacer el doble trabajo que yo indicaba precedentemente, eso obviamente aumenta todo el esfuerzo que estamos haciendo.
2: La situación además genera una diferencia respecto a cómo se comunica el cierre, ya que desde la Dirección Nacional de Asuntos Técnicos de Frontera de Argentina, a través de un comunicado, señalan que se trata de un requerimiento de vialidad de Chile por las condiciones climáticas en territorio nacional. El delegado, en cambio, remarca que, aunque Chile solicita el cierre ante las condiciones de riesgo, la determinación se adopta mediante una coordinación permanente entre ambos países.
6: Obviamente sí, siempre todas estas decisiones se toman en conjunto entre ambas autoridades fronterizas, sin perjuicio a que es evidente, como ya incluso lo ha reconocido la autoridad del propio país vecino, que ellos no tienen equipamiento suficiente para hacer frente a todas estas circunstancias. Puede ser que nieve más en este lado o puede ser que nieve más en el otro lado, pero en definitiva los equipos que principalmente están realizando las operaciones de limpieza y de despeje de los caminos recae casi un 80% en las espaldas del equipo de vialidad chileno.
2: Así, mientras el paso acumula nuevos episodios de cierre y restricciones, principalmente para el transporte de carga, Vialidad Chilena.

0: continúa trabajando para recuperar las condiciones de tránsito. La expectativa de las autoridades es que las tareas permitan evaluar una eventual reapertura durante este domingo, aunque esto depende de la evolución de las condiciones meteorológicas y el estado de la ruta. Por ahora, el complejo permanece cerrado y se mantiene el llamado a no acudir al sector hasta que exista una nueva instrucción oficial.
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0: Estudiantes de Frutillar que fueron asignados a establecimientos educacionales de Puerto Octay enfrentan dificultades para trasladarse a diario hasta sus colegios, situación que afecta a unas 50, 60 familias y que, de acuerdo al diputado Héctor Barría, todavía no tienen una solución concreta. El parlamentario llevó el problema hasta la Cámara de Diputados y pidió mediante oficio la intervención de los Ministerios de Educación y Transportes, cuestionando que estudiantes que obtuvieron matrícula mediante el sistema de admisión escolar deban ahora resolver por sus medios cómo llegar a clases. Sostiene que algunas familias incluso optaron por solucionar individualmente el traslado mientras esperan una respuesta que permita abordar el problema de manera conjunta.
2: Familias de Frutillar están bastante afectadas. No tienen matrícula en la comuna de Frutillar o también, de acuerdo al sistema de algoritmo más conocido como SAE o incluso mal llamado Tómbola, quedan en los colegios y liceos de la vecina comuna de Puerto Octay. No tienen el transporte. El municipio de Frutillar está colaborando. Falta que se sume también, en este caso, la comuna de Puerto Octay, pero hemos hecho un llamado al Ministerio de Educación, también que haga lo suyo el Ministerio de Transporte.
0: De acuerdo a Barría, debe existir una respuesta desde el gobierno para garantizar el traslado de los estudiantes. La cifra afectada no es completamente fija, precisamente porque algunas familias buscan alternativas particulares. Sin embargo, se estima que son entre 50 y 60 estudiantes, incluyendo alumnos de establecimientos particulares subvencionados de Puerto Octay.
2: Tema que hay que resolver en su conjunto, sobre 50, 60 alumnos, que algunos estudian también en colegios particulares subvencionados de Puerto Octay. Existe una solución o financiada por el, en este caso, por los ministerios, colaboración de los municipios. Hay que destacar, el municipio de Frutillar está colaborando, pero que también exista tal vez un sistema de transporte normal, de recorrido normal, y se respete la tarifa escolar. Todas las vías de solución.
0: Mientras las gestiones continúan, las familias siguen enfrentando un problema que va más allá de conseguir una matrícula. Tener un cupo de establecimiento ubicado en otra comuna no garantiza por sí solo que los estudiantes lleguen diariamente a clases.
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0: Ponga mucha atención porque en este minuto hay una salida de emergencia por parte de voluntarios de la Quinta Compañía por la caída de altura de un menor. La información de este instante, que está en pleno desarrollo, se origina en el sector de Franqui, calle Los Naranjos y Héroes de la Concepción. Es un menor que cayó de al menos 3 metros de altura y por tanto requiere apoyo tanto de los voluntarios y obviamente se espera personal médico en una emergencia que está en pleno desarrollo.
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0: Actualicemos lo que pasa en Río Negro. En este minuto ya se ha normalizado un poquito la caída de grueso granizo en la ruta 5. Tienen una temperatura de 7 grados, 82% de la humedad relativa del aire, cielo cubierto. Y en la cabecera provincial Osorno tenemos también a pausa, un poquito de sol entre medio de las nubes que también nos traen bastante agüita. Una temperatura de 7 grados al instante, 24% la probabilidad de precipitaciones, 79% la humedad, viento del norte y la máxima no superaría los 8 grados. 2:37 hasta aquí la revisión de noticias de Radiograma del Mediodía. Muchas gracias por compartirlo junto a nosotros. De inmediato viene Bio Bio Deportes.
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1: Esto ocurre al lado de la cancha, pero tiene directa proporción por lo que pasa en el deporte. La Universidad Católica tomó una drástica determinación luego de los incidentes registrados en el partido del pasado fin de semana frente a Deportes La Serena en el Claro Arena, válido por la fecha 16 de la Primera Liga. El Club Cruzado aplicó el derecho de admisión a 5 personas identificadas como responsables de lo ocurrido, quienes no podrán ingresar a recintos deportivos del país por un periodo que va entre 4 y los 6 años. La sanción alcanza también a 4 simpatizantes del conjunto Granate y a un hincha del elenco de la franja, medida que busca reforzar la seguridad en los espectáculos deportivos y también de paso enviar una señal frente a este tipo de conductas. Una medida comunicada recae en 4 hinchas entonces de ambos elencos, y lo que se espera ahora es que esto sea replicado por otras instituciones deportivas para no tolerar la violencia en los estadios. Novedades para este domingo: a partir de las 12:30 horas se disputa el partido entre Deportes Concepción versus la Universidad Católica, a propósito, un duelo válido por la fecha 17 de la Liga Primera 2026 en el estadio Esterroa Rebolledo. El encuentro tiene a los Cruzados iniciando su andar en la segunda rueda del torneo con un traspié, igualando a 3 goles con Deportes La Serena, complicando sus aspiraciones de alcanzar el liderato que mantiene arriba a Colo Colo. Hay que también señalar que ahora, con un margen de error prácticamente nulo, la UC tendrá que buscar recuperarse como visitante ante Deportes Concepción. El León de Collao, en tanto, llega a este partido con la posición 13, con 17 unidades, y luego de vencer por 2-0 a O'Higgins de Rancagua. Y el Betis, cuadro que dirige el chileno Manuel Pellegrini, dejó una grata impresión en Dublín al imponerse por 3-1 al Arsenal en un amistoso de pretemporada que sirvió de paso también como una exigente prueba de nivel antes del inicio de la campaña 2026-2027. El equipo del ingeniero mostró personalidad, orden y contundencia frente a un rival del primer nivel europeo, aunque ambos técnicos alinearon equipos con numerosas bajas y el conjunto verde y blanco fue superior durante la mayor parte del encuentro.
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4: Iniciamos de la revisión de las noticias de las 3 de la tarde en contacto con Eduardo Palacios.
5: A la urgencia del Hospital San José de Osorno ha sido trasladado un menor que por causas que se investigan cayó desde una altura superior a los 2 metros, esto en el sector de calle Los Naranjos con la avenida Héroes de la Concepción, en el sector de Franqui en Osorno. Esta emergencia obligó al traslado al lugar de voluntarios de la quinta compañía, quienes tras asistirlo lograron inmovilizarlo y con esto entonces solicitar la presencia de ambulancia para su diagnóstico en el principal recinto médico de la provincia de Osorno. Se insiste que respecto a las circunstancias, como también la edad de este niño, es en materia de investigación, toda vez que fueron datos a la pasada los que se lograron atender a propósito de la premura por su traslado a la urgencia del principal recinto médico de la provincia de Osorno. Bio Bio, la radio.
4: La siguiente información nos la entrega desde el sector policial Bárbara Justi, desde Bio Bio Temuco.
6: Carabineros confirmó que el conductor del bus que esta mañana se vio involucrado en un fatal accidente de tránsito en avenida Rudecindo Ortega en Temuco fue detenido y será puesto a disposición de la justicia. El hecho ocurrió pasada las 8 de la mañana cuando el bus que trasladaba a eso de 40 personas, entre ellos jóvenes de las categorías sub-18 y sub-20 de la Liga Juvenil de Deportes Temuco, colisionó con un furgón en el que viajaban 3 personas. Producto del impacto, 2 adultos de 47 y 49 años fallecieron en el lugar, mientras que un menor de 13 años permanece con un estado de salud bastante complicado todavía. El conductor del bus entonces quedó detenido en el marco de la investigación que busca establecer la dinámica de este accidente y su control de detención quedó fijado para este domingo. En la Araucanía, Bio Bio, la radio.
4: Aníbal Rosales nos informa desde el sector policial en Valparaíso. Escuchemos.
7: Sí, Carabineros incautó casi 334 kilos de marihuana y detuvo un hombre de nacionalidad venezolana en el sector del Longo Toma, en la comuna de La Ligua. El procedimiento fue realizado por personal de la Tenencia Carreteras Petorca junto al OS-7 Aconcagua, luego de fiscalizar 2 vehículos cuyos conductores huyeron del lugar y abandonaron ambos móviles. Tras un operativo de búsqueda por la ribera del río Petorca, Carabineros logró encontrar a uno de los involucrados, un hombre de 43 años que permanecía oculto entre la vegetación. En total fueron decomisados 333 kilos, 929 gramos de marihuana elaborada, además de 2 vehículos y 2 teléfonos celulares. Según las diligencias investigativas, la droga tendría como destino la región metropolitana. Por instrucción del Ministerio Público, el detenido quedó en prisión preventiva mientras se desarrolla la investigación. Desde la región de Valparaíso, Bio Bio, la radio.
4: Esta hora de Osorno, 7 grados.

0: La temperatura humedad del 79%, el cielo mayormente nublado. Las 15 horas con 3 minutos.
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cómo se nos presenta, a lo menos el siglo acá en la ciudad de Osorno, cómo liberó ese peso, esa carga que tenía en las nubes, luego de lo que fue un momento bien complicado para algunos. Extremos para aquellos que participaron inconscientemente, involuntariamente, en los accidentes en lo que hemos conocido, en la ruta 5 Sur, que dejó una serie no menos de 8 vehículos involucrados en el sector acotado y que fue producto de la caída del intenso granizo que nos acompaña. Se decía que iba a haber nieve, pero nos acompañó y liberó absolutamente. Eso sí que la temperatura se mantiene bastante baja a esta hora de la tarde. Vamos a estar con la compañía a través del 106.5 para que se quede con nosotros. Siempre el contacto oportuno con la información y nuestra selección de canciones para el fin de semana en la radio.

Empezamos el contacto, Doris. ¿Cómo está? Nuestro saludo a la distancia en algún sector de la provincia. Nos escribe desde el sector Pulelfu, comuna de Puyehue. Claro, esa zona más cercana a la precordillera, la comuna Puyehue también, estaba afecta a la advertencia de la caída de nieve y nos envían imágenes. Exacto, son imágenes, pensé que podía hacer algún video, donde el territorio absolutamente blanco, con algunos matices por ahí de la vegetación que comienza a florecer en este término ya del invierno. Imágenes, aquí aparece el video. Y da cuenta de la caída de nieve en dicho sector. Ahí está el contacto. Gracias, Doris, por acercarnos a tu sector, a tu residencia, y nos muestra la majestuosidad del paisaje en el sur de nuestro país, y sobre todo hermosísimo ahora con ese manto de nieve, que en algunos sectores es bienvenida y en otros sectores se produce un poco de daño, ¿verdad? Se agradece el contacto y también de la información. Así como Doris en Pulelfu, en otros sectores también se vio la presencia de este fenómeno que estaba, de todas maneras, avisado por SENAPRED y las autoridades correspondientes, especialmente de la caída de nieve, que se hablaba de la cordillera de la costa y también de la cordillera de los Andes.

ir con bastante cobertura para no pasar frío, mientras se desarrolla la actividad. Son prácticamente 2 horas en las cuales hay que permanecer en dicho recinto y hay que ir con la cobertura suficiente. ¿De qué estamos hablando? Porque en breve, a partir de las 4 de la tarde, en el estadio Rubén Marcos Peralta, ¿verdad que hace frío en algunas instancias ahí, en el estadio Provincial Osorno? Ya comienza el proceso de participación en la Liguilla de Campeones, que da la posibilidad de subir de categoría. Se estará jugando bajo la dirección de Jorge Oces Lillo ante Concord National. A las 4 de la tarde, Provincial Osorno, el Provi, los Toros, enfrentando a Concord National.

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Queremos comentar hoy una actividad que dio ya el Vamos en la jornada de ayer, que dice con la celebración.

Del centenario del Parque Nacional Vicente Pérez Rosales. La actividad comenzó en el día de ayer. Va a estar centralizada en los sectores La Picada, Las Gaviotas, Las Cascadas, por el lado de la comuna de Puerto Octay, para la celebración de estos 100 años. Parque Nacional Vicente Pérez Rosales. ¿Usted lo ha visitado en alguna ocasión? Hermosísimo. Lo que significa esa belleza está inserta en la región de Los Lagos. La próxima actividad, porque comenzó ayer, le vuelvo a reiterar, hubo una caminata para promover la responsabilidad a realizar actividades en el Parque Vicente Pérez Rosales. En este y en todos, ¿eh? En este y en todos, la responsabilidad de quienes hacen el trekking y la visita a los diferentes parques nacionales en nuestro país. La jornada de mañana va a estar dirigida en el sector de Las Gaviotas. Desde las 11 de la mañana también se vuelve a repetir esta instancia de socializar y de buscar responsabilidad al momento de ejecutar actividades en el Parque Vicente Pérez Rosales. Es una caminata informativa y que lleva mucho de encuentro con el medio ambiente. 11 horas en el sector de Las Gaviotas en la jornada de mañana. Luego vendrá el sector de La Picada el próximo sábado. Lo mismo se mantiene porque va a haber un trail running, la ruta del parque. El próximo sábado también en Las Cascadas, el mundo sonoro de la fauna del parque VPR, el parque Vicente Pérez Rosales. El domingo siguiente en La Picada, Feria Cultural y Ambiental de La Picada. Por enumerar algunas de las actividades, son muchísimas las actividades que están ya dirigidas, que comenzaron en el día de ayer y que se van a estar ejecutando hasta el 23 de agosto, con stand, con concurso, con talleres, con charlas, música en vivo y más para la celebración de los 100 años.

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La tarde, fin de semana, día sábado 8 del año 2026. Nuestro saludo para quienes se integran a esta hora de la tarde. Lo vamos a contar de inmediato porque hay emergencia en la ruta internacional 215, sector Las Lumas. Camino Antiguo Puyehue, ya se trasladan voluntarios de la primera, tercera compañía de bomberos desde Osorno, y se trataría la emergencia de fuego en casa habitación. Entonces, el llamado a la precaución, estar muy atento, porque el paso de los móviles de bomberos Osorno, de la primera y tercera compañía, además de un camión aljibe, para lo que es esta emergencia en el cruce en ruta 215 Las Lumas, camino antiguo a Puyehue, de fuego en casa habitación. Esa es la emergencia que ocurre a esta hora y que le estamos informando en el contacto con usted en esta tarde de sábado.

Los fines de semana siempre hay un viaje que realizamos que es el de renovar el stock de las frutas y las verduras. Me imagino que en el día de hoy usted lo hizo tempranamente hacia su sector de instalación de la feria. Hablamos de toda la ciudad en general, donde tenemos cobertura a esta hora de la tarde, La Unión, Río Bueno, Lago Ranco, Futrono, Puerto Nuevo, San Pablo, San Juan de la Costa, Río Negro, Purranque, Osorno, Entre Lagos, Puerto Octay, ¿verdad? Bueno, y uno siempre va en busca de lo fresco, de lo que ofrece muchas veces de la

Y aquí hay un punto importante que quisiera destacar, porque durante la presente semana en la comuna de San Juan de la Costa se realizó la ceremonia del Traf Quinto, que en el fondo significa de mantener una tradición por años y que da la posibilidad de esto, de fortalecer los lazos entre las comunidades. Se realizó a través del Programa de Desarrollo Territorial Indígena, a través también creado por el Instituto de Desarrollo Agropecuario, y que da cuenta de la posibilidad de que los vecinos, los habitantes de, en este caso, de San Juan de la Costa, usuarios, usuarias de este programa, dieran la posibilidad de encontrarse con sus vecinos. La posibilidad de conocer las hortalizas, las conservas, las semillas. Qué importante este punto de la conservación de las semillas y cómo se puede traspasar o intercambiar el cambalache, como diría alguien. Tengo para cambiar semillas de algo en específico, y así hay una conservación de esa misma especie. También hubo la producción de productos en casa que sirven este tipo de actividades para finalmente promover especialmente a los emprendedores y las emprendedoras. Así que nos alegramos muchísimo. Jornada de Traficento que estuvo involucrada también la comuna de Río Negro. Hay dos sectores de la provincia de Osorno en este intercambio de saberes, de tradiciones, de cultura y también de sabores. Iniciativas que están contribuyendo finalmente y al refuerzo del rescate de nuestras tradiciones. También con esta acción se fortalece la soberanía alimentaria, que es importante para los pueblos originarios, y generar finalmente espacios de colaboración y el apoyo mutuo entre las familias de San Juan de la Costa y también, ya que estamos hablando, de la comuna de Río Negro.

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1: El 29 de febrero de 1996, un grupo de estudiantes, 42 en específico chilenos, salieron desde Perú rumbo a nuestro país en un avión de la empresa Fawcett. Pero lamentablemente en Arequipa el avión capotó, falleciendo todos sus ocupantes. En total eran 6 tripulantes y 117 pasajeros. ¿Pero qué tiene que ver esta trágica historia con el tema que estamos escuchando? Carnaval, de Lucibel. Siempre he estado vivo. Al menos cuando he logrado llegar. El vocalista de la banda chilena era pareja en ese entonces de una de las jóvenes que murió en esta tragedia ese mismo año, 1996. Carnaval corresponde al segundo sencillo del álbum Viajar, editado en 1996, y contó con un videoclip. Fue compuesta y arreglada por Lucibel, aunque las letras son del vocalista y líder Claudio Valenzuela. Forma parte, por palabras del propio Valenzuela, de sus canciones íntimas por su contenido emotivo, junto con Milagro y El Dragón. Su letra, aunque llena de metáforas, es fácil de entender y habla de la pérdida. Sería tan fácil siendo lluvia que solo un roce y tendría que caer. 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Una canción llena de pena y despedida en esta cápsula musical. Lucibel, Carnaval.

Seguimos avanzando. Ya faltan pocos minutos para la hora 16 y tenemos una nueva cita a partir de las 4 de la tarde con el informador. Las consecuencias de los actos hay que asumirlas, las responsabilidades también de Benedetto. Le cuento porque el ex portero y mundialista con la Roja en Francia 1998, Nelson Tapia, presentó en esta jornada su renuncia al elenco de Imperial Unido, en el que se encontraba ejerciendo como director técnico de la tercera división A del fútbol chileno. La decisión llega justo después de protagonizar un accidente de tránsito en la región del Maule, a la altura del kilómetro 332 de la Ruta 5 Sur, en la intersección con la Ruta L651. ¿No? El club ya ha comunicado, a través de sus redes sociales, señala lo siguiente, que el Club Deportivo Imperial Unido informa que por motivos personales, Nelson Tapia ha decidido dejar su cargo como director técnico de nuestro primer equipo. Como institución respetamos plenamente su decisión y solicitamos a nuestra comunidad respetar su privacidad y la de su familia en este momento. Agradecemos profundamente el gran trabajo realizado por Nelson junto a nuestros jugadores, especialmente con los más jóvenes, dejando una importante huella tanto en lo deportivo como en lo humano. Le deseamos el mayor de los éxitos en los próximos desafíos. No comentan para nada el

estado de salud, ni tampoco la situación en la que se vio enfrentado luego de producirse este accidente en la ruta 5 en el kilómetro 332, donde todavía se habla que estaría bajo los efectos del alcohol.

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2: Iniciamos de inmediato la revisión de las noticias de las 4 de la tarde. El contacto con Priscila Ropayán.
3: El Servicio Nacional del Consumidor, SERNAC, está llevando a cabo desde el pasado 28 de julio una fiscalización presencial a diversos centros de estética a nivel nacional. En esta primera etapa, el despliegue incluye a diferentes regiones, incluyendo a la región de Los Lagos. Este operativo se realiza ante el aumento significativo en la demanda de procedimientos estéticos faciales y corporales. Esta tendencia ha generado una amplia oferta en el mercado, por lo que esta iniciativa busca garantizar que los servicios cumplan con estrictos estándares de calidad y de seguridad. Por ello, desde el SERNAC se indica que el objetivo esencial de la fiscalización es evitar la exposición de los consumidores a riesgos de su salud e integridad física y psicológica emocional. 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
2: La PDI de Los Ángeles detuvo a dos sujetos que robaron en dos ocasiones un mismo domicilio a un hombre adulto mayor y de movilidad reducida. Nos entrega más detalles Mario Tapia.
4: Detectives de la PDI de Los Ángeles detuvieron en las últimas horas a dos imputados por robos con violencia en una misma vivienda en la capital provincial de Bío Bío. El primer hecho ocurrió el 9 de junio cuando ingresaron a la casa de un adulto mayor, una persona de 79 años de edad, con movilidad reducida. Los sujetos ingresaron al inmueble, forzaron la reja perimetral, esto en el sector Villa Los Ríos, maniataron a la víctima, sustrajeron dinero y diversas especies, avaluadas en aproximadamente $1,000,000. Semanas después, el 26 de junio, agrega la información, uno de los involucrados ingresó y regresó al mismo domicilio, fracturó la puerta de acceso y forcejeó con la víctima. El trabajo investigativo permitió finalmente la vinculación de este sujeto con el anterior para el mismo robo.

0: un tercer involucrado ya se ha encontrado detenido previamente, según indicó la PDI. 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
1: El senador de la Democracia Cristiana, Iván Flores, acusó al Partido Libertario de hacerle un flaco favor al gobierno al proponer, suspender la ley Karim. Nos informa Dominga Hernández.
2: El cuestionamiento del senador Flores se generó, tras la propuesta de suspender la ley Karim. En ese sentido, sostuvo que esta iniciativa se aleja de la agenda del gobierno del presidente José Antonio Kast, al que a su juicio los sectores libertarios terminan perjudicando con este tipo de planteamientos. Asimismo, afirmó que la normativa ha significado un avance en la protección de las mujeres en el ámbito laboral. A su vez, reconoció que su implementación generó inconvenientes y algunos abusos, por lo que planteó que esos problemas deben abordarse mediante modificaciones y mejoras, pero no suspendiendo la ley. Con todo, Flores criticó la agenda de los sectores libertarios y afirmó que parecen querer refundar el país y llevarlo de nuevo al año 1800. Además, lamentó que el Partido Social Cristiano se sumara a la propuesta para suspender la ley Karim.
1: Puerto Octay esta hora está con cielo cubierto, llovizna suave, 6 grados de temperatura y la humedad del 84%. Las 4 de la tarde con 5 minutos.
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Sí, a esta hora miramos el calendario 9 de agosto, viene septiembre, ¿verdad? Que estaba cerca, estaba ahí, una, dos, tres semanas, agosto y llegamos de inmediato a septiembre, se va a pasar muy rápido, y la preparación, los detalles, a veces, y creo que a lo mejor usted se ha dado cuenta, que en esto de ir conociendo... ¿qué necesitamos para el mes de septiembre? Porque así como se prepara la casa para Navidad, también ahora está toda la posibilidad de la ornamentación. Ya llegaron los containers de China con las banderitas chilenas y todo lo que significa las guirnaldas y todo. Entonces está la posibilidad de comenzar poco a poco ya a preparar el ambiente en casa para los primeros días de septiembre, tener todo listo y dispuesto. Y me imagino que este año le corresponde a usted recibir las visitas. El anterior usted salió, disfrutó con su familia en ciudades lejanas o a la distancia, y ahora le corresponde ser anfitriona de la fiesta familiar. A propósito de aquello de música chilena, porque nos escriben desde la Escuela Artes y Cultura, que está ubicada en la avenida Ignacio Centeno, se está realizando el comunal de Cueca Adulto Mayor, todos invitados, la entrada es gratuita, así que vaya a ser ese partícipe, vaya a apoyar, a lo mejor con seguridad está involucrada la abuelita o el tata y van a estar participando, mejor todavía ahí va a ir a asistir la barra familiar para apoyar a los participantes. Entrada gratuita en el gimnasio de la Escuela Artes y Cultura de la avenida Centeno. Gracias por la invitación, Clau. Hecha la invitación, me imagino que van a llegar muchísimos hasta ese sector de la ciudad para estar con este comunal de Cueca Adulto Mayor.

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Fútbol femenino en nuestro país, el campeonato nacional, se está llevando adelante el clásico de Universidad de Chile y Colo-Colo en el Bicentenario de la Florida. Compromiso que está sacando adelante el club visitante, en este caso es Colo-Colo femenino, por 1-0. Jiménez al minuto 10, una de las incidencias en los primeros 45 minutos. 12 cartulinas amarillas para la Universidad de Chile, Gisela Pino y Daniela Zamora, y Camila Martins en Colo-Colo. Reiteramos entonces el triunfo parcial en el clásico entre la Universidad de Chile y Colo-Colo femenino en el Bicentenario de la Florida. 1-0 está ganando Colo-Colo.

Vamos a dar cuenta de lo que fue una jornada durante la noche que pasó, la noche del viernes y las primeras horas de esta jornada de sábado. En el plano nacional, 656 detenidos en 33.887 controles preventivos a nivel nacional dejó una ronda especial a cargo de carabineros que se desarrolló entre las 20 horas de anoche y las 0 horas de este sábado. Según desglose, 162 de estos detenidos corresponden solo a la región metropolitana, mientras que los restantes 494 se detuvieron a lo largo y ancho del país. Se concentró principalmente en región en la Araucanía. De los datos, 33.887 controles preventivos, 19.519 correspondieron a controles de identidad y 14.368 a controles vehiculares. A la vez, en este informe, se señala que estas inspecciones permitieron decomisar más de 12 kilos de droga, se incautaron 23 armas y se sacó de circulación o se recuperó un total de 90 vehículos sustraídos.

Nota necrológica en la radio. Se comunica del fallecimiento de Alonso Alfredo Montes Leal. Su velatorio se realiza en Amador Barrientos 2429 y su funeral se realizará mañana domingo, saliendo el cortejo a las 11:30 horas con destino al cementerio católico.

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A ver. ¿Quién sigue el fútbol? A propósito, porque contábamos que comenzaba la liguilla por el título de la segunda división en el Parque Chonda a las 4 de la tarde. Y un auditor fanático del fútbol nos dice: va ganando Provincial Osorno 1-0. Ya, ahí recibimos la información. Está ganando Provincial Osorno en el Parque Chot. Nos mandó una fotografía al más puro estilo de aquellos años. El tablero marcador es manual. Hay una persona a cargo de la variación en el resultado. Pero se ve claramente que el 1 está a mano del público, a mano izquierda, y a la izquierda siempre está el local. Entonces está ganando Provincial Osorno por 1-0. Ni el nombre de los equipos hay en el panel. A la antigua nomás, así, manual. Lo otro que queremos dejar constancia, nos escribió Moisés. Moisés nos envió fotografía, dice: hola, hace pocos minutos, a las 4:19 minutos, 4:20, nos saluda a las 4:19. A las 4:20 ingresan las imágenes y videos. Le contestamos: hola, buenas tardes, Moisés. ¿Nos puede georreferenciar la zona? Y nos respondimos. Y nos dice que son las gaviotas Arrupanco, comuna Puerto Octay. Oye, ¿y el sector? El sector es impresionante. Toda la zona, la parte baja, los cerros, los arbolitos, da un giro como de 180 grados y todo blanco, y se ve una capa bastante considerable de nieve, que no es menor en una de las fotografías. Fuimos avanzando, ahí se ve clarito, mucha nieve, el sector de las gaviotas, el lago Rupanco. Hay una casita por ahí, no vemos si hay fuego encendido, el tendido eléctrico también va por ahí, no hay problema en aquello, y aparecen nuestras amigas las vaquitas en esa zona. El valle que se ve, cerros por doquiera, árboles casi blancos, la mayoría, que da cuenta de la nieve caída. Y las vaquitas van avanzando. Pero un dato importante, porque también nos envía un video de que tuvo que llegar nuestro amigo Moisés hasta el sector donde estaban pastando las vaquitas, porque su alimento quedó todo cubierto de nieve. Entonces él les llevó forraje para esa parte. Me imagino que iba entre la hora de almuerzo y hora 11, están con su colación las vaquitas. Así que bien por lo que significa, no es menor el trabajo en esa zona de la provincia de Osorno, el sector de las gaviotas Rupanco, comuna de Puerto Octay. Nos dejaste al día, Moisés, y también da cuenta de

la cantidad de nieve que ha caído en dicho sector. No es menor, porque el plazo, el paso internacional Cardenal Zamora está cerrado hasta mañana temprano a las 8 de la mañana. Hay un nuevo informe que dará cuenta de la condición meteorológica climática en dicho sector del límite con Chile-Argentina. Gracias, Moisés, que tengas buena tarde y gracias por las imágenes.

0: Vamos a conocer de inmediato información local. Contacto con Priscila Rupayán.
1: En la comuna de Río Negro se desarrolló recientemente en el Salón Cultural del municipio una jornada de capacitación dirigida a los integrantes del Consejo Consultivo del Hospital Local con el objetivo de entregar conocimientos básicos sobre reanimación cardiopulmonar. La actividad fue organizada por el propio Consejo y contó con la participación de un médico de servicio de urgencias, quien estuvo a cargo de este taller práctico. Al respecto, el presidente del Consejo Consultivo, Pedro Manquehue, destacó la importancia de que los miembros de la organización cuenten con las herramientas que les permitan actuar ante situaciones de emergencia dentro de la comunidad. 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
1: En Lota primero, que es donde entré yo en materia religiosa al Colegio San Juan, y ahí los sacerdotes que eran belgas y que habían peleado en la Primera Guerra, a cambio de que me contaran la guerra de trincheras, que habían peleado todos ellos, yo me hacía cargo de ser acólito, turiferario, o sea, que iba en la procesión con el incensario.
2: El 8 de agosto del año 2009 murió Alfonso Calderón, el poeta, novelista, profesor, ensayista y crítico chileno que obtuvo el Premio Nacional de Literatura el año 1998. Alfonso Sergio Calderón Scuadrito había nacido el 21 de noviembre del año 1930 en San Fernando. Por años vivió y se educó en el sur junto a su familia, en Los Ángeles, Lota, Lautaro y Temuco. El niño Alfonso aprendió a leer a los 3 años de edad. Su abuela fue fundamental en su acercamiento a las letras. A los 10 años ya era lector de Crimen y Castigo de Dostoyevsky. Fue un lector precoz de revistas como El Peneca y de historietas como Tarzán, Dick Tracy y Mandrake. A los 9 años empezó a escribir los que luego fueron sus célebres diarios de vida. El año 1948 se trasladó a Santiago a estudiar primero en el Instituto Barros Arana y luego Pedagogía en Castellano en el Instituto Pedagógico de la Universidad de Chile. Ya titulado, Alfonso Calderón, entre 1952 y 1964, se desempeñó como profesor de castellano en el Liceo de Hombres de La Serena, iniciando una vasta trayectoria académica que lo llevó más tarde a ser profesor de redacción en las escuelas de periodismo de la Universidad Católica y la Universidad de Chile, profesor de expresión escrita en la Andrés Bello, de literatura en la Academia Diplomática Andrés Bello y de redacción en la Universidad Miguel de Cervantes. Su primer libro de poemas se publicó el año 1949 y se llamó Primer Consejo a los Arcángeles del Viento. Otras de sus obras fueron El País Jubiloso, Isla de los Bienaventurados, Poemas para Clavecín, Música de Cámara, Una Bujía a Pleno Sol y Santa María de los Ángeles del año 2001. También fue autor de la Antología de la Fábula, Antología de Leyendas y Tradiciones, Antología de la Poesía Chilena Contemporánea, una antología poética de Gabriela Mistral y una saga donde estaba Memorial de Valparaíso, Memorial del Viejo Santiago, Cuando Chile Cumplió 100 Años, Una Invisible Comparsa, y el año 1995 publicó La Valija de Rimbaud. Dentro de los variados intereses que tuvo Alfonso Calderón, se destacó su afán por rescatar y volver la mirada al pasado, y en ese sentido fue fuertemente influenciado por el gran cronista Joaquín Eduard Bello, y de ahí algunos de sus títulos, ¿no es cierto? Cuando Chile Cumplió 100 Años, El Memorial del Viejo Santiago y otros. También destacó en la obra de Alfonso Calderón el revalidar, como decíamos, la vida de otros tiempos. Fue un cronista además de varios diarios y revistas, una trayectoria que comenzó el año 1952 en El Serenense y El Día de La Serena. El año 1965 trabajó haciendo comentarios de libros en la revista Arcilla, hasta que en 1971 se integró al proyecto de la editorial Nacional Kimantú. Activo miembro del ambiente cultural y literario de nuestro país, el año 1969 Calderón participó del Encuentro de Escritores Latinoamericanos y a partir del año 1990 asumió como director de la revista Mapocho de la Dirección de Bibliotecas, Archivos y Museos. Calderón, integrante de la generación literaria del año 1950, privilegió una vida dedicada a la literatura y a la formación de nuevos autores, junto con desarrollar una importante labor de orientación y sistematización de las letras chilenas. En ese sentido, destacó su labor en el ordenamiento y edición de las crónicas de Augusto Dalmar, Joaquín Eduard Bello, Teófilo Cid y Ricardo Lacham,

0: otros, además de los ensayos de Martín Cerda dispersos en diarios y revistas.
1: El Premio Nacional me sorprendió. Yo creo que había gente que también lo merecía, pero yo creo que lo merecía. Me lo dieron en un momento adecuado, aunque puedo seguir escribiendo tranquilo. Y estoy agradecido de quienes me dieron el premio, pero el premio no me impide seguir siendo escritor.
0: Por su destacada trayectoria en la creación y difusión literarias, Alfonso Calderón fue galardonado con el Premio Nacional de Literatura el año 1998 y falleció ese sábado, 8 de agosto del año 2009.
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Volvió el color gris a marcar la presencia en la provincia, así está la condición a esta hora. Volvemos una vez más hasta Puerto

Hay con cielo cubierto, hasta ahora llovizna 6 grados de temperatura, y la misma condición se mantiene en la ciudad de Osorno con 7 grados y de llovizna, que se convierte en algunos minutos en lluvia, como lo que nos está acompañando a esta hora de la tarde. Vuelvo a indicar, porque en Lago Rupanco está esa zona desde de Puerto Octave, donde nuestro auditor Moisés nos daba unas blancas, inmaculadas imágenes de cómo está la situación y la caída de nieve en la comuna de Puerto Octave. Nuestro saludo para quienes nos acompañan a esta hora en la sintonía en dicha comuna. Y a usted también, que está en otro punto de la zona sur del país y en la sintonía de la radio.

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3: De inmediato conocemos de las informaciones de las 17 horas. El contacto con Priscila Rupayán.
4: A fin de abordar las principales necesidades y preocupaciones en materia de seguridad, se desarrolló una reunión en el sector de Piedras Negras de la comuna de Puerto Octay junto a la Unión Comunal de Juntas de Vecinos. Esta instancia, según el municipio local, permitió generar un espacio de diálogo directo con los representantes de la comunidad. En esta jornada, según se informó, participó el Seremi de Seguridad Pública de la región de Los Lagos, Francisco Muñoz, y el consejero regional Bernardo Barría, y representantes de las juntas de vecinos. El municipio destaca que este encuentro permitió escuchar las inquietudes de los vecinos y avanzar en la coordinación entre las autoridades y las organizaciones comunitarias. 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
3: A esta hora, nuevos desprendimientos en la calzada obligaron a cerrar preventivamente la avenida España en dirección hacia Viña del Mar. La información con Aníbal Rosales desde Radio Bio Bio en Valparaíso.
5: Sí, tenemos información de último momento. Hace algunos instantes la avenida España se encuentra cerrada en dirección desde Valparaíso hacia Viña del Mar. Esto debido a nuevos desprendimientos registrados a la altura del Club de Yates. De acuerdo con la información entregada desde Carabineros de Viña del Mar, la caída de material se produjo en un sector donde ya existían desprendimientos y provocó además el desplazamiento de las barreras New Jersey instaladas en la calzada. Ante esta situación y de manera preventiva se determinó suspender el tránsito vehicular hacia Viña del Mar en la avenida España. Este corte se está realizando desde el sector de la Caleta Portales, por lo que quienes circulen por esta vía deben considerar rutas alternativas. Por el momento no existe un horario informado para la reposición del tránsito en la avenida España y el llamado a los conductores es a circular con precaución y mantenerse atentos a las condiciones de la ruta. Desde la región de Valparaíso, Bio Bio la radio.
3: En la actualidad internacional, Irán condicionó la reapertura del estrecho de Hormuz al cumplimiento de una serie de exigencias dirigidas a Estados Unidos. Teherán advirtió que mantendrá cerrado el estratégico paso marítimo, mientras Washington continúe con sus acciones contra el país. La medida aumenta la tensión en una de las principales rutas comerciales del mundo, clave para el transporte internacional de petróleo y gas. Entre las demandas iraníes se encuentra el levantamiento del bloqueo naval y de las sanciones económicas estadounidenses, además de la liberación de activos iraníes congelados en el extranjero. También exige el fin de las amenazas militares contra Irán y sus aliados en Medio Oriente, junto con el retiro de las fuerzas estadounidenses desplegadas en la región. Mientras continúa la disputa con Estados Unidos, Irán también negocia con Omán una alternativa para el tránsito marítimo. Ambos países trabajan en una ruta provisional que permita reanudar parcialmente la circulación por la zona y posteriormente establecer una vía definitiva. Las conversaciones buscan reducir el impacto del cierre del estrecho, aunque su reapertura dependerá de estas negociaciones. Cielo cubierto y llovizna hasta ahora en Osorno, 6 grados la temperatura, humedad del 83%. A las 5 de la tarde con 3 minutos.
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Así vamos avanzando de canción en canción en la tarde que va avanzando en esta jornada y que también nos permite visualizarla para mañana. A ver, la madrugada va a estar fría. Partamos en base a aquello, ya que estamos proyectándonos para el fin de semana y para la jornada del día domingo. Celebración del día del niño. ¿Le van a celebrar a usted? ¿Con seguridad? Reciba el cariño. Mañana tenemos de 1 grado sobre 0 la mínima. Y va a haber sol mañana, no dice meteorología a esta hora. A esta hora de la tarde. Y para el lunes, para el comienzo de la semana, también nubosidad parcial. Más frío todavía. Tenemos de 0 grado para el lunes, de menos 1 para el día martes. Esto es también de la consecuencia también de la caída de granizo en algunas zonas y de nieve directamente en otras, de la condición que va a estar brindándonos la naturaleza la jornada de mañana. Máxima de 10 mañana y de sol y de nubosidad parcial para el lunes con 11 como máxima probable. Creo que vamos a estar disfrutando de un buen cierre de fin de semana y también de una activación positiva para la siguiente semana. Vamos a avanzar en la compañía a través del contacto con ustedes aquí en el 106.5.

0: vamos a revisar, vamos a cerrar el capítulo porque estábamos siguiendo y les comentábamos de cómo iba el clásico entre azules y albas, el fútbol femenino en nuestro país. Da cuenta que ya finalizó el clásico con el triunfo para el equipo femenino de Colo Colo por 1-0. Se mantuvo finalmente ese gol de diferencia que fue compartido por Colo Colo al minuto 10, al minuto 10. Ahí está el resultado definitivo y el triunfo, los 3 puntos para Colo Colo femenino. Estamos revisando, Justin Jiménez fue la jugador que convirtió el gol para Colo al minuto 10. A ver, revisemos la tabla de posiciones. Arriba marcha tranquilo Colo Colo femenino con 55 puntos. Le sigue Universidad Católica con 48 y la Universidad de Chile quedó en el tercer lugar con 42. Luego, ya más distante, Coquimbo con 37, Unión Española con 25, Huachipato con 22, Deportes Iquique 20, lo mismo que Palestino y Santiago Wander. Y en la décima posición aparece Magallanes. Ahí está la tabla de posiciones luego del triunfo de Colo Colo femenino ante la Universidad de Chile en femenino y se afianza al tope de la tabla del el torneo nacional. Colo Colo con 55 unidades.
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0: Vamos de inmediato al contacto con la información local, Eduardo Palacios.
1: La falta de nombramiento de un director regional de la Corporación Nacional de Desarrollo Indígena en Los Lagos ha generado inquietud en comunidades del territorio, según manifestó la presidenta de la comunidad indígena Mapulagual en San Juan de la Costa, Juanita Yaitul Cáceres. La dirigente sostiene que a meses ya del inicio de la actual administración el cargo continúa vacante, lo que a su juicio dificulta la adopción de decisiones relevantes para el funcionamiento del servicio y de paso retrasa respuestas a requerimientos de comunidades indígenas de la región. Yaitul afirma que la ausencia de una designación no debe transformarse en una justificación para repetir situaciones que, según indican, han derivado la salida de autoridades de gobierno en distintos niveles. Asimismo, plantea la necesidad de que cualquier nombramiento considere criterios de transparencia, probidad y, sobre todo, confianza pública. En una declaración, la representante indígena también expresa cuestionamientos respecto a algunos nombres que, según señala, han surgido en el proceso de búsqueda de candidatos a asumir responsabilidades en CONADI. Según señala, hay que ver si que efectivamente son idóneos y no hay ningún tipo de conflicto que pueda manchar su imagen al momento de ostentar un cargo al interior de la Corporación Nacional de Desarrollo Indígena. 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

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Me imagino que el lugar, mamá, papá, los abuelos deben tener algo preparado para mañana en la celebración del Día del Niño, el Día de la Niñez. Hay que utilizar los nuevos formatos, hoy por hoy. Bueno, en Entre Lagos hay una invitación, pero no para mañana. No, mañana es la celebración a nivel de familiar, ¿verdad? Esta es la invitación que hace desde el municipio para la celebración del Día de la Niñez, el día lunes 10 de agosto, ¿ya? Explanada en Entre Lagos. La invitación porque va a haber juegos, muchos juegos para los niños, y sabe que nos dice que va a haber nieve para ellos. Van a poder jugar ahí con la nieve, van a poder hacer su muñeco de nieve. La nariz, ¿con qué podemos hacerla en el monito de nieve? Una zanahoria, po. Exacto. ¿Y los ojos? Una piedra puede ser, exacto. Puede ser. Y llevar gorrito y bufanda para que le pongan al monito. Lo van a pasar entre... Eso va a ser el día lunes. La invitación porque va a estar la jornada llena de alegría, juegos y de sorpresas para los más chiquititos que van a estar celebrando al día siguiente el Día de la Niñez. El día de ustedes, para los más chiquititos que nos acompañan a esta hora en la sintonía. Vamos a seguir avanzando en la tarde a las 5:24.

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La tarde del sábado, a través del 106.5, la radio en la ciudad de Osorno. Ya con la estación que estamos viviendo, el invierno, y pensando en la próxima, que es la primavera, comienzan también a aparecer delegaciones en nuestra ciudad que dan cuenta de que se elige Osorno en el pasar también por el sur del país, en aquellas giras de conocimiento, de conocer, de saber un poco más de cada ciudad cuando se hace la gira de estudio. Porque en las últimas horas hemos tenido la posibilidad de tener la recepción en la ciudad de estudiantes de Lampa, de Puente Alto, de Temuco y por supuesto de Osorno. Lo que fue una guía guiada a través de una persona experta con los conocimientos respectivos como guía turístico y patrimonial, que se le fue mostrando las instancias Plaza de Armas, por supuesto, que estuvieron en el toro ahí con la imagen que va a quedar del recuerdo. Estuvieron también en el Fuerte Reina Luisa, en el Museo Pleistocénico, el histórico, el paseo patrimonial por el centro, puntos estratégicos y que aún mantiene como patrimonio en la ciudad. Así que aprovechamos de saludarlos a las delegaciones que han estado recorriendo, a lo mejor en más de alguna instancia usted los vio, un grupo de chiquillos, como les decimos, chicos y chicas, recorriendo la ciudad. Muy abrigados, sí, porque el frío era intenso en el transcurso de la jornada, que se llevó un lindo recuerdo de las instancias. Estuvieron en el Fuerte Reina Luisa y con la perspectiva también, mira, al frente, este es el puente San Pedro Nuevo, pero al frente, una estructura de varios pisos, es lo que es el casino, la zona de sector de Rebebajo. Ellos estuvieron en el sector del Fuerte Reina Luisa, lo que es ya el comienzo de Osorno Centro, y también la puerta de ingreso hacia el sector de Rahue, sectores emblemáticos, tanto el centro, Rahue Bajo, como Rahue Alto, los sectores de Ovejería también, y si estuvieron en el sector del Parque Chuyaca, que es también. Y me imagino que a lo mejor dieron una vueltecita también por el Parque Cuarto Centenario. Vamos en busca de más canciones mientras le damos la cordial bienvenida a estos jóvenes de visita en la ciudad.

Vamos a mirar a través del contacto que tenemos con nuestros auditores lo que pasa en la ciudad y que es bastante recurrente. Hay algunas indicaciones generales para el reciclaje. ¿Usted lava algunos envases, por ejemplo? Porque si no se lava, luego contaminan el resto y no sirve nada. Porque usted, por más que lo haya lavado usted, pero si la otra persona no lavó, va a contaminar ese reciclaje y muchas veces no sirve. Y se va todo, el reciclaje, a la basura. Ya no sirve. Un datito a considerar. Bueno, Esteban nos escribe, dice: buenas tardes. Pasé a dejar botellas plásticas y de vidrio a un punto de reciclaje en

Bolivia con Panamá, ¿no? Las de plástico estaban llenas. Un dato. Y es una muy buena práctica. ¿Por qué se llenan? ¿Y por qué se llenan? Porque hace más espacio la botella vacía, ¿verdad? Con aire. Y las que pudiesen perfectamente ser aplastadas para darle mayor capacidad. Y dice, yo las aplasto para que no abulten tanto. Pero la mayoría no lo hace. Es una buena práctica. Cuando vaya a reciclaje de botellas plásticas, hay principalmente las de bebidas, jugo y todo lo que significa, aplástelas, porque así le da la posibilidad para que tenga mayor capacidad ese punto de reciclaje. Los tachos de vidrio estaban vacíos. Vacíos, dijo. Pero mire las fotos, y nos mandó fotos. ¿Y qué es lo que ocurre? La gente no se da el trabajo de ingresar a las campanas, esas campanas verdes grandes, que son para el reciclaje de vidrio, sino que las deja afuera, ahí, a los pies de estas campanas gigantescas. Y eso es lo que repara Esteban. Las botellas de vidrio, todas tiradas alrededor de los receptores. Algunas en bolsa, otras en sus cartones, y muchas tiradas y sueltas. Qué lamentable, ¿eh? La poca cultura o empatía con el lugar y con los vecinos. Los más perjudicados son los vecinos ahí, cerquita del reciclaje. Por último, pensar en que un niño puede quebrar una botella y se puede lastimar. ¿Para qué pensar en que alguien quiere asaltar a otro y tomarla con un arma? No, no, no. Están afuera de una sede social. Ni un respeto por nadie. Y de vuelta a casa, hizo un giro completo ese. Y de vuelta a casa, después de ir a dejar las botellas, veo este letrero a las afueras del consultorio nuevo en Rago Alto, Acapulco, con El Salvador. ¿Cómo tanto daño? ¿A alguien no le gustó? ¿Lo pasó a golpear, a lo mejor? ¿Algún vehículo? ¿Hay alguna marca por ahí? Tiene como un golpe casi en la base el letrero del consultorio, que dice que es zona de establecimiento de salud. Una sola vueltecita dio cuenta de algunas anomalías en la ciudad, por decirlo de otra manera, ¿verdad? Incivilidades, le podrían decir otras personas a cargo de las problemáticas de la ciudad en general. Saber reciclar, nada más el llamado que hace Esteban, mirando que es altísimo el consumo de jugos y de bebidas, y por ende el reciclaje de los envases plásticos, de a lo menos de aplastarlos para que ese receptáculo pueda recibir más botellas de plástico. Y los que gastan en envases de vidrio, a lo menos darse el trabajo de dejarlos en la zona respectiva, no afuera, sino que dentro de las campanas. Gracias, Esteban. Creo que sí estoy de acuerdo contigo, esa mirada que hacemos respecto de la irresponsabilidad y de poco demostrar empatía con el entorno y con los vecinos de donde se hace el reciclaje. Vamos a continuar a las 17:43. Seguimos avanzando en la tarde mientras continúa la lluvia en Osorno.

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2: Eugenio Chouteau, bueno, apellido francés. Y de hecho, Vicuña Mackenna escribió que Chouteau es el francés más chileno y el chileno más francés que he conocido. ¿Quién fue? Se llamaba Eugenio, permaneció por casi 50 años en nuestro país y había nacido en Francia, en Sarthe, el año 1846, llegando a Chile el año 1863. El año 1867 fue nombrado profesor de latín del Liceo de Valparaíso y posteriormente también hizo clases de filosofía, de literatura, obviamente de francés, pero también de castellano. Eugenio Chouteau colaboraba frecuentemente en el diario El Mercurio de Valparaíso y fue corresponsal del diario francés Le Figaro en Chile y más tarde fundó su propio periódico francés que era Le Courrier du Chili, o sea, El Correo de Chile. El año 1883, Chouteau publicó otro periódico, La Colonie Française, y se dedicó a la poesía y también al teatro. El año 1886, por ejemplo, estrenó con notable éxito una comedia de tres actos que tituló La Vuelta al Mundo en 80 días. El año 1888, Eugenio Chouteau fue nombrado rector del Liceo de Talca. Claro que estaba viajando permanentemente a Europa y allí siempre trabajó representando al gobierno chileno por iniciativa personal, o sea, se convirtió en un embajador, por así decirlo, ad honorem de nuestro país. ¿Qué es lo que hacía? Destacaba las bondades del territorio chileno, las enormes fuentes de producción de nuestro país, daba incluso conferencias y publicaba artículos en los diarios franceses elogiando a Chile. Chouteau también quiso hacerse empresario minero, organizando corporaciones mineras para explotar diversos tipos de yacimiento en el norte, pero su plan no tuvo éxito y todas sus sociedades fracasaron. El negocio no era lo que le salía. Eugenio Chouteau finalmente falleció en nuestro país, en Quillota, en marzo del año 1919.
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Este no, para nada. Estábamos conversando y nos sorprende la tarde también en grata conversación con ustedes también en el plano interno. Estábamos recibiendo también imágenes, porque no solo uno comienza a ver la caída de nieve, sino que también qué va a pasar con los cultivos inmediatamente por la baja temperatura y el peso, ¿no? La ganadería. ¿Qué zonas más? La huerta, su huerta. Por ahí nos mandaron una fotografía de unos paneles captadores de energía solar que estaban tapados, no de nieve, pero sí de granes. Y ese es el golpecito que pudiese afectar. Más de algún vehículo se accionó la alarma con tanto golpecito que el auto natural, el sensor dijo algo está pasando aquí, es mejor alertar, y se activó en algunos sectores la caída de los granes. Y las consecuencias que se vieron inmediatamente en algunas zonas más tempranas que otras, una diferencia horaria respecto de este fenómeno que fue avanzando. De hecho, hay una buena cantidad de minutos de diferencia entre lo que ocurrió a la altura de Río Negro con los accidentes, el derrape de algunos vehículos que cayeron hacia el costado, hacia la zanja lateral de la ruta 5, y del fenómeno que luego pudimos apreciar en la ciudad de Osorno, y con la caída de nieve que nos envían desde Las Gaviotas en el sector de Puerto Octay, o lo que pudo haber sido también el fenómeno en el sector de la cordillera de la costa, ¿verdad? Pero sí que tuvimos ese fenómeno. Y a propósito de las consecuencias que trae, vamos, los expertos y también ustedes mismos van a dar cuenta de la situación y de la afectación que les pudiese haber ocurrido con el fenómeno que nos acompañó pasada la minutos antes de la 1 de la tarde y luego también en otros sectores en el transcurso de la tarde. Vamos a continuar, tenemos más música, tenemos más canciones y ya luego tenemos la actualización. A las 6 de la tarde tenemos El Informador.

0: han hecho llegar algunos datos a propósito del compromiso de Provincia de Los Hornos, que está dando el puntapié inicial de la liguilla por el título, y que también significa el que gana el título, pues si gana el cartón de usted sube a la próxima categoría, a la primera B. Hablando de los actuales, Diego Bielkevich es el jugador vigente con más tiempo activo en duelos entre Provincia de Los Hornos y Concord National, con 375 minutos en cancha. Luciano Meneses con 288, Juan Gutiérrez 287, Sebastián Namuncura con 270. Solo dos entrenadores han repetido el cargo en sus respectivas bancas: Rodrigo Vanegas por Provincia de Los Hornos y Orlando Gutiérrez por Concord National. El récord de público en enfrentamiento entre estos dos cuadros es de 2.379 asistentes en el Parque Choto, y otros le llaman Rubén Barcos Peralta. Fue el sábado 6 de abril del año 2024. Datitos de estadística, alguien que le gustan las estadísticas a propósito del compromiso de este fin de semana en el Parque Choto. Nos vamos en busca de las noticias, ya viene el informador.
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3: Horas con un minuto y damos inicio a la revisión de noticias en El Informador. Comenzamos en el plano local, Eduardo Palacios.
4: La región de Los Lagos ha sido incorporada a la declaración de zona afectada por catástrofe debido a los efectos de los sistemas frontales que han provocado inundaciones, anegamientos y daños en distintos puntos del territorio, situación que permitirá movilizar recursos extraordinarios para enfrentar las consecuencias de la emergencia, especialmente en comunas de la provincia de Osorno. Esta medida quedó establecida a través del Decreto Supremo 122 del Ministerio del Interior, publicado en el Diario Oficial, y que amplía la declaración vigente para otras regiones e incorpora a Los Lagos tras la evaluación de informes técnicos y antecedentes levantados en terreno. En tal contexto, se explica que en el caso de nuestra zona, una de las zonas con mayor afecto producto de las lluvias, el Ministerio de Agricultura ya declaró la emergencia agrícola en Osorno por Ranqui San Pablo debido a los perjuicios sufridos por productores afectados por inundaciones y anegamientos. Pero también se señala que la declaración de la zona afectada por catástrofe permitirá acelerar procesos administrativos, coordinar acciones de emergencia y disponer recursos para atender requerimientos derivados de los daños ocasionados por los sistemas frontales, focalizando la ayuda en los territorios que acrediten la afectación directa. 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
3: Vamos con información internacional, ya que un dron cargado con explosivos explotó en el noreste de Bulgaria, cerca de la frontera con Rumania, y de un estratégico gasoducto, sin dejar víctimas ni daños materiales, aunque el hecho generó preocupación en la zona. El aparato habría sido un modelo utilizado por las Fuerzas Armadas, bien digo, de Ucrania, lo que provocó una nueva tensión diplomática entre ambos países. 18 horas con 3 minutos, hasta aquí la revisión de noticias en El Informador.
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El fin de semana habitualmente me imagino que en casa está la posibilidad de accionar la preparación de algún alimento, algo rico, algo dulce, algo que prepara la receta de la abuelita, puede ser, por ejemplo, o no. Y hay una instancia en la cual queremos ahondar a esta hora, porque el Ministerio de Salud ordenó retirar pasas. Usted las usa a lo mejor en la preparación de cosas dulces, la pasa, ¿ya? El Ministerio de Salud ha informado que se retire del mercado un lote de pasas morenas marca Cuisine. Usted sabe que establecimiento vende en dicha marca. ¿Sí? Cuisine. Luego de detectar incumplimiento de la normativa sanitaria relacionada con la presencia de ocratoxina A, y la medida afecta únicamente a las bolsas de 100 gramos, correspondiente al lote 10-47-36, y que fueron elaboradas el 18 de mayo de 2026, este año, y con fecha de vencimiento para el 18 de enero de 2027. Además, en la información que entrega el Ministerio de Salud, dice que el lote fue envasado por Agroindustrial Las 3R Spa. Y desde la autoridad se está haciendo el llamado a las personas que hayan adquirido unidades con estos antecedentes a no consumirla. El hallazgo se produjo durante vigilancia sanitaria. Eso es importante. La detección se produjo en el marco de este programa de vigilancia nacional de micotoxinas, luego que la Seremi de Salud de Tarapacá tomara una muestra y diera positivo. La reitero entonces, es un lote respecto de pasas morenas marca Cuisine que están a la venta y que dan cuenta del lote 10-47-36 y que fueron elaboradas 18 de mayo 2026 y tienen fecha de vencimiento para enero del 2027. La autoridad está haciendo el llamado a no consumirlas.

A ver, hemos hablado de que mañana se celebra el Día de la Niñez, Día del Niño, de la Niña, ¿verdad? Bueno, y en el marco de la conmemoración de mañana y camino a su 80º aniversario a nivel mundial, UNICEF ha presentado oficialmente La Promesa, que es una campaña institucional que repasa la trayectoria del organismo en el país desde el año 1950 y visibiliza los desafíos urgentes que impactan hoy a la infancia y también a la adolescencia. Este recorrido histórico destaca hitos fundamentales como salud pública y protección social chilena, tales como la producción nacional de penicilina y entrega de leche escolar en la década de 1950. La primera campaña masiva de vacunación contra la difteria a 300.000 niños. La respuesta ante macro emergencias, como cuáles, terremotos 1960 o 2010, y la ratificación de la Convención sobre los Derechos del Niño en agosto de 1990. Asimismo, UNICEF ha acompañado el desarrollo de políticas clave como Chile Crece Contigo, la creación de la Defensoría de la Niñez, el Servicio de Protección Especializada y la Ley de Garantías de la Niñez. A pesar de las transformaciones institucionales, la evidencia reciente citada por el organismo refleja duras brechas en el bienestar de la infancia en nuestro país. Actualmente, uno de cada cuatro niños, niñas y adolescentes en Chile vive en situación de pobreza. Uno de cada cuatro. Mientras que el 67% de los adolescentes pertenecientes a hogares de mayores ingresos alcanza competencias básicas en lectura y matemáticas. La cifra cae drásticamente al 25% de los sectores de menores ingresos. El 62,5% de los ciudadanos, rectificó, de los cuidadores principales reconoce utilizar métodos de disciplina violentos en el hogar. Violet Speak, representante de UNICEF en Chile, enfatizó la urgencia de mantener el compromiso estatal y además social. Chile ha logrado importantes avances y mantiene a la niñez en una alta prioridad. Sin embargo, persisten los desafíos en bienestar, en protección, las trayectorias educativas y el acceso a oportunidades. Elegir un presente de bienestar y protección no solo es una promesa, se dice, es una decisión estratégica para el Chile de hoy y para el Chile del futuro. A propósito de la celebración que vamos a tener en la jornada de mañana, que vamos a estar con seguridad mi familia y vamos a estar celebrando a los más chiquititos. Esos locos bajitos, como dice una canción.

0: Ya comenzó la... La luz 10 se fue en la tardecer y ya comenzó hace para de minutos. Deme segundos, no me dé minutos, sino que deme segundos solamente para graficar de la hora exacta y precisa de ese cambio. A las 18:06, claro, exacto, las 18:06. Y hace pocos minutos se produjo una emergencia, la vamos a escuchar. Nelson es nuestro informador.
1: Hola amigos, buenas tardes. Precaución a los automovilistas que van cruzando de Ragüe a Ovejería. Juan Pablo II, creo que ese puente. Puedo estar equivocado. De Ragüe, que sale a Ovejería, hubo una colisión múltiple por alcance de tres vehículos. Por lo visto, solamente daños materiales y congestión, porque está ocupando una de las vías en el mismo puente. Así que, precaución.
0: Gracias, Nelson. Me voy a tomar tus palabras. Tú dices, puedo estar equivocado. Estás equivocado. Juan Pablo II es un puente que está en la región del Biobío. Primero. Y segundo, el puente que comunica Ragüe con Ovejería es el San Pablo. San Pablo es el puente. Está el San Pedro, el nuevo San Pedro. Está el San Pablo, el que haces tú en referencia, Nelson. Está el puente Bulnes, ¿verdad? Por mencionar algunos de los puentes en nuestra... O sea, gracias por el dato, porque tiene que ver mucho, porque a esta hora como que se activa el movimiento de los vehículos. Es día sábado, es tarde el sábado, pero muchos aprovechan también de salir, quizás, tal vez, a lo mejor para finiquitar y de acceder a la compra que se está solicitando en casita. Si vas a salir, que tenga buen viaje, maneje con muchísimo cuidado... ¿Dónde vaya? ¿En la ciudad, en el sector rural o en la carretera en 5 Sur? Vamos a continuar. Seguimos avanzando en la tarde, la compañía junto a la radio.

Nos indican la emergencia esa a la cual estaba haciendo relación Nelson ya fue superada. A lo mejor fue colisión múltiple, sí, tres vehículos involucrados, pero al parecer aquello o se acciona el seguro o llegaron a algún acuerdo de reparación respecto de los daños. Así que a transitar con tranquilidad a esta hora ya cuando comienza de la actividad para la noche, para la celebración, para el cumpleaños. Pero aprovechamos a saludar a quienes nacieron un día como hoy y que han estado en las últimas horas en reunión, principalmente en casa, y con la llegada de los invitados, y la fiesta oficial va a ser a lo mejor en los próximos minutos que se acciona, y con la llegada de nuevos invitados. Se quiere informar, a las 7 de la tarde tenemos contacto. A las 19 horas vamos a tener la tercera edición de Radiograma para aquellas informaciones que han estado marcando la pauta de este sábado 8 de agosto.

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Imaginamos que quienes fueron al Parque Chot ya regresó a casa a subir un poquito la temperatura. Triunfo finalmente del equipo local por 1-0. Diego Vilkovic, su goleador, el autor de la única cifra en el Parque Chot. Queda con saldo positivo. Torneo corto, rápido, y los puntos en casa son requete importante. El triunfo por 1-0 ante Concon National. La próxima fecha, la fecha número 2 que dice para Provincial Osorno, se estará jugando ante Deportes Linares de visita el 16 de agosto. El próximo fin de semana, el próximo domingo, estará en cancha jugando ante Deportes Linares de visita. El partido está programado para las 4 de la tarde. Eso es mirando lo que fue el deporte y el fútbol en nuestra ciudad. Pero también quiero revisar de inmediato, porque en el plano internacional de los chilenos por el mundo, en el golf, le contamos que Joaquín Niemann terminó con diferencia de menos uno en la jornada de hoy, de menos 14 para el torneo. Vamos a ver qué es lo que acontece en la jornada de mañana domingo, donde estará en disputa el título. Niemann queda al tope del cuadro general del torneo que se desarrolla en Nueva York. Barner con menos 12 y Westwood queda con menos 10. Son los que van en línea a la saga del chileno. Muy bien, por lo que ha sido dos jornadas positivas para Joaquín Niemann en el golf de la LIV, y que realizó la jornada sabatina en el día de hoy y quedó al tope con menos 14 golpes.

0: Cuando, a ver, un recuerdo, cuando usted comenzó a iniciar el proceso de conducir un vehículo, ¿verdad? A lo mejor tomó el curso, luego vino el periodo de la prueba en la municipalidad, el práctico para obtener finalmente la licencia, y lo que más le complicaba era quedar en pendiente, ¿o no? Porque se detenía el vehículo y los bocinazos. Parece que nadie, parece que todos, muchos conduciendo. Oye, empiezan a tocar a la bocina de inmediato. ¿Para qué? Si todos comenzamos no sabiendo, sobre todo en el conducir. Y hay una zona que siempre, y complica todavía a quienes no son usuarios permanentes. Eso es lo reiterativo. Finalmente ya el pie y el cerebro lo va adoptando y la salida es más natural. Pero hay una zona en Ragüe Bajo, vamos a ir. Claudia pasó por ahí y nos dejó el siguiente comentario. Escuchemos.
1: Esta calle que quedó mal en la dirección, creo que se llama Mon, antes del puente Chauracagüín, perpendicular, que todos los autos quedan abajo, cuando hay camiones igual, las micros también, y nadie quiere quedar en la pendiente, así que creo que alguien debería reestudiar esta cosa. Saludos.
0: Puede ser. Se llama Pedro Montt, la calle. Antes de ingresar a la Chabra, claro que fue controversial la determinación de poner semáforo justo en esa pendiente. Porque en la jerga del automovilista, así, el que queda colgando va a tener dificultades para sacar el. Y todavía sigue ocurriendo. No sé si será un momento de dar una segunda vuelta, porque se dieron muchas ideas para poder no dejar el semáforo en dicha esquina. Pero ha ayudado muchísimo a regular el tránsito, el ingreso hacia el sector de Franque por el puente o el ingreso desde Franque hacia el sector de Ragüe. Ha ayudado muchísimo. A practicar nomás, pues, no queda otra, creo. Ahí para tener la expertise necesaria. Y luego, cuando es mecánico, el vehículo. Los de ahora, los que son eléctricos o automáticos, no es problema. Pero pues, salen solo prácticamente. Uno le dice seguir y el auto se pone en movimiento de inmediato. Bueno, no es tan fácil como eso. Vamos a continuar. Gracias, Claudia. Buen viaje, no sé dónde va, pero buen fin de semana. Me da la sensación que va en busca de actividad del fin de semana. 18 horas con 44 minutos.

0: Información que conocer a esta hora de inmediato el contacto con Priscila Rupayán.
1: Se llevó recientemente a cabo la entrega de implementación deportiva para la ejecución de los 220 talleres formativos del programa Crecer en Movimiento del Instituto Nacional de Deportes, en una actividad que contó con la presencia de autoridades regionales. Al respecto, el seremi del deporte, Fernando Binder, destacó el monto de inversión para esta implementación superior a los 40 millones de pesos, con la entrega de materiales deportivos que van a servir para desarrollar los distintos talleres en la región. Al respecto, indicó de que estos 220 talleres distribuidos en las 30 comunas de la región de Los Lagos tienen una inversión de alrededor de 530 millones. 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

sigue bajando la temperatura, 4 grados a esta hora en el centro de Osorno. Vamos a ir hasta Lago Ranco para ver cuál es la condición en Lago Ranco. 3 grados, llovizna a esta hora. Para mañana, sol. Va a estar bonito el día, pero muy helado. 3 la mínima, 8 la máxima probable. Eso en Lago Ranco. ¿Cómo estará Carmenal Zamoré? ¿Estará con nieve? No olvidar que a las 8 de la mañana nuevo informe para ver si se habilita el paso internacional. Cardenal Zamoré nos indica que a esta hora tiene una temperatura de... No me dice temperatura. ¿Qué pasó? Menos 2 grados. Leves precipitaciones de nieve que se van a mantener en lo que queda de jornada y durante el trasnoche. Menos 4 para mañana la mínima y la máxima de 0 grados. No se va parcial. No se dice nieve para mañana, por lo pronto. Y en el litoral de la provincia de Osorno, en Michael Poy, ¿cómo estará la condición a esta hora de la tarde ya finalizando? 4 grados para mañana, sol pleno, 3 y 9 en las extremas. Así estamos llegando casi al final de recorrer y compartir con usted la tarde del sábado. Antes de invitarles a la próxima canción, quiero comentar lo que nos indica Juan Carlos, una situación que puede revertir cierto riesgo en el paso de los vehículos en el sector de Ragüe 2. ¿Cómo pueden dejarnos sin visión a los conductores que vienen saliendo de calle Caupolicán a Emiliano Figueroa? Ahí en Ragüe 2. No se ve los vehículos que vienen subiendo a la cuesta de Pedro Montt. Hay trabajos. A lo menos dejaron encintados, sí, pero deberá ser con luces ahí en ese sector. Tenga cuidado si va a pasar calle Caupolicán a Emiliano Figueroa. Hay trabajos en el eje central de la calzada y hay muy poca visibilidad en el transitar de los vehículos, para que no tenga ninguna alguna instancia.

advertencia de riesgo o de peligro cuando usted pase por dicho sector de la ciudad de Los Santos. Ahora sí que nos vamos. Le dejamos la música y en breve vienen las noticias. En breve viene Radiograma.

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1: Ocho compañías de bomberos asistieron a un incendio que afectó un bus del sistema de red en la comuna de Providencia, en la región metropolitana. Un homicidio con arma blanca en contra de un joven de 19 años se registró al interior de un bus del transporte público en La Pintana. La Fiscalía Regional Metropolitana Sur formalizó a 17 imputados acusados de participar en una organización criminal dedicada al tráfico de drogas en la comuna de Puente Alto. Un ciudadano uruguayo fue detenido por intento de cohecho a carabineros en el aeropuerto de Santiago. Dos personas fallecidas y un menor en riesgo vital dejó un accidente de tránsito que involucró a un bus con jugadores juveniles de Deportes Temuco y un furgón. Una persona falleció y otra resultó lesionada tras una violenta colisión entre dos vehículos en la ruta CH-115 que une Talca con San Clemente. Polla Chilena y Lotería ganaron la disputa judicial contra los casinos online luego que la Corte de Apelaciones ordenara bloquear los sitios de apuestas no autorizados. En el oficialismo tomó fuerza la idea de suspender la semana distrital para acelerar la tramitación de proyectos de seguridad en medio del impulso del gobierno a su agenda en esta materia. Tras la aprobación del plan de reconstrucción, la oposición busca recomponer su coordinación y evitar nuevas divisiones con foco en las agendas laboral y de seguridad. A dos años de su implementación y con más de 68.000 denuncias, la ley Karin enfrenta cuestionamientos por burocracia y demoras, mientras el gobierno evalúa cambios y el Congreso debate suspenderla por 5 años. Cerca de 3.000 trabajadores contratistas vinculados a Andes Norte de Codelco siguen en la incertidumbre, mientras los sindicatos esperan respuestas sobre su situación laboral y el futuro del proyecto. El Ejecutivo evalúa postergar el retorno de 400 funcionarios al complejo Los Libertadores por la demora en el despeje del lado argentino y el pronóstico de nuevas nevadas. La Municipalidad de Futaleufú solicitó declarar emergencia agrícola en la provincia de Palena, en la región de Los Lagos, por los efectos de las intensas nevadas en la actividad productiva. Y en el ámbito internacional, aumenta la tensión diplomática entre Bulgaria y Ucrania tras la explosión de un dron cerca de la frontera con Rumania y de un gasoducto transbalcánico. España restableció los controles fronterizos con Italia y revisó a 199 pasajeros durante la primera jornada de aplicación de esta medida.
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1: ¿Cómo están? Muy buenas tardes. Muchísimas gracias por estar con Biobío, la radio, para revisar las noticias de Radiograma en su edición tarde, en este día sábado 8 de agosto. No te olvides que estas noticias también están en nuestra página web en biobiochile.cl y vamos de inmediato a revisarlas. Nevazones en la cordillera de Antuco acumularon nieve en el área del Parque Nacional Laguna del Laja, afectando parcialmente caminos cercanos a la reserva forestal. También se registró nieve al interior de la comuna de Nacimiento. Se espera que las nevazones continúen por el fin de semana y lleguen hasta sectores más bajos en la precordillera de la provincia de Biobío. Mario Tapia nos informa desde Radio Biobío de Los Ángeles.
4: De acuerdo a lo señalado a la radio por el Departamento de Turismo de la Municipalidad de Antuco, más de un metro de nieve ha caído en el sector de Laguna del Laja, localizado desde Antuco hacia la cordillera. Lo anterior obligó a que personal municipal de Vialidad Biobío efectúe trabajo de despeje en estas rutas, según lo confirmó Jorge Rubilar, director de la Oficina de Turismo de la Comuna de Antuco.
5: En la zona de Abanico, hacia lo que es Campamento Viejo, tenemos alrededor de 10 centímetros en la ruta, lo cual maquinaria está en despeje. Y lo que es en el Parque Nacional Laguna del Laja, ya tenemos bastantes centímetros, incluso por acumulación de nieve, aproximadamente en parte 1 metro. se encuentra Vialidad trabajando en el lugar. El acceso para el día de hoy al Parque Nacional, vehículo 4x4 sin ningún problema, 4x2 alto, cadena, también no va a tener ningún problema, y lo que va a quedar a evaluación para ahora más tarde va a ser el 4x2 estándar, ya, pero sí o sí va a tener que llevar cadena.
4: En tanto, la nieve que cayó en sectores precordilleranos fue disipada rápidamente por la lluvia, tipo aguanieve que cayó también en las últimas horas hacia el sector más urbano de Antuco, según lo manifestó el concejal Mauricio Saldías.
6: Se cayó nieve en Antuco, pero producto de la lluvia se fue, pero de abanicos arriba hay mucha nieve. Bueno, en Antuco no cae todos los años nieve en la zona urbana, son ocasionales, cuando la isoterma es muy baja, pero como les digo, anoche cayó nieve en Antuco, pueblo urbano, y la lluvia la derritió, pero para arriba

0: con mucha nieve, incluso los cerros, el Tirque, los cerros en Tamolcura, son todos blancos, blancos, está hermoso.
1: Se estima, según pronóstico entregado por Senapred, que las nevazones seguirán durante el fin de semana y los organismos de emergencia estarán atentos a las situaciones complejas que se puedan afectar los caminos, turistas y comunidad en general. En Los Ángeles, Bío Bío, la radio.
2: Y ante las intensas nevadas que han caído por varias semanas ya en la provincia de Palena y que la mantienen con alerta amarilla, desde la municipalidad de Futaleufú advirtieron que debería declararse emergencia agrícola en esta zona de la región de Los Lagos. Vamos a conocer los detalles con Franco Bustamante desde Radio Bío Bío de Puerto Montt.
3: La caída de nieve ha obligado que los equipos de vialidad trabajen permanentemente en el despeje de rutas para evitar que localidades de dicha provincia queden sin conectividad. Pese a esto, en Futaleufú hay dos sectores rurales que están aislados. Uno es el Espolón, donde debe llegarse cruzando un lago, y el otro es Río Chico, un lugar altamente poblado que está en la parte alta de la comuna. Al respecto, el alcalde de Futaleufú, Fernando Grandón, explicó que las instituciones del agro están reuniendo antecedentes y espera que en base a ello pueda declararse emergencia.
4: Lo que se nos puede venir de aquí a un mes más, que es donde empieza la actividad grande ganadera, que son las paliciones y donde los animales requieren de mayor apoyo para que la crianza que se viene sea la adecuada. Entonces, yo creo que el lunes ya vamos a tener un reporte bastante completo acá, junto con INDAF y con el SAC, que son las instituciones del agro que tenemos, para entregar un reporte completo al Ministerio de Agricultura y ya evalúe directamente la posibilidad de emergencia agrícola.
3: Otro de los sectores que han permanecido monitoreando, indicó Grandón, es Río Azul Interior, ubicado en la zona más cordillerana de la comuna, donde también habitan algunas familias. Ante esto, hay incertidumbre por parte de la autoridad comunal, considerando que continúa nevando en la provincia de Palena, implicando el corte temporal incluso de rutas que unen a la carretera Austral en Puerto Montt. Bío Bío, la radio.
2: Más de 3.500 personas permanecen aisladas en sectores rurales de Lonquimay, todo esto debido a la acumulación de más de un metro de nieve. La emergencia se extiende al paso fronterizo Pino Achado, que lleva ya 4 días cerrado y mantiene a más de 500 camiones varados a la espera de poder cruzar hacia Argentina. Vamos hasta Radio Bío Bío en Lonquimay, nos informa Iván Betancur.
5: Han continuado las precipitaciones de nieve en la cordillerana comuna de Lonquimay, las que comenzaron la jornada del día miércoles, lográndose acumular hasta la fecha cerca de 50 centímetros de nieve en el radio urbano de la comuna, mientras que los sectores rurales supera el metro de espesor. Maquinaria municipal, de vialidad y de la empresa global están trabajando en el despeje de las rutas principales, pero aún falta por despejar todos los caminos secundarios. Es por ello que más de 900 familias se mantienen con problemas de conectividad. Esto es 3.565 personas aisladas. Así lo indicó a la radio el alcalde Eduardo Yáñez Rivas.
6: Bueno, durante estos días hemos estado enfrentando un sistema frontal que nos ha traído grandes precipitaciones de nieve, cerca de 50 centímetros de acumulación en la zona urbana y más de un metro en la zona rural. Tenemos más de 890 familias aisladas.
5: Otra complicación que tiene la comuna de Lonquimay es el corte del suministro eléctrico. Esto se debe al peso de la nieve, que se cortaron varias líneas. Inclusive hay camiones de Frontel que están trabajando en algunos lugares para poder reponer algunos postes que se vieron dañados producto de las condiciones climáticas. Los pasos fronterizos de la región de la Araucanía se encuentran cerrados por acumulación de nieve, pero el que tiene mayor complicación es Pino Achado, que ya lleva 4 días cerrado y más de 500 camiones parados en la localidad de Liucura. Fueron muchos camiones que fueron derivados hacia los pasos fronterizos del sur del país por el cierre del paso Los Libertadores. Y es así que muchos de esos camiones llegaron a Pino Achado y este tiene una capacidad de atención cercano a los 150 a 170 camiones. Por lo tanto, hay algunos que llevan más de 7 días esperando poder realizar los trámites aduaneros. Situación similar ocurre en Las Lajas y algunas comunas de la provincia de Neuquén, donde son más de 500 camiones que aún están a la espera de poder cruzar la frontera y llegar con sus cargas a lugares de destino. En Lonquimay, Bío Bío, la radio.
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2: Nuevamente permanece cerrado el paso fronterizo Cardenal Antonio Zamoré, uno de los principales

0: puntos de conexión terrestre entre Chile y Argentina. El complejo no tendrá tránsito durante toda esta jornada de sábado en medio de una semana marcada por reiteradas restricciones que han afectado especialmente al transporte de carga. Priscila Rupallán nos informa desde Radio Bio Bio de Osorno.
1: La situación es especialmente relevante considerando que durante esta semana el tránsito por Cardenal Zamoré ha estado sujeto a cierres y restricciones parciales en uno de los más importantes corredores utilizados para el intercambio terrestre entre ambos países. La nueva interrupción responde a las condiciones meteorológicas en la zona cordillerana. Hay nieve, hielo, viento blanco y caída de árboles y ramas sobre la ruta, mientras maquinaria de vialidad chilena trabaja en el despeje. Pero detrás de este nuevo cierre también aparece un problema que se ha repetido durante los últimos días: la capacidad de respuesta para mantener habilitado este corredor internacional. El delegado presidencial provincial de Osorno, Alejandro Revain, sostiene que Chile ha debido reforzar las labores de despeje ante la falta de equipamiento del lado argentino.
2: Aceptado también por la autoridad del país vecino, se debe principalmente a dos factores. Principal de ellos, el mal funcionamiento de la aduana del servicio desde el lado del país vecino, del lado argentino, porque no cuentan con el suficiente equipamiento de vialidad para la limpieza de los caminos y nosotros, como país vecino, hemos tenido que colaborar con ellos, un redoblamiento de los esfuerzos.
1: El cierre de este sábado también generó una diferencia en la explicación entregada por ambos países. Desde la Dirección Nacional de Asuntos Técnicos de Frontera de Argentina señalaron que la medida corresponde a un requerimiento de Vialidad Chile por las condiciones existentes en el territorio nacional. Desde la Delegación Presidencial de Osorno aclaran que si bien Chile solicitó el cierre ante las condiciones de riesgo, la decisión se adopta mediante una coordinación conjunta con las autoridades argentinas. Por ahora, maquinaria de vialidad chilena continúa trabajando en la ruta y las autoridades esperan contar con mejores condiciones para evaluar una eventual reapertura durante este domingo. En Osorno, Bio Bio, la radio.
0: Y tras más de 3 semanas del cierre del paso Los Libertadores, la delegación presidencial regional está evaluando postergar el retorno de 400 funcionarios al complejo ante la demora del despeje en la zona argentina y las nuevas nevadas previstas para este martes y también próximo jueves. En tanto, usuarios denunciaron arbitrariedad en las restricciones de acceso a la alta montaña, cuestionando que se permita solo el ingreso de turistas con reservas en el resort. Aníbal Rosales nos informa desde Radio Bio Bio, la región de Valparaíso.
3: La reapertura del paso Los Libertadores aún no tiene una fecha confirmada y, según informó la autoridad, dependerá del avance de las faenas de despeje en territorio argentino y de las condiciones meteorológicas en la alta montaña. En ese escenario, la Delegación Presidencial Regional de Valparaíso evalúa postergar el retorno de cerca de 400 funcionarios al complejo fronterizo Los Libertadores ante el pronóstico de nuevas nevadas entre el martes y el jueves. El delegado presidencial regional, Manuel Millones, señaló que las labores del lado chileno ya permitieron llegar hasta el túnel internacional y que ahora se encuentran a la espera del avance argentino.
4: Va a nevar el martes, la información que nos dice, de martes a jueves. Incluso esa condición de mal tiempo ha derivado en que estemos evaluando en reinstalar a los 400 funcionarios, como habíamos acordado, subirlo martes y miércoles. Hoy día hay solamente 20 funcionarios de la concesionaria, de Vialidad y de Carabineros.
3: Millones sostuvo que si continúan las nevadas y Argentina aún no logra avanzar hasta el túnel, se evaluará modificar el retorno de los cerca de 400 trabajadores que estaba previsto para los próximos días. Estas restricciones también generaron cuestionamientos entre quienes intentaron ingresar este sábado a sectores de la alta montaña. Pablo Arancibia relató que este fin de semana cerca de 80 vehículos permanecieron detenidos en la vía y cuestionó que algunas personas con reservas en el resort Esquí Portillo si pudieran continuar su recorrido.
5: Y la gente que venía bajando decía que estaba todo normal, estaba todo expedito, y Carabineros negro uno decía que era por avalancha y por desprendimiento de roca. Lo cual lo encontramos ilógico porque si estaba pasando la gente que iba en bus, ¿cuál era la dificultad que nosotros pasáramos? Pues si a las finales nosotros no íbamos a llegar hasta arriba, hasta Portillo, podríamos llegar abajo.
3: Ante estos cuestionamientos, el delegado regional Manuel Millones explicó que el acceso fue autorizado únicamente para personas que acrediten reservas de estadía en Portillo y no para visitantes que buscaran subir y regresar durante la misma jornada. La medida, sostuvo, responde a los riesgos de desprendimientos y a la necesidad de mantener controlado el tránsito en la ruta. Una eventual apertura turística, sin embargo, quedaría para una etapa posterior. Una vez rehabilitado el paso internacional, la prioridad será permitir el tránsito de los cerca de 1.070 camiones que permanecen al otro lado de la frontera, operación que la autoridad estima podría completarse en aproximadamente 2 días. Desde la región de Valparaíso, Bio Bio, la radio.
0: En medio de las lluvias y bajas temperaturas, consumidores acusan escasez de pellet en Valdivia. Durante las últimas dos semanas, desde el Ministerio de Energía, aseguran que hay abastecimiento para enfrentar el término del invierno. Andrea Solís nos informa desde Radio.

0: Río Biobío de Valdivia.
1: Luego de las intensas precipitaciones que se registraron en la región, sumado al frío que se ha dejado sentir en los últimos días, consumidores han acudido a diferentes locales comerciales para abastecerse de pellet en Valdivia. Sin embargo, han evidenciado que muchos recintos donde habitualmente encontraban el producto, este se acabó y no ha vuelto a llegar hace semanas. La radio acudió hasta el punto de venta de la empresa Ecomás, donde durante los últimos días se han producido filas con decenas de personas comprando pellet, e incluso se ha determinado la venta racionada para asegurar el abastecimiento. Consumidores señalaron que hace semanas no han encontrado pellet en ferreterías o supermercados, asegurando que los lugares donde sí han encontrado, esta se agota rápido.
2: En ninguna parte. Ayer vinimos a Sodima, anduvimos recorriendo todo Valdivia, no encontramos en ninguna parte pellet.
3: Imagínense, ahora están diciendo que están racionalizando la cantidad de pellet que hay que comprar, 5 bolsas. Entonces igual está complicado el tema del pellet.
4: Aquí antes tú encontrabas fácil, yo compraba en el Líder, pero ahora ya no hay.
5: Bueno, por lo menos hace como 2 semanas, por lo menos en el Trébol no hay.
6: No puede ser esto, que una ciudad tan grande como Valdivia y no hay abastecimiento.
1: Desde el Ministerio de Energía de Los Ríos señalaron que se ha estado monitoreando permanentemente el mercado y se constató que está llegando pellet a distintos puntos de comercialización y distribución. Enfatizaron que cerca del 80% del pellet que abastece a la región proviene de plantas de Biobío, la Araucanía y el Maule, por lo que hicieron un llamado a las familias a comprar de acuerdo a las necesidades habituales, evitando la sobredemanda. Desde la cartera aseguraron que mantendrán un monitoreo permanente y en coordinación con productores y distribuidores para evaluar la disponibilidad de pellet en la región hasta el término del invierno. En Valdivia, Biobío, la radio.
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0: Nos comentan que hay un incendio a esta hora en Concepción, cerca o en el sector del Cerro La Pólvora. Hay auditores que nos han enviado algunos audios para contarnos lo que está ocurriendo en ese lugar. Escuchemos lo que nos dicen.
11: Yo, informando. Cerro La Pólvora, un incendio declarado de altas proporciones. Cerro La Pólvora y se ve de todos lados. Yo estoy acá en carrera y se puede apreciar el fuego. Cerro La Pólvora, fuego, fuego, fuego.
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0: Bueno, y por lo mismo vamos a tomar contacto con una de nuestras unidades móviles para que nos cuente respecto de este incendio que está ocurriendo esta hora en el Cerro La Pólvora en Concepción. Mauricio Gándara, adelante.
12: Hasta ahora hay un incendio estructural en un departamento, esto en Polvorín con Cerro La Pólvora, en la comuna de Concepción. Hay 3 carros del Cuerpo de Bomberos Penquista que están concurriendo a esta emergencia. Reiteramos, un incendio declarado en Polvorín con Cerro La Pólvora, en la comuna de Concepción, con 3 compañías que a esta hora están combatiendo esta emergencia. Bio Bio, la radio.
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0: Ya con 20 minutos, 2 personas fallecidas dejó un accidente de tránsito que involucró a un bus que trasladaba a la Liga Juvenil de Club Deportes Temuco y además un furgón. El conductor del bus quedó detenido. Vamos a conocer más detalles desde Radio Bio Bio en Temuco con Bárbara Justi.
13: El hecho ocurrió cerca de las 8 de la mañana de este sábado en la intersección de Avenida Rudecindo Ortega con Calle Unión Norte en Temuco. En el lugar colisionaron un bus Scania conducido por Gonzalo Gómez Sáez, de 36 años, y un furgón Peugeot Partner, en el que viajaban 3 integrantes de una familia. A consecuencia del impacto, fallecieron en el lugar.

0: Viajaban 40 personas con dirección a Concepción, entre ellos jóvenes de las categorías sub-18 y sub-20 de Deportes Temuco. Los jugadores resultaron ilesos. En el lugar del accidente estuvo Esteban Valencia, jefe de las divisiones inferiores de Deportes Temuco, quien se mostró visiblemente afectado por lo ocurrido y relató a la radio que los ocupantes del bus no lograron percatarse de cómo se produjo la colisión.
1: No somos una delegación del Club Deportes Temuco que iba a jugar unos partidos a Concepción. Y bueno, lamentablemente nos vemos afectados, lamentablemente no vimos nada de cómo fue la circunstancia. Y bueno, lamentar obviamente las personas fallecidas, porque eso obviamente es lo que más nos duele ahora.
0: Y fue a través de un comunicado que Deportes Temuco lamentó la muerte de Víctor Águila, quien fue un exjugador entre 2005 y 2006 y además padre de Yerko Águila, también exjugador y canterano. El conductor del bus, identificado como Gonzalo Gómez, resultó con lesiones leves. Carabineros le practicó una prueba respiratoria de alcohol que arrojó 0 gramos por litro. Por instrucción de la Fiscalía de Primeras Diligencias, el conductor quedó detenido y será presentado este domingo a control de detención. En la Araucanía, Bio Bio, la radio.
2: Una persona falleció y otra resultó lesionada tras una violenta colisión entre dos vehículos en la ruta CH-115, que es la que une Talca con San Clemente. Vamos hasta Radio Bio Bio en la región del Maule. Miguel García, adelante.
3: Efectivamente, este fatal accidente de tránsito se registró en horas de esta tarde en el kilómetro 55 de la ruta internacional CH-115 que une a Talca con la comuna de San Clemente y conduce hacia territorio argentino. De acuerdo a los antecedentes recopilados por la radio, se trató de una violenta colisión de dos vehículos menores. Uno de ellos terminó volcando en el lugar. Con la llegada de los equipos de rescate, el cuerpo de bomberos San Clemente se confirmó en el lugar del fallecimiento de una de las víctimas en este accidente y otros tres lesionados. Diversa consideración movilizando a las unidades de rescate del Cuerpo Bombero San Clemente, derivados hasta el Hospital Regional de Talca. Se espera que concurra en el transcurso de los próximos minutos los efectivos de la subcomisaría investigadora de accidente de tránsito CIA de Carabineros Talca, a fin de establecer la dinámica de este nuevo accidente que enluta las vías de la región del Maule. Aquí en Talca, Bio Bio, la radio.
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0: Con certeras puñaladas fue asesinado un joven de 19 años mientras se encontraba al interior de un bus del transporte público. Esto en un hecho ocurrido en la comuna de La Pintana, en la región metropolitana. En esta misma comuna, tres personas fueron detenidas acusadas de narcotráfico en la población El Castillo, mientras que en otras informaciones un ciudadano uruguayo fue detenido tras un intento de soborno a carabineros en un hecho ocurrido ahí en el aeropuerto de Santiago. Ya estamos con Jorge Villegas para que nos entregue más antecedentes de todos estos hechos. Hola, Jorge, buenas tardes.
1: ¿Qué tal? ¿Cómo están? Buenas tardes. Sí, se trató de un procedimiento que se desarrolló a eso de las 19 horas en la comuna de La Pintana, cuando un joven, de las horas de la madrugada, bien digo eso, de las 3 de la mañana de esta jornada, cuando un joven de 19 años que se encontraba al interior de un bus del sistema Red del recorrido 212, justamente pasando por la calle El Observatorio con Santa Rosa, en ese lugar, por motivos que están siendo investigados, se realiza un forcejeo, ¿no?, una pelea con dos personas que se encontraban también al interior de esta micro, y por razones que están siendo investigadas es que finalmente este joven terminó apuñalado, heridas que finalmente le provocaron la muerte, ¿no?, producto de...
2: En el cual la víctima, quien transitaba en bus de la locomoción pública, es abordado por dos sujetos, uno de ellos reunidos con un cuchillo, tras una discusión lo hiere en sus extremidades inferiores para huir del lugar. Posteriormente, el chofer del bus lo traslada hasta dependencia del Hospital Padre Hurtado, quien es auxiliado por personal médico y constatan su fallecimiento posteriormente. En el cual la víctima, quien transitaba en bus de la locomoción pública, es abordado por dos sujetos, uno de ellos reunidos con un cuchillo, tras una discusión lo hiere en sus extremidades inferiores para huir del lugar. Posteriormente, el chofer del bus lo traslada hasta dependencia del Hospital Padre Hurtado, quien es auxiliado por personal médico y constatan su fallecimiento posteriormente.
1: Claro, todo esto finalmente constató el fallecimiento de esta persona en el Hospital Padre Hurtado, y de acuerdo a lo que se investiga entonces por parte de la Policía de Investigaciones es que aparentemente habría sido un intento de asalto o una riña.

0: por algunos motivos anteriores que estas personas habrían tenido con este joven. Todo eso tiene que esclarecerse, sin embargo, tras las pericias que realiza la Brigada de Homicidios de la Policía de Investigaciones. Según testigos, habrían sido menores de edad quienes habrían entonces atacado a esta persona con este cuchillo interior de este bus, ¿no?, del sistema red del recorrido 212 en la comuna de La Pintana. Nos mantenemos en esta comuna del sector sur de la capital porque en las últimas horas, ¿no?, la Policía de Investigaciones dio a conocer que se detuvo a tres personas de nacionalidad chilena. Todo esto en la población del Castillo, ¿no?, de esa comuna, un sector bastante complejo de esa zona sur de la región metropolitana. Fue producto de una denuncia anónima de vecinos del sector quienes denunciaban que en ese lugar se trataba distintas drogas, ¿no? Era como un sector de acopio y también venta de drogas. Esto fue confirmado tras allanamientos que se realizaron en tres domicilios de esa comuna por parte de la Brigada de Investigación Criminal de la Policía de Investigaciones, y quienes allanaron, ¿no?, estas viviendas, logrando constatar entonces distintas cantidades de drogas que mantenían estas personas, también armamento, y corroborando, ¿no?, la participación de estas personas aparentemente en estos delitos que le imputa el Ministerio Público. Lo que hizo hincapié, ¿no?, en la Policía de Investigaciones tiene que ver con la amplia seguridad que estas personas mantenían en el recinto en donde operaban, y todos esos detalles fueron confirmados y también explicados por el subprefecto Ronald Alvear de la Brigada de Investigación Criminal de La Pintana. Escuchemos.
1: Blindan tanto puertas y ventanas. Esto lo hacen con placas de acero y también con picaportes que van directamente hacia el muro y al piso, lo que produce un tema, una suerte de anclaje. Con lo cual es muy difícil el acceso, y por lo mismo nosotros tenemos que apoyarnos con imágenes aéreas, con dron, ¿cierto?, de la misma brigada, en donde nosotros determinamos, digamos, las cuáles son las salidas y los escapes de estas personas.
0: Claro, son medidas que se podrían decir bastante sofisticadas que esta banda mantenía en la comuna de La Pintana para hacer de alguna manera quite, ¿no?, al el trabajo policial para poder entonces no ser identificados. Sin embargo, fueron detenidas, estas tres personas fueron puestas ya a disposición de la justicia, y en el interior de estos domicilios se encontraron cocaína, pasta base, marihuana, y también se decomisó dinero en efectivo. Todas esas pruebas son las que está poniendo entonces la fiscalía a disposición del tribunal para poder entonces determinar algún tipo de medida cautelar o el arresto, ¿no?, finalmente, de estas tres personas detenidas. Por último, que tiene que ver también con una situación que ocurrió hace algunas horas acá en la región metropolitana, tiene que ver con un ciudadano uruguayo en dependencias del Aeropuerto Internacional Arturo Merino Benítez. Este ciudadano uruguayo llegó en un vehículo particular justamente hasta ese lugar, aparentemente haciendo labores de Uber, ¿no?, de transporte de pasajeros privados en ese lugar, y al momento de ser fiscalizado es que las policías, carabineros en este caso, se constató de que toda su documentación se mantenía prácticamente vencida, tanto su licencia de conducir como también los papeles del vehículo. Todo esto motivó entonces a que iniciara un procedimiento de quitar el vehículo de circulación, así como también los documentos de esta persona. Al verse en este procedimiento es que intenta sobornar a carabineros con 60.000 pesos, quienes le estaban entonces entregando, ¿no?, este dinero en efectivo a las policías, lo que fue justamente negado por carabineros, procediéndose a su detención en el lugar producto del delito de cohecho. Fue precisamente la mayor Priscila Aguilar de la 27A, Comisaría de Carabineros, quien detalló que esta detención se dio en el mismo lugar porque el ciudadano, según sus palabras, estaba cometiendo su delito en situación de farándula. Escuchemos.
2: Y al requerir la documentación de este, la mantenía vencida. Y con el propósito de dejar sin efecto este procedimiento, ofrece la suma de 60.000 pesos de dinero en efectivo al personal de servicio. Carabineros rechazaron de inmediato este dinero e informaron al ciudadano que estaba cometiendo un delito en situación de flagrancia, procediendo con su inmediata detención.
0: Claro, eso fue parte entonces de un resumen policial que ha acontecido en las últimas horas acá en distintas comunas de la región metropolitana. 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
3: El juzgado de Santa Bárbara ordenó la prisión preventiva de un imputado por secuestro con violación, esto en Alto Biobío. Se informó que entre las penas que arriesga el imputado se incluye presidio perpetuo debido a la violencia y crueldad con que actuó en este caso contra su expareja. Mario Tapia nos informa desde Radio Biobío de Los Ángeles.
4: El juzgado de garantía de Santa Bárbara dejó sujeto a la medida cautelar de prisión preventiva a Patricio Alonso Calpán Marihuán, imputado por el Ministerio Público como autor de los delitos consumados de secuestro con violación, lesiones graves y amenazas de muerte en contexto de violencia intrafamiliar y género, ilícitos perpetrados entre el 7 y 23 de julio recién pasado en la comuna de Santa Bárbara. En la audiencia de formalización, la magistrada Mary Ramírez, por

0: ordenó el ingreso en prisión de Calpan Marihuán por considerar que la libertad de este constituye un peligro para la seguridad de la sociedad y de la víctima. Además, fijó en 4 meses el plazo de investigación. Según el ente persecutor, cerca del mediodía del 7 de julio de 2026, la víctima concurrió junto a sus padres hasta el domicilio de su expareja, el imputado Patricio Alonso Calpan, ubicado en la parcela 3, el lote B, sector La Peña, comuna de Santa Bárbara, para solicitar la devolución de una motosierra que le habían prestado. El imputado aceptó entregar la especie bajo la condición de que la víctima se quedara a conversar a solas con él, lo que fue aceptado por la joven. Tras entregar la motosierra a los padres, el imputado procedió a suministrar drogas a la víctima para retenerla en contra de su voluntad. Bajo estas circunstancias la mantuvo cautiva por más de 2 semanas, periodo en el que la sometió a agresiones físicas y psicológicas y sexuales, insultos y amenazas de darle muerte a ella y a su familia. La jueza que instruye el caso, Mary Ramírez, se refirió a la pluralidad de graves delitos cometidos por el imputado, que mantuvo en cautiverio a su víctima por varios días y bajo tortura.
1: Respecto al imputado Patricio Alonso Calpan Marihuán, formalizado por los siguientes delitos: de secuestro con violación, amenazas y lesiones graves. Todos delitos en contexto de violencia intrafamiliar y de violencia, otorgó por el tribunal la medida cautelar de prisión preventiva, considerando la pluralidad de delitos, la gravedad de la pena de algunos de ellos y especialmente la forma de comisión de los mismos, relativo al tiempo que estuvo retenida la víctima y las diversas lesiones que se le verificaron por el imputado.
0: Durante los días de cautiverio, Calpan Marihuán golpeó con un martillo en la cabeza a la joven hasta dejarla inconsciente, la rapó con una máquina eléctrica y la presionaba apretándole partes sensibles con el alicate y la mantuvo constantemente amenazada con un cuchillo amarrado en la punta de una vara. En diversas ocasiones, se indicó además, el imputado desnudaba a la víctima y la obligaba bajo amenazas a realizar acciones de carácter sexual, amén de violarla en forma reiterada. En Los Ángeles, Bio Bio, la radio.
2: Y hasta el lunes se amplió la detención de un adolescente tras el homicidio de un ciudadano egipcio en Coronel. Su defensa aseguró que el menor, junto a su madre, quien era pareja del asesinado, eran víctimas de violencia intrafamiliar. Desde Radio El Carbón de Lota nos informa José Manuel Lagos.
3: Manuel Reyes, padre del menor de 17 años detenido por el presunto asesinato de un ciudadano egipcio en Coronel, aseguró que el fallecido de 48 años tenía un historial de violencia intrafamiliar contra su hijo y su expareja, estando bajo la influencia de drogas al momento de su deceso. Por ello, cree que habría muerto debido a un paro cardíaco. Así lo aseguró tras el control de detención y que se extendió hasta el mediodía del lunes.
4: Pero se presume, como andaba con droga esta persona, se presume que puede ser un paro cardíaco. El hombre era muy violento y y la verdad que estaba muy metido en la droga. Se pegó a mi hijo, por eso se vino a vivir conmigo y yo tomé la atención de él. Y después, como pasó el tiempo, la mamá siguió con él, entonces vine a verlo y esta vez se quedó un más tiempo con ella y pasó lo que pasó. Así que esperamos que el lunes mi hijo salga bien, porque no cometió un asesinato. Sí, fue legítimo de esa defensa, sí, por defender a la mamá.
3: La detención del adolescente, confirmó el defensor penal privado, Julio Loaiza, se amplió ya que aún no ha sido entregado el informe previo de la autopsia y el análisis de los sitios del suceso por parte de la Brigada de Homicidios de la Policía de Investigaciones.
5: Lamentablemente hoy día no se pudo dar efecto a la formalización porque la policía está recabando antecedentes respecto de la causa. Lo que señaló el Ministerio Público fue que faltaba informe previo de autopsia y el análisis de los sitios del suceso, porque son varios sitios donde que tienen que investigarse. Eso es lo que no está aún.
6: ¿Se pudo incautar el elemento, el arma con el que el menor había dado muerte?
5: No se ha señalado nada respecto de eso.
3: Según los primeros antecedentes, el homicidio se originó debido a un conflicto familiar, durante el cual el joven se habría involucrado para defender a su madre. Esto de acuerdo a la defensa del detenido. Desde ya anticiparon que se opondrán a una eventual internación provisoria que pudiera solicitar la fiscalía, asegurando que su cliente ha colaborado en el esclarecimiento de los hechos, sumado a la irreprochable conducta anterior. Los antecedentes del homicidio, cuya víctima murió tras recibir alrededor de 3 puñaladas en la zona del cuello y de su pecho, así como de las medidas cautelares en la indagatoria, se ventilarán el próximo lunes en el Tribunal de Garantía de Coronel.
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0: aprobación del plan de reconstrucción, la oposición busca recomponer su coordinación y evitar nuevas divisiones en el Congreso. Esta jornada las colectividades realizaron encuentros regionales en todo el país, mientras parlamentarios apuntaron a la agenda laboral y de seguridad como los próximos desafíos frente al gobierno del presidente José Antonio Kast. Sebastián Cornejo nos cuenta los detalles.
1: Los partidos de oposición desplegaron encuentros regionales en distintas zonas del país para reforzar su coordinación frente a los próximos proyectos del Ejecutivo, entre ellos la agenda laboral y iniciativas en materia de seguridad. La convocatoria busca trasladar a los territorios la coordinación alcanzada a nivel nacional, incorporando directivas regionales y liderazgos locales. En la región metropolitana, las colectividades se reunieron esta mañana en la sede del PPD en Santiago. El presidente de dicha tienda política, el diputado Raúl Soto, sostuvo que uno de los objetivos es cerrar las brechas que quedaron expuestas tras la derrota del plan de reconstrucción y evitar así nuevas divisiones en las próximas votaciones.
2: Por primera vez, la oposición en su totalidad, en su conjunto, se reúne a nivel nacional. Queremos cerrar la etapa de la mega reforma tributaria. Tenemos la esperanza puesta en el Tribunal Constitucional de que los argumentos son suficientemente sólidos y robustos.
1: En el Frente Amplio, en tanto, apuntan a que uno de los principales desafíos legislativos será actuar como bloque frente a la agenda de seguridad del gobierno, que contempla iniciativas como la creación del Registro Nacional de Vándalos. Así lo señaló la diputada Tatiana Urrutia.
3: Nosotros tenemos clara nuestra responsabilidad frente a la agenda de seguridad. Vamos a actuar en unidad, respetando nuestros legítimos matices. El ministro Arraud tiene la oportunidad de demostrar que él no es Quirós, que el gobierno puede construir acuerdos en vez de estar pasando la aplanadora como lo hizo con la mega reforma.
1: El escenario coincide además con las elecciones internas del Frente Amplio fijadas para el 15 y 16 de agosto y con el proceso de renovación que tendrá el Partido Socialista durante el próximo año. Movimientos que podrían modificar los equilibrios al interior de la oposición. Por parte del oficialismo, el senador de la UDI, Iván Moreira, llamó al gobierno a aprovechar sus últimas victorias legislativas para acelerar la tramitación de los proyectos emblemáticos. También pidió cuidar la mayoría que calificó como frágil en la Cámara Alta.
4: Le hemos pedido formalmente al presidente Kast que durante este año envíen todos los proyectos emblemáticos, es porque tenemos una mayoría en el Senado muy frágil.
1: Las reuniones regionales buscan además recoger preocupaciones como el costo de la vida, el empleo y los efectos de los últimos temporales para incorporarlas así también en la estrategia opositora.
0: La seguridad se consolidó como uno de los principales ejes del gobierno del presidente y tras la aprobación del plan de reconstrucción, el Ejecutivo busca acelerar la tramitación de varias de sus iniciativas en esta materia. En el oficialismo incluso ya han tomado fuerza la posibilidad de suspender la semana distrital para así priorizar el trabajo legislativo. Josefa Chiamaro tiene el detalle.
5: La seguridad ha sido desde el inicio el eje central del gobierno del presidente José Antonio Kast y uno de los principales factores que lo llevaron a la Moneda. En esa línea, este miércoles el mandatario presentó a través de cadena nacional más de 30 proyectos de ley junto a una reforma constitucional, en el marco de la denominada Agenda contra el Crimen Organizado y el Terrorismo. La propuesta busca reforzar el sistema de seguridad pública mediante diversas medidas. Entre ellas, establecer la seguridad pública como un deber del Estado a nivel constitucional. Además, el Ejecutivo ha comenzado a desplegar distintas rondas policiales en la capital, la última en la comuna de Macul, la cual fue encabezada por el ministro Martín Arrau. Según detalló la autoridad, en el operativo participaron cerca de 1.500 efectivos de carabineros y otros 1.500 de la Policía de Investigaciones. En el plano legislativo, ha trascendido que el oficialismo estaría evaluando suspender la semana distrital con

0: El objetivo de priorizar la tramitación de la agenda de seguridad impulsada por el gobierno. Sin embargo, en el Congreso las posturas son diversas. Por ejemplo, el diputado de la UDI, Daniel Lilayú, señaló que tanto él como su bancada están disponibles para legislar e incluso durante la semana distrital.
1: Se puso a disposición del presidente de la Cámara, Jorge Alessandri, para sesionar las veces que sea necesario, incluyendo las semanas digitales, para despachar a ley en el menor tiempo posible esta iniciativa. Y si la oposición no quiere, que ellas le expliquen al país qué prefieren presentar, proyectos que deroga la ley Nahir Retamal para habilitar la labor de carabineros.
0: En la oposición, el diputado comunista Boris Barrera afirmó que todo esto es una nueva venta de humo del presidente José Antonio Kast.
2: De partida es una persona que no cumple, que miente, y nuevamente creo que está levantando señales de humo. Alguien le podría decir que es un farsante, o popularmente le podrían decir también que es un chanta.
0: Así, mientras el Ejecutivo busca avanzar en los principales ejes de su agenda de seguridad, la oposición continúa en un proceso de rearticulación. Esto tras la aprobación de la mega reforma, junto con la búsqueda de liderazgos que permitan ordenar al sector.
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4: Una petición para el regreso a Concepción de la arista que se investiga en Valdivia presentará el padre del pequeño Tomás Bravo a la Fiscalía Nacional. La Defensoría, por su parte, espera que esta investigación, donde sigue como imputado Jorge Escobar, termine al menos respecto de él. Fabián Polanco nos informa desde Radio Bio Bio de Concepción.
5: Una solicitud al fiscal nacional Ángel Valencia evalúa a Moisés Bravo junto a sus abogados, de manera que la arista pendiente en Valdivia sobre la desaparición y la muerte de su hijo Tomás vuelva a la Fiscalía Regional del Biobío. Así lo informó el abogado Cristian Echaíz al señalar que, si bien saben que hay diligencias en desarrollo a cargo de la fiscal regional de Los Ríos, Tatiana Esquivel, estiman que ante el cambio de jefe del Ministerio Público en el Biobío, ya no hay impedimento para que la pesquisa regrese a Concepción.
6: Nosotros vamos a tomar la decisión en los próximos días de poder pedir que se traiga nuevamente la causa a la región del Biobío, toda vez que el cambio a la Fiscalía de Los Ríos obedecía a la inhabilidad que había determinado en su minuto el fiscal nacional respecto a la fiscal Cartagena. Como ese impedimento ya no existe, creemos que es propicio que la causa vuelva a la región.
5: El caso Tomás Bravo fue parte de la cuenta pública de la Defensoría Regional del Biobío esta semana, al subrayarse la absolución conseguida para Jorge Escobar en la arista de Concepción. Sobre la calidad de imputado que mantiene el tío abuelo en la causa de Valdivia, el defensor regional Osvaldo Pizarro dijo esperar que esa situación concluya próximamente.
7: La situación está abierta, inexplicablemente Jorge Escobar sigue en la nómina de personas imputadas y es algo que nosotros esperamos que prontamente Valdivia tome una decisión en el curso, ya sea por archivar los antecedentes, por decidir no perseverar, pero finalmente esta línea investigativa, a lo menos respecto a Jorge Escobar, cese o termina definitivamente.
5: Consultado por los casi 3 años que lleva abierta la investigación de Los Ríos, sin resultados, el abogado Echaíz dijo que por eso espera el traslado de la causa al Biobío, aunque reconoce que lo lento de la indagatoria es preocupante.
6: Nosotros estamos preocupados por esta situación porque efectivamente ha pasado bastante tiempo sin que la Fiscalía de Los Ríos avance de manera significativa. Confiamos en que un nuevo fiscal le dé un nuevo aire, otra mirada, y hay que agotar todas las instancias.
5: En Valdivia, la fiscal Esquivel habría redirigido hace un tiempo la investigación desde una sustracción de menor al homicidio que inicialmente investigó sin éxito la Fiscalía Regional del Biobío.
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4: A 2 años de su entrada en vigencia, la ley Karin enfrenta cuestionamientos por la burocracia, la acumulación de denuncias y las demoras en su tramitación. Según datos entregados por el Ejecutivo, solo cerca del 20% de las denuncias ingresadas bajo esta normativa correspondería a situaciones de acoso u hostigamiento. Valentina Obrecki con más detalles.
5: La implementación de la ley Karin volvió al centro de la discusión política luego de que diputados del Partido Nacional Libertario propusieran suspender por 5 años la normativa ante los problemas que aseguran se han registrado desde su entrada en vigencia. El presidente José Antonio Kast no respaldó directamente la iniciativa, aunque abrió la puerta a introducir perfeccionamientos. A 2 años de la entrada en vigencia de la ley se contabilizan ya más de 68.000 denuncias. Según antecedentes entregados por el Ejecutivo, entre las principales dificultades se encuentra la burocracia asociada a los procedimientos, la acumulación de causas en la Dirección del Trabajo y que solo cerca del 20% de las denuncias correspondería efectivamente a situaciones de acoso u hostigamiento. El abogado laboral de la Universidad Finisterra, Manuel de la Castilleja, explicó que parte de los problemas estarían los protocolos y documentos exigidos que generarían confusión al momento de aplicar la normativa.
6: El primero se encuentra en el diseño mismo de la ley, que establece un sistema bastante burocrático y exagerado respecto a la cantidad de documentos y protocolos que debe tener el empleador, a la vez que pretendió mezclar un montón de elementos que llaman a confusión.
5: Fuentes de la radio que estuvieron presentes en la última sesión del Consejo Superior Laboral señalaron que ya se analizan eventuales modificaciones al reglamento, como ordenar el tratamiento de las denuncias y precisar qué casos corresponden a la ley Karin. Para el exministro del Trabajo, Giorgio Bocardo, en tanto, la respuesta debería apuntar a fortalecer las capacidades de la Dirección del Trabajo y facilitar medidas administrativas que permitan enfrentar la acumulación de las causas.
7: La salida más bien debiera ser poder fortalecer a la Dirección del Trabajo y por otro, facilitar a través de probablemente medidas administrativas que nosotros como gobierno habíamos dejado instaladas al final del periodo, pero que lamentablemente, como ocurrió en muchas otras materias, este gobierno decidió retirar.
5: Mientras el proyecto del Partido Nacional Libertario propone suspender durante 5 años la aplicación de la normativa, la mesa directiva del Senado rechazó la posibilidad de dejarla sin efecto. El abogado laboral Cristian Aguayo también descartó ese camino y planteó que los esfuerzos deberían concentrarse en corregir los problemas de implementación.
8: El problema está básicamente en la forma en que está estructurada y obviamente en la dificultad para implementarlo, sobre todo en las medianas empresas o las pymes. Suspender la ley, yo creo que no sería un buen camino.
5: Según fuentes internas de La Moneda, el gobierno mantiene conversaciones con la CUT y la CPC para evaluar eventuales modificaciones.
4: Días del lanzamiento de la plataforma Sin Fachadas, la Cámara Nacional de Comercio anunció que han recibido más de 200 denuncias por establecimientos con sospecha de comercio ilícito. La iniciativa fue impulsada gracias a la colaboración de la Cámara Nacional de Comercio y Servicio de Impuestos Internos. Ante esto, alcaldes de oposición, así como también del oficialismo, han valorado los resultados y recalcaron la necesidad de implementar más medidas que sean similares. Geraldine Díaz nos informa.
9: El día de hoy, la Cámara Nacional de Comercio anunció los primeros resultados de la plataforma Sin Fachadas, herramienta alojada en el sitio web de la CNC que permite recibir denuncias anónimas por parte de los ciudadanos y fiscalizadores municipales. En ese sentido, el presidente de la Cámara, José Pacomio, valoró el trabajo en conjunto con el Servicio de Impuestos Internos, puesto que todas las denuncias recibidas a través de la plataforma son derivadas directamente al servicio para su pronto análisis y fiscalización. Asimismo, comentó que a 2 días de su lanzamiento, la iniciativa cuenta con más de 200 denuncias por posibles negocios fachada.
10: Que en apenas 2 días de funcionamiento de esta plataforma haya recibido más de 200 denuncias demuestra que existía una necesidad concreta de contar con un canal que permitiera alertar.
9: Ante esto, el alcalde de Santiago, Mario Desbordes, reconoció las primeras cifras y recalcó la importancia de la participación ciudadana para identificar y denunciar establecimientos que incurren en ilícitos.
0: Muy importante que la ciudadanía nos colabore respecto de aquellos negocios que aparentan de estar lícitos y, por ejemplo, no tienen patente, no cuentan con autorizaciones sanitarias y que aparenta ser un local comercial.
9: Desbordes también comentó que uno de los focos de esta investigación son los negocios de óptica y barberías que funcionan en horarios nocturnos. Según vecinos y mandatarios, levantan sospechas, puesto que la demanda de estos servicios no parece concordar con su propia

0: proliferación. En esa línea, el alcalde de Recoleta, Fares Jadwe, destacó que iniciativas eficientes como estas son necesarias para controlar el crimen organizado que se esconde tras fachadas de comercio lícito.
1: Marca la presencia del Estado con herramientas más eficientes para poder avanzar en desarticular las situaciones de crimen organizado en nuestros barrios comerciales, que es donde más ocurren.
0: Por otro lado, en el lanzamiento de la plataforma también se presentó la encuesta Percepción sobre Negocios Fachada. Según el informe, 7 de cada 10 personas cree que ha aumentado la presencia de estos negocios en sus barrios. Ante esto, Pacomio instó a las autoridades a trabajar en conjunto para mejorar la seguridad y el comercio de las comunas.
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7: Monumentos Nacionales se paralizó la instalación de un mall chino en las inmediaciones de la iglesia patrimonial de Chonchi. Todo esto en resguardo de la zona típica. El informe de Cristian Valdebenito desde Radio Bio Bio de Puerto Montt.
8: La iglesia Nuestra Señora del Rosario de Chonchi, ubicada frente a la Plaza de Armas de esa comuna chilota, representa la cultura, el patrimonio de la humanidad y la historia del lugar. Todos aspectos que se buscan preservar con la determinación de la zona típica y ciertos alcances, ahora con la intención de instalar un mall chino en la cercanía, lo que fue cuestionado tanto por la Dirección de Obras Municipales Chonchina como por el Consejo de Monumentos Nacionales por no ajustarse a los requerimientos de la zona típica. El delegado presidencial de Chiloé, Fernando Borges, aseguró que serán enfáticos en estas materias.
9: No ha costado tanto mantener estas 16 iglesias que tenemos en el archipiélago de Chiloé como patrimonio mundial de la humanidad, y esto también está refrendado por la ONU, y nosotros no podemos darnos el lujo de que porque alguien privado tenga que invertir algo que no está acorde a lo que es patrimonial, nos puedan quitar, ¿no es cierto?, esa denominación. Y en ese sentido, creo que Monumentos Nacionales actuó de buena forma.
8: Se refirió también el representante de los alcaldes de Chiloé, René Garcés, valorando que se resguarde el patrimonio, lo que ha faltado en el pasado, dijo.
10: Tiene que buscar una materialidad que vaya acorde a la zona típica. En el caso de Chonchi, la instalación de este mall, lo que se hace es una indicación y observación de que la construcción debe tener características cercana a lo patrimonial que hay ahí. Es decir, poner un galpón frente a una iglesia de patrimonio de humanidad es lo que sucedió en su momento, que fue cuestionado violentamente por la UNESCO, como el caso de Castro y el Mon.
8: Ambas autoridades dejaron en claro que no se trata de una medida antiinversión, pero exigirán que instalaciones como estas cumplan con la normativa. Y si deciden instalarse definitivamente, sean cumpliendo con los parámetros arquitectónicos del principal activo turístico, histórico y cultural de Chonchi. 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
7: Los sindicatos esperan una reunión con Codelco para conocer las alternativas laborales que se evalúan para los contratistas afectados por la paralización de Andes Norte. A la falta de definiciones sobre los trabajadores se suma la revisión del futuro del proyecto y de las inversiones de la estatal. Dominga Hernández tiene la información.
11: Codelco suspendió las obras de Andes Norte en la división El Teniente tras detectar un riesgo asociado a la sismicidad profunda en la zona. La medida abrió dudas sobre la continuidad del proyecto y mantiene en incertidumbre a cerca de 3.000 trabajadores contratistas vinculados a las faenas. En ese escenario, las conversaciones entre los trabajadores contratistas y Codelco se mantienen

0: Trabajadores del Cobre solicitó una reunión con la estatal para conocer las alternativas laborales que se evalúan, pero el encuentro todavía no ha sido confirmado. Entre las opciones que los dirigentes esperan abordar se encuentra una eventual redistribución de trabajadores. El presidente de la Federación de Trabajadores Territorial del Cobre, Luis Marchán, pidió claridad sobre el futuro laboral de los afectados, mientras el director ejecutivo del Centro de Estudios del Cobre y la Minería, Jorge Cantalops, planteó la necesidad de mejorar el retorno de las inversiones.
1: El foco debiera estar en el retorno de esa inversión.
2: Estamos a la espera de que se nos confirme esta reunión, porque para nosotros lo más importante es darle certeza a los trabajadores.
0: Codelco continúa evaluando la sismicidad registrada en la zona y las condiciones de seguridad necesarias para definir cómo se irá Andes Norte. En paralelo, el economista del Centro de Investigación de Empresas, Sociedad de la Universidad del Desarrollo, Carlos Smith, respaldó la revisión de inversiones de la estatal.
3: Y esto porque Codelco tiene comprometido proyectos por 34.000 millones y tiene una deuda por 18.000 millones. Simplemente no da. Y por lo tanto, priorizar no es una opción, es una obligación.
0: En el Congreso, el presidente de la Comisión de Minería y diputado independiente de la bancada del PPD, Cristian Tapia, también pidió mayor claridad sobre la situación de los trabajadores.
4: Todavía hay una incertidumbre porque este comunicado es bastante escueto. ¿Y qué va a pasar con el futuro de tantos trabajadores, sobre 3.000 trabajadores? Si lo van a reubicar en la misma faena, lo van a reubicar en otras faenas.
0: Por ahora, los sindicatos siguen a la espera de definiciones laborales, mientras Codelco deberá resolver cómo continuará Andes Norte y qué ajustes realizará en sus inversiones.
5: La discusión por el ajuste presupuestario en salud volvió a tensionar la relación entre el gobierno y los gremios del sector. Mientras la ministra May Chomalí asegura que los funcionarios han sido informados sobre el alcance de la reducción, organizaciones de trabajadores mantienen sus cuestionamientos sobre el impacto que podría tener la red asistencial. Fernando Ríos nos tiene más detalles.
6: La manifestación realizada el jueves pasado por la CONSUFAM volvió a poner en el centro de la discusión los ajustes presupuestarios en salud. La jornada terminó con incidentes y personas detenidas, mientras el gremio cuestionó al actuar policial y acusó falta de respuestas por parte del Ejecutivo. La movilización estuvo vinculada al plan de ajuste fiscal aplicado por el gobierno. En el caso del Ministerio de Salud, Hacienda planteó inicialmente una reducción del 3%, que finalmente quedó en un 2,5%, equivalente a más de 413.000 millones de pesos. Según antecedentes entregados por la cartera, el efecto promedio sobre los recursos operacionales de los hospitales alcanza un 1,1%, mientras que en atención primaria llega al 0,5%. La ministra de Salud, May Chomalí, ha insistido que, pese a estos ajustes, el gasto sanitario de este año continúa siendo superior al registrado en 2025. La secretaria de Estado también rechazó las acusaciones de falta de comunicación con los gremios y aseguró que el ministerio mantiene informados a los funcionarios sobre el alcance de las medidas.
7: Nosotros hemos muy directamente informado a los gremios qué es lo que significó esta reducción del presupuesto del 2026, cuyo presupuesto es superior al del 2025. A la fecha no tenemos ningún hospital que se vaya a quedar sin presupuesto a fin de año.
6: La presidenta de la CONSUFAM, Gabriela Flores, sostuvo que en tanto el gremio sigue esperando respuestas por antecedentes que consideran relevantes para el funcionamiento de la salud pública. Además, cuestionó el procedimiento policial registrado durante la manifestación.
8: Lo que hacíamos era pedir que se nos responda para que conversemos las situaciones graves que estamos teniendo en la atención primaria. Si esto continúa, realmente el gobierno del presidente Kast ha perdido el rumbo.
6: Los cuestionamientos por el ajuste también han sido planteados por organizaciones médicas. En mayo, la presidenta del Colegio Médico de Santiago, Francisca Crispi, advirtió que algunos establecimientos proyectaban dificultades para financiar insumos durante los próximos meses. A esto se le suma el problema de 2,9 millones de personas en las listas de espera. Eso, al 30 de marzo de 2026, Chomalí adelantó que el ministerio prepara medidas para abordar las causas estructurales del problema y permitir que la red asistencial absorba de manera permanente la demanda.

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